0: problema como en el pie. Yo no sabía por qué. Después me acabo de enterar que tuvo un problema y tiene una cuestión ortopédica ahí y lo hace caminar así. Nunca lo había visto y creo que de años y se ha estado recuperando. Por eso hablo de día de nunca rendirse. Él llegó y dijo, voy adelante, voy a salir adelante. Tan salió adelante que llegó a ser gobernador de Buenos Aires. Pero lo bueno es malo. Hay dos tallas muy buenas. Una talla la escribió un tuitero diciendo que guarda Batman, que voy a tener que luchar contra estos enemigos. Claro, la cara es Milei. Y el otro haciendo, lo único que faltaba es el otro que decía, así, igual que es pingüino, bueno, es malo. Y otro tuitero fue peor, dijo, aquí traigo los dos refuerzos para el equipo de Baby. Es que vean la imagen, pues vean, busquen, Jorge Macri, Milei, celebración de José de San Martín, ayer. Ya, día de nunca rendirse, ya, basta. Volvamos a lo que estamos. La bufonería. Saludos, compadre. Buenos días, dice Monos. Y escucho.
1: Oye, ese tema de Michael Jackson es el amasando pan. Amasando pan. Abra tú.
0: De veras, el tema de Michael Jackson era así. Amasando pan. Ya, sigo por acá. Buenos días. Me están diciendo acá, buenos días. Sotain. ¿Cómo estás, Sotain? Dice, Sotén dice que un gran alcalde el de Zapallar. Pero si tú vivías en Peñaflor, güey. Pero dice que el de Zapallar es bueno. El de Zapallar no es de derecha. No es el Alessandri. O no me equivoco. Ya. Torrealba el mejor, dice el profesor Méndez. ¡Profesor Méndez! ¿Por qué se mete a escribir acá? El humor del profesor Méndez. Ronnie Basualto. Hola, ¿cómo estáis? Tanto tiempo. ¿Cómo está la salud? No, la buena alcaldesa de Maipú. Están haciendo bufonería. Se están riendo. Sean más serios, por favor. Sean serios como Black.
2: Ya, lo he hecho yo. Hola, Telo. Ahí tenemos unos puntos con gusto, weón. Cuando yo estaba en Estación Central. Puta, pareta, me acuerdo que era un weón sin vergüenza. pero era raro, weón. Era como ancho para arriba y pata placa, ¿te acordáis?
0: Ah, ya.
2: Lo vi. Y después salió la boom. Puta, yo decía, este facho mierda no va a hacer nada, man. Y después hizo un par de gestiones buenas, sobre todo la cuestión este de los tarros de basura que pasaban mecanizados.
0: Ah, de veras.
2: Lo encontré genial hasta que los sacó, porque dijo que no tenía plata para el servicio. Y después vendió las canchas de la Cuarta Comuna y la Villa Japón. Porque no tenía plata y según él era para poder tapar un hoyo. Sí, estos buenos tienen el esquema en la cabeza, weón.
0: Sí.
2: Vender para tapar hoyos que no topan nunca. Porque después vino el Rodrigo Delgado y siguió reclamando que habían hoyos. Y este weón se volvió loco vendiendo, dando permisos, weón, de edificación. Y ahí estamos, con las rejas colapsadas, con el Ecuador colapsado, con... Puta, ahora Mengual, weón, se mandaron un edificio como veintitantos pisos, sí. Donde todo el barrio de ahí de ¿cómo se llama?
3: Mala experiencia.
2: De...
3: No sé si para ti, pero para
2: recreo.
0: Salgo yo.
2: Todo lo que es Toromazote, todo ese sector, po. Hasta Mengual, con tremendo edificio, con las mismas tuberías y las mismas alcantarillas de siempre.
0: Lo mismo.
2: Así que la herencia de este loco, bueno, no sé qué estará haciendo. No, ahora ya no estoy en la comuna, porque estoy en Santiago Centro.
0: Desborde.
2: Con el otro pastel. Y sale lo mismo que hace el Sichel, show. Que hemos recuperado a Make. Loco, no recuperaron nada. Lo único que hicieron fue trasladar toda la cagada que tienen con los toldos azules para más atrás, dos cuadras más atrás.
0: Ajá.
2: Grajal está cortado por toldo. Llegan hasta exposición. En exposición hay auto estacionado un poco más ahí en las veredas. Y nadie controla nada. Están llegando los hueones hasta Blanco Encalada. Pasando Blanco Encalada para el sur con las bodegas, los chinos, y está la zorra. Entonces, pero para la tele está todo make lindo.
0: Está todo lindo.
2: En la entrada, donde no anda nadie, con muy poca gente, está ordenado. Pero para atrás, bueno, métete por Unión Latinoamericana en la tarde. No, este weón. Así que, para mí, bueno, y ni hablar de 10 de julio, pues, la vamos a meter mano desde julio. Ahí están los buenos que polarizan, los que cambian chapa, claro, en la calle. Nada, nada ha cambiado, ya tiene más de un año el hueón y no ha hecho nada que valga la pena o que se note.
4: ¿Por qué no sale para afuera?
0: ¿Quién, el alcalde de Desbordes? No, le queda todavía mandato. ¿Ve? Ahí hay una realidad, cacha. Black tiene la realidad de Estación Central y después la de Santiago Centro. O Santiago, mejor dicho. Dios mío. ¿Qué es acá? Antes de que no, esto no es para acá. Esto es para otro lado. Perdón, que pensé que era para acá el mensaje. Y no era para acá. ¿Sigo escuchando?
5: Buenos días, compañero ignorante. Oiga, cuando se refiere a ese caso de ese motel que salió, el caso de Mr. Chile con Matador Salas.
0: No sé si es el mismo. Parecido. Parecido. Debe ser parecido. Pero de todas maneras, vamos a decirlo a la noche. Radon Laf Mengen me escribe acá. ¿Cómo está? Buenos días. Me dice: la ladrona de Leitao. Y cuando se vio pillada, mandó a quemar la Muni. Eso fue el año pasado y pasó piola. Mira la acusación que hace Radon Laf. Ahí está, incendio en la municipalidad de Manila. Ah, sí, me acuerdo ese incendio. ¡Oh! Y Radon Laf, cara dura, le dicen que lo mandó a quemar. Oh, oh, oh. Patricio Mequis. ¿Quién se acuerda de Patricio Mequis? Yo no sé si Patricio Mequis fue el que hizo el Paseo Humá. O el Paseo Huérfano. ¿Puede ser? Santiago Centro. Eran bien pichugones esos alcaldes. Patricio Mequis, Carlos Bombal. De la UDI, pero igual para Carlos Bombal. ¿Antes cómo se llamaban? ¿Idea mía o antes se llamaban corregidores o regidores? ¿No? Algo así, ¿no? Antes. Tengo mi duda semántica, ¿eh? Tengo mi duda semántica. Voy al WhatsApp infernal de los monos. Matador, buenos días. Saludo a don Walter Larkenbach. Saludo a don Pato Catini. Saludo a don Miguel Ángel, no lo he visto. ¿Dónde estará? Dice: le gusta, dice acá Matador, lo que hace su alcalde, dice. O alcaldesa, ¿no es? ¿O alcalde? Bueno, sí, hay harto deporte gratuito y eso es bueno. Dice que si acaso recuerda algún edil que le ha llamado la atención, dice sí, a Lavín Padre y sus brillantes ideas, tales como la piscina en el Parque Los Reyes, la nieve y el bombardeo de nubes para que lloviera. Todo eso. ¡Ah! ¡Destacable Lavín! Pero Lavín no es del botón de pánico también, ¿o no? Ya no me acuerdo. Puede ser. Y la famosa playa Lavín que le añade güeñecita. ¿Cómo está, Erika? ¿Cómo le va? Buenos días. ¿Cómo se encuentra? ¿Cómo está Olivia Pistolas? ¿Cómo va? ¿Bien? Ese era el Parque Los Reyes, fue playa y nieve. Pero ¿no habían unas canchas de golf también ahí en el Parque O'Higgins? Parece, ¿no? Dice, me agrega Matador, la Fanny Cueva es experta en realities, P5T1. Perdón, por Dios. Ya, también me dice la misma película, gracias Matador. Ah, y eso. Ah, era Jean-Claude Van Damme. Yo quiero. Dice, yo quiero conocer el lado B de la cuñecita. No, el lado B de la cuñecita, te lo encargo. Lo único que te puedo anticipar es que eres por atrás. Hola amigos, ¿cómo estás? Monada, dice Erika. Gracias por preguntar por mi madre Olivia Pistolas. Por supuesto, ¿ves? Y creo, ¿sabes cómo va la salud de ella? De a poquito se va recuperando, todavía está en la clínica. Listo. Por eso que cuñecita no ha aparecido mucho, porque estaba pendiente de su madre, ¿eh? La tía Olivia Pistolas, que salga adelante. Y ya, y no muestre su lado B, güeyesita. ¿Por qué tiene que andar mostrando? No lo, por último, muéstrelo, pero no gratis. Cobre, OnlyFans. Ahí, ¡ah, güeyesita! Me manda las calucas de Bodano, bicho. No me la mande, no es que me excito. ¿Cómo trabaja mi alcalde? Me gusta cómo trabaja en mi comuna, dice. Ahí están todos mirando las. Se quedaron pegados mirando las calucas. Dice, el que dejó la cagada fue el ex alcalde Delgado, que vendió Estación Central con los edificios que con Piñera hicieron un buen negocio con la pequeña Caracas. Ahí me lo está escribiendo. ¿Qué dice? ¡Ay, don Walter Lanquemar se mete en la pelea! Para los venezolanos que Bachelet dejó entrar sin control. Sin contar con la amiga personal de mi amigo Don Telo, Katy Barriga. No me hables de esa culia. Cada cierto tiempo la recuerdo. Cada cierto tiempo la recuerdo. Dice, ay, por eso trabaja con el Checho. Le compré el Audi a usted, señor. No, nunca me han comprado a mí. Es más, yo cuando comencé mi vida política, casi me compré el Partido Humanista. Sí, Laurita Rodríguez, que paz descanse, ella. Aunque no tenían plata igual. Te pillamos, dice. ¿Qué dice acá? Ya está peleando entre Matador y Don Walter Langebach. No me meto ahí, prefiero escuchar a la morenita.
4: Hola, corazón, ¿cómo estás?
0: ¿Cómo le va, mi alcaldesa?
4: Pues buenos días para ti y para toda la radio de los monos, amor por amor. Y déjame decirte que yo no estoy pues muy contenta, que digamos,
0: ¿con quién?
4: Con nuestros mandatarios, pero de aquí, de donde yo vivo.
0: Sí,
4: porque del país,
0: ¿ya?
4: Yo sí estoy de acuerdo con la señora presidenta Claudia.
0: Con doña Claudia, ok.
4: Pero desafortunadamente, pues ella no tiene tantas manos como para poder proceder.
0: No como usted, usted tiene muchas manos.
4: Los municipios o los estados, no tiene esas manos. Más sin embargo, va y hace sus rondas, así como los policías.
0: ¿Ya?
4: Ella sí hace, va por toda la república y le dicen, tienen derecho el pueblo a decirle qué está pasando, ¿no? Y ella pone manos a la obra. Bueno, punto y aparte.
0: Muy bien, muy bien, muy bien.
4: Aquí en mi municipio de Tizimín, déjame decirte que son unos abusivos.
0: ¡Oh, abusivos!
4: Cada presidente que entra...
0: ¡Malditos!
4: Más bien, cada presidente que se va, se lleva todo lo que hay en el palacio de presidencia.
0: ¿Y a usted no se la han llevado?
4: Hasta las sillas, la vacinita.
0: ¡La silla! ¡Ladrones!
4: Se lleva todo.
0: No, ¿en serio?
4: ¿Por qué pasa eso? Cuando llega un nuevo presidente o presidenta, lo que vaya a subir, no hay nada.
0: ¡Oh, el municipio corrupto!
4: Ni botes de basura.
0: ¿Ya?
4: Okay. Yo creo que eso es falta de honestidad, ¿verdad? O sea, son rateros, pero así rateros.
0: ¡Rateros!
4: Entonces, y la verdad no entiendo, se supone, cuando salimos nosotros de vacaciones, y si se va alguna directora o si se va alguna maestra, se hace un inventario, se quedan las cosas allá, nadie se las va a llevar, se queda allí.
0: Oh.
4: Entonces, pues sí, eso es lo que llega a pasar.
0: Chulo.
4: Malamente, hay corrupción. Hay aprovechamiento de cosas que no son suyas, se aprovechan. Y el pueblo,
0: hay que
4: otra vez a trabajar por todo lo que había antes, ¿no? Cada tres años es lo mismo.
0: Por la pucha, ya.
4: Bueno, ya no te lo entiendo porque luego me hacen mi bostezo o me dicen de cosas.
0: No, nada.
4: Te amo.
0: Todo bien.
4: Te quiero con todo el corazón.
0: Muchas gracias.
4: Nos vemos, papito. Bye, bye.
0: Hoy el municipio, ¡ratero! No puede ser tan... Bueno, en todas partes se cuece nada. O sea, les quedó claro, ¿no? Uno acá le diga en Chile, no, que los alcaldes, la tontera. Vean allá, po. Vean cómo se dan las cosas allá. Chuta. Andrés, ¿qué podemos hacer, Andrés? No podemos hacer nada. ¿O sí? ¿Podemos hacer algo?
2: Pues. También hay que agregar al Lavín, exactamente, el botón de pánico y los parlantes de música ambiental en el centro.
0: ¡Oh,
2: que ahí están botados! ¿Cómo va?
0: De veras, pues, también, pues, sí, no andamos tan lejos. ¡Oh, qué tontera! ¿Qué es esa? La que se llevó todo, hasta los muebles, ¿no fue la Raquel Argandoña en Pelarco? Me dice, güeyesita. Sí, parece que sí. Parece que sí también. ¡Oh! Me acordé de una alcaldesa de Quilicura, que Nicolás Larraín, el mentor de esta radio, y que de repente anda abriendo el tarro porque le gusta, tiró una bravata cuando alguien llamó a Quilicura diciendo que la alcaldesa Romo se había ido desde la comuna cuando no salió elegida, y se llevó todo, hasta los muebles. Nicolás se emputeció al aire y dijo, ¡cómo, vieja ladrona! Y creo que después llamaron a la radio para pegar una apretada, weón. Eso le pasa al mentor de esta radio, weón. Por eso, gracias a eso, esta radio es así, tan así, con la... Qué buen recuerdo me trajo. Ya, qué buen recuerdo. Perdón. Ya, voy con este audio y otra cosa que me estáis diciendo, Trombolo.
3: Casi me compra el Partido Humanista.
2: La Bachelet dejó entrar a los venezolanos. Mira, no me acordaba que la Bachelet ya estaba en Cúcuta ahí.
0: ¿Cierto?
2: Pegándose codazo con los otros presidentes.
0: No tenía idea.
2: Puta que me equivoqué. Debe ser una guía cuando vi a Piñera ahí.
0: Yo también pensaba lo mismo. Yo decía, sería la reina del disfraz. ¿Qué pasa? Bueno, me está diciendo acá, no tengo idea cuál es el tenor de esto, Trombolo. Pero dice Trombolo que le mandaron un audio y que tengo que escucharlo. Ahora no tengo idea por qué tengo que escucharlo, porque tengo, yo escucho todos los audios, obvio. Pero dice que este alguien está filtrando, ¿cómo se llama? Reuniones internas. ¿Ya? ¿Y qué tiene? ¿Hablé yo? Ah, pero si yo hablé la otra vez. ¿Esa? No, ¿en serio?
6: Y estoy súper complicado por la cuestión, ya llevamos horas conversando este asunto.
0: ¿De qué?
6: De que hay que celebrar el aniversario de la radio de los monos. 10 años llevamos. Es imperativo hacerlo. Odín ni bebesca, bueno. Yo le mando el mensaje. Está acá al lado mío tratando de entender la situación. Él está indignado. ¿No? Tengo un asesor acá también que no quiere más palabras.
7: Estamos mal. La verdad es que yo estoy indignado, pero sí. Pues estoy medio curado y me estoy dando unos brebajes medio licorosos.
6: Otra vez, la misma cuestión de la otra vez.
7: Es que Guato es Larry, como te dijo, Guato, tenés que tomar esta guata.
6: ¡No le hagas caso a Larry!
7: Tienes que tomar todo lo que te ofrezca porque nosotros vamos a cagar con el negocio, me dijeron.
0: ¿Qué es esta filtración?
7: Entonces, Sarmiento, como estoy un poco alterado. ¡Ay, que me afirme, me doy Sarmiento! No, mire, yo creo que tenemos que ver. Uy, los Sarmiento me da la cabeza.
6: ¿Otra vez?
7: Podríamos ver que. Oiga, los Sarmiento, ¿qué es esta gente que está al lado de nosotros? Está aquí.
6: Nos está ayudando.
7: Este caballero es el que ha dado los vinos.
6: El señor de los vinos, el catador que tenemos nosotros en la sesión de la radio, ¿se acuerdan?
7: ¿Y qué está haciendo acá? No sabe, oye,
6: está aportando.
7: Don Sarmiento, que me dieron para beber. Don Sarmiento, estoy un poco complicado.
6: Una vez más. No se complica si usted se saca el catador. Está tratando también.
7: El resumen.
6: Él quiere decir que quiere celebrar los 10 años.
7: El Guato Larry me está hablando con la abuela. Don Sarmiento. Guato Larry, no abriste esta cosa.
6: No se deje influenciar. ¿Hasta cuándo? No se complique. El catador también tiene su opinión. Catador, tenemos que celebrar los 10 años, ¿no?
8: Por supuesto que sí. Estamos esperando que Roberto Soto, con todas sus letras...
6: ¡No lo metan esto!
8: Se haga presente, sí. Porque siempre se anda corriendo, siempre tiene una chica, siempre tiene excusa. Que se presente ahora.
7: Los sabientes de Roberto son del Conde Peñaflor.
6: Justamente es una persona que adinerada y que vive por allá. Pero ¿es él, no sé si acaso puede intervenir también esto de apoyar el la celebración de los 10 años? Estamos complicados. Acá estamos con nuestro asesor. Nuestro asesor que nos diga.
7: Sexy Man creo que está anotado. A ver.
6: Sí, Sexy viene, Man. Viene. Nuestro asesor también está complicado. Asesor, ¿usted cree que hay que celebrar los 10 años?
9: Por favor, tenemos que hacer los 10 años, sí o sí. Tenemos que hacerlo, tenemos que celebrarlo de todas formas. Con todo el mundo, con todos los compañeros, tenemos que estar ahí todos juntos.
6: Listo, está más que claro, no le echemos más agua a cuestión y sigamos conversando esto. Tenemos una reunión intensa que buscar, señor.
0: ¿Quién filtró esto, güey?
6: Pero no digas eso, es estúpido.
9: ¡El asesor! ¡No! ¡Hay que sacarlo, güey!
6: Seguimos discutiendo este asunto, estamos en una reunión nocturna y seguimos.
10: ¡Yo no sé quiénes son!
6: ¡Adelante, estudio!
10: ¿Quiénes son?
0: ¿Qué filtración más corneta que acabo de escuchar? Torombolo, conversemos mejor. Conversemos. A la vuelta, no sé. Increíble esto. No voy en tren. Voy curado. ¿Qué manga curagüillas, weón? ¿Cómo se filtró esto?

0: Ay, Dios mío. Aquí estoy discutiendo con Torombolo en la filtración de este audio, que es de una reunión privada entre Frank Siniestro, quien les habla, el experto en vinos que tenía su sección acá en este programa, y el asesor, digámoslo como es, asesor Molotov de la Villa Francia. No sé cómo te llegó el audio, pero me parece grave. Tan grave como lo de Ivette Vergara. Espero que no se repita. Espero. Ahora, de que le pegamos un palo a Odín por el aniversario, sí, señor. La gente espera algo. Si no, soy capaz de decirle a Francine esto, que organice todo. Bueno. Hablando de él, llega con su sección, con su joyita musical en el día de hoy. No tengo idea qué trae. Sorpresa, sorpresa.
1: Buenos días, don Sarmiento, en este día con solcito.
2: Sí, sí.
1: Solcito calentito, don Sarmiento, sí, después de tanto frío.
0: Algo.
1: Hoy vamos a viajar a la península ibérica, don Sarmiento.
0: España.
1: Que tenemos una conexión especial con el tema relacionado con hoy. Pues lo voy a contar al final.
0: Al final.
1: Le traigo un señor que se llama Luis Delgado, que es un músico, compositor, multiinstrumentista, productor e investigador musical español, con una trayectoria polifacética que abarca desde el rock andaluz hasta la música antigua.
0: ¿Sí?
1: La fusión oriente-occidente y la experimentación electrónica. Ahí se comió un bocata con sandwich y se tomó una sangría.
0: No sé, imbécil.
1: Estudió música con Manuel Grandío, realizó cursos de música india, iraní, andalusí y percusión africana.
0: Voy a comer galletas con
1: mecho. Yo concierto a los 14 años con la orquesta de Pulso y Púa Gaspar Sanz. No, Brasil, puede ser puntuoso eso, sí. Ha sido miembro de numerosas formaciones de estilos muy diversos. Imán, rock andaluz, atrium, música antigua, pavia, fusión, filis africae, música étnica, calamus, música medieval española, la musgaña tradicional, el ensemble Ibin Bayá, que es música andalusí.
3: ¿Por qué no sale para afuera?
1: Fontane, que son trovadores medievales. Ay, como el Luchito Milonga cuando anda con la...
0: ¡No!
1: Con nuestra gente que
0: no es eso. No lo meto en eso.
1: Estudio colaborado con Vainica Doble, Kepa, Junquera, Rosendo, Pablo Guerrero y Eduardo Paniagua, entre otros. Oye, Paniagua se diera la vuelta con Gusara, como sea la abuelita. Ha trabajado como productor con Amancio Prada.
0: ¿Qué?
1: Que el dueño de la ropa. Joaquín Díaz.
0: ¿No?
1: María del Mar Moret. Emilio Cao y Luis Paniagua de nuevo con la guata con Gusano. En 1985 creó su propia productora, ¿no? El Cometa de Madrid. ¡Ah! Ha compuesto bandas sonoras para la televisión.
3: ¿Quiénes
1: el
3: son?
1: Alquiblá, escrita por Juan, Goistol.
3: Yo no sé quiénes son.
1: Gente del Sarmiento.
0: Ya.
1: Goistizolo. Goistizolo. Ahí se el documental.
3: ¿Quiénes son?
1: La transición de la TVE española.
0: Ya.
1: En el 95 también ha creado música para la Radio Nacional de España.
3: Qué
1: para numerosos espectáculos teatrales y coreográficos, trabajando con directores como Gerardo Vera, José Luis Rojo,
0: no
1: Víctor Yati y Emilio Gutiérrez Cava. Uy, pura gente desconocida, don Sarmiento.
4: ¡Era lo mismo! ¡Vaya!
1: Fue compositor permanente y asesor musical del Planetario Madrid. Durante más de 3 décadas colaborando con los planetarios de Nueva York, Pamplona, Cuenco, La Coruña y
3: San Sebastián. ¡El loco
1: está ahí al lado de Cartagena, don Sarmiento!
0: ¡No!
1: No sabía que había un planetario y lo iba a mirar.
4: ¡Digamos, tan bien!
1: Un guardia de música electrónica con el grupo Mecánica Popular,
0: ¡no!
1: Partido Congreso, cursos, conferencias. ¡Uy, el viejo es terriblemente capo, parece!
0: Sí.
1: La orden de la construcción de instrumentos medievales y andalucíes ha sido clave en proyectos como el Calamus e Ibin Bayá. En el 2002 dirige Estureña, Valladolid, este museo privado donde exhibe más de 600 de sus propios instrumentos, don Sarmiento.
0: Ya.
1: Y que supera los 1300 ejemplares procedentes de todo el mundo. Ahí está el acordeón del Luchito Milonga también con el
0: tigre. ¡No meta Lucho Milonga acá!
1: El instrumento está en el uso, don Sarmiento.
0: ¡No meta Lucho Milonga
1: aquí! Otros, el premio de la Academia de la Ciencia y el Arte y la Música. El premio Max de Teatro, la mejor música en el espectáculo escénico.
0: ¡Tantos premios! Debe ser muy bueno esto, ¿eh?
1: El premio Racimo de Cerrada. El título de miembro honorario del Gran Ole Opry y el premio a la labor de investigación de la Asociación de Amigos de la Fundación Joaquín Díaz. Un montón de premios. Y el de aquí,
0: Joaquín Díaz.
1: Conteste una invitación a comer comida.
0: una
1: tarjeta de la cuna. Fue presidente de la Asociación Ibérica de la Sanfona y actuó en numerosos países de Europa, América y Oriente Medio.
3: Yo no sé quiénes son.
1: Entonces, don Sarmiento.
0: ¿Ya?
1: para que usted disfrute y la gente se culturice en este espacio musical de las 3 de la mañana.
0: No, señor.
1: Le traigo la canción El Alcalde, que es una pieza de música histórica
0: el tradicional alcalde.
1: Inspirada en los entremeses clásicos que ironizan sobre los movimientos y las costumbres de las autoridades locales.
0: Ya.
1: Entonces, solamente disfrute con el alcalde. Solamente no se coma la bocata con el jabón.
0: No seas estúpido. Luis Delgado, que no es el alcalde Delgado, sino que Luis Delgado con la canción El Alcalde, desde España.
2: ¿Qué pasó? ¿Qué es esto?
0: No sé, cachemos qué.
5: 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Nunca se mueve de balde.

Ya. Entonces, esta canción se supone que es para todos los alcaldes que se mueven, porque hay algunos no se mueven nada. ¿Estoy bien? Listo. Ya. No sé qué decir, es extraño esto, ¿eh? Pero como dijo, era ad hoc para el momento. Esto es Hate the Police. ¿Por qué suena Hate the Police? Porque está de cumpleaños el señor Dan Peters, baterista de Mud Honey, que suena a continuación, y a la vuelta no tengo idea qué viene. Fran Siniestro, casi atinado. Pero casi no.

totalmente de extrema gravedad la filtración que se produjo. De cuando Larry dijo que le pusiera color así que hiciera show. ¡Es de extrema gravedad! ¡Es inconcebible! Oye, ¿cuál es el asunto de la bella frase? Veo que... Digo que se le arrancan las mariposas. Oiga, se mete una final, ¿qué vamos a hacer? Hoy tiene que asociarse con la gente o comunicarse con la gente para ver si vamos a hacerle el aniversario. Porque tengo una lista interminable de artistas buenísimos para invitar. Usted me contacta, vamos a ser mi tú.

0: Ahí estamos de vuelta. Estaba pensando en lo de Frank Sinatra, la idea que tiene, maquiavélica. Pues todo puede ser, ¿eh? No, si igual vamos a hacer algo. No sé dónde, pero... Scott Joplin está sonando en este momento con The Entertainer. ¿Y por qué? Simple. Para aquella gente que no ha visto algo como El Golpe, y no estoy hablando de ese golpe... Pese a ser una película del año 73, puede ser, ¿o no? 74, 79. Robert Redford, que está de cumpleaños y que homenajeamos acá, va a lo arte del cine en general. Y no solo el cine comercial, el que ustedes siempre vio, sino que también el cine independiente, el cual fue un gran baluarte. Y que nos dejó hace poco también, Robert Redford. Galán, o sea, si antes era Robert Redford, lo que después siempre después decían Brad Pitt, ¡ay, te crees Brad Pitt! Ahora, pero antes era, te crees Robert Redford. Increíble. Grandes películas. Hasta viejo sigue siendo película, sí. Pero yo lo recuerdo principalmente por esta, por eso que estamos escuchando a Scott Joplin, lo que es el ragtime, ¿eh? Gran ritmo de los años 30. Y por favor, si no han visto la película El Golpe, de Sting, véanla. Es un clásico de clásicos y por eso estamos recordando ahora con esto a Robert Redford. Donde quiera que estés, feliz cumpleaños, maestro. Y mientras suena esto, Leo, no sé, ¿qué algo pendiente, no? Después lo de Frank Sinatra, yo no sé qué más puedo decir. Bueno, es increíble. ¡Ay, cómo se filtró ese audio! A ver, dice acá, ¿dónde quedamos? Matador dice, la alcaldesa de la Carmen Romo estuvo como 1000 años, güey. Y quedó más rica que la Katy Barriga en ambos sentidos. Ah, sí, se pegó una recaucha también aparte. No sabía. Ese audio no fue la junta que estuvo mi amigo Don T... no se meta. Güeyesita, se filtró. No sé por qué. Eso pasa cuando se curan. Capaz que salgan videos triple X de eso. No, tratamos bien a Lucho Milonga. Tropa de curado. Lo fichó el Guatón Larry, se sabe. Sí, sí, yo creo que... Sí, hay un culpable en esto, güey. El culpable es el Guatón Larry. Punto. Sí, el mafioso. Ya. Y la güeyesita lo imagina. No, imagínense muchas cosas, güeyesita. Perdón. ¡Carlito! ¿Apareció? ¿Despertó, Carlito?
1: Muy buenos días, monada. ¿Cómo están? Espero que todos estén muy bien. Un excelente día. Martes, sí, Martes.
0: ¿Ya? Pero hable. ¿Qué pasó? ¿Se dijo que ya? Se le cayó.
1: Sí, martes 18, gente.
0: ¡18, hombre!
1: Como antes de la parrilla. Sí, estamos a un mes. Tiki, tiki,
0: tiki. ¡Está pensando en el 18, Carlito!
1: En la parrilla, en el zapateo, el bote con cuchillo y todas esas cosas buenas que ¿ya? nos da nuestro querido país, chileno.
0: El país de casa.
1: Un saludo para todos ustedes, que estén todos bien. Y abríguense más que otro porque hace un frío.
0: Sí, hace mucho frío, Carlito. ¿Mucho frío?
1: Aloha.
0: Aloha, ya. ¿Qué más?
1: Hablamos, seguimos en contacto.
0: Seguimos en contacto. Gracias, Carlito, ¿eh? Despertó, weón. Aquí, entre Güeñecita y Matador, siempre tirándose cositas. No se meta. ¿Ves que le gusta la tontera?
2: Hola, buenos días.
0: Hola, miren, Cristina.
2: Pelemos a los alcaldes, qué buena. Sí, yo pelo a mi alcaldesa de Las Condes.
0: ¿Ya?
2: Porque habían dejado botado parques. No sé si los concesionarios a los que le entregan los parques ahora recién están armando ¿ya? nuevamente los jardines. Y ya se viene la temporada de que los niños salen a los parques.
0: ¿Ya?
2: Oye, y eran unos tierrales, espantosos. Y lo otro, que los caminitos por donde tú caminas, levantados con las raíces de los árboles. ¿Ya? Claro, es re bonito. pero hay que mantener las cosas. Yo no te digo que eches abajo los árboles porque son importantes, te dan sombrita, etcétera, etcétera.
0: ¿Le echaron abajo el árbol?
2: Pero, ¿no? Y el tema de que en realidad, bueno, el de las calles, el pavimento, tengo entendido que es vialidad, pero en Las Condes hay partes que da vergüenza.
0: Uy, está pegando el palo a la alcaldesa.
2: Por camino de tierra, no por pavimento.
0: ¿Y usted votó por esa alcaldesa?
2: Ahí frente al Parque Arauco. ¿Dónde está el Marriott? No sé qué, ahí, por esa zona.
0: ¡Uy!
2: Oye, unos tremendos. ¿Tú camináis por ahí?
0: ¿Pero cómo?
2: Y yo sé al tiro que llegamos, porque resulta que.
0: Es ahí el hoyo.
2: La cantidad, así como. Te juro que en vez de pavimento es tierra. Bueno.
0: Oye,
2: esas
0: no, no.
2: Son las cosas que yo le critico a mi alcaldesa.
0: ¡Oh! Le pegó los medios palos.
2: Sí. Ya. Y que puso muchos problemas en el tema de no. La tercera edad.
0: No votaste por
2: también
0: ella, parece.
2: Puso montones de problemas en los talleres y qué sé yo. Y bueno, esperemos que se arregle las cosas poco a poco. Sé que habían problemas económicos.
0: Que te arreglen el hoyo.
2: Que habían dejado de embarrar robos por todos lados, pero
0: dijo,
2: esperemos que se solucione.
0: Las calles.
2: Besos, chau. Muchas gracias. Yo también, pero mi alcalde.
0: Mira tú, a la cabeza,
2: ¿no? Aunque sea de las mismas, hay que pelarlo porque hay que ser objetivo.
0: Ah, votó por ella, mira.
2: Chao.
0: Chao. Estamos terminando el programa prácticamente y escuchando lo último. Y. O sea, Carlito, ¿qué pasó?
1: Gente. Legalmente, por lo que acabo de entender, el audio de la Cristina.
0: ¿Qué?
1: Está esperando a los alcaldes. Yo.
0: Sí, weón,
1: no
0: enchúfate.
1: Pero a nadie.
0: ¿Ah?
1: Porque mi alcalde, mi ex alcalde.
0: ¿Ya?
1: Ahora senador, el señor Rodolfo Carter.
0: ¿Ya?
1: Hizo una gestión en la Florida.
0: ¿En la Florida?
1: ¿Es de cuál, viejo?
0: ¿Pero tú no eres de Carter?
1: ¿Ya? Nadie. Una cosa buena sobre mi comuna.
0: ¿Ah, sí?
1: La Florida.
0: La Florida, muy bien.
1: Y para allá andar plano los alcaldes, al fin y al cabo, todos son iguales, menos uno, el de la Florida.
0: ¿Ya?
1: También un...
0: ¿Ok?
1: Saluditos y...
0: ¿Ya?
1: ¡Seguimos en contacto! Un abrazo cariñoso.
0: ¿Ya?
1: Aloha.
0: Aloha, ya. Todos los alcaldes son pencas menos el de él, ya, ok. ¡Un botox para ese hombre!
2: Raro, raro. Frank, sí, raro.
0: Perdón, ¿por qué le dices así? El alcalde del Tavo tiene la cagada, tiene toda la familia trabajando en la MUNI, dice Guañecita. Hasta el perro de él está trabajando, ¿en serio? ¿Tanto? ¡Ah! Viene el local que pregunta acá, ¿y la junta de la radio cuándo? Esa es la pregunta que nos estamos haciendo nosotros todos acá. Menos Odín. Hay que traer a la ¿a qué? A las uñacitas. Uñacita será la uñacita Zongo. Y Mario desde México. Ah, sí, la vamos a traer de México. Y la junta de la radio es como la junta de cine, no se dan nunca, pero nos juntemos a tomar heladito. No, no, si la junta de la junta de la radio. A ver, yo lo dije el otro día, voy a volver a explicarlo. No. Una cosa es el equipo de la radio y otra cosa es la gente que está con la radio. Estamos tratando de juntarnos primero la radio, güey. Me ha costado. Sí, el caca le dio más financiamiento a Las Condes, dice Buenicita. Ay, me acordé del chiste de... Matador. Está matador. Te apuesto que Matador fue el que le...

0: Mira. Ahora pues, ahora caché coñecita porque digo, puso la tele y la cuestión, la cago.
1: Oye, compañero ignorante, yo viví en el tiempo de Carter en la Florida, así que ahí no más lejos. El guan fachada, pura tele, pura tele, pura tele, pura tele, pero el guan nunca estuvo allí, pues bueno, corrupto de mierda ese.
0: Y Carlito diciendo otra cosa de la Florida.
1: Oye, yo creo que escuché mal, compañero ignorante, espero que así sea, pero la señora F dijo que le gustaba por el camino de tierra.
0: No, si dijo que le arregle el hoyo también. Estamos complicados. Estamos complicados, muy, muy complicados. Muchos años que está ese problema, muchos años que está ese problema. Muchos años está ese problema. Muchas gracias por la audiencia, como siempre. Leo Twitter y nos vamos. Ya, leo Twitter y nos vamos. Aquí. Buenos días, Don Tero y los monos. Al menos en la comuna que vivo actualmente, Peña, al lado del Grido, allá, veo que se están haciendo muchas cosas: pavimentación, actividades, limpieza de murales. Creo que todas las alcaldías pegan sus manotazos y hay aprovechamiento y nepotismo. ¡Oh, nepotismo! Acabamos de ver algo. Acabamos de presenciar algo: nepotismo totalmente. Gracias, Don Mauricio Palacio. Juega la Cato, Don Mauro. Hoy día. Aguante la Católica. Ya. ¿Qué más? Eso por acá. Listo. ¡Ay, señor alcalde! Quiero que me arregle el hoyo. No, ¿qué es eso, weón? ¿Qué es que estamos hablando, weón? Más respeto, por Dios. Más respeto con el conciudadano, contribuyente, weón. ¿Ya? Listo. Ahí estaríamos. Estaríamos con eso. Al doctor Garrido, que el de Pudahuel, ahora que diga que no votó por el de Pudahuel, que es como la wea. No sé qué va a decir el doctor Garrido.
2: Buenos días, amigo. Pasando una moto. Buenos días, audiencia. Bueno, el alcalde Pudahuel, hasta ahora sí se nota que ha hecho bien.
0: Menos mal.
2: En cuanto a pavimentación, las plazas, la seguridad, iluminación, etcétera, etcétera.
0: Menos mal.
2: Pero ahora salió un reportaje también, Telito, por si acaso, de que hay 12 mil millones sin rendir o sin justificación.
0: ¿De quién?
2: En la gestión del alcalde Pudahuel.
0: ¿Y ahora?
2: El hecho es que hay 6 mil millones que corresponde a la Corporación de Salud y 6 mil millones sin justificar en la Municipalidad de Pudahuel. Y eso está en investigación.
0: ¡Hola, mía!
2: El de Puente Alto me cae re bien.
0: Matías
2: Toledo. Choro, ese de la Pobla, es Choro.
0: Es Choro el Toledo.
2: Y el que era alcalde estuvo como 20, 22 años, fue el Johnny Carrasco.
0: Johnny Carrasco. Pudahuel,
2: hasta que se metió con la secretaria, dejó a la señora que vivía ahí en las Lomas de los Aguirre, tenía su casa, y se fue a vivir a Las Condes con ella, con la secretaria. Dejó de ser alcalde, le dieron la patada, volvió a vivir a Pudahuel, ahora vive en otro lado, en el Valle de los Campinos, y es concejal. Y vive criticando todo lo malo que está haciendo el alcalde actualmente. ¡Oh, me acordé de Fran Siniestro!
0: ¡Sí, está hablando como Fran Siniestro!
2: Pero se le olvida que él, en su etapa, nunca hizo ni una hueá buena.
0: ¡Oh!
2: Y lo único que hacía era darle hartos regalos a los abuelitos y a las abuelitas y a las juntas de vecinos,
0: claro.
2: Y con eso ganaba los votos siempre, weón, sobre todo la sacaba a pasear. ¡Oh, me acordé de Fran Siniestro nuevamente! ¡Ya, te quiero!
0: Ay, Dios mío. Está como ad hoc la canción del golpe, ¿eh? Todos pegaron manotazo, weón. Asaltaron la. Ay, Dios mío, ya. No me queda otra. Nos vamos.

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Ya, quédense en la sintonía que ya se viene la retransmisión del programa de Carla Sevilla con Icy Rock, prueba de sonido. Sí, tenés que escucharlo, ya se viene. Perdón, ¿qué cosa me dijiste tú acá? Ah, no tengo idea quién. Todavía no tengo idea quién. Si fue el Guatón Larry, ya, el Guatón Larry filtró la cuestión. Se acabó, ya. Tía Gladys, voy al tiro, con los saludos a todos los cumpleaños del día de hoy. A los que ya musicalmente ya saludamos, Christian Slater, gran actor, ¿eh? Está de cumpleaños hoy día. Edward Norton, otro gran actor. Patrick Swayze, actor, cantante y bailarín estadounidense que lamentablemente nos dejó el 2009, está de cumpleaños. Patrick Swayze, hagamos lo siguiente: la canción de Patrick Swayze para el viernes, para los lentos, anótala. Sí, para el viernes, ya. Roman Polanski, director, productor y guionista y cochinón, también está de cumpleaños hoy día. Vamos a dejar un cantante para el final, que lo vamos a tocar ahora, justamente de una gran banda que está de cumpleaños hoy día. ¿Queda algo pendiente? Nada. ¿No? ¿Nada pendiente? Nada por aquí, nada por allá. Twitter ya revisé. Se le agradece la audiencia a todo el mundo, ¿ah? ¿Me habrá escuchado mi amigo Iván Acosta? Dijo que me iba a escuchar. ¿Me habrá escuchado? Nunca me dijo. Capaz que no. No importa. Siempre estamos acá. Desde las 9 hasta las 11 pasadita. Estamos con esto que se llama Monos al Aire. En la radio de los monos. ¿Queda algo acá? Pobre Odín, va a quedar pato. Sí, va a quedar pato. Tiene toda la razón. Mauro se proyecta con la señora F, ¿eh? Y el camino de tierra. No déjelo, si él quiere decirle eso. Señor, que me bautizo ni por aquí ni... ¿Qué cosa? Sí, también escuché que le gusta el camino de tierra y que le tapen el hoyo. ¿A quién? Ah, el güeyesito, están todos escuchando a Cristina. Todos escucharon cosas de ella. Ya, nos vamos. Esto fue Monos al Aire, acá en la radio de los monos. Quédate en la sintonía. Si tú estás en la mañana, viene Carla Sevilla con el Reprise. ¿Ah? Y si estás en la tarde, más ratito, 22 horas, Mono Sexual. Quien les habla junto a Alejandra Fuentes con el noticiero sexual semanal de la radio de los monos. Ya, nos vamos. Halloween. No es que estemos Halloween, sino que es en la banda Halloween. ¿Por qué? Porque está justamente de cumpleaños su vocalista. Y nos vamos con eso. Hasta mañana. Esto fue Monos al Aire, acá en la radio de los monos. I Want Out. Sí. El sonido de Halloween. ¿Por qué? Porque está de cumpleaños el señor Andy Derris, cantante de la banda. Chau.

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0: Estamos ya al aire acá en la radio de los monos. Esto es El Monosexual, sí, el noticiero sexual semanal de la radio de los monos. Y cada día martes en la noche, desde las 22 horas en adelante, le entrega informaciones de todo el mundo, de Chile, de la casa de la Alejandra Fuentes, de tantas partes hay noticias siempre, de los locales donde va y recorre, etcétera, etcétera. Esa risa que escucha usted es la de Alejandra Fuentes, justamente protagonista de este programa de cada martes en la noche. Y también en la mañana, en la retransmisión que usted nos escucha. Hola, hola, ¿qué tal? Buenos días también. Alejandra Fuentes, ¿cómo estás?
1: Muy buenos días, querido Telo. Estoy muy, muy bien.
0: Y muy buenas noches.
1: Muy animada y esperando aquí este Monosexual como cada martes. Sí, buenas noches a todos quienes nos están escuchando, que ya se están poniendo las pilas ahí. A los audífonos y toda la cosa, poniendo el computador, todo para escucharnos en este programa maravilloso. Y a los que nos escuchan también, o por supuesto la retransmisión, buenos días.
0: Eso, muy bien. Usted sabe que
1: estuvo rico el día hoy, ¿eh?
0: ¿Sí? ¿Te gustó?
1: A propósito, sí, sí, me gustó. Me gustó ese poquito de calor. Sentí un poquito de calor.
0: ¿Un poquito?
1: Solo poquito.
0: Un poquito. Menos mal que acá podemos decir eso, ¿eh? En otras partes está la cosa más complicada, pero acá por lo menos tenemos la gracia, ¿no? Tenemos la gracia de tener un poquito de calorcito, algo que fuera.
1: El norte está blanco, blanco, todo blanco.
0: Blanco y barroso y todo eso.
1: Y barroso.
0: Este programa, usted sabe que llega a través de la señal de la radio de los monos.cl o radio de los monos.cl o zona de radios.cl/monos con navaja. Pero hay muchas partes, hay muchos sitios donde nos puedes escuchar y estamos obviamente con las publicaciones en Instagram y en Twitter, X, para que usted llegue y diga, ah, ahí puedo escucharlos, por supuesto, ahí nos puede escuchar. Y después lo subimos a Spotify, donde está
1: el podcast. Siempre anda buscando dónde nos escuchan.
0: Sí, ahí está. Varias partes donde poder escuchar
1: siempre el programa. Siempre me pregunto, sí.
0: ¿Ah? Ya sabe ya. 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
0: 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Semana pasada tocamos un tema bastante álgido en el segundo bloque, en la segunda parte del programa. Y da la casualidad que esta semana, por cosas de la vida, aparecieron algunas informaciones que tenían que ver. No es que seamos pitonizos ni nada por el estilo, porque esto pasa siempre.
1: Presagiando algo. Presagiando. Sí, increíble, ya.
0: Pero se dio nomás, porque este es un tema que se da mucho, incluso nosotros todavía, no sé si tú todavía, pero pues yo por lo menos todavía me sigo cuestionando del cómo reaccionar frente a estas cosas. Pero... Eso viene dentro de las noticias. Y obviamente, y lamentablemente, tengo que decir que hay noticias del pene, señora Eduviji, así que por favor, esta vez no se salva. Tendrá que.
1: Yo creo que aguantarla. Va a tener que o ponerse unos tapones en el oído o de lleno, no sé.
0: Algo.
1: Hacer otra cosa.
0: Algo va a tener que hacer, porque ahora sí que hay. La semana pasada se salvó, ahora no. Ahora hay.
1: Sí.
0: Ahora hay.
1: La primera noticia, de hecho.
0: Es más, la primera noticia va a ser dedicada a usted. Todo para usted, señor Eduviji. Y también a toda la gente que escucha el programa, como siempre, que algunos escriben, algunos son temerosos porque dicen, no voy a escucharlo. No voy a escuchar, pero así es que estoy escuchando. Porque son tímidos
1: están
0: y tímidas.
1: Están escuchando ahí escondiditos.
0: Escondiditos. Sí. Y por eso es que este programa no pide opiniones.
1: Se ponen audífonos.
0: No pide opinión este programa porque hay mucha gente que
1: claro.
0: mejor escucha. Porque así sí. se lo lleva...
1: Quedan en el anonimato.
0: Y claro, y escucha todos los temas para después decir, voy a aplicar esto. Ya. Y no, obviamente el aire no lo va a decir. ¿Por qué? ¿Por qué no? Es muy íntimo. Pero para eso estamos. Este es un noticiario. Por favor, infórmese. Edúquese incluso muchas veces.
1: Exactamente. Nosotros con esa intención lo hacemos. Para educar, para informar, para que veamos otras realidades también en el espectro del mundo entero. Porque la sexualidad abarca a todo ser humano.
0: Ojo, a todos. A todos les llega.
1: Exacto.
0: Aunque usted no lo crea. Dios es generoso. Ya. Nos vamos con las informaciones en esto que es el monosexual acá en la radio de los monos.

0: Y precisamente dedicado a la señora Dubigis, esta es la primera información que yo le voy a entregar con todo gusto y agrado, pero con dolor.
1: Con dolor.
0: Con dolor.
1: No puedes no sentir dolor de solo leer el enunciado.
0: No, es que lo que pasa es que hemos tenido informaciones siempre acá de esto, pero algunas siempre hay alguna algo diferente. Porque lo central siempre está, fractura.
1: Claro.
0: Sí, rompimiento. Eso siempre va a haber. Lo que pasa es cómo, por qué, quién, dónde. O sea, giles hay por todo el mundo. Eso lo tenemos súper claro.
1: Estamos claros.
0: Estamos claros. Un joven sufre una fractura de pene debido a la costumbre de doblarlo él mismo durante la erección. Es que hay que ser muy pelotudo. ¿Pero cómo?
1: Yo todavía estoy tratando de entender qué quiso hacer, querido Telo. Yo de verdad necesito...
0: ¿Pero para qué? Ahora si me dice que es una boa, una anaconda, que mide, no sé, 2 metros. Sí, hay que doblarla, porque yo entendería. Pero creo que este joven no es de eso, así que no... Me llama mucho la atención esto, el pasado 14 de agosto, en el hospital Hoan Mai Dan Nang, anunció que su departamento de urología y andrología había realizado una cirugía de emergencia a un joven que ingresó con el pene hinchado, doloroso y con aspecto de hematoma tras intentar automanipulárselo. Según el paciente, unas 4 horas antes de ser ingresado en el hospital, mientras tenía el pene erecto, erguido, cual obelisco, lo dobló habitualmente con la mano. Bueno, eso uno lo podría hacer, pero más que doblarlo es como pegarle un tate quieto, así como ¡pam! Es lo más que uno podría hacer. Durante este acto, sintió un dolor agudo e intenso. Ah, no. Y su pene se volvió flácido rápidamente. Claro. Es que no quiero pensar.
1: Dios mío.
0: ¿En qué mundo está este joven? Posteriormente, la zona púbica y la que rodeaba el pene se hincharon, le dolieron y le aparecieron hematomas, extendiéndose la hinchazón hasta el escroto. No, si la embarró
1: Dios
0: por
1: mío.
0: Todos lados.
1: Ay, ¿quién va a tener este joven?
0: ¿Quién el papá, la mamá de este niño? En el servicio de urgencias, la exploración física y la ecografía Doppler Color revelaron múltiples hematomas subcutáneos en la base del pene. Oye, me llega a doler todo esto. Se diagnosticó al paciente una fractura de pene y se programó una cirugía de urgencia. Durante la cirugía...
1: Pero claramente.
0: Claro, el equipo descubrió que el daño era más grave de lo esperado.
1: ¡Ay, no, señor! ¡Jesús, qué pasó!
0: No solo se había desgarrado la túnica albuginia que hemos conversado otras veces del cuerpo cavernoso, sino que también se había roto el cuerpo esponjoso con la lesión ubicada cerca de la uretra. Los médicos extirparon el hematoma, claro, separaron, saturaron y la túnica albuginia la guardaron. El doctor Nung... ¿Cuánto se llama? John Neckhead, del Departamento de Urología de Dananang, explicó que la mayoría de los casos de fractura de pene solo afectan los cuerpos cavernosos y la túnica albuginia. Sin embargo, en algunos casos pueden dañarse simultáneamente los cuerpos cavernosos y el cuerpo esponjoso, especialmente cuando la lesión se localiza cerca de la uretra. Es que es muy delicada esa parte.
1: Sí, esa es la parte más delicada de todo.
0: Muy delicado, muy delicado. Se trata de una lesión compleja, de difícil acceso y que puede afectar la uretra. Si no se trata a tiempo, los pacientes pueden sufrir complicaciones como estenosis uretral, curvatura del pene, más curvatura, disfunción eréctil o deterioro de la función urinaria, dijo el doctor. La cirugía duró 40 minutos aproximadamente.
1: Rapidito.
0: Esto te agarro y te cuesta.
1: Sí.
0: Se controlaron el sangrado, el hematoma, el paciente se recuperó satisfactoriamente, la micción fue normal, menos mal, y se conservó la función eréctil. Después de 3 días de observación, el paciente le dieron de alta el 12 de agosto. Según el doctor Hip, el hospital ha recibido recientemente muchos casos de fractura de pene. Y me parece que son muchos allá en Asia. Parece que son buenos para hacer tonteras en Asia.
1: Son buenos para experimentar cosas raras.
0: Bueno, en Asia, los camboyanos, los tailandeses, los malasios. ¿Quién más está allá? Los japoneses, los chinos, los mongoles. Todos son buenos para esto. Cuyas causas más comunes son las posiciones sexuales incorrectas o la fractura de pene autoinfligida durante la erección. Pero ¿para qué? Kung Fu. Kung Fu nunca hizo eso.
1: No, Kung Fu hizo nunca lo vieron.
0: Kung Fu hizo otra cosa. Pero no, hablar del actor David Carradine. Hizo otra cosa para tener el placer.
1: También trabajó en Kilby.
0: También trabajó.
1: A lo mejor también la dobló ahí.
0: No, yo creo que ahí.
1: Ahí le pasó
0: la tontera esa que hizo. Bueno, quien para descanse. Los médicos desaconsejan aplicar fuerza excesiva o realizar movimientos inusuales en el pene mientras está erecto. Es que ¿por qué? ¿Para qué le vaya a hacer cuestiones? Bueno, Dios mío. Esta gente, bueno. Si se presenta dolor intenso, el pene pierde la erección repentinamente. Ah, no, si no. No te ha pasado. Bueno, a ti no, a mí. Te
1: decía yo. Que de repente. No, pero escúchame. Vale, experiencia.
0: Pensé que era. Casi pensé que era trans. Tú. Bueno, no. A lo que voy yo, voy a hacer el ejercicio para que sepan, sobre todo.
1: Sí, ¿te vas ahora a doblar la cuestión?
0: No, voy a recordar. Voy a recordar un golpe. Lo que pasa es que cuando dice acá, si se presenta dolor intenso, el pene pierde la erección repentinamente, ya. Por cosas de la vida, si tú no le achuntáis, porque anda ahí ansioso, acelerado y todo el asunto.
1: Sí.
0: Y como si fuera el fútbol, en vez de que entre el arco, golpean el palo, es que te lo encargo.
1: Sí.
0: Porque la persona, en este caso la mujer, tu género, que puede ser, ponte tú que sea voluptuosa, por decir un caso, por no decir otra cosa, pero una voluptuosa, Victoria's Secret, ¿no? Y llega y se lanza encima tuyo, cual así como diciendo, ay, hay que chuntarle, como si fuera el emboque, y no le chuntáis, el golpe es duro. Y ha pasado que obviamente viene el golpe y ¡pam! Rápidamente se achica.
1: Pero por supuesto, se inhibe el pobrecito.
0: Claro, porque
1: se
0: cohibe. Acá como dice el texto,
1: le da miedo.
0: El pene pierde la erección repentinamente, más que repentinamente, de una. ¡Fan! Entonces, por favor, achúntenle. Tengan cuidado con eso. Esa es la única cosa que yo puedo decir en general. Salvo que la mujer en cuestión, o hombre en cuestión, porque esto también puede ser para parejas homosexuales.
1: Exacto.
0: Crea que lo que está agarrando, weón, es la palanca cambio. No sé, weón. Un joystick. Y crea que lo que tenga que mover para todos lados. No,
1: Así no,
0: por favor. Yo sé, Alejandra Fuente, que tú a veces has tenido ganas de hacer eso aplicando un joystick.
1: Así, pero como que dan nervio.
0: Claro, como que estás jugando Space Invader. Mira, weón.
1: Space Invader, sí. ¿Quién no jugó a las máquinas arcade?
0: Pegándole a la tontera.
1: ¡Alex Fu! Yo para mí me decían así, ¡Alex Fu!
0: Dios mío. Bueno, entonces, hinchazón aparece, así que no hagan tonteras con él. Los pacientes deben buscar atención médica lo antes posible y no deben demorar la búsqueda de ayuda médica por vergüenza. Exacto. Algunos dicen, no, yo no quiero ir porque el
1: doctor... No, y cuidado con las posiciones, de repente también eso, querido Telo. ¿Quieres experimentar alguna posición? Suavecito, despacito, no así a tonta y a loca, hay que ir viendo cómo se va acomodando.
0: O sea, Alejandra, si tú te subes arriba del mueble y dices, voy a saltar encima tuyo y quiero que le achunte al tiro... ¡Ah, no, pero es que eso es acrobacia, el circo de los Montini! O sea, tan.
1: Como la gimnasta que tuvieron este fin de semana.
0: Claro, ahí. Más o menos como ella. Así, ¡pum! Y cae, si calzai, la raja, no hay ningún problema. Bien. Y bien, y todo sigue adelante. Pero si no.
1: Dios mío. A la posta.
0: No. Ya. Así que ya sabes.
1: Con la cuestión chueca.
0: Justamente. Señor Edubigis se ha deleitado el inicio de este programa.
1: Sí, ella está feliz.
0: Está feliz. Quédese nomás tranquila, que ahora vienen noticias medias sexuales de farándula. Así que ahí se va a entretener y se le va a olvidar el... Y yo también quiero olvidarme de este pelotudo. Porque...
1: ¿Quieres olvidarte de ese doloroso episodio?
0: Muy bien. ¿Por qué no te dobláis la...
1: Ya. La oreja, dóblate la oreja.
0: Dóblate la oreja, mejor. Esto es el monosexual, aquí en la radio de los monos. Y como decía, estamos ingresando, hay algunas notas hoy día que tienen que ver con el espectáculo, pero que a la vez también tienen que reflejar un poco la sexualidad. Alejandra Fuentes a continuación va a mencionar a alguien que, dicho sea de paso, es innegable que yo me derrito y no puedo decir nada.
1: Te derrites.
0: Totalmente.
1: Ah, bueno.
0: Totalmente. Yo
1: haría, voy a decir solamente el nombre.
0: No lo digas. No lo digas. Pero tenés que decirlo igual. Dile igual. Éxtasis.
1: Contrólate. Te voy a hablar acerca de ella.
0: Ella.
1: Sofía Vergara.
0: Ah, oh my God. Dios mío.
1: Ya, ¿te desmayaste? Mira, ya, reincórpórate.
0: Voy a pensar en Raquel Castillo para reincorporarme y sacarme de mi mente a Sofía Vergara. Listo.
1: Exacto. Vuelve a tu centro,
0: Volví a mi centro.
1: ¿Qué pasa con ella? Sofía Vergara.
0: ¿Qué pasa con ella?
1: Dijo, soy muy exagerada con mis senos.
0: Así, toda la razón. Toda la razón.
1: A ver. Toda la razón.
0: Sí, es que
1: yo estoy igual que ella.
0: Sí, no, usted, Luli Lola. obviamente. Lo que pasa es que esto, ¡tate! yo sé que esto es farándula y que la gente no crea que estamos haciendo un SQP o intruso. No, lo que pasa es que a veces hay testimonios como el de ella que habla en realidad como no representando, pero sí dando a conocer que hay muchas mujeres que de repente tienden a aquello. Cachemos lo que dice ella.
1: Vamos a hablar. ¿Qué es lo que dice? Los Ángeles, Estados Unidos. Desde ahí nos llega esta noticia.
0: Santiago.
1: Con su humor de siempre, Sofía Vergara ha querido compartir cómo en ocasiones ella misma se da cuenta de que su voluptuosa figura puede llegar a ser un tanto exagerada para los cánones de la belleza de una mujer normal. A ver, ¿por qué tanto así? A veces me miro en el espejo, dice, y pienso que parezco una drag queen. Bueno, quienes conocen lo que es el concepto de drag queen. Soy mujer, pero soy muy exagerada con mis pechos. Mi trasero, con mi maquillaje y mi acento, por supuesto, reconoce a la actriz colombiana al periódico de Daily Mirror. Ella ha estado en muchos programas así como de entrevistas y es muy simpática, de verdad que a mí me agrada mucho. Ella es muy simpática. Sofía Vergara no quiere que la comparen con la Kim Kardashian. No quiero que me comparen.
0: Buen punto.
1: Pero a pesar de saber eso, sigue sorprendida por haber sido nominada al mejor trasero junto a la mismísima protagonista de Keeping Up With Kardashian. Pero por supuesto, pero es que las Kardashian, eso, yo diría que lo de Sofía es natural, lo de las Kardashian
0: buena acotación.
1: Por supuesto, compito, dice, como mejor trasero contra Kim Kardashian, y ella tiene como 10 años menos que yo. Ella debería estar molesta por tener que enfrentarse a mí. Creo que la he ganado una o dos veces, dice. He coincidido con ella en la alfombra rojas y es una mujer preciosa. Así que alguien está loco por ponerme en esas listas. ¿Ah? Añadió al diario británico. ¿Quién la quiere poner? Dice, pero no es difícil pensar por qué se incluye a Sofía. En esos listados de mujeres sexys o con mejores atributos, al fin y al cabo, ella es la primera que se preocupa por aparecer siempre perfecta. Dice, parte de ser latina consiste en arreglarte. Por ejemplo, no me gusta salir de casa sin pintalabios. A mí no me gusta salir de la casa sin aro, sin anillo, me siento como desnuda.
0: Por la delincuencia.
1: Una delincuencia. Algo de colorete y máscara de pestaña. Eso es cierto, ¿eh? Cuando uno se pinta los labios, como que ya tienes algo de color en tu rostro. Pero no es necesario que te pintes tanto, pero te pintas los labios y ya como que estás lista. Para mí, maquillarme es como lavarme los dientes. No es un gran esfuerzo, contaba a la revista Closer. Ella es muy, de verdad que es guapísima. Yo la encuentro que, a pesar de los años que han pasado, ella sigue siendo una sex symbol.
0: Sí,
1: para mi manera de ver.
0: No, y tienes razón. Esto, insisto, es muy representativa de muchas mujeres, independiente de que tenga el trasero más grande, lo tenga más chico, o que los senos lo tenga
1: como la, ¿cómo se llama esta niña también hispana, cantante? La Jennifer López. También es un referente.
0: Claro. Y una colega colombiana también, como la Karol G, que también,
1: sí, pues,
0: se gasta su cuera. Pero ¿sabes qué? Yo entiendo que Sofía Vergara, obviamente, es muy lúdica.
1: Yo creo que ella la habrá asegurado.
0: Yo creo que sí.
1: Todo esto gringo, sí, porque todo la gringolandia. Todo la otra, sí, ellos aseguran sus partes
0: Y sobre todo, y aparte que hay una parte cuando habla de su idioma, porque es chistosa escuchar a
1: la... Siempre la han molestado por eso.
0: La Sofía Vergara cuando habla inglés con los gringos. Se deja entender, obviamente, pero es como...
1: Sí.
0: My name is Sofía. Do you speak English? Entonces es medio como a WhatsApp, por decirlo así, cuando habla.
1: Claro.
0: Pero yo quiero como colgarme, campesino. Pero fíjate, Alejandra, que yo me voy a colgar de esta información, justamente porque cuando ella dice, o mejor dicho, dice en la primera parte, que puede llegar a ser un tanto exagerada para los cánones de belleza de una mujer normal, me voy a colgar de esto para algo que no está acá dentro de las noticias,
1: No, no, sí sé a qué te vas a referir.
0: Pero que me no sé si la palabra enfurece, porque a esta altura enfurecerme con personas que son un poquito obtusas de cabeza, a veces no sacamos nada mucho con enfurecernos. A lo más solamente dejar demostrado nomás que es un comentarista, y estoy hablando de Axel Kaiser, de la gran familia Kaiser. No sé
1: Sí,
0: cuál de todos los Kaisers.
1: no sé,
0: No sé cuál de todos. Se supone que hay
1: se
0: uno que es más
1: multiplican
0: inteligente que
1: en
0: otro,
1: estupidez.
0: es lo que dicen. Se atrevió a hacer un comentario
1: ¿Será lo que come
0: sobre.
1: toda la familia? No sé.
0: Hay que averiguar
1: Con la
0: qué, hay que
1: alimentación.
0: averiguar qué es lo que huele, porque cómo puede ser que todos estén en la misma. Porque yo
1: Sí,
0: tengo una hermana que es distinta a
1: impresionante.
0: mí. Entonces yo no pienso como ella, y ella no piensa como yo. Entonces, a veces los hermanos son distintos, pero estos son como
1: Por
0: todos iguales.
1: supuesto.
0: Estos son como todos iguales, no sé. Es raro. Bueno, el asunto es que me voy a colgar de la Sofía Vergara para poder hacer el emplazamiento a Axel Kaiser, que muy livianamente, por más que se la dé de intelectual, se mete en un tema sobre el cuerpo de las mujeres, que en realidad primero nadie le pidió la opinión en ese aspecto. Si quiere,
1: Es también.
0: hable de Milei, si quiere, hable de Kast, si quiere, hable de la política, que
1: Está.
0: ese es su cuento. Pero meterse más allá, dándose aires como, digamos las cosas como son, yo sé que suena fuerte, pero dándose aires muy de nazi, como queriendo buscar la perfección y queriendo buscar justamente lo que decía Sofía Vergara, los cánones de belleza. Llega y hace comentarios que son realmente espantosos, güey. Porque una mujer XXL, no sé, que se vista en Victoria's Secret, y que Victoria's Secret le haga, y ella diga, oye, gracias por hacerme este traje, o gracias por hacerme este vestido, o qué bien me siento así. Bueno, se siente bien así, y hay
1: Se siente
0: muchas mujeres,
1: cómoda,
0: se siente
1: claro.
0: cómoda, y hay muchas mujeres que son como ella. ¿Por qué no puede ser un canon de belleza? Porque no puede ser un ejemplo para muchas mujeres, para ustedes sobre todo. Porque en este caso está hablando de ustedes. Yo
1: Exacto.
0: después lo dejaré a Alejandra que se desquite, pero déjame ver primero, déjame ver, pegarle a ese Kaiser. Aprovechar de hacerlo. Porque en realidad yo siento que acá no estamos confundiendo cosas, y a la vez está aplicando una ideología, porque hay que pensar que detrás de él hay una ideología, en donde viene, y como que para él esto es el progresismo. Que el ¿cómo se llama? Las modelos con sobrepeso, como que prácticamente, o sea, son feos, y no hay que normalizarlo. O sea, en otras palabras, él escribió un libro de parásito mental. Ya, le voy a devolver el título del libro a él. O sea, es un parásito mental el estar pensando esto. Porque, a ver, si la modelo, o sea, en la tienda, en el mall, en donde sea, en patronato, había unas tiendas que eran como de XXL, porque no todas las personas, sobre todo las mujeres, encuentran tallas a veces. Y
1: Exacto, cuesta un montón.
0: yo me acuerdo que Patronato abrió un mercado ahí bastante bueno. Pero bueno,
1: Exacto, sí.
0: volviendo al super abogado, que debería dedicarse a eso, o a ser intelectual y escribir libros, o ir donde Milei. Ya, ok, las modelos con sobrepeso, los estándares de belleza. ¿Qué busca? O sea, Victoria Silk puede hacer lo que quiera con su tienda. Puede modelar, hacer que modelen la que quieran, las que deseen, y hacerla sentir
1: Exacto.
0: bien. Punto. Punto. Pero ellos, digo ellos por la familia, porque parece que. Porque eso que representa la decadencia occidental, ¿de qué está hablando? Parece que. Alguien diría por ahí, un amigo mío diría la palabra, tiene poca calle este señor. No va, no, no sale, no sale. Yo sé que hay gente que puede criticar, que el centro, que la estación central, que incluso Providencia nomás. Dese una vuelta. Mira cómo es la fisonomía de la mujer. Entonces, poniendo, él mismo habla de la estupidez. Uy, yo lo diría lo mismo. Diría lo mismo. O sea, entra en un juego que no, primero nadie lo invitó, y segundo no tengo idea por qué se mete. Entonces, normalizar cuerpos que son feos y ponerlos en el estándar de los que son lindos, ¿cuál es el punto? Obviamente, Sofía Vergara no va a tener el mismo cuero de mi señora. O
1: No.
0: de mi vecina. Pero mi vecina tiene otro estándar, ya por ponerle así, para hablar al mismo nivel de él. Tiene otro estándar. Entonces, me parece, y por eso que me cuelgo acá de esto, simplemente decirle que se metió donde no hay que meterse. Y como es referente, lamentablemente, para un gran porcentaje de gente, Yo tengo que, yo no sé si alguien que está escuchando la radio dice, oye, este programa se puso político. No, no, no es político. Estamos, no, no, no, no. Eso yo lo deseo en el programa en la mañana. Ahora estoy hablando sinceramente que es un tema que incluso yo preferiría mil veces la opinión de la hermana de él, por último, como para poder equiparar. Pero no, lo opina él, el libertario. Que no sé de qué tanta libertad pueden hablar, porque ustedes son libres de ponerse lo que quieran, de mostrarse como quieran. En fin. ¿Algunas palabras para el señor Kaiser, Alejandra Fuente?
1: No me amerita nada ese tipo. Nada. Ni una sola palabra. Nada. O sea, para empezar, para empezar, o sea, nadie puede hablar del cuerpo de otro. No se habla. Mi mamá siempre me enseñó. No se habla del cuerpo de otra persona. No. Eso no. Además que el otro también, una mujer, como dices tú. Ya, una mujer que habla de otra mujer. Pero no un hombre. Con ese tipo de no sé, de características. O sea, que ¿cuál es su medición? O sea, si yo tuviera que medir su intelecto, te diría que deja mucho que decir. O sea, si quieres midamos eso. Pero si vamos a medir centímetros de cintura, centímetros de busto, de cadera, midamos su centímetro de cerebro y te aseguro que sale perdiendo.
0: Ah, eso. Mira, ahí está Alejandra Fuentes amando a Axel. aparte, y por último, antes de irnos a la siguiente información, y por último, Axel, si Victoria Secret vende más con eso, usted que tanto apoya que la libertad, el libre economía, el libre comercio, y no al socialismo ni al comunismo, bueno, entonces déjalo que vendan, po. Déjalo sí, que vendan, entonces, por último.
1: Es parte del capitalismo.
0: ¿No? Es parte del capitalismo que tanto le gusta. Exactamente. Axel. No al lugar, ya.
1: Porque tiene que llegar a todas, a todo tipo de mujer, a todo tipo de etnia, a todo tipo de... Victoria Secret se hizo lo que muchas otras... tiendas de, ya sea de lencería o de vestuario, están haciendo, que es incluir, hacer una inclusión a todo tipo de mujeres, porque se dieron cuenta que el mercado no puede ser exclusivo para cierto tipo de cuerpos, no debe ser así, esas cosas ya están obsoletas, ya no sirven, las mujeres van cambiando, van evolucionando, e incluso también van aceptándose como son con su propio cuerpo, entonces simplemente ellos dejan de percibir y de ganar dinero si ellos no lo ven como un negocio, esto de poder abarcar a más tipos de cuerpos, a más tipos de personas. Ese es el punto. Han sido bastante visionarios y lo van a seguir haciendo y lo van a seguir imitando otras tiendas más. Por eso que, además, o sea, Estados Unidos, yo te digo, tiene la cantidad de cómo se dice, de porcentaje de personas con obesidad bastante amplio. Entonces, con mayor razón tienen que tener la posibilidad de poder entregar sus productos a todo tipo de cuerpos. Exacto. No solamente a 90-60-90. No, todo tipo de cuerpos.
0: Todo tipo. Entonces, si quieres seguir haciendo eso, Victoria's Secret, con cualquier otra tienda, que lo haga. Así que libre capitalismo, Axel. Y lo de Axel, a todo esto simplemente se suma una seguidilla de frases de la vida del señor Kaiser. Así que sumamos una más. No. Una más. No más. ¿Para qué vamos a hacer? Una más. Ya. Nos vamos de acá porque tenemos que. Y luego, perdona, Sofía Vergara, que te haya echado a perder tu talla, pero es que tenía que aprovechar el instante, porque como estábamos hablando del instante de los cuerpos, y había que decirlo. Lindo trasero, siempre.
1: Exactamente.
0: Siempre ha tenido lindo trasero, Sofía. Ya, vamos a la siguiente información.
1: Que le gane a la Kardashian. Ah.
0: Estás escuchando Monosexual, el noticiario sexual semanal, acá en la Radio de los Monos, junto a Alejandra Fuentes, que ama a Axel.
1: Axel Rose, tipo.
0: A Axel Rose. A Axel Schumacher. ¿Qué más? ¿Qué se más llama Axel?
1: Axel. Porque el otro es Alex Sintek.
0: Alex Sintek, Alex. Sí, es que, sí, ese es Alex. Vamos a buscar en la pausa musical cuánto a Axel hay. Hay un cantante,
1: ya,
0: Axel.
1: Muy bien.
0: Hay un cantante, Axel, creo. ¿Que no es argentino? Tengo una duda.
1: Sí, sí.
0: Que como romántico.
1: Yo estoy segura que hay otro cantante. Sí, sí, sí hay un.
0: No, la idea es buscar los mejores Axel y dejar a este otro.
1: Sí, ya, por favor, y dejarlo este, pero sí, ahí.
0: Para poder, no sé, decir yo.
1: En el tarro a la basura.
0: Justamente, para poder yo decir, cada vez que entro una noticia, Alejandra ama a Axel. Y yo me he hecho Axel. No voy a decir otra cosa.
1: No, es otra cosa.
0: Es un desodorante. ¿Estoy ahí? ¿Axel? ¿Existe Axel? Ya se volvió. Yo, porque yo como Rexona. No te abandones. Ya. Vamos con la siguiente información. Esto es para ustedes, hombres. Es algo que estamos haciendo casi una campaña nosotros acá, pero se da. Lo que pasa es que la campaña que estamos motivando nosotros es prácticamente eyacule todo lo que pueda.
1: Ah, pero por supuesto.
0: Por donde sea.
1: Pro eyaculación.
0: Exacto.
1: Nosotros somos pro eyaculación.
0: Pro eyaculación, o sea, y si cae en la cara, que caiga, pero eyacule. Si cae en el suelo no importa, o si cae adentro, tirin tirin, ganador si cae adentro.
1: Exacto.
0: Incluso puede ser papá y todas las cosas. Bueno, lo que pasa es que nuevamente un estudio médico habla de los posibles beneficios que siempre tiene el eyacular a diario. Ahora, a diario sí. No, una al mes.
1: Por favor.
0: No como yo.
1: Ponga atención en esto.
0: Pongan atención. Porque dicen, qué bueno, una al año. No, señor, ¿cómo con una?
1: No, no, señor. No, una diaria.
0: A la diaria. Agarre la revista.
1: ¿Sabe lo que es el diario? No video. En el diario, no lo haga, no eyacule en el diario, no, no. Pienso, o sea,
0: vea la tele, ponga un video de, no sé, de Naya Fácil, no sé, de cualquier cosa, algo que lo caliente y lo deje como establecido, así, ¡ping! Y una diaria. ¿Por qué? Le voy a contar a continuación. La eyaculación es la expulsión de semen a través del pene. Oh, no tenía idea, doctor García. Pero bueno, qué bueno que me lo explique. Porque hay gente que todavía no sabe qué es la eyaculación. Imagínate. Entonces, la expulsión de semen a través del pene, explica el doctor José Miguel García, ginecólogo de la Clínica de Reproducción Asistida Ginemet Sevilla, que generalmente...
1: ¡Olé!
0: Que ocurre durante el orgasmo. Este fluido contiene espermatozoides, no me digan. ¿Qué más tiene?
1: ¡No! ¿Qué más? Me acabo de sorprender.
0: ¿Qué más tiene? Tiene brócoli, tiene coliflor, tiene tantas cosas. El fluido, también cole mono. No sé qué más tiene el fluido, doctor García.
1: Piña.
0: Piña, colada. Manjar.
1: Leche condensada.
0: Leche condensada. Azucaradita. Ya. Basta de
1: para el yogur de pajarito.
0: No. ¿Qué más trae el fluido? Proteínas, por supuesto. Sí, proteínas también trae. Que son esenciales para la reproducción, por supuesto. Sin eso no hay nada. Se trata, por tanto, de un proceso fisiológico completamente normal y saludable. Entre sus beneficios, François Peinado, urólogo y andrólogo, especialista en salud masculina y sexual y cirugía de pene, destaca. Primero, mejora el sueño, lo hemos dicho acá, mejora el sueño.
1: Por supuesto,
0: Tras el orgasmo, el cuerpo libera prolactina y oxitocina, hormonas asociadas a la relajación y el sueño profundo. Bueno, hemos conversado a veces de coitos, entonces de repente uno de los dos queda... Y al tiro...
1: Sí.
0: Y la otra le dice...
1: Hizo su efecto.
0: Y la otra le dice... Y... Si es,
1: y la
0: si,
1: segunda...
0: Si es adulto joven, por no decir... En Argentina siempre dicen a los más viejos grandes. Si la persona es grande, déjelo que duerme porque no pida la segunda. Pero si es jovenzuelo, es un mozuelo, pídale cuatro.
1: Eso, mínimo.
0: Y después que se duerma. Bueno, la relación y el sueño profundo, al tiempo que se inhibe el cortisol, la hormona del estrés. Estudios indican que tanto el sexo en la pareja como la masturbación mejoran la latencia del sueño y la percepción de calidad. También, bienestar mental. Sí. Bienestar mental, la liberación de endorfina, serotonina y dopamina durante la actividad sexual actúa como un analgésico natural. No me venga con que tenga dolor de cabeza.
1: Ah, ve, nada de paracetamol, ya sabes.
0: Dolor de cabeza, no. Y mejora el estado de ánimo.
1: Nada de anacin. Hoy ya no existe la anacin.
0: No sé, estamos diciendo.
1: Al dolor le pone fin, ¿te acuerdas?
0: Sí, estamos hablando de una marca antigua. En cualquier momento, sale el Bioluil para lavar. Ya. Bueno, el asunto es que mejora el estado de ánimo.
1: Popeye.
0: Reduciendo la ansiedad y la depresión. Ya sabes, mejora el sueño, bienestar mental. La conexión.
1: Entonces, Querido Telo,
0: dígame.
1: ¿Entonces es recomendable hacerlo en la noche y no en el día?
0: Es que si es fin de semana, podía hacer la mañanera y después te quedas en la cama, o si quieres no trabajar el sábado.
1: Ah, ya. Sí.
0: Ahora, si estás trabajando en la semana y quieres dormir plácidamente, por supuesto, una claro, nocturna. Sí. Una nocturna le viene bien a todo.
1: Por
0: tu cuerpo se relaja.
1: Muy bien.
0: Libera todo lo que libera y luego... O sea, hay gente que puede tener perfectamente...
1: Esa era mi duda, querido maestro.
0: Sí, puede perfectamente hacer la mañanera. Ya también lo hemos conversado acá del asunto de los tiempos. ¿Ah?
1: Sí, por supuesto.
0: Despertador, 6 de la mañana, los niños, que el café, que la cuestión, que los cuadernos, que esto. Estamos pensando en una familia que tiene hijos. Y después que hay que sacar el auto, o irse en el auto, o el que lleva el furgón, y ya a esa hora ya... Ni el de 5 minutos, ni el rapidez, porque tengo que irme hasta ahora, porque si no, pierdo, no sé, el taco, que el metro, que viene lleno, no, la noche. Yo sé que hay gente que lo hace, pero tal vez tiene menos hijos, no sé. Pero,
1: o no tiene hijos.
0: O no tiene hijos, bueno. Pero ese sería el punto en este caso, que estamos hablando de poder eyacular a diario. La conexión entre inmunidad y erotismo es otro punto clave. Investigaciones citadas por especialistas que sugieren que mantener una vida sexual activa una o dos veces por semana puede aumentar significativamente los niveles de inmunoglobulina A, un anticuerpo esencial para defender el cuerpo contra infecciones. ¿Ve? Si es tan bueno. Si usted puede.
1: Muy necesario.
0: Súper bueno. También, menor riesgo de problemas prostáticos. Algo que no hemos conversado mucho acá. Que el estudio de esta Escuela de Salud Pública de Harvard, de casi 2 décadas de duración y con más de 31.000 hombres, uy, tantos estudiaron,
1: wow,
0: vio que quienes eyacularon al menos 21 veces al mes tenían un riesgo significativamente menor de ser diagnosticados con cáncer de próstata, en comparación con aquellos que eyaculaban de 4 a 7 veces al mes. ¿4? ¿7 veces? Perdonen que sea bruto, pero a ver, la semana, ¿cierto? Son 7 días.
1: Ajá.
0: Estamos hablando de que acá están diciendo que al menos 21 veces. Si la semana tiene 7 días, obviamente es toda la semana, son 3 semanas, ¿cierto?
1: Claro.
0: Una diaria. Uh-huh. Nadie le está diciendo que agarre a su pareja y le diga, ven para acá porque la diaria. Así como si fuera algo mecánico. No, tiene que nacer nomás y se da. Pero si no se da... Ocupen la masturbación, si nadie le va a estar... ¿Quién le va a decir algo? No está el señor cura detrás, no está el pastor, no está el testigo Jehová, no tengo idea, no está Buda, como mirándote, diciéndote, no, eso no se hace, eso es cochino.
1: Esto es pecado.
0: Eso es pecado. No, viejo, dale nomás.

0: Este estudio evidencia algo que ya se sabía, y es que la eyaculación es buena para muchas enfermedades, pero además concreta a partir de cuántas eyaculaciones sería todavía más beneficioso. En cuanto a la fertilidad, cosa que le interesa mucho a Alejandro Fuentes, según señala García Cebrián, esta depende directamente de la calidad del semen. Acuérdense que Alejandro Fuentes lo dijo acá y le dijo, según el semen la calidad, me lo esparzo, lo trago o lo boto.
1: Exacto. Todo depende.
0: Según la calidad. No está muy malo este. Vuelve mañana.
1: Cambia tu dieta.
0: Así ha sido con varias parejas, Alejandro Fuentes. Yo le he dicho, sí, pues, no los trates así, porque se sienten mal. Dice, oh, mi semen es malo. Oh.
1: Ah, bueno.
0: Y se tienen que ir para la casa.
1: Lo siento. Soy muy directa.
0: Es muy directa ya. Bueno, directamente la calidad del semen por factores como la cantidad, movilidad y forma de los espermatozoides. Aunque el cuerpo suele autorregularse de manera eficiente, eyacular con una frecuencia excesiva o, por el contrario, con muy poca frecuencia, puede influir en estos parámetros de calidad. Este estudio, mi querida Alejandra, confirma que la abstinencia sexual prolongada se vincula directamente con una mayor carga de daño genético. Informa.
1: Oh my God.
0: A nivel celular, los espermatozoides son particularmente vulnerables debido a su alta movilidad, sus limitadas reservas de energía. Uy, eso me falta a mí. Energía y su escasa capacidad de autorreparación, lo que convierte al almacenamiento en una fase crítica de riesgo. O sea, no
1: hay que dejarlos ahí guardados todo el tiempo, se empiezan a echar a perder.
0: Eso es como cuando guardáis los tomates en el refri y no lo usáis y se echan a perder. Pucha, y después hay que botarlo. O la palta, que no la viste.
1: Está. Hay que borrarla. Se puso negra. No dije que su cosa se le ponga negra.
0: Que no se le ponga como la palta así, negra, como la lechuga. Con así con puro negro. Todo lo malo, ¿cachai? Que todo lo malo se va en negro.
1: Como oxidado, sí.
0: Todo lo malo se va en negro.
1: O se oxida.
0: O se oxida. Entonces, ¿eyacular a diario es bueno? ¿Es normal? Por supuesto. Yo le respondo antes que el doctor sí. Dice, no existe una cifra única que sea válida para todos los hombres, pero se puede establecer pautas generales. En líneas generales, para la salud en general, no hay número ideal que sea obligatorio seguir. En cuanto a si es normal y posible eyacular cada día, García asegura que sí, es totalmente normal, especialmente en hombres jóvenes, dichosa juventud. Eso sí, siempre que no cause molestias físicas ni que interfiera en la vida diaria. Para la sexóloga y psicóloga Nayara, es como Naya, Nayara. Casi, Nayara Fácil. Y decir la psicóloga Nayara Fácil, no es, Nayara Malnero. Eyacular implica práctica sexual a solas o acompañado, y eso siempre es positivo. Significa momento de placer, de autocuidado, de compartir en pareja, y eso indudablemente es bueno. Y en términos de fertilidad, cosa que también le interesa nuevamente a Alejandra Fuentes, hacerlo todos los días puede reducir ligeramente la concentración de espermatozoides, pero no necesariamente impide lograr un embarazo si la calidad general es buena. ¿Ha cachado que esas parejas que dale, porque lo único que quieren es que sean padres, y dale, hasta que sale, po. Entonces, ahora, hay otros que tienen una cueva.
1: Porque va mejorando la calidad, claro.
0: Sí, ahora, esos que tienen una cueva. Laves, embarazo.
1: Laves y ya. ¡Chin, chin!
0: Increíble, ¿eh? Increíble.
1: Sí.
0: La edad del hombre influye. En todo esto hay que tener en cuenta la edad del hombre, ya que, como afirma García Cebrián, el ginecólogo, el proceso cambia con la edad debido a los factores biológicos. Y esto es como en todas cosas. Por ende, en el resumen final de esta parte, dice, los hombres jóvenes presentan una mayor producción de testosterona, así como una mayor cantidad y calidad de espermatozoides. Además, su tiempo de recuperación entre eyaculaciones es más rápido.
1: Ah, miércoles. Muy bien.
0: Ya saben, bueno, los Toy Boy.
1: El colágeno,
0: Toy Boy. El repartidor de pizza. Todas esas cosas. El del Rapid. Y los hombres mayores experimentan una disminución progresiva de la testosterona, lo que conlleva un menor volumen de semen y menor movilidad espermática. Sí, yo he sentido mi menor cantidad. Antes
1: ¿Que se te mueven menos? ¿Has sentido que se te mueven menos?
0: No, pero yo antes, porque yo podía llegar a hacer una pintura con mi semen.
1: El pintor.
0: Y ahora con suerte.
1: Un
0: Picasso, por supuesto. Y ahora con suerte. No sé, un monito, así como.
1: De témpera.
0: Así como dos pinzas, así. No me alcanza para. Es más, con el otro yo usaba una tela.
1: Imagínate, un óleo.
0: Un óleo. Ahora con esto, gusta una.
1: Papel luche.
0: Un papel luche nomás. Por Dios, que he ido cambiando. Bueno, menor volumen de semen y menor movilidad espermática. Pueden aparecer dificultades en la erección. No,

0: Hasta Dios, déjame tocar madera, que siga eso, porque estamos bien. O una eyaculación más lenta. Y aunque la fertilidad sigue siendo posible, esta puede verse disminuida. Pero ya saben, todos amigos del programa, gente que está por ahí, usted dígale, si alguien dice, ay, es que yo no me masturbo porque no pienso, no sea gil, hágalo, aproveche.
1: Hágalo, tata.
0: No se complique, tata, hágala nomás. Nadie le hace nada. ¿Te imaginas los amigos?
1: Siempre ahí su toalla no va al lado nomás.
0: Ah, por supuesto.
1: Pañuelo desechable, toallita húmeda.
0: Sí, el otro día fui donde el tata y entré a su habitación.
1: ¿Qué tenía en el velador?
0: Sí, entré a su habitación y ahí lo vi, estaba, ¿cómo le va? Muy bien acá. Y dije, ¿y cómo te ha ido? Por lo que estamos conversando este tema. Y dije, sí, muy bien. Y de repente, oye, tenéis manchada la tele. Hay que limpiar, está sucia. ¡Ah, chucha! Dijo. No había limpiado. Me sorprendió. Y dije, basta, tata. Contrólese. Aparte que la tele, para eso está el pañito. Porque para que la gente entra acá. Ya. Ok.
1: Poco de decoro.
0: Sigamos con las informaciones. Acá, en esto que se llama monosexual, aquí en la radio de los monos. Antes de todo, ya estamos casi terminando la primera parte del programa. Obviamente yo voy a hablar, no que hablar, sino que voy a decir que hemos mezclado como noticias de entre farándula y policial. Entonces, es una mezcla. Esta información que va a entregar Alejandro Fuentes es prácticamente, y sin haberlo pedido, el tema que hablamos la semana pasada, en la segunda parte.
1: Se complementa, sí.
0: Que hablamos.
1: Qué increíble.
0: Oye, increíble, sin pedirlo. De las situaciones en donde existen
1: infidelidades.
0: Estas infidelidades. Que, ok, la tenía Maluma. Y que puede ser Juan Pérez, Juan González, cualquiera. Pero en este caso era Maluma, si recordamos bien el caso. Y que su polola o pareja, con quien estuvo tanto tiempo, al final se va con otra, no con otro.
1: Claro.
0: Se va con otra. Y Maluma ahí tratando de explicar, sí, la empatía tal vez, y por eso ese tema Felices los
1: Cuatro.
0: Y porque
1: tiene una hermana en la misma condición, entonces.
0: Tiene una hermana en la misma condición, entonces como que se dieron todos los toques de la empatía. Como para decir, entiendo la situación. Claro, ella conservadora en una familia, ¿cierto? ¿Era? ¿Te acuerdas que era conservadora la familia?
1: Sí.
0: Y no podía abiertamente salir del closet. Y al final se metió con Maluma, que es un personaje obviamente conocido en el mundo, ¿no?
1: Yo por aparentar también podría estar.
0: Estoy con Maluma. El asunto es que se sintió como un engaño, por decirlo así en general. Pero él lo tomó de otra manera porque tenía una experiencia familiar. Pero que igual para nosotros, tanto Alejandra Fuentes como yo, ese la semana pasada dijimos, pucha, costaría, ¿cómo reaccionar? Porque yo no tengo ningún pariente que esté en esa bola, tampoco tenía ninguna, no sé, en el círculo de amigos.
1: No, te conté el caso de una amiga.
0: Una amiga nomás, a lo más, pero cuando te pasa a ti, es que ahí es donde uno dice, chuta, ¿y qué hacer? Pues te desarma, te descoloca. Y da la casualidad que hubo una información acá en Chile y otra ligada en Argentina la misma semana.
1: Sí, la misma semana, qué
0: La curioso. Misma semana, y Alejandra Fuentes los va a explicar en resumidas cuentas. De la primera, tenemos solamente información básica, pero no hay que ser muy analítico. Y la segunda es la misma onda. Alejandra Fuentes entrega la información ahora en monosexual.
1: La primera información sucedió en Quillota.
0: Hablando las palmas.
1: Deben haberlo visto por hablando las palmas. Deben haberlo visto en muchas redes sociales. Igual nosotros también lo subimos en nuestra historia.
0: Yes.
1: Mujer destruyó camioneta de su esposo tras descubrir que este le era infiel con otro hombre.
0: Oh my God.
1: Al verse descubierto, ambos involucrados intentaron ocultarse dentro de un motel, provocando que la mujer quebrara los vidrios del vehículo, motivando de inmediato el despliegue policial en el recinto a la espera de carabineros. Porque en los videos se ve cuando ella, y dice, no quiso salir, así que Yo le advertí y no quiso salir. Y ahí empezó, pero a golpear la camioneta, que era muy bonita, todo esto.
0: Sí, era una bonita.
1: Era muy, era, tenía buena camioneta.
0: Buena, sí, camioneta tenía buena. El hombre.
1: Ahora, ¿qué utilizó? No me acuerdo muy bien, sí, en el...
0: Yo lo dije en la mañana, y dije yo...
1: ¿Qué utilizó para poder romper todo eso? ¿No? ¿Dónde estaba eso?
0: Es un fierro que no tengo idea si era una llave de cruz, o era un fierro doblado, o era un... ¿Cómo se llama esta cosa? Como...
1: Como un bate de, claro, de golf, no sé.
0: Claro, o un diablito, que también son como más o menos gruesos.
1: Sí.
0: Pero era fuerte. Y los
1: era vidrios... potente, tenía mucha fuerza. O sea, de verdad que la ira era demasiado. La, sí, indignación.
0: Después ya cuando sube atrás de la camioneta a romper el vidrio trasero, con choreza y todo, y dice, ya, sí, llamen a los pacos, voy a llamar a los pacos. Entonces, como, entonces yo te, pero era una noche, pero ya era noche, ¿no? Era noche. De furia absoluta. Entonces, al parar esta información, que después viene con la otra que va a decir Alejandra Fuentes, nosotros dijimos la semana pasada cómo podríamos reaccionar. Entonces, las reacciones pueden ser súper diversas, de todo tipo.
1: Totalmente.
0: Esta es una de las más esperadas. Porque, sí, ver, porque igual en una de esas, si era con una mujer, capaz que le haya hecho el mismo show. Capaz.
1: Yo creo que sí.
0: Capaz que le haga el mismo show, porque yo se veía como de armas tomar la joven.
1: Sí.
0: Pero en cambio...
1: Pero era un hombre. Enteraron
0: de que un hombre, yo creo que le dio doble rabia.
1: Sí.
0: Doble rabia. Y como no tenemos mucho antecedente... Y
1: capaz porque... que haya sido conocido también. Yo, claro, creo que ahí da más rabia todavía.
0: Claro.
1: Cuando, como no sé, como del círculo de amigos, de...
0: El amigo que viene a la familia.
1: De confianza.
0: El amigo de la familia. Claro. El que viene siempre a jugar cartas.
1: Ah, el que viene los, sí, viernes. Que te quedas ahí con él. Como le pasó a Sipo. Claro, se quedaban ahí.
0: Claro, claro.
1: El caso de que contaban.
0: Entonces obviamente la rabia de haber sido así como un volcán. Y bueno, y se dio el asunto. Ahora, no se entregaron más... esto es muy raro, que no se encontraron...
1: Sí, no se dieron más detalles.
0: Incluso las versiones podían ser media, porque a todo esto, todas estas cosas siempre tienen un doble fondo, ese doble fondo en el noticioso. Porque puede ser que, a ver, porque estaban los dos en la camioneta, cómo llegó ella ahí, alguien llamó, oye, está tu marido con un weón ahí, ¿me para acá? Una cosa así. O sea, hay muchos...
1: O lo siguió. Que también puede, sí, porque si ella puede haber tenido sospechas, puede haberlo seguido.
0: Claro, ¿no? La historia, bueno, para sí, efectos pues, de Corín Tellao.
1: Nos vamos a quedar con todas esas dudas.
0: Nos vamos a quedar con las dudas. Pero eso pasó, así que ustedes lo vieron.
1: Pero eso pasó acá en Quillota. Pero en Argentina.
0: ¿Qué pasó, che? ¿Qué pasó?
1: ¿Qué pasó? Al otro lado de la cordillera, sí, ¿viste?
0: Escuchame.
1: Mujer descubre la infidelidad de su esposa con el padrino de sus hijos.
0: Déjate de joder.
1: El padrino de sus hijos, su compadre.
0: No, el compadrito.
1: El compadrito. El video genera debate en redes. A ver, ¿por qué?
0: A ver.
1: Un video grabado en Santiago del Estero, que no es Santiago del Estero de acá, sino que de Argentina, volvió a generar reacciones en redes sociales por mostrar el momento en que una mujer sorprende a su esposo en una situación íntima con otro hombre identificado en la grabación como el padrino de sus hijos.
0: ¡Uja!
1: Te dije que tiene como que siempre tiene que ser alguien así como bien cercano.
0: Súper cercano.
1: Dice acá: en las imágenes que circulan desde hace varios años y han sido republicados en distintas plataformas, la mujer confronta a ambos mientras graba la escena. Ah, no es algo tan nuevo. La frase, sigan, sí, sigan, pues sigan, sigan.
0: Dale.
1: Pronuncia.
0: Qué bonito, qué bonito, ¿eh? Qué bonito.
1: No. Pronunciada durante el reclamo, se convirtió en uno de los fragmentos más compartidos del video. La difusión reciente de una publicación que recuperó el material acumula millones de visualizaciones en X e Instagram. La grabación muestra a la mujer entrando al lugar donde se encontraban los dos hombres y enfrentándolos, visiblemente afectada. Durante el reclamo, cuestiona a su esposo y expresa su sorpresa por la identidad de la otra persona involucrada. Entre las frases que se escuchan en el video destaca: ¡con el padrino de mis hijos! ¡Oh! ¡En serio!
0: ¡No!
1: ¡No lo puedo creer!
0: ¿Qué pasa?
1: Usted pasa acá? ¡En mi casa! Oh. Mientras yo trabajaba. Acá debería haber puesto mientras yo laburaba.
0: Mientras yo laburaba,
1: sí, bueno, decir. No me digas que no sabía, porque acá están los dos. ¿Qué tengo que pensar? Mientras los hombres permanecen en silencio ante la confrontación.
0: Oh.
1: ¿Vos que sí?
0: Ya. Dios mío. Dios mío.
1: Los pillaron, pero chanchitos.
0: Ahora.
1: Chanchitos.
0: Ahora, esto de. Tú dijiste hace un rato la cercanía. Porque a ver, no que quiera promover nada acá.
1: No,
0: pero
1: no
0: quiera promover nada.
1: Y no empiece a sospechar, por favor, del compadre, de su pareja.
0: Claro, o sea, y aparte que yo creo, o sea, en una de esas, una, ¿cómo se llama? Una teoría nomás, pero claro, el cercano obviamente conoce tu vida, te ve siempre, tienen. Y anda a saber todo el historial, porque pueden ser de cuánto, no sé, del barrio. De la universidad.
1: Claro, amigo,
0: de, no sé, amigo de la pega.
1: Porque para. Mira, uno cuando uno elige al padrino de sus hijos, siempre es porque es el amigo de la vida, ¿cachai? No es alguien que uno conozca hace poco tiempo. No es como tampoco el compañero de trabajo. Tiene que ser como un compañero de trabajo donde haya una amistad grande, de años
0: muy
1: y todo.
0: Grande, muy grande, muy grande.
1: O un familiar. Esas son como las personas más cercanas que uno empieza a elegir como padrino o madrina. ¿Te has fijado?
0: Y quedan ahí. Y realmente, claro. Realmente da lata, porque, o sea, da lata el sentido de decir, ¿sabes qué? Hoy voy a estar mirando, no voy a decir, es que tú no te pasás ningún rollo, porque sería una lata estar pensando, hoy tendrán algo. O ustedes, como mujeres también lo mismo, porque también hay que hablar de lo del otro lado. O sea, de repente dicen, tanto que sale con esta amiga, todos los fines de semana salen, dicen que van a carretear, y en una de esas sí tienen algo, y tú así como creyendo, ay, sí, total, son amigas. O sea, te voy a pasar cualquier rollo. Ahora bien, en este caso, insisto.
1: Por ejemplo, no sé, complicado. A mí no me gusta, ponte tú, que no es mi caso, pero a mí no me gusta el fútbol, y mi marido le gusta el fútbol. Y anda con mi amiga que le gusta el fútbol. Y ahí, como que se la metí, ¿cachai? Anda con esa que le gusta la pelota, anda.
0: No sé, llévatela nomás.
1: Le gusta todo. No solo la pelota.
0: Llévatela nomás. Claro, insisto, por eso digo yo que es un poquito complicado. Pero de que se está dando. O sea, se nos dio nomás esta semana con lo que pasó en Quillota. Que todo esto, perdón, mi querido amigo Cristian acá me escribe. Me dice que sí, una llave de cruz. Es con lo que agarró la...
1: ¿viste? Tiene que haber estado en la camioneta.
0: Y dice acá, y parece que era una camioneta minera. O sea, el hombre debe tener sus lucas. Y se metió con el minero. No sé. Con alguien de la mina, de la faena. Capaz que sean compañeros de trabajo. Y tanto, de tanto estar metido ahí en la cueva. O sea, en la mina.
1: Es como el secreto de la montaña, ¿cachai? Acá el secreto de la cueva.
0: El secreto de la mina. El secreto. No, de la cueva. Es como el chiflón del diablo. Baldomero Lillo. Grandes libros. Bueno, es que me acordé. ¿Dónde pueden estar? Bueno, el asunto es que. Claro, ahora uno chacotea un poco acá, pero insisto, volvemos. Sí, lo mismo la semana pasada.
1: Delicado.
0: Si nos ponemos en el sitio y tú, no sé, que tú. Veas algo que pase como de eso y diga, ¿cómo reacciono? ¿Qué hago? Yo personalmente pienso, fíjate, voy a hacer una conjetura, pero yo pienso que a mí, yo como actúo en la vida generalmente, yo generalmente como que corto de raíz inmediatamente, soy medio radical yo, pero sin ánimo de no sé, de agarrar un palo y pegar. No, yo soy radical, yo como que corto relaciones inmediatamente. Así cual país que dice, no más relaciones con Chile, Venezuela, no más Chile. No sé, yo corto. Es más, tengo en mi vida he tenido relaciones de amistad, ¿cachai? Que de repente por situaciones, no como estas, pero situaciones que me han perjudicado, corto. Tú por tu vida, por tu lado, haz tu vida, yo digo la vida. Y no lo mezclamos más. No sé.
1: Pero tener ese nivel de agresividad y de cólera, o sea... De verdad, sí. No me imagino.
0: Sí, claro.
1: O sea, uno no sabe cómo va a reaccionar hasta que no te pasan los hechos. Estamos claros también.
0: Estamos claros también.
1: Por ejemplo, yo era de las personas que decía, a lo mejor algo nada que ver, pero... Yo le hice fue a agarrarme con los chicos con el ladrón. Entonces, la verdad es que no sé.
0: Es que
1: ¿cómo uno podría reaccionar? frente a ciertas situaciones.
0: Es que eso te iba a
1: decir. Pero yo creo que acá lo que más duele, aparte de la infidelidad, es eso, es que es con otro hombre o otra mujer cuando eres hombre, ¿cachai?
0: Claro,
1: yo no cuando eres hombre es con otra mujer y cuando no es eso.
0: Y uno queda, como
1: porque
0: te digo, desarmado.
1: No solamente la infidelidad de un, por ejemplo, que me fuera infiel con una mujer, en mi caso, sino que la infidelidad que sea con un hombre, o sea, más que engañada en el sentido sexual, me has engañado en el sentido de vida, mi sentido de vida. Yo giraba en torno a ti en el sentido de que tú eras un hombre que le gustaban las mujeres. O sea, me engañaste doblemente. Me engañaste por tu identidad y me engañaste por esta infidelidad.
0: Claro.
1: Porque construimos una familia, porque tenemos hijos en común. Entonces, yo creo que eso es lo que lo hace más chocante, más traumático, para el lado que sea.
0: Justamente.
1: Hombre, mujer, pero yo creo que eso es lo que lo hace más traumático, porque se construye una historia, una vida, en base a una persona que mostró su sexualidad de una manera. O sea, tú te casaste con un hombre y resulta que le gusta a otro hombre. Entonces, de verdad que
0: es un desayuno
1: muy
0: americano. ¿Te parece, mi querida Alejandra Fuentes, que la siguiente información tú también la puedas comentar e informar a todo el mundo? Ya que vamos, te quiero como cual fueras una periodista de farándula y sigas con la misma cuestión, por ese mismo camino, ¿eh?
1: Te viene, me encanta este camino.
0: El camino de la farándula sexual. Estamos acá, en esto que se llama Monosexual, acá en la radio de los monos. Alejandra Fuentes va a contar una historia que tal vez los personajes ni nosotros lo conocemos.
1: Exacto.
0: A lo más Sofía Vergara la conocíamos por último, pero
1: sí,
0: el tema de ella era amplio. Y acá lo mismo, pero sí tiene un trasfondo que puede ser motivo incluso de que cada pareja, atención parejas, tal vez le pueda haber pasado, o no le pasó, o le podría pasar. ¿De qué hablamos?
1: Exacto.
0: ¿De qué hablamos?
1: ¿Motivo sexual que llevó a la separación de Daniela y Nick Sicaro? No ejercía culiningus.
0: Dios mío.
1: Querido maestro, ¿tú podrías explicar lo que es el culiningus para yo seguir con la conversación?
0: Ah, no, pero por supuesto. Primera cosa, yo me imagino que a usted se lo han practicado. Partamos de la base.
1: Sí, por supuesto.
0: Ya, por supuesto. Y que ustedes no imaginarán, sino que sobre todo las mujeres, esta práctica del sexo oral, ¿cierto? Que estimula la vulva, la vagina, el clítoris, utilizando la boca, los labios, la lengua y pasando por
1: los
0: rincones de la alfombra.
1: Basta. Ya, suficiente.
0: Y puedes entrar incluso en un bosque. A veces hay un bosque antes.
1: Sí, hay un bosque.
0: A veces no.
1: Una selva.
0: Depende mucho.
1: A veces está todo ahí.
0: Y estimula.
1: Como de muñeca.
0: Usted sabe, a todo esto. Esto es como el profesor Bandera, ¿eh? O el profesor Campuzano, como enseñando ciertas cosas. O el doctor Héctor Vélez Mesa, que siempre salía en la cooperativa diciendo el origen de las cosas. Para que usted sepa, el cunilingus, latín cunus, que significa vulva, cunus, ¿eh? Y lingo, que es linguer, que es lamer. Entonces, hay la junta, ¿no? Sería como lamer,
1: ¿sí?
0: Lamer la vulva. Entonces, en latín es cunilingus. Para que usted sepa. Listo.
1: Gracias.
0: Me retiro, con esto me retiro y me voy.
1: Muchas gracias.
0: De nada.
1: Puede cerrar su libro.
0: Perfecto. Cierro el libro.
1: Luego del breve vínculo sentimental entre Daniela Celis y Nick Sicaro, salieron a la luz los detalles que desencadenaron la ruptura definitiva de la pareja. Tras las repercusiones generadas por el reciente acercamiento entre el músico y Lolo Podillo, la privacidad del antiguo noviazgo volvió a situarse en el centro de la escena mediática. Durante la última emisión del ciclo Sálvese quien pueda, Janina Latorres abordó las razones del distanciamiento y señaló la insatisfacción de la influencer frente a determinados compromisos de la convivencia afectiva. El problema, dice, era ella, le pedí cosas que él no hacía, sentenció la conductora al aire por introducir la controversia.
0: Wow.
1: Acto seguido, el periodista Martín Salve, precisó la particular postura del artista respecto a la intimidad, explicando que este limitaba la práctica del sexo oral de forma exclusiva a las relaciones formales. Uh-huh. ¡Ah, miércoles! Yeah. O sea, con el anillo. Según detalló el panelista, Nick Sícaro ejercía sobre pestaleña culiningus.
0: Sí, un agregado.
1: Él decía que únicamente la estimulación oral de la vulva era con su novia. Como Pentañela no era su novia, no lo iba a hacer. Ah, miércale.
0: Así de simple.
1: Si no, no. La revelación generó inmediata reacción de La Torre, quien reaccionó, con dureza, así de dura, ante esa determinación del joven, expresando: es un maleducado. O sea, que cuando está de novio hace de todo. Ante la respuesta de la conductora, Salve reafirma la rigidez de las reglas fijadas por el músico al agresor, que la estimulación con la lengua únicamente es el noviazgo. Si no, no. ¡Oh! Uy, menos mal que no me pidieron noviazgo, estar de novia.
0: No, y tampoco tú te negaste, ¿no? No lo creo.
1: No,
0: menos. Si te lo piden, dale nomás. A ver, nosotros cuando dijimos...
1: ¿Te lavaste los dientes?
0: Claro, por lo menos. Oye, tiene un cilantro. No, lo que pasa es que... A ver.
1: Mira, oye, me llama mucho la atención que de un hombre tenga... No sé, me llama mucho la atención. Estas restricciones, o sea, si es la novia, claro, ahí sí se la puede bajar.
0: Sí, alguien diría en un término un poquito más vulgar, como que alguien dice, ay, le gusta la del burro nomás. Entonces, como que de repente uno tiene tendencia a pensar, en general, y acá es donde voy al tema más generalizado, porque obviamente estos personajes, que Yanina Latorre, que están puntúa allá en Argentina, viega y habla, lo dice, cuando tú te piden cosas y tú no las haces... Volvemos a un punto que hemos conversado varias veces acá en el programa sobre la comunicación en la pareja. Y claro, o sea, nosotros hemos sabido, y tal vez en la experiencia tuya como en la experiencia mía, he sabido, ponte tú, que las parejas, ciertamente, de todas las cosas habidas o por haber dentro de un coito, dentro de una relación sexual, hay cosas que tal vez resultan más fáciles o menos fáciles dependiendo de los criterios de cada persona. Hay algunas chicas que no me aceptan el sexo anal, ya lo dije una vez.
1: Sí.
0: Es muy ancho el mío, entonces no le interesa. Porque aunque fuera largo sería mejor. O bien hay gente que no le gusta el sexo oral.
1: Exacto.
0: Ni para allá ni para acá.
1: Y está bien. Hay que conversarlo.
0: Pero hay que conversarlo, porque si no. Porque, a ver, porque si al final de cuentas te separáis. O sea, está ahí. Hola, ¿cómo estás? ¿Cómo te fue con él? No, voy a ser muy vulgar, perdón que sea vulgar. Bueno, hasta ahora puedo ser vulgar porque es tarde. Pero si alguien dice, ey, ¿por qué no seguiste con ella? No, ni una chupada, weón. Nada. No, así no. ¿Pero cómo? O sea, digo yo, en serio, o sea, se supone que, bueno, se supone que uno va con el tiempo va conociéndose, se van conociendo detalles, se van... mostrando por último, uno puede terminar una relación e incluso ni salir pelando, por llamarlo así, porque dicen, no, la mina,
1: claro,
0: la
1: mina, sí,
0: no era,
1: no
0: era buena,
1: no, no éramos compatibles,
0: porque yo me imagino que en el caso de ustedes también, a la vez también tienen bastantes como razones, si aplicamos estas cosas, deben tener bastantes razones para decir, sabes que yo no sigo con este porque ta. Claro. Y este joven, ¿cómo se llama? Nick Sícaro.
1: Sí.
0: Yo no sé cuántos años tiene, no dice la edad, cabrero.
1: No dice la edad, no.
0: Tiene 20 pendejos, ¿no? Sí, yo creo que sí. Creo que sí. Puede ser. Ahora, insisto, la sola palabra o solo titular, es decir, el problema era que ella le pedía cosas que él no hacía. Y lo digo como titular nomás. Porque ella puede pedirle cosas a él, viceversa, pero si no se comunican, si no se, si no, si no tienen clara la rayada de cancha.
1: ¿Cachai? Exacto.
0: Bueno, las primeras veces, o no sé si las primeras veces, pero el sexo casual, ahí tú te, ahí como que, a ver, no sé si la palabra está bien lo que voy a decir, pero ahí como que te da indicios de cómo es la cosa como para adelante. Más o menos.
1: Más o menos.
0: Porque si uno hace una especie como de historia, si fuera por cuadros, así, medio cinéfilo mi comentario, pero si fuera por cuadros. Tiene el siguiente camino, por llamarlo así. Primero, ya. Están, me da lo mismo si es una habitación, si es un baño, si es un, no sé, es un lugar. O en el suelo.
1: Ajá.
0: Están, se ven, se abrazan, se besan, se desnudan. Y empieza el sexo en sí. ¿Para dónde voy?
1: Ya.
0: El misionero, ya, me pongo así. Ella cabalga con la espuela. Después, ya, al otro lado. Hasta ahí, como que vamos bien, entre comillas, vamos bien. Digo, es un sentido práctico nomás. Y tú ya vas cachando como ella, o tú como mujer también vas cachando él, ¿para dónde va? ¿Y qué pasa si en algún momento dado él ahí mismo prende, como ustedes están más que prendidos, o Pierre Gurante está en ese momento, y va al sexo oral? Y si en el sexo oral no pasa nada, y ella, por ejemplo, vamos a hacer el caso de ella. Ella viene y te sin quebrársela, como en el primer caso del.
1: Ah, sí, ay, por favor, sí, despacito.
0: Y como, pero en este caso, ponte tú, ¿qué pasa si la agarra y dice, vaya? Tú tendrás que darte cuenta que no quiere sexual. O con él no le gusta. Y si tú vas, exacto, y también vas con ella, y vamos aterrizando con el avión en la pista, y ella se da vuelta. O te mira y te dice, no quiero, o no me gusta. Bueno, puede ser que esa sesión, por llamarle sesión, o esa noche, o esa tarde, o la mañana, la que sea el lugar.
1: O esa cita, ya.
0: O esa cita en general, eso. Bueno, ya queda marcada y ya marca, sí, un indicio.
1: Un precedente.
0: Un precedente, muchas gracias, señora abogada.
1: Como pégate la cachá.
0: Porque si no, después, claro, puede ser que haya habido una, pongámosle, una mentirilla.
1: Y no conversarlo en el momento, porque eso también, ojo, no es como para conversar en el momento. Si estáis como en un momento de intimidad y algo no funciona o no es recepcionado como tú esperabas, sigue alimentando la situación, porque si no, se quebra, así como el otro se quebró, se quebra, se fractura el momento íntimo, y ahí empieza, ya, pero ¿por qué? ¿Qué pasó? No sé, yo creo que no sé, es mi opinión, yo creo que no es el momento como para preguntar por qué no, qué pasa, sino que después, ¿sabes qué? Te noté como que hay algo que, no sé, conversarlo, pero no cuando estén en el momento mismo, sino que después, más relajado, tocar el tema.
0: A lo mejor.
1: Hay un, ¿por qué? Porque hay que darle el espacio de confianza, quizá a lo mejor hay alguna tranca, hay algún trauma.
0: Algo sí.
1: Y obviamente no es el momento para conversarlo estando ya en pleno, sino que después.
0: Claro.
1: Y ahí entender un poquito. O ya. Simplemente, no sé, puedo ser súper abierto y decir, es que no me gusta a mí eso. No.
0: Punto.
1: No me llama la atención. Y punto. Y también, pues.
0: Está bien.
1: Pero decirlo. Cosa claro, de que la otra persona no tenga que avanzar o seguir tratando de ir por ese camino porque no lo va a lograr.
0: Y por eso que hablamos que el caso de estos jóvenes argentinos que están en un programa de farándula y que son conocidos por las cosas que hacen de allá en el mundo artístico. Claro, ya sale a luz, sale de todos estos detalles. Estos
1: programas, ¿sabes? ¿Cómo se llaman estos? Los reality, por ahí puede ser.
0: Claro, son los reality, todas estas cosas que son muy de moda en Argentina, sobre todo, pero que dan a conocer estos tipos de casos, que claro, son cosas que le pasan a otro, más que mal son un influencer, ¿cachai? Y el influencer en estos tiempos, por más que a mí me carguen, igual les da un toque, entonces nos faltan los tontorrones que quieran seguir imitando o seguir tomando la misma acción del influencer. Entonces eso...
1: Exacto.
0: Eso para mí ya está mal, pero bueno, el asunto es que acá comunicación, lo principal. Y rayar bien la cancha.
1: Por supuesto. Sí, las cosas claras del principio.
0: Claro, si yo, por ejemplo, con Alejandra Fuentes, yo la primera vez con Alejandra Fuentes cuando tuvimos sexo, yo le moché un pepino y me dijo, no, con pepinos yo no trabajo.
1: Pero una zanahoria quizá, pero
0: una zanahoria pepino. Podría ser, pero yo no soy la María Izquierdo para meterme un pepino. Entonces me dijo, ah, ok, listo ya. Y yo modifiqué, ¿ves? Por la conversa.
1: A veces en la feria cuando voy, así como que le hago ojito, así como, podría ser.
0: Y por eso lo modifiqué, ¿viste? Así se conversan las cosas. Ya,
1: okay. Muy bien.
0: Muy bien. Vámonos.
1: No, no. Yo no le pongo el gorro a Juanito. Juanito no.
0: Ya salió Juanito. Ya. Oh. Ok.

0: Y la última información de este bloque va en el. Mira, últimamente hemos tenido de repente informaciones que tengan que ver con cosas que le pasan a la gente o que le pueden pasar a la gente, y sobre todo con nuestra comunidad en general, LGBTQ+, y todas las letras bien por haber, el mundo homosexual, sobre todo ABCD, FGHI, JK, LMNO. Oh, esa canción es de cinema. PQR. Nada. Bueno, el asunto es que presentan un proyecto de ley para sancionar la incitación al odio con hasta 5 años de cárcel y multa de más de 28 millones de pesos. ¿A dónde apunta esto? Quiero que le tengan súper claro que la información que tenemos final para este noticiario en la primera parte. La iniciativa de las y los senadores Jaramillo, Ibáñez, Pascual y Sánchez, todos de oposición, digámoslo, PC, Frente Amplio y la DC incluso, busca sancionar las expresiones gravemente humillantes y la incitación pública al odio, protegiendo a grupos históricamente discriminados como las personas LGTBIQ+. El móvil valoró la propuesta porque hoy estos abusos quedan impunes, pese a que los discursos de odio y la incitación al odio van en aumento. Y eso que van en todo ámbito, no tan solo en este.
1: Sí.
0: Cuatro senadores de distintos partidos políticos presentaron un proyecto de ley que modifica el Código Penal con el objetivo de incorporar como delitos los atentados graves contra la dignidad y la igualdad e incitación pública al odio, siendo la medida festejada por el móvil, pues este tipo de abusos hoy gozan de total impunidad pese a que van en aumento. En efecto, el informe anual de derechos humanos de la diversidad sexual y género del móvil reportó que en el último año los discursos de odio dirigidos solo contra las personas LGTBQ+, incrementaron un 41%.
1: Wow.
0: Chupa, no tenía idea que era tanto. Contabilizándose un total de 2.860 declaraciones homotransfóbicas y el número más alto en la historia del país. Y esto es prácticamente...
1: De hecho, lo hablamos la semana pasada.
0: Sí, pero esto está muy ligado a los nuevos tiempos, ¿no? Parece.
1: Claro.
0: Por lo que estoy mirando. Todos,
1: la encuesta que hizo la academia, acuérdate.
0: Uy, de veras. Comillas. Todos estos abusos que lesionan gravemente la dignidad humana han quedado impunes por la falta de legislación para sancionarlos, favoreciendo la victimización y la reiteración de estas conductas. De ahí la importancia del proyecto de ley recientemente presentado, que viene a poner fin a esta brecha de protección, enfrentar la impunidad y fortalecer la defensa de los derechos fundamentales, dijo el encargado de derechos humanos del móvil, Ramón Gómez. La propuesta de los senadores Huenchumilla, Ibáñez, Pascual y Sánchez, Beatriz, señala claramente que el ordenamiento jurídico chileno carece de un tipo penal autónomo que sancione la incitación pública al odio y los atentados graves contra la dignidad y la igualdad de su dimensión colectiva. En tal sentido, el proyecto busca sancionar, primero, las expresiones públicas gravemente humillantes, denigrantes o vejatorias contra un grupo determinado o contra una persona por su pertenencia a él, con fundamento en motivos discriminatorios. B. La incitación pública al odio, la hostilidad, la discriminación o la violencia por dichos motivos. C. El negacionismo agravado de genocidios, crímenes de humanidad o crímenes de guerra. Oye, se lo he visto harto. D. La producción, distribución o difusión de material idóneo para las conductas anteriores. Así, sanciona con presidio menor en su grado mínimo medio, 61 días, 3 años, y multa de 50 a 200 UTM. Uy, la UTM. Más de 3 millones. Y hasta de más de 14 millones de pesos. A quien profiera públicamente expresiones gravemente humillantes, denigrantes o vejatorias contra una persona o un grupo por motivos de como raza, nacionalidad, religión, orientación sexual, identidad o expresión de género, discapacidad, sexo, edad u opinión política. Además, quienes públicamente fomenten, promueven o inciten el odio, la hostilidad, la discriminación o la violencia enfrentarán presidio menor en sus grados medios de máximo 541 días a 5 años, ya la multa de 240 UTM, o sea 14 millones hasta 28, e inhabilitación para ejercer cargos públicos o labores educacionales por 3 años y un día a 5 años. Es bastante amplio. Sí. Las mismas penas se aplican a determinadas formas de negación, trivialización grave o enaltecimiento de genocidios, crímenes de lesa humanidad, crímenes de guerra o terrorismo de Estado, y a la producción, distribución o difusión de material destinado a promover esas conductas. Las penas aumentarán en un grado cuando los hechos ocurran en espacios públicos, medios de comunicación o plataformas digitales. Ahí te encargo yo lo... de amplio alcance, alteren gravemente la paz pública, afecten a niños, niñas, adolescentes o personas mayores, o sean cometidos por funcionarios públicos en ejercicio de sus funciones. Hay varios que están metidos en eso.
1: Ah, miércoles.
0: Las penas podrán reducirse en un grado si el responsable se retracta públicamente y repara proporcionalmente el daño antes de la audiencia de preparación del juicio oral. O sea, le están dando la instancia.
1: Sí. Mira, qué bueno.
0: Además, cuando el delito se hubiera cometido a través de tecnologías de la información, plataformas digitales o servicios de la sociedad de la información, el tribunal ordenará a los espectadores correspondientes la retirada, bloqueo, eliminación o interrupción del acceso a los contenidos.
1: Sí, porque de repente quedan ahí dando vuelta igual.
0: Justamente. Con todo, no constituirán, dice, no constituirán los delitos las expresiones formuladas en el ejercicio de la buena fe del debate académico, periodístico, religioso, artístico, parlamentario, político, ni la información veraz de interés público. Todo ello en los términos del artículo 19, número 12 de la Constitución de Chile y del artículo 13 de la Convención Americana sobre Derechos Humanos, puntualiza el proyecto de ley. Semana pasada, si mal no recuerdo, y con esto estamos cerrando, como digo, este primer bloque, me parece haber visto una sanción o una multa, o no tengo idea si una pena, no, ya no recuerdo, pero era porque alguien había amenazado al presidente de la República por Instagram, creo. Si mal no recuerdo, tendría que buscarte la información, pero me parece que le buscaron o lo investigaron. Bueno, la PDI me imagino que es la que se encarga de eso.
1: Sí, es la PDI.
0: Es la PDI, ¿cierto? Y resulta que alguien dirá, chuta, con esto yo marcaré un precedente para dejar de putear al presidente, no sería el presidente, pero alguna autoridad por la vía de las redes sociales, porque si no me van a pillar y me van a ir a buscar. Van a averiguar que la IP, qué direcciones, que no tengo idea, todas esas cosas que se averiguan.
1: Claro.
0: Ya, ok. Pero en este aspecto, ya que están hablando de las plataformas, me parece igual de heavy que alguien venga, aunque a mí no me gusta, obviamente. Me puede no agradar el presidente de la República, pero yo no lo ando amenazando muerte.
1: Claro.
0: Pero si alguien lo hace y se sale y se pasa a tres pueblos, bueno, que tenga su coscorrón, que tenga su sanción. Acá en el caso de denigrando, hay mucha gente que en las redes sociales, a las personas, según su orientación o su condición sexual, son súper vilipendiadas. Y sobre todo por un sector de la sociedad, que da la casualidad que está al mando por el momento de los destinos del país. Son muy buenos para eso. Y se escudan en la libertad. Y que la patria y la familia, bueno, y se escudan en un montón de cosas, y muchos de esos y sus seguidores, porque al final se cuenta son sus seguidores,
1: exacto,
0: se entrampan en esto, pero nunca reciben nada. Ahora, que el informe este implica que o diga que aumentó, da la casualidad que aumentó en estos tiempos.
1: Exactamente.
0: Qué raro, ¿no? Pero en fin. A mí me parece bien. ¿Te parece bien este proyecto de ley?
1: Complejo. Complejo, porque, o sea, si es para proteger a la comunidad, por supuesto, pero si te fijas también tiene que ver con la parte de la religión, de la parte artística.
0: Sí, abarca.
1: Y entonces, abarca mucho. Entonces, hay que tener, ojo, a lo mejor no es para confundir a nuestros auditores, pero estamos hablando de la incitación al odio. No así, por ejemplo, si un humorista habla acerca de una condición de ciertas personas y con eso no pasa a llevar la dignidad de la persona. ¿Te fijas? Entonces claro. Es como hay que tener un límite en eso, una delgada línea de eso y tener el criterio de dónde va el tema de la odiosidad, a dónde va el tema de la burla o de reírse de ciertas condiciones de las personas.
0: Claro, justamente.
1: Eso yo creo que habría que pulir un poco más esta ley.
0: Sí, y como es un proyecto que va de la mano de al menos de la gente de la oposición. Claramente hay ciertas cosas que obviamente se tienen, porque a todo esto lo van a presentar y yo estoy viendo las objeciones que le pueden hacer algunos frente al tema. Pero me parece que
1: van a empezar a presentarlo nomás.
0: Sí, claro. No, y ojalá lo pongan en tabla en la comisión, pero lo importante es que ojalá llegara más arriba, porque te insisto, estas personas que llegan y denigran y que justamente incitan al odio, Y esto es mucho más allá de la ley Zamudio y otras leyes más que se han establecido. O sea, esto es un asunto en general, porque ocupan muchas plataformas, incluso como dices tú, artísticamente, incluso algunos tratan de aplicarlo. Entonces, pero me parece interesante que por lo menos se converse y ojalá.
1: Sí, es que mientras se converse el tema, eso es importante, porque va creando conciencia. Y eso es lo que necesita mucho, no este país, sino que el mundo necesita conciencia. Concientizar algunos aspectos de las personas, de la dignidad de las personas.
0: Exacto, exacto. Entonces, con esta información legislativa, estamos con la constitución.
1: Eso, estamos hablando de lo legal.
0: Este es el parlamento del sexo, así que inmediatamente, senadora, se los puede bajar ahora.
1: Yo soy la senadora, me los bajo al tiro.
0: Bájeselo al tiro, por favor, para aplicarle el proyecto de ley.
1: Y con una nalgada, por favor. Ahí si tiene. No es así, no.
0: Ahí va.
1: Toma. Muy bien.
0: Listo. Ahí tienes. Acá está.
1: Gracias. Muchas gracias.
0: Señora diputada.
1: Aprobado.
0: Aprobado. Listo, aprobado. Pasa a la comisión. Nos vamos a la pausa musical. A la vuelta, un tema interesante para reflexionar, que tal vez gente comparte, hay gente que tal vez no lo comparte, pero es un tema que anda dando vueltas y que es bueno conversarlo. Acá, el monosexual. ¿Tú sabes cómo se llama el motel? ¿Dónde está? ¿No está el calle? No, estoy bromeando.
1: No, pero me imagino cuál es.
0: Pero dice que se llama el Blue Hotel. Así se llama. El Hotel Azul.
1: Blue Azul.
0: El Blue Hotel. ¿Qué pasará en los moteles?
1: Allá
0: los
1: en Quillota.
0: En Quillota con... Le llanto una partita.
1: Eso.
0: Ya.
1: No. Hay que probar esa técnica.
0: Ay, Dios mío. Vamos a la música. Chris Isaac. Esto es Blue Hotel. Saludos a Quillota. Y a todos los alrededores. Y a Santiago del Estero. Listo. Nos vamos. A la vuelta. Seguimos más con Alejandra Fuentes, que en este momento va a ser una emoción. Y va a fumarse un cigarro. Ya.
1: Pero por supuesto.
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0: Estamos de vuelta en esto que es el bono sexual, el noticiario sexual semanal, afectivo, semental y fiel de la radio de los monos. Aquí,
1: sí,
0: junto a Alejandra Fuentes, que se fue a una sesión del Congreso, volvió, fumó y aquí está, sacudiéndose el cigarro. Ok.
1: Sí.
0: Oye, mira, fíjate que mi querida Carla me escribe acá, me dice, lo estoy escuchando muerta de la risa. Este programa es serio, por favor. No se esté riendo. Nosotros no nos reímos de nada. Somos serios. Besitos a la Ale, dice acá.
1: Ay, gracias, Carlito.
0: Después hizo pocas veces leemos los comentarios, pero lo vamos a leer porque se dio el trabajo mi querida Carla de escribir. Dice, eso es tan típico, dice, que una mina despechada le haga bolsa al auto Alex. Hay que echar esa cuando pasan no sé qué cosa, un metal por la puerta.
1: Oh, sí, la llave, la típica, sí,
0: un metal,
1: la llave,
0: lo que encuentren, rayando. Después cuando tú llegas al auto, ¿sí? What? Esta otra.
1: A un amigo casi le pasa.
0: ¿Sí?
1: Sí.
0: Le rayaron la pintura.
1: No, le quería romper los retrovisores. Ah,
0: sí, terrible. Después dice acá, mira, fíjate, me agrega otro comentario. Me dice, una amiga contrató un detective privado para que siguiera al esposo, pensando que él salía con su mejor amiga. Pero, oh, sorpresa, la engañaba con su mejor amigo. Fue brutal, quedó para el psicólogo, valor. Hoy la amiga. Está buena esa, que tú... Sí. Bueno, es lo que hablamos hace un rato de la mujer de Quillota. Que capaz que lo haya seguido, como decías tú, como teoría, y haya dicho, estás en el Blue Hotel, sí, atiende Chris Isaac, sí, en ese hotel, estás ahí, sal de ahí, maraca, no sé, un montón de cosas que me han gritado. Y después se da cuenta que era un pelota, y me guardo mis palabras. Después dice acá, por último, como dice un amigo, uno sabe con quién se casa, pero no de quién se divorcia.
1: Uy, esas palabras son muy sanas.
0: Reflexiones. Ya, gracias Carla. Ahí está Carla dando a conocer esos comentarios importantísimos para esta hora. Estamos acá, monosexual, usted sabe. Todos los martes desde las 22 horas en adelante y también la retransmisión en la mañana, así que saludos a toda la gente que está en la mañana disfrutando de su lindo día. A ver,
1: con un cafecito, un tecito, no sé.
0: Claro, tiene que estar con. Yo tenía un café hace un rato, pero ya se me fue ya.
1: Media luna.
0: Se fue una media lunita también, sí, algo rico. A ver, las relaciones abiertas en general y que tienen varios nombres, porque según cómo se vaya destinando, van tornándose con un cierto nombre. Pero todo parte, por decirlo así, de pensar hasta qué punto la monogamia llega a ser algo, llámale como, para no ponerme conservador, pero como el que debe ser. Es decir, yo estoy contigo, Alejandra, tú, Alejandra, estás conmigo. Y estamos el uno para el otro. Tú para mí, yo para ti.
1: Tic, tac, tac. Exclusividad.
0: Lo tuyo es mío, lo mío es mío. No. tenemos eso, porque por algo son las parejas, ¿no? Ahora, si yo tengo otra pareja, la ley de esta cosa que estamos hablando debería decir que yo, bueno, te dejo a ti, muchas gracias, fue lindo, mientras duró, y me voy con... Ahora, no sigamos con la historia que ha pasado hoy día. O sea, me puedo ir con un hombre, me voy con una mujer, pero me voy con otra persona, para decirlo así.
1: Claro.
0: Y se acaba. Y eso así es la tónica. Pero el asunto de las relaciones abiertas abre o abrió... O sea, mira, estoy en la duda, ¿cuándo empezamos con esta cuestión? Yo no sé si fue hace los 90. Tendría que hacer un repaso. Y depende también...
1: Con la historia.
0: Claro, sí. La historia. Y depende mucho de las sociedades también.
1: Porque yo creo que mayoritariamente depende de eso, que hay muchas sociedades que son permitidas,
0: claro,
1: más de una pareja,
0: justamente,
1: más de una esposa, por ejemplo, en algunos casos.
0: Entonces, por eso que Alejandra Fuentes nos va a dar unos consejos y también los errores a evitar en lo que se le llama la práctica de las relaciones abiertas. Que ojo, insisto, yo lo dije al principio del programa, puede ser que esto no te guste, o que lo encuentre que es una aberración, y está bien. Tanto como el tema de que hablamos hace un rato del joven este argentino, si tú encuentras que es una aberración tener sexo oral, no lo tengas, pues listo, punto, y se lo dices a tu pareja. Tal vez otra persona dice, no, es lo más exquisito que hay. Bueno, respetamos todas las opiniones, pero como este es un tema que se puede plantear, Alejandro Fuentes lo va a plantear, incluso a aquellas personas que incluso andas a esto, se le abrí las pepas y dice, ¿y por qué no tener una relación?
1: ¿Cómo no lo hice antes?
0: ¿O cómo no lo hice antes? Tal vez. Bueno, Alejandra Fuentes, la mujer, iba a decir abierta, pero sonaba mal. La mujer de relaciones abiertas también suena mal. Pero bueno, la mujer de las piernas abiertas también suena mal. No sé cómo decirlo. La mujer,
1: ¿qué me se da?
0: La mujer que le gustan las relaciones, punto. Ya, ahí sí.
1: Eso, ahí sí.
0: Ahí sí. La mujer que le gustan las relaciones nos va a contar y nos va a explicar más o menos este tipo de situación o de estos consejos o errores a evitar. Adelante, Alejandra Fuentes.
1: Bien es sabido que la monogamia es un fenómeno cultural que varía dependiendo tanto de la sociedad en la que se vive como de la manera de percibir las relaciones que tenga cada persona. A pesar de que durante muchos siglos los habitantes de los países occidentales hayan visto en ella la única manera posible de conocer el amor, hay quien va más allá.
0: Exacto.
1: Aunque en realidad siempre ha existido, en los últimos años las relaciones abiertas han ganado impulso, naturalizándose y viéndose como un tipo más de relación igual de sana y satisfactoria que la del resto. Ahora bien, el hecho de que sean una rareza en

0: Fuera de esta categoría se encuentran las llamadas relaciones abiertas. Este tipo de relaciones se caracterizan porque los integrantes de la relación no consideran la monogamia necesaria para mantener una relación de pareja sana y estable, por lo que mediante un pacto común que se establece la posibilidad de mantener relaciones con terceras personas. O sea, está hablado desde el comienzo.
1: Pacto.
0: Este tipo de relaciones pueden ir desde relaciones sexuales esporádicas con otras personas hasta vínculos sentimentales más o menos estables. Dentro de esta categoría se puede incluir la monogamia temporal, la poligamia o la anarquía relacional.
1: Buen nombre ese, ¿eh? Anarquía relacional. Yo quiero entrar en eso. Anarquía relacional. Qué buen nombre.
0: Tomar la iniciativa de comenzar una relación abierta o convertir una relación tradicional en una de las anteriores implica que los componentes de esta realicen un cambio de mentalidad y cambien también su perspectiva sobre cómo vivir las relaciones tanto emocionales como sexuales. Dado que, por muy convencidos que estemos, este cambio no siempre resulta fácil. A continuación veremos una serie de consejos y sugerencias para vivir una relación abierta de forma sana y positiva.
1: Antes de los consejos que va a entregar Alejandra Fuentes, nos detenemos un poco en esto de el pacto. Que a mí me parece que es lo primero que sale, porque obviamente, ya, yo estoy con Alejandra Fuentes acá, en el living, conversando. Hola, mi amor, ¿cómo estás? Qué linda te ves. Hola, Luli, Loli, querido. Están preciosas. Qué linda colita, como siempre. Se mantienes muy bien. Y te quiero decir lo siguiente. La pasamos bien. Nos relajamos bien.
0: Como siempre.
1: Me caes bien. Me gustas. Tenemos muchas cosas afines. Hay otras que tenemos diferencias, porque no tenemos que ser porque iguales. Entonces, está bien. A ti te gusta esto, a mí me gusta esto otro. A ti te gusta...
0: A ti te gusta el colilingus, a mí no.
1: A ti no, claro. A mí me gusta la coliflor, a ti te gusta el brócoli. Y así, podemos decir un montón de cosas. Entonces, se supone que ya establecemos ya una clara comunicación. Y tal vez llegamos a... Y tal vez, digo tal vez porque no tengo idea por dónde se va. Van a llegar al punto en que tengan que conversar y decir, a ver... No tenemos ningún... O sea, tenemos un vínculo, pero a la vez, así cual Olguita Marina, me siento a veces ahogada. Y sí, necesito como pegarme una arrancadita. Porque tal vez tú no eres tan dado a, no sé, ir a una disco o ir a un pub, porque eres más reposado. Pues a todo esto no hemos hablado, acá no sé si entra, pero no se ha hablado ni las diferencias de edades. Porque en una de esas puede ser que tú seas mayor que yo mayor que tú, de la misma edad. Y puede decir que se estén planteando también esas cosas, porque de repente dice, yo he visto casos de parejas en donde el hombre es súper, pongámosle fome, ya, para poner un adjetivo, y como que se queda en la casa y ella dice, oye, mi amor, voy a salir, voy a darme una vuelta no sé dónde, vaya nomás, mijita,
0: voy a salir con mi amiga,
1: voy a salir con mis amigas y vamos a ir al
0: con la chichita,
1: con la chichita, voy a salir con la chichita al chocolate, vaya al chocolate nomás, ya, listo. Y uno da por hecho que, bueno, después ella vuelve, porque obviamente ama a su pareja, es su hogar. No quiero hablar si hay hijos de por medio, porque acá no sé si está el informe, este habla de hijos de por medio, pero ya, ok, vuelve. Y perfectamente podría decir, salí con Juan Pérez, y Juan Pérez, puta, la paso la raja, pero yo obviamente, a mí me gusta estar contigo. Y todas esas conversaciones hay que hacerlas, porque hay que rayar súper clara la cancha. Aquí hablan de mentalidad. Hay personas que, como te decía al principio de esta nota, se manejan bajo los cánones de la monogamia, es decir, tú eres para mí, yo soy para ti, pero ¿qué hay de ahí de compartir? Fuera de que hubiese alguna vez, y lo hemos visto en otros temas, de una de una fantasía sexual que incluyen un tercero. Exacto. Yo siempre he pensado que cuando se incluye un tercero, como que queda abierto para tener relación abierta. Es una percepción mía, pero...
0: Sí, hay un paso.
1: Hay un paso bastante grande. Pero el de por sí tener una relación abierta pensando en que...

0: que todo esto como relación abierta, yo doy por hecho, y no sé si estoy equivocado o no, en una de esas estoy equivocado, de pensar que no es que sea una pareja sólida, o sea, suena raro decirlo, pero no es que sea una pareja sólida establecida por los cánones, nuevamente reitero, de la sociedad. Somos pololos, somos, no sé, novios, somos, no sé. Queda como una, para mí queda como una calidad como de andantes, de amigos
1: con ventaja. Claro, super, amigos con ventaja.
0: Son súper ventaja.
1: Sí.
0: Y que yo creo que lo incluiría en ese sí. escenario, creo yo.
1: No exactamente. Sé si estoy...
0: uh-huh. Entonces establece. Ahora, personalmente a mí no me han tocado nunca. Y si tú me preguntas si me parece bien o no, no es que diga que no me parece bien. Yo apelo un poco a esto que hablamos delante de los espacios. De decir, ¿sabes que yo en mi espacio vital puedo tal vez hacer lo que se me cante? Estoy pensando uh-huh. en una relación de una pareja que no tampoco ya tantos años. Salvo que alguien me diga que si alguien ya 20 años se le ocurre decir, tengamos una relación abierta. No sé.
1: No sé, como difícil.
0: Claro, pero yo pienso como en los inicios, ¿no? Que realmente... Uh-huh. Parece que una vez lo conversamos contigo, o tú diste un ejemplo que, uh-huh. que uno de los papás llega así, hola, ¿cómo estás? ¿Dónde está Raúl? No, Raúl anda con la Andrea. Ya, pero no es tu pololo. No, pero también anda con ya. Oh. Los papás pondrían cara así, no es posible, sí. eso no se hace. Entonces, a mí me cuesta un poco, porque claro, como no estoy metido en el cuento, o si cuando fui joven, más joven, habría pensado en hacerla. Yo creo uh-huh. que siendo más joven, yo creo que me hubiese metido en eso. Me hubiese metido en eso, tal vez.
1: Habría experimentado. Muy diferente.
0: Pero siento uh-huh. que aquí en esta cosa igual alguien pierde, ¿eh? Me estoy adelantando los consejos que vas a dar tú, pero siento que alguien pierde en esto, no sé quién. No uh-huh. sé si la pareja primera que era, el tercero en discordia, o ese tercero después se convierte en primero, porque en una de esas dejáis al otro o a la otra. Puede pasar, ¿no? Puede pasar. Delicado y complejo. No sé qué opinas tú, Alejandra Fuentes, buena para las relaciones.
1: Es que yo creo, para empezar, que tiene que ser una relación que desde el principio empezó siendo abierta. Me extrañaría de una relación, como dices tú, que ya llevan años como pareja y que de repente tú le des permiso, por decirlo de alguna manera, o aceptes que tu pareja tenga una canita al aire, por decirlo así.
0: Claro.
1: O sea, es como... Se da, pero creo que cada vez es menos frecuente el tolerarlo. Sí. Sin embargo, cuando la pareja empieza siendo una relación abierta, es como más... Hay más flexibilidad en este tipo de tema, o sea, o de tener una persona, un tercero, hasta un cuarto, no sé.
0: Interesante.
1: Pueden haber más.
0: Sí, puede ser más.
1: Sí. Mm. Porque puede ser que yo tenga un tercero y que mi pareja también tenga una tercera. Y en ese caso sería una cuarta.
0: Wow.
1: Cuarta persona involucrada en todo esto.
0: Felices los cuatro.
1: Sí, pues. Por supuesto que sí. Exacto. Como diría Maluma.
0: El vilipendiado Maluma. Entonces yo creo que la gente que sí. está escuchando el programa, más de seguro que se puede replantear, insisto, hay gente que de repente por las convicciones que ya tiene, va a decirte, no lo consigo. Pero más de algunos
1: sí, pues, lo puede considerar aberrante, lo puede considerar, permisivo, tóxico, muchas cosas.
0: Pero, insisto, uh-huh. pero esto... no sé si a través de los consejos que vienen ahora, no sé si acaso implica, como te decía, en una pareja que recién está naciendo, como decías tú, que me parece muy bien tu acotación. Uno ya uh-huh. de entrada tiene que cachar para dónde va esta cosa. Entonces,
1: exacto.
0: Entonces, puede ser. Bueno, o sea, vamos a los consejos que vas a plantear.
1: En el número uno tenemos partir de una relación sana. Ya, eso es como de Perú, dirían por ahí. Para poder comenzar una nueva etapa o formato de la relación, es indispensable que la pareja mantenga un vínculo fuerte, que la relación funcione bien y que exista confianza en el otro y seguridad por parte de ambos integrantes. Es que es difícil. Esta parte ya es difícil.
0: Ya, porque
1: como sabes, empieza todo el tema de que si lo que hace con la otra persona es tan distinto a lo que hace conmigo, o si se involucra más sentimentalmente con la otra persona, cabe la posibilidad de que yo pierda,
0: claro,
1: a mi pareja por eso mismo. Entonces, aunque no siempre tiene por qué ser así, una pareja que funciona bien tendrá más probabilidades de éxito al abrir su relación que otra en la que no exista cierto grado de bienestar y confianza. Por otra parte, nunca será buena idea abrir una relación con la intención de salvarla de una crisis o separación, puesto que las frustraciones y desconfianzas no harán más que aumentar, por supuesto, que es lo que yo te estaba diciendo. O sea, lo riesgoso de abrir una relación cuando hay un quiebre, cuando hay ya está, ¿cómo se dice?, incautado, ya la base de la desconfianza se ha presentado.
0: Sí,
1: entonces
0: sí, sí.
1: Con mayor razón tener una relación por otro lado te va a causar mayor inseguridad y desconfianza.
0: Ahora que haya gente que crea que hacer esto es como para salvarla, uno, ¿sabes qué? Yo siempre pensaba,
1: no,
0: que cuando ya está ya cuando el Titanic ya le echó agua ya, sí, a la clase baja,
1: no.
0: ya
1: a la clase obrera, no,
0: a la clase obrera yo creo que ya no hay vuelta.
1: Exactamente. Número 2, no hacerlo por obligación. Eso también, porque como que uno quiere cumplirle el deseo al otro, quizás una fantasía o lo demás, pero también te pones en riesgo tú misma. Si uno de los dos componentes de la pareja propone comenzar una relación abierta, el otro no tiene que aceptar por simple compromiso o por miedo a que la relación acabe o no, si no se acepta. ¿Ya? El primer requisito para que este tipo de relación salga bien es que ambos lo deseen sinceramente y estén convencidos de querer hacerlo. De lo contrario, no solamente afectará al bienestar de la pareja, sino que lo más probable es que esta acabe por romperse.
0: Totalmente claro. No me
1: o sea, no necesita más ahondar más detalles en eso. Pero te fijas, en ambos casos estamos hablando de parejas, entre comillas, estables.
0: Sí, sí, eso me estoy fijando.
1: Donde hay una relación estable, ¿ya? Eso es importante. Número 3, establecer normas y límites. Como en cualquier otro tipo de relación, es necesario que la pareja llegue a un consenso sobre lo que está permitido y lo que no. El establecimiento de normas y límites evitará los malos entendidos y las confusiones, además de aportar seguridad y confianza. Es muy recomendable discutir tranquilamente acerca de estas normas, así como manifestar las necesidades de cada uno. Una buena manera es que esto quede reflejado en algún lugar, para así evitar discusiones innecesarias si se diera el caso. Quizás como, no sé, un contrato. Como
0: llamémoslo a un notario.
1: Ante notario.
0: Llame al notario, sí, por favor. Para que venga acá.
1: Yo no me voy a enojar porque mi pareja tenga otra persona. Bueno.
0: Anotado. Soy notario. Anotado.
1: Queda claro que, al igual que es necesario establecer una serie de reglas, es indispensable que estas se cumplan, puesto que de lo contrario supone estar engañando a las parejas en cualquier sentido. Por supuesto, estas reglas pueden tener cierta flexibilidad y son susceptibles de ser modificadas para ajustarlas mejor a las necesidades de la relación.
0: Wow, esto es casi leguleyo, esta parte es como casi como notarial, como hablamos.
1: Quizás, por ejemplo, no sé, por los días, las horas, las fechas importantes.
0: Claro, qué buen punto ese, Por ejemplo,
1: no sé, Navidades, Año Nuevo, tú.
0: Por ejemplo,
1: no
0: si es mi cumpleaños.
1: En mi cumpleaños no te vaya a pegar ahí.
0: No, pues no te vaya a revolcar con el otro.
1: Exacto.
0: Bueno, Alejandra.
1: O sea, ven bañado por último.
0: Alejandra, usted viene para acá, ¿verdad? Y después se va para allá. Pero primero está mi cumpleaños.
1: Exacto. Según, primero me apaga la vela a mí.
0: Sí, primero me agarra el inciso 4 del contrato dice, usted, cumpleaños. Después, hace lo que quiere con el culo, hace un tambor si quiere.
1: Número 4. Ser comunicativos, por supuesto. Tal y como se menciona anteriormente, la comunicación es esencial a la hora de manifestar esta y cualquier otra relación de pareja. Manifestar y expresar las necesidades, los pensamientos, las ideas y las emociones de una forma sincera es esencial para asegurar el futuro de la relación. De la misma manera que es esencial escuchar de forma activa al otro cuando está intentando comunicarse.
0: Me parece.
1: Disimular, por ejemplo, aparentar o engañar al otro, aunque creamos sinceramente que lo estamos haciendo por el bien de la relación, nunca es una buena idea, ya que es muy posible que antes o después todo salga a la luz, acrecentando la desconfianza dentro de la relación.
0: Sí, eso último está muy ligado a lo que hablaste un poco atrás del compromiso, o sea, hacerlo porque, lo voy a hacer porque, porque quiero ponerme en la buena
1: experimentar,
0: contigo y experimentar,
1: claro.
0: Y quiero, no, pues, y no es por obligación, porque realmente disimular, uh-huh. Decimos, no, a mí no me afecta. No me afecta.
1: Exactamente. No. Pero esto también. Olvidarse de los celos. Número 5.
0: Número 5.
1: Claramente. Si son celosos, sea imposible que puedan hacer una cosa como esta.
0: No, olvídate.
1: Si los celos ya no son nada recomendables en las relaciones de pareja convencionales, en las relaciones abiertas no tienen ningún sentido.
0: Never. Never in the world.
1: No existen los celos aquí. Teniendo en cuenta que la idea de la base de las relaciones abiertas es que uno o ambos componentes de la pareja tienen permitido mantener relaciones íntimas, tanto sexuales como afectivas con otra persona. Los celos no tienen cabida. Si ambos son sinceros y cumplen las normas preestablecidas, no tienen por qué aparecer ni celos ni desconfianzas. Por otra parte, si aquello que se teme es que estas relaciones fuera de la pareja acaben originando fuertes sentimientos de amor, es necesario saber que aquellas parejas abiertas que están bien creadas y establecidas tienen más probabilidades de éxito que las parejas tradicionales. No, una pareja tradicional difícilmente vaya a poder hacer estas cosas.
0: No
1: puede ser una pareja tradicional.
0: Yo creo que puede tener
1: solamente el tema de la monogamia.
0: No, este punto de los celos es un punto tan relevante, no sé si el más, pero o sea, si yo veo que no te voy a dejar
1: entre la confianza y esto como los más relevantes.
0: Sí, porque si no no te dejo respirar, entonces mejor ¿para qué? Uh-huh.
1: Es que una cosa lleva a la otra, o sea, si hay confianza vas a poder tener este tipo de prácticas, pero si no la hay no por ninguna parte, al final van a terminar mal.
0: Sí.
1: Número 6, ser sinceros con las otras personas. Igual de importante que la sinceridad en la pareja es la sinceridad con aquellas otras personas con las que se mantienen las relaciones íntimas fuera de la pareja. De lo contrario, resulta injusto también para la tercera persona no saber en qué situación se encuentra. O sea, tú no eres la oficial, eso que te quede claro. Dejarlo
0: súper
1: claro,
0: claro
1: súper desde claro. El principio. Tú no eres la ¿cómo se dice? Tú eres una sucursal, nada más.
0: Sí, la número uno es la número uno.
1: Exactamente. Es importante que ésta conozca la existencia de una relación principal, así como las normas acordadas, para así decidir si quieren continuar con dicha persona o no. De lo contrario, ésta puede verse herida y además puede aparecer conflictos con todos los componentes de la relación. A lo mejor hasta esa persona, sí, la que no es la principal, se puede sentir celosa y esta te puede causar más problemas que tu pareja oficial,
0: sí.
1: Que puede ser el caso también.
0: Sí, fíjate que en este...
1: Por eso es importante aclararlo también.
0: Fíjate que me estaba pasando el rollo que... O sea, no me he puesto en el pellejo porque hemos estado hablando alto de la pareja, ¿no? ¿Cierto? Que tú dices esto, que yo digo esto otro, que aclaramos, que establecemos, que firmamos un contrato, que la confianza, que los celos, todo. Ya, esos dos. Yo me estoy tratando de poner en el tercero o tercera, depende, que está mirando esto. ¿Está como
1: claro.
0: Que, no sé si estoy bien con lo que voy a decir, pero yo creo que como yo no tengo relación alguna, porque yo no tengo... O sea, tendría, entre comillas, la relación con el hombre o con la mujer, dependiendo de quién es. Pero yo no sé si está bien establecido acá en esta norma o estos consejos. Se supone que yo soy solo o sola.
1: Claro.
0: Se supone, ¿no?
1: Sí.
0: O sea, yo entro al mundo de ellos.
1: Ajá.
0: Yo entro al mundo de ellos. Y por ende, si yo entro al mundo de ellos, así como entré fácilmente, puedo salirme fácilmente y no debería calentarme mucho la cabeza. insisto, estoy tratando de pensar en el tercero o tercera. Y porque se supone que ellos dos son los que establecieron esto, ¿no? Porque ahí está, uh-huh. cuando hablaste hace un rato de la principal, ¿no?
1: La principal, sí, exactamente.
0: Ellos son los protagonistas de esto. Yo vengo acá a sumar, a aportar, entre comillas, aportar.
1: Aportarse.
0: Buena palabra. Y aportar mi mal también. Entonces estaba viendo yo que, no sé, tendría que conversar con alguien que ha sido ese tercero. Porque en una de esas, y te insisto, o sea, ¿se juntarán los tres a comer? No creo.
1: No, eso no.
0: Nunca tanto, ¿cierto?
1: Entonces, él, no, nunca tanto.
0: Él o ella debe
1: no
0: debe
1: tanto estar, open mind.
0: Debe estar manejándose de una manera, digo yo, más light en relación a la pareja. A eso digo yo. Creo yo.
1: Exactamente. Yo creo que acá el tercero es la que tiene que tener la mente más abierta que la pareja misma. Esa es mi percepción,
0: sí,
1: de las
0: también,
1: cosas.
0: También, sí.
1: Sí. Porque la que está en este tercer lugar, por decirlo de alguna manera, también ya tiene rayada la cancha. Sabe hasta dónde puede llegar. Sabe las condiciones.
0: Justamente.
1: Tú te metes conmigo, pero sabes las condiciones. Yo tengo mi pareja, esto lo hacemos porque alimenta nuestra relación. No es para que se menoscabe, ni para... Por el sentido de que tú veas que yo la estoy engañando, porque ella lo sabe.
0: Claro.
1: Y lo importante es que tú también lo sepas. Entonces, todo súper claro, todo súper hablado.
0: Oye, ¿y no pasa a ser ella o él un amante oficial? Es como...
1: Sí, sí.
0: Porque ese es
1: como, a un amante permitida.
0: El amante permitido es como... claro, porque... Uh-huh. Ay, es que lo que pasa es que tú tienes un amante, mamá. Mi amor, no es un amante, es nuestra amante oficial.
1: Sí.
0: Así que no le mudáis color. Oh, de veras, porque todos se enojan, que yo digo, no, es que tú tienes un amante. Bueno, yo conozco amigos y amigas que tienen amantes, pero los tienen piola, los tienen guardados, porque saben que si se enteran sus parejas, obviamente al de Troya,
1: no,
0: que a la zorra,
1: hasta ahí nomás llegaste.
0: Y hasta ahí nomás llegaste. Tal vez hay otros que podrán entender, que deben ser casos muy puntuales en la vida, que podrán entender, entre comillas, y tal vez se podrían hasta jabonosamente salvarse. Pero la gran mayoría aparece el amante y hasta aquí nomás llegamos. Entonces, pero bueno, amante oficial.
1: Amante oficial. Y número 7, disponer de tiempo para la pareja. Finalmente, no por ello menos importante, el hecho de pasar tiempo con otras personas no debe suponer el descuido de la relación de pareja. Para poder mantener este tipo de relación en el tiempo, es necesario proteger y cuidar la relación día a día. O sea, no puedes dejar de lado la principal. Absolutamente eso está descartado. Siempre la principal va a tener el mayor tiempo, la mayor disposición, la mayor entrega, todo. Para ella, todo.
0: Para ella, todo. Sí.
1: Para la amante oficial, lo que queda, oye, lo que bota la ola.
0: Claro, los conchitos. Pero para, ¿sabes qué? Esto me hace, y ya estamos terminando ya este tema, esto me hace reflexionar un poco sobre esos viejos en la antigüedad, lejos, no, en los 80. Esos viejos de antes que tenían el descaro de tener 8 familias a veces, de tener 8 familias por otro lado, ¿cachai? Y uno se preguntaba cómo cresta la hacían para mantener... Dos hogares, ya, ok, puede ser un gran obrero, un gran gerente de producción de una fábrica, no tengo idea, pero
1: un locutor.
0: O locutor de radio, de la radio chilena, de la radio minería. Entonces, de repente que vengan y se hayan dado el trabajo, ¿cachai? Incesante de dar el tiempo, porque acá no es tan solo plata, porque por último plata te deja unas luquitas y se hace el Larry y después se va a la otra casa. Pero sí, darle el tiempo, entonces darle el tiempo, sí, dedicarse, bueno. No quiero irme más allá porque si no sería ya más conflictivo. Esta persona tiene otra familia, hay hijos, ya sería un dramón en general, pero estamos hablando solamente de relaciones. Y tratando de actualizarlo ahora. Uno trabaja en el día, termina el trabajo, uno se va para la casa y se encuentra con su pareja, que estamos hablando de la pareja principal.
1: Sí, la pareja principal.
0: Esa pareja principal también trabaja generalmente, ¿no? También debe estar trabajando en el día y también se juntan y acordaron vivir juntos en un departamento, en Ñuñoa, en Providencia, en La Cisterna, donde sea. Y y de repente tienen ganas de hacer alguna actividad juntos, y esa actividad juntos la hacen el viernes en la noche. Ya, viernes en la noche, listo, pa, pa, pa, la disfrutan, un pub, no sé, un van al comedy, bueno, no sé, van a un recital, lo que sea. Y ya que hay agotado ya, pues, el viernes. Sí. Y el sábado de nuevo se tenía ganas de descansar. Y de repente te baja la cuestión y dices tú, ya, voy a ir a ver a la otra o al otro el domingo. Casi como la visita cuando eres separado, tienes que ir a visitar a tu hijo, cuando te vas a dar el hijo
1: claro.
0: El domingo. La visita.
1: A veces hasta cada 15 días.
0: Hasta cada 15 días. Entonces vas para allá. Entonces estaba pensando yo, hay un desgaste.
1: Sí.
0: Que yo creo que hay que tomarlo en
1: tremendo.
0: Cuenta. Hay un desgaste físico.
1: Físico, económico.
0: El económico. Porque
1: psicológico.
0: Está ahí, porque está ahí tirando, está ahí, gastaste plata en un recital, weón, el día viernes, una entrada a una cuestión, gastaste, comiste, y después vamos a gastar y comer otra vez el domingo. O sea, salvo que gané esta plata, pero en general no es por nada, pero no hay bolsillo mucho que aguante a dos, pues, porque son a dos. Es mejor tener un hijo.
1: Y por otro lado, como te digo, a veces incluso sabiendo, porque tú haces mucho, tienes mucha certeza en lo que estás hablando, era muy común en los 80 esto. Yo tengo familias que han estado así, y que después de años, de años, de años, de años, o sea, se vienen a enterar que su pareja tenía una doble vida, hijos con, no sé, de 25 años, 28 años. Entonces, hijos que incluso tienen casi la misma edad que tus propios hijos.
0: Claro.
1: O sea, una vida paralela totalmente. Y totalmente.
0: Ojo que estamos hablando acá de disposición del tiempo para la pareja y que estamos asociando lo otro, estamos asociando lo económico también, porque no es por nada, insisto. Uh-huh. O sea, ok, ya, tú dices, yo quiero tener una relación abierta. Sí, está bien, pero esa persona también va, entre comillas, a exigirte, oye, si vamos a estar juntos, también hagamos cosas juntos. Y hacer cosas juntos implica, bueno, no queremos ir más allá de la relación abierta, porque lo que estamos hablando son ejemplos
1: claro,
0: de los 80,
1: sí.
0: Pero solamente en relación
1: y,
0: al tiempo.
1: Y yo creo que cuando hablamos en el primer punto de dejar cosas estipuladas con anterioridad, yo creo que una de las cosas estipuladas tiene que ser eso, en los hijos, el hecho de que tú no vas a formar familia con la tercera persona.
0: Ah, no, claro.
1: Eso tiene que quedar así como estipulado, sacramentado, porque eso involucra lo que estamos hablando ahora. Involucra una doble vida, involucra parte económica, psicológica, todo. Entonces, ya ahí ya no se transforma en una relación abierta, sino que se transforma de frentón en una infidelidad. Porque tú ya estás cumpliendo un rol con otra persona que es el mismo rol que estás cumpliendo conmigo. Y no, acá tiene que haber una diferencia clara, pero totalmente clara, entre quién es la prioritaria, la primordial, la principal, a la que es la tercera.
0: Yes.
1: Tiene que haber esa diferencia. La principal no tiene, no sentiría celos, la principal, porque no hay cabida para eso.
0: No.
1: No hay cabida para los celos, porque la principal sabría... De que por algo es la principal, es la prioritaria.
0: Por algo lo es.
1: Justamente. Exacto. No, tú vas a salir y te vaya, no sé, a pasar un rato entretenido con la otra, pero soy yo la que vive contigo, soy yo la que tiene historia contigo, soy yo la que permití que tú estés haciendo este no sé, cómo decirlo, esta frescura a la relación, darle un como otro viento, otro aire a la relación. Soy yo la que estoy aceptando esas condiciones. Entonces, tú no te puedes salir de los límites que nosotros hemos estipulado. Ni tú ni yo. O sea, yo tampoco... No, yo creo que ni siquiera está permitido el enamorarse de la tercera.
0: Sí, justamente. También estaba pensando eso. También estaba pensando eso. Porque como la pareja principal es la que está haciendo exacto. De base, tú de afuera... Únete al baile nomás y vas a la bien.
1: Claro.
0: Punto. Igual, entre sub y resta de esto, ya que estamos terminando ahora el tema y el programa, entre sub y resta, pensando en mi condición real, no me da, pero si en la época joven, también la estaría pensando, porque estaba pensando que igual hay ciertas cosas que de repente...
1: Oye, yo tenía amigos tenía un amigo que pololeaba años con su pareja, años, años, años. Y los fines de semana, este desgraciado, por Dios, se enojaba con ella, buscaba la forma de enojarse con ella el día viernes, en la noche.
0: Ya.
1: Se enojaba con ella el día viernes, peleaban así, heavy, ah, no, ¿sabes qué más? Y ella se enojaba y le decía, ¿sabes qué? No te quiero ver. Entonces él aprovechaba ese, no te quiero ver, para el día viernes salir, el sábado, el domingo, y recién el lunes él aparecía pidiéndole perdón, disculpa, por, no sé, pues por la pelea que hayan tenido o que él haya inventado. Pero ya ese día viernes, sábado y domingo ya se había encamado con la que quisiera. Se iba a las discos, ¿cachai? Agarraba ahí lo primero que le salía. Y después el lunes estaba como todo arrepentido con la pelea, con flores en la mano, qué sé yo. Y la amiga ahí le perdonaba todo. Pero ella sin saber de que el fin de semana ella juraba que estaba él ahí en su casa
0: Bajoneado.
1: pasando las penas, pero no. Estaba pasando otras cosas. Pero era típico, típico.
0: Sí,
1: Y sabes tú que
0: tienes razón.
1: se acostumbró tanto a ese estilo. Bueno, después mi amiga se dio cuenta de que esto ya no daba para más y terminó. Pero él después se casó y me vas a creer que después de años de matrimonio y todo, le salió a la esposa con una amante con hijos. ¿Cachai? Entonces como que se acostumbró a ese estilo de
0: Ya,
1: vida.
0: no me digan nada. Déjemela ahí
1: Sí.
0: nomás.
1: Y la esposa, a la que ahora es su esposa, a diferencia de mi amiga, no lo echó ni nada, sino que se lo perdonó. Pero la única forma que él puede estar con su esposa es que cumpla con la otra chica, con los hijos y todo, porque más encima le echan todo. Ni siquiera uno.
0: ¡Ah, miércoles! Ya. Qué impactante.
1: No, sí, drama.
0: Bueno, pero como te decía yo, está con la raya para la suma al final, yo decía, en realidad, no sé si me convendría o no tener esto. Y siendo joven, también lo hice pensado un poco. Incluso pensando en el bolsillo, por un lado. Y segundo, también, y con esto cierro mi comentario ya de este tema, y también porque cuesta encontrar gente open mind. Sí, incluso
1: Sí.
0: yo diría que de todo mi caminar sexual, por llamarlo así, hasta esta altura de mi vida, sí, yo he conocido gente open mind. Ahora, open mind en sus acciones, no en acciones conmigo, en sus acciones en general yo he conocido gente open mind, diversa, tanto hombre como mujer, aunque más mujeres que hombres, fíjate, más
1: Sí,
0: mujeres que hombres.
1: más mujeres, sí, es verdad.
0: Y claro, de repente el solo hecho, imagínate, el solo hecho. Creo que lo hablamos rápidamente en uno de los puntos. Dije, el solo hecho de que alguien quisiera tener una fantasía sexual como un trío, que es como tú lo planteaste, es una puerta que se puede abrir para poder justamente tener relaciones abiertas. Hay muchos que la recontra discuten, y que la recontra piensan y no están seguros. Y pueden venir todas estas cosas que están en los consejos, que puede aparecer el asunto del tiempo, de la pareja, del celo, de las normas, de la inseguridad, etcétera, etcétera. Entonces cuesta. A mí, yo por lo menos insisto, tengo un ambiente donde he tenido más mujeres que hombres open mind. Y hay otros que son definitivamente simplemente tienen vidas paralelas. Y este no es el tema. Porque si es por tener un amante por 15, 20 años.
1: Sí,
0: Ese
1: puede ser otra
0: es
1: cosa.
0: otra cosa.
1: Es otro tema,
0: Es otro
1: sí.
0: tema y no es este.
1: No.
0: Pero sí, pero sí tengo gente que ha hecho esa jugada. Pero más allá de eso, me cuesta encontrar gente open mind. Hay mucha gente que es de la boca para afuera. Eso sí. He cachado harto que son de la boca para afuera. Pero llegado el momento de los que hubo, la piensan.
1: Sí, pues.
0: Eso.
1: Sí,
0: Eso
1: que lo
0: no.
1: hagan otro es entretenido, pero cuando te toca a ti, uff.
0: Mira, voy a decir algo ahora para ti, cosa que no se me ocurrió ahora.
1: Ya.
0: Así que atenta, siéntate bien. Apriétate,
1: Presentada.
0: apriétate lo más que puedas.
1: Estoy apretada.
0: Yo te, yo, yo, yo he tenido, yo he tenido muchas partes radiales. Pero usted es la principal.
1: Okay.
0: Pero usted es la principal.
1: Ah. Me siento halagada.
0: Qué bueno. No,
1: Y no
0: son.
1: esperaba menos de ti.
0: No, sí, esto es hoy día, mañana no sé.
1: Igualado.
0: Igual, bueno, Ya, quería decir eso.
1: Yo he sido open mic porque te he dejado que tengas todas las que quieras. Así que, pero siempre vuelves a mí. Ah, ¿de vera? ¿Cómo te quedó?
0: Divina, tienes razón. Me cagó. Ok, ya. Pero está bien, es una cosa mutua. Las demás han sido rayas nomás para este tigre.
1: Exacto.
0: No, exacto. Esto es Monosexual. Esto es el programa de todos los días martes desde las 22 horas en adelante y que usted está escuchando también la retransmisión. Ah, está cerca la colación. Sí, ya se va a acabar este programa para que vaya a almorzar. Pero nosotros acá en la noche, junto a Alejandro Fuentes, hemos hecho este noticiario semanal, como siempre, cada día martes acá en la Radio de los Monos. 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
0: 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Siempre con nosotros acompañándonos en este programa. Hay gente, me ha escrito el Tata. Parece que no escuchó la talla que le tiramos antes, pero está bien. Llegó después a la sintonía. Está bien que llegue, haya llegado después. No importa. Pero ahí está el Tata dando vueltas, así que saludos para él. De los que a veces escriben, porque recuerden que hay mucha gente que escucha este programa, pero no necesariamente está escribiendo. No necesariamente te crían.
1: Exactamente, por eso le damos los saludos tanto hoy como para los que escuchan el programa mañana, porque a esta hora ya están haciendo tutito para ir a trabajar. Así que muchas gracias a todos los que nos escuchan en la mañanita. Les gusta la mañanera, los cachamos.
0: Los cachamos. Ya, pero la gente estuvo muy animosa y gracias también por algunos comentarios también que nos entregaron acá. Uh-huh. Y se le agradece enormemente en esta noche.
1: Y gracias siempre por la audiencia. Uy, que sí, es tan importante buena audiencia para nosotros.
0: Perdón, se me olvidó decir eso, tuvimos muy buena audiencia. Sí, hay noches más calientes que otras. Esta noche fue bastante calientita. Sí, estuvo buena.
1: Qué rico.
0: Hay que decirlo. Despídase de todas sus people. Mi querida Alejandra Fuentes.
1: Queridos auditores y auditoras, amigos, amigas, muchísimas gracias por estar nuevamente escuchando este programa maravilloso que se llama Monosexual, el cual lo hacemos con mucho cariño, con mucho respeto. Hay muchas opiniones diversas, muchos pensamientos distintos. Nosotros solamente damos una mirada más de lo que usted pudiera pensar, pero siempre con la intención de dar a conocer cosas nuevas, con la intención de hablar de sexualidad desde la mirada de lo afectivo, desde la mirada del autocuidado y, por supuesto, también del respeto. Así que un abrazo a todos, quiero mucho y esperamos vernos próximamente o escucharnos en el próximo martes, pasadito las 10. Para que se entretenga con este par de locos que habla de la sexualidad de Chile y del mundo.
0: Qué lindo habla. Por eso es la principal. Por eso.
1: Ah.
0: Ya. Nos vamos. Buenas noches o buenos días también para usted que está ahí. O en el podcast que después Pero Maguila suba. Si no, ya no va a ser más
1: por
0: el
1: favor.
0: Principal. Maguila no sería más el principal. Ya.
1: Exactamente.
0: No.
1: Sería el tercero. Un tercero.
0: Okay. A buscar. Alejandra, muchas gracias por todo, te pasaste como siempre.
1: Muchas gracias a ti, querido Telo, muchas gracias.
0: Y nos vamos con los Pet Shop Boys, que en este momento, cuando comienzan los pechos, porque hablamos de los pechos también en un momento.
1: Hablamos de los pechos.
0: Y el pene para la señora Duigi. Cuando comienza la canción de Pet Shop Boys, dice algo así como: siempre quisiste un amante. No sé si siempre lo quise, pero. Pero hoy día se habló de eso. ¿Qué he hecho para merecerme esto? Bueno, cosas. has hecho cosas. What have I done to deserve this? Esto es con Dustin Springfield, también Pet Shop Boys cantando. Y nos vamos con ellos hasta el próximo martes. Chao, mi querida Alejandra.
1: Adiós.
0: Cuídate.
1: Buenas noches. Sí, yo me cuido.
0: Principal.
1: Tú te cuidas, yo me cuido. The principal.
0: The principal. Ya, chao. Hasta el próximo martes. Esto fue Monosexual aquí en la Radio de los Monos.

acaba este programa. Se van, Alecita Fu y Teludamus, y recargan las pilas para tener otra sesión en un próximo programa. Hasta la próxima.

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Hola, buenos días, Chile. Sí, es mitad de semana. Hoy es 19 de agosto del 2026 y estamos oficialmente cruzando la mitad de la semana y la mitad del mes. Casi, casi, ¿no? Y no venimos a preguntarnos si tenemos sueño, no, señor. Venimos a subirle el volumen al dial y a la radio de los monos, amor por amor. Sí, señor. Usted ya. ¡Oh, jaja! Me salió eso. Sí, usted ya lo sabe. Esto es Así te levanta desde las noticias que se sirven calientitas. Con el café y el chocolate calientito ahí para tomárselo y poner en marcha el puerquito. Sí, señor. Y la música que jamás viene en modo fome, ¿no? Bueno, sí, hoy día tenemos ahí una noticia bien triste en realidad. Déjenme buscar acá el detalle. Denme un minutito, please, please, please. A ver, porque la verdad es que estamos de luto. A los que nos gusta el rock y el rock setentero de lujo, bueno, tenemos que comunicar que falleció Frank Bird, el histórico motor rítmico tras los grandes éxitos de ZZ Top. Sí, el baterista, el batero, ese grande que estuvo ahí dándole con todo. A los 77 años, pues falleció y pasó a otro plano. Se fue al gran concierto de rock que se está preparando ahí en algún lugar en otra dimensión. Hemos perdido a muchos grandes del rock. Y él, por supuesto, está ahí junto a los otros grandes bateros que han partido antes que él. Así que nada, vamos a partir con un tema, no de los ZZ Top, ese va a ser para el medio. Vamos a partir con Our House de Madness, ¿cierto? Nuestra casa, del grupo que se llamaba Locura. Así que un gran grupo ochentero. Y este, aunque pareciera ser su One Hit Wonder, tuvo muchísimos otros éxitos que nosotros no le prestamos tanta atención. Así que, ¿vamos a mover nuestra casa? Sí, pongamos la energía en este día diferente. ¡Vamos!

Ahí suenan los últimos acordes de Madness, Our House. Sí, señor, sí, señora. Vamos con Tuti. Vamos con el resumen del resumen del resumen. Saludando también al elenco estable de esta mañana, por supuesto que sí. Y a nuestro querido Rey Carlos, a Marianela. Y me dice: hola, buen amanecer para ti y tu amado, dice mi querida Marianela. Yo recién despertando nuevamente, doy gracias al Todopoderoso por relajarme, por regalarme un nuevo día. Yo ya escuchando la radio de los monos, les envío un saludito con mucho cariño para ti y tu amado transportador, tus hijos y nuestros queridos Rey Carlos, Chelito, Cristi, Telito, Black y a cada uno de los monitos del elenco estable. ¡Viva la vida! ¡Ay, me encanta eso! Sí, viva la vida. De todas maneras. Oye, y bueno, a nuestro querido Rey Carlos que anda por ahí segurito, nuestro querido transportador, a Telito, como dice María Nela. Y ahora vamos con el resumen del resumen del resumen de las noticias antes de partir con el clima y todo eso. Oye, ¿han notado que está amaneciendo más temprano? ¡Sí! Ya está haciendo luz antes de las 7 de la mañana. Así es que estamos ya pasando, pasando, pasando el frío. Espero que todo ya esté bien. Por ahí hay algunos brotes, ¿no? En los árboles de primavera, que pueden ser brotecitos blancos o rosados, depende si usted está mirando un ciruelo o un durazno. Pero bueno, así vamos. Entonces, en política y seguridad se instala con fuerza el debate por la nueva. Ah, vamos a poner. Estoy puro leseando. Vamos a poner a Warehouse ahí como música de fondo para leer el resumen del resumen. Ya. En política y seguridad se instala con fuerza el debate por la nueva ofensiva del gobierno contra el crimen organizado y el terrorismo. La propuesta de crear un nuevo estado de excepción con mayores atribuciones para enfrentar situaciones graves de seguridad ya genera una dura discusión política sobre hasta dónde puede llegar el Estado sin afectar derechos y libertades. Y ojo con el bolsillo, porque la economía chilena muestra señales de enfriamiento. El PIB cayó 0,2% interanual durante el segundo trimestre, golpeando especialmente a la minería y las exportaciones. El consumo, eso sí, continúa entregando a algo de resistencia. Además, prepárese para mirar el tablero de la bencina con un poquito de cariño y otro poquito de terror. ¡Ay, qué atroz! Porque esta semana se espera nueva alza en los combustibles empujada por el precio internacional del petróleo y las tensiones geopolíticas. Así es que, ¡ay! El ajuste empezaría a regir desde mañana jueves, como siempre. ¿Y Santiago? Amaneció con cerca de 7 grados, cielo brumoso, pero la temperatura podría subir hasta unos agradables 19 graditos durante la tarde. Así que seguimos con la clásica estrategia chilena de agosto, chaqueta en la mañana y después no sabemos dónde meterla, así que te lleva una mochila grande para que la meta ahí y se la lleve a la espalda. Y porque no todo puede ser política, plata y problemas, la cultura también prende motores. Este miércoles hay teatro, música, flamenco, qué lindo. Y espectáculos en Santiago, incluida la presentación de Joaquín Cortés. ¡Oh! En el Movistar Arena, no sabía. Oh, qué lástima. Bueno, ya, no supe a tiempo. Vaya a ver si usted puede a Joaquín Cortés. Es un grande del flamenco. Sí, señor. Mientras tanto, fuera de nuestras fronteras, los mercados siguen mirando con atención las tensiones internacionales, el petróleo, el cobre, porque cualquier movimiento allá afuera termina haciendo ruido también en nuestros bolsillos aquí en Chile. Así es que, usted ya sabe, pues, con el resumen del resumen, el chocolate espeso, el cafecito listo, los audífonos puestos en sus orejitas y esta guitarra imaginaria al hombro, enfrentamos este miércoles como corresponde, sí señor, con actitud, información y rock and roll. Así es. Vamos a escuchar un poquitito de Madness antes de seguir con el clima, el metro y transporte informa. En esta primera parte de la mañana, usted ya lo sabe. Ahí sí, te levanto.

Oye, como siempre, nuestro querido Rey Carlos, sí señor. Él nos dice, hola, buenos días, con mis agradecimientos para Carlita y Marianela, que siempre se acuerdan de este humilde perrito. Nada de humilde, mi amor, puro talento usted, puro talento. Buenos días, Carlitos. Oye, y un dato rosa de estos que da nuestro querido Rey. ¿Sabían ustedes que el indicador de la bencina de los autos trae una flechita que nos dice a qué lado del auto se encuentra la tapa para cargar combustible? Yo lo aprendí hace poco. Pero fíjate, en el estanque, en el dibujo del estanquecito, ¿cierto? Hay una flechita para la derecha o para la izquierda que indica a qué lado se tiene que poner para cargar combustible. Bien, gracias por ese dato, mi querido Rey. Uy, y mira, acá dice... A ver, dice, anoche quedó la Fox, porque una dama seguramente no sabía este dato y se estacionó con la tapa para el otro lado y se agarró con los bomberos, hubo heridos. Mentira, ¿en serio? Pero ¿cómo no se puede enojar tanto, digo yo? Bueno, están pasando cosas muy raras aquí en el Chilito querido. Ya, vamos al ritmo de Madness. Y el clima, en tutiempo.net nos anuncian que hoy hay un día con sol y nubecinas chiquititas por ahí, con una mínima de 5, una máxima de 18. El mañana una mínima de 6 y una máxima de 19, unas nubes un poco más gorditas. El viernes una mínima de 5 y una máxima de 23, nubes más gorditas. Y el sábado, pum, pum, pum, pum, pum, pum, pum, pum, pum. Como dice mi querido Rey, vamos con una mínima de 7 y una máxima de 22 y estas nubes gordas que tapan el sol. Y el domingo, tun, tun, tun, tun, a medias nomás, vienen nubes gorditas pero gana el sol, con una mínima de 9 y una máxima de 19. Y el lunes, adivine, partimos con la lluvia otra vez. ¡Ash! Bueno, veamos, esperemos que estén equivocados los de tutiempo.net. Ya. La salida del sol va a ser en un minuto más, a las 7:19. Está clarito ya, muy rico el día. Puesta de sol a las 18:15. La fase lunar está a un cuartito. 36,75% de luminosidad va a salir esta señorita a las 10:54 y se va a ir a acostar a la medianoche con 39 minutos. El viento. El viento está a 4 kilómetros dirección suroeste, por eso que está despejado, está bonito. La presión atmosférica, 1022 hectopascales, la humedad relativa 93%, el punto de rocío 6 grados. Y la sensación térmica va entre los 6 y los 7 grados. El índice UV está en 5, amarillito está, así que medio peligrosón. Póngase bloqueador, amigo, amiga, no se olvide. Vamos entonces con los noruegos, ¿qué es lo que dicen? Los noruegos pronostican solcito todo el día de hoy con una mínima de 7 y una máxima de 18. Y durante la semana la lucha entre las nubes y el sol. Las mínimas fluctúan entre los 8 y los 13 grados y las máximas entre los 19 y los 24 grados. Así es que prepárese para una grata semana en realidad, con solcito y con nubes así pum pum pum pum pum pum pum, pum el día sábado. Ya, vamos con el metro. Ya, vamos con el metro. Hoy me pegué con el ya, mucho ya. Ok. Vamos con el Metro de Santiago, que anuncia la hora de inicio a las 6 de la mañana con Garfield ahí atormentando a su dueño. Ya estamos a la mitad de la semana, dice. Si vas saliendo de casa, te contamos que toda la red se encuentra disponible. Sí, señor. Y a las 7 anuncian la hora punta con otra vez toda la red disponible y una infografía que dice, para tener viajes más seguros, mantente alejado de la línea amarilla hasta que el tren se detenga. No se asome antes, no señor. En Transporte Informa, la actividad del aeropuerto a las 9:10 despega el LAN 1246 rumbo Antofagasta por la puerta A9. A las 9:39, ay, este LAN amado, el LAN 104 rumbo a La Serena, programado para salir por la puerta A5. Luego, a las 9:36, el JetSmart 064 rumbo Antofagasta sale por la puerta A13. A las 9:51, el LAN 027 rumbo a Temuco sale por la puerta B8. A las 10:01, el Sky 2611 rumbo a Puerto Natales saliendo por la puerta A16. A las 10:19, el LAN 209, Mish, rumbo a Concepción programado por la puerta B6. A las 10:45, el LAN 063 rumbo a Puerto Montt, programado para salir por la puerta A3. Esa es toda la actividad en la primera parte de la mañana.
Luego, semáforos apagados en Domingo Santa María con Dorsal en Renca, en Avenida Pajaritos con Vicente Reyes en Maipú, en Las Parcelas con Avenida Las Torres en Maipú también, Eduardo Frei Montalva con Cañaveral en Quilicura. Conduzca la defensiva hacia esas intersecciones, sí señor. Vamos con accidente, restricción de berma y pista derecha en Costanera Norte al Oriente, kilómetro 26, sector Petersen, debido a volcamiento de vehículo menor, precaución en Renca. Y luego vamos con, actualizado dice, ingreso a Avenida Presidente Kennedy al Poniente está habilitado desde el Estoril tras término de tareas de limpieza por parte de la concesionaria por derrame de combustible. ¡Wow! Flujo vehicular normalizado en Vitacura. Usted ya lo sabe, ya partimos bien. Y estamos listos. Ahora, vamos con lo prometido. ¿Alguna vez me dedicaron a este tema cuando yo era adolescente? ¡Ja! Cuando era una jovenzuela. Me dedicaron de ZZ Top Legs, piernas.

Okay, okay, estamos aquí interrumpiendo Lex, que lo vamos a dejar como musiquita de fondo para leer. Voy a hacer un resumen de las noticias porque viene lo mismo en la política, en seguridad y toda esa vaina. Pero el clima, ¿qué pasa hoy en Chile? El norte, atención. Principalmente sectores de Tarapacá, donde las lluvias recientes han provocado deslizamientos de tierra y afectaciones locales. En la región metropolitana, Santiago parte este miércoles con alrededor de 7 grados, cielo brumoso y una máxima cercana a 19. El panorama mejora durante la jornada y hacia el viernes incluso podrían registrarse temperaturas cercanas a los 25 grados. En Valparaíso, la mañana está fresca, cercana a 8 grados, con nubes y claros y una máxima aproximada de 15 grados. En el Biobío, Concepción, otro Piconce, tendrá una jornada fría pero relativamente estable con mínimas cercanas a los 5 grados y una máxima de 14 grados aprox. En la región de los lagos, Puerto Montt permanece más gris, alrededor de 7 grados en la mañana y 12 de máxima durante el día, digamos, o la mitad del día para la tarde, con nubosidad persistente. En la región de Magallanes, Punta Arenas sigue en modo invierno total, con temperaturas entre 0 y 5 grados y posibilidad de lluvia y llovizna durante el día. Así que la traducción de ¡ay, si te levanta! Santiago se está poniendo coqueto con la primavera, pero el sur, el invierno todavía no ha entregado las llaves de la casa. Así que ñahu, ahí estamos. Y cultura y panoramas, esto está bueno hoy día. Joaquín Cortés se presenta en el Movistar Arena. El reconocido bailarín y coreógrafo español Joaquín Cortés se presenta hoy miércoles 19 de agosto en el Movistar Arena de Santiago con su mezcla de flamenco, danza contemporánea y espectáculo escénico. Temporada de ópera 2026. Hoy comienza una nueva etapa de la temporada de ópera en el Municipal con una programación que se extenderá hasta octubre en Santiago. Atente ahí, entra a la página del Municipal para ver la ópera. Conciertos íntimos en Teatro Ictus. La Sala de la Comedia recibe hoy un ciclo especial con Los Nogalinos y Simón Campuzano en formato íntimo dentro de la cartelera cultural de agosto. En el GAM van Sirenas. Continúa en cartelera la obra Sirenas con funciones durante agosto en el Centro Gabriela Mistral, ampliando la oferta teatral del invierno en Santiago. Además, museos, salas universitarias y espacios independientes mantienen activa su programación de agosto con música, artes visuales, cine y teatro. Así que el dato de ahí si te levanta, si está buscando excusa para salir de la casa hoy, la cultura se la acaba de dar. Vaya, vaya, vaya a disfrutar sobre todo de Joaquín Cortés. Si puede, asómese al Movistar Arena. Vamos con Tuti. Esto es lo que pasó o lo que está pasando en el mundo, junto a todas las otras noticias que usted ya sabe. Y está comenzando de este modo, el miércoles 19 de agosto, la mitad de la semana. Política discutiendo cuánto poder necesita el Estado, la seguridad nuevamente en primera línea, una economía chilena que pide cuidado, un mundo pendiente del petróleo y Chile atravesando agosto entre frío, solcito y ganas anticipadas de primavera. ¡Ay, sí, por favor! ¡Me encanta eso! Y como siempre digo yo, no podemos controlar todo lo que pasa allá afuera, pero sí podemos decidir con la energía que salimos a enfrentarlo. Sí, decida, energía rockera, buena onda y positivismo a la vena, porque eso, de eso se trata, ahí sí te levanta. ¿Y cómo va a estar la cartelera de la radio de los monos este día miércoles? A las 7 de la mañana, un poquito pasado, como 7 y 2 minutos, partió el ICT Levanta. A las 9, los monos al aire con Telito. A las 11, el reprise de Mono Sexual. Oye, que estuvo bueno. Estuvo muy bueno el tema de conversación. Anoche lo escuché y realmente las conversaciones entre Telito y Alecita Fu son muy inteligentes. A las 2 de la tarde, Me Haces Tanto Bien con Patito Aguiluz. A las 16:30, el reprise de este programa. Ay, si te levanta, sí señor, con energía y buena onda. Y en la tarde le da ese empujoncito extra para que termine bien el día. Así que buenas tardes, mono bonita. Auditor Vario que va pasando por la radio, quédese. Porque a las 17 horas viene el reprise de Monos al Aire. Y a las 19 horas el reprise de Mono Sexual. Y a las 23, por supuesto, viene nuestro incombustible marito Rastachan con Espacio Radio Show. ¿Listo? Vamos, así estamos terminando este día maravilloso, que tenga una energía maravillosa. Nos vemos, nos hablamos, nos damos saltitos de alegría y todo eso. Hasta mañana, que estén muy, pero muy, pero muy bien.

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te voy a coger los 5 minutos, güey. Estamos acá, al aire, sí. El software. ¡Ah, maldito software! Que siempre hace lo mismo. 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

y sin decir agua va, para no decir aluvión va, porque eso no sería humor negro, entramos al día miércoles 19 de agosto del 2026 con la sección del ventilador con nuestra gran periodista Lili Zúñiga.

0: Ya estamos en contacto con nuestra gran periodista Lili Zúñiga, que este día miércoles con el ventilador viene a hablar de la actualidad nacional, la política y todo lo que se venga, con buenos invitados y malos invitados y todo el asunto ya. Okay. Lili, ¿cómo estás? Buenos días.
1: ¿Cómo estás, Telito? Muy buenos días. Bueno, no tanto. Estoy un poco resfriada, estoy un poco apaleada.
0: Pero por Dios.
1: Un poco todo.
0: ¿Está tomándose pero algo bueno, para pasar
1: no,
0: eso?
1: No, mal.
0: ¿Se está tomando algo?
1: Estoy... Sí, estoy tomando Estresan. Yo ya creo que eso me tiene con las defensas bajas y ya me agarré el bicho.
0: Déjese de juntarse pero con gente que la estresa. Déjese de hacer eso.
1: Esto de andar armando podcast y producir podcast agota, estresa.
0: Ay, Dios mío. Yo también te digo acá, como productor de la radio, también te puedo decir lo mismo acá. Ay, los programas. ¿Qué esto? ¿Qué esto? ¿Otro? ¡Caca, el de México! ¡Bla, bla! Ay, uno
1: tú me entiendes.
0: Queda uno tirado
1: de
0: acá.
1: De repente se enferman los panelistas, los invitados, y te avisan justo antes. Y ahí todo se agudiza, todo.
0: Oye,
1: pero bueno,
0: de eso yo te bien tengo, yo de ese invitado en especial, yo tengo una buena de él, de hace tiempo atrás, que tiene que ver con mi programa de la otra radio. Hizo la misma, pero en un aniversario. Oh, lo único que te puedo decir. Hasta ahí no, mejor no entremos en
1: materia. Hizo la misma.
0: Hizo la misma. No, pero si tenéis todo preparado para un aniversario. Y
1: tira no te atrás, puedo creer.
0: Y tira para atrás. No, y ahí en mi programa, en el otro programa de la otra radio enemiga, ahí cada cierto tiempo lo sacan a colación. Mi jefe dice: ah, ¿y se acuerdan que él iba a venir? Ah, ya. Mejor no digo nada.
1: No.
0: Así que te entiendo.
1: Lo que pasa es que yo siento muchas veces que esta gente, digamos, gente conocida, diga, llámese farándula, política, da lo mismo. Pero hay algunos que como que no. Una, obviamente les importa un huevo la pega que uno hace.
0: De partida.
1: Y dos, se sienten tan estrellas que llega hasta el último minuto. Uno lo siente incluso como con maldad. Porque si tú tenías un problema, bueno, dinos. Obvio, todos tenemos problemas. Todos se nos pueden presentar eventualidades, qué sé yo. Pero avísanos, dinos. Danos tiempo para poder reaccionar, qué sé. Pero no, me siento mal, no llego y napo.
0: Y muchas
1: aquí
0: gracias,
1: nos vamos,
0: claro.
1: Pero yo, tú sabes, Telito, que yo puedo ser muy risueña, pero yo actúo como el señor Pablo Escobar. Yo tengo una libretita.
0: ¡Ah! Y va anotando.
1: Yo ahí anoto a todos los desgraciados, digo yo. Lo mío no son los traidores, los desgraciables, vamos.
0: Muy
1: que
0: bien.
1: No sea tan duro.
0: Me parece, o sea, es un
1: voy
0: estilo.
1: Voy viendo para la otra.
0: Sí, es un estilo, y está bien. Está bien que lo haga, yo
1: sí,
0: lo apoyo.
1: Yo, por ejemplo, digo, ¿por qué me voy a ir a arriesgar nuevamente con gente que, por lo general, ya tiene como fama, digamos? Mira, ya estamos conversando y ya salió otra historia.
0: Sí.
1: Y te puedo apostar que van a salir muchas más, porque yo no había entrado nunca en esta área, digamos, con él. Y nada, para otra Nica lo considero como uno... y gracias por todo, pero hasta aquí nomás. No, ya sé con que Nica, no me voy a arriesgar con alguien que no me va a cumplir. Así que
0: justamente
1: hay que dar vuelta a la página, hay que ver cómo se salva esto, en vez de quedarse llorando ahí, que por qué no cumplió. No, hay que seguir, señora, más cuando se trata de comunicaciones. El show debe continuar, así que
0: sí, no,
1: ahí estamos.
0: Completamente.
1: Y por eso pido también las disculpas, me demoré un poquito en conectarme, porque estoy dividida en tres partes en este momento, tratando de salvar el programa de hoy, porque tenemos un nuevo invitado, y mira, estoy en si tú me das 2 segundos, Telito, me está dando la respuesta del último invitado.
0: Ya.
1: Tranquila, yo llego solito, y gracias por el regreso, bien, ahora que necesitas que... me acaba de confirmar.
0: Pero no hagamos no pájaro de mal agüero, ¿no? Para que no... Por ahora.
1: No, por ahora.
0: Por ahora no.
1: Igual, al cierre... Mira, lo estoy cerrando, así que yo creo que ya esto está más que listo.
0: Ya, déjame por mientras decirle a la gente que está escuchando ahora el programa, estamos con Eli Zúñiga en su sección del ventilador, estamos hablando incluso de cosas de producción, ya que ella también está a cargo de lo que es Opuestas, y yo acá en la radio como productor general, e incluso con la misma Eli Zúñiga, perdón, que voy a hacer esta confesión entre comillas. Cuando Eli Zúñiga me dice, me llamó el rabino, yo digo, ah, ¿por qué el rabino la llamó? Bueno, a veces le ha tocado ir para allá y no hemos tenido la sección de los miércoles, pero yo me lo hice con anticipación. Ella es una profesional, tanto un invitado tiene que ser profesional tanto cuando lo invitamos, porque lo es, ¿cierto? Pero también a la vez esa deferencia debe llegar a decir, ¿sabes qué? En realidad tengo este problema. Listo. Y con anticipación uno
1: Exacto.
0: soluciona las cosas. Pero, y dame un motivo más grande. Tampoco me digáis, ay, me duele la punta del dedo y bueno, pues, y después lo veis que anda caminando por ahí para comprar, bueno, y como que no le duele. No, no, no me di chiva. Dame una buena razón y yo te entenderé. Pero bueno, eso pasa generalmente en la producción de programas, de espacios en general. Y por eso estamos conversando con Luis Zúñiga, que ahora está confirmando la presencia del presidente José Antonio Kast. Muy bien.
1: Ah, te imagino, él no iría, Cass no iría a sentarse conmigo.
0: No, Kast está
1: No, pero
0: preocupado de otras cosas.
1: este invitado va a dejar un. Yo
0: ¿Sí?
1: le tengo fe a este invitado.
0: Ya, ese
1: Estoy
0: lo.
1: más contenta, fíjate, que se me haya caído
0: Ya, a ver si al final
1: el
0: lo quieres
1: fumador.
0: confirmar. Si lo quieres confirmar, lo dices al
1: Le
0: final
1: voy
0: de
1: a
0: la. Al
1: decir
0: final, al final de la
1: al
0: sesión, ¿ya?
1: final.
0: Ya, entremos en
1: Lo digo
0: materia.
1: al final.
0: Ya, entremos en materia para que
1: Entremos
0: la.
1: en
0: Entremos en materia
1: materia.
0: porque la gente está
1: Perdónenme a
0: ávida,
1: todos.
0: está deseosa de saber tu opinión o de tu comentario al respecto de ciertas cosas. Primero, a ver, yo sé que las cosas llegan, a veces llegan tarde. Alguien dice más vale tarde que nunca. Hay otros que dicen que no, que en realidad mejor que ni llegara. Pero a ver, hace rato ya que se fue la ministra Steiner del Ministerio de Seguridad y que ahora está Martina Raúl. Y fíjate que ahora andan con que ay, hay que hacerle una acusación constitucional. Creo, no sé si estoy bien con mi dato, pero me parece que está casi fuera del plazo. Sí que ya no está fuera del plazo, pero llegó y dicen, hay que hacerlo. Pero la ministra ni va. La llaman. Tú que fueras ministra irías. Ya la cuestión. Ya pasó la vieja, como dice el dicho ese. Pero, ¿qué
1: Bueno, pero es
0: pasa?
1: que
0: ¿Qué
1: más
0: pasa?
1: encima están
0: Cuéntame.
1: en el borde.
0: Cuéntame qué pasa. ¿Qué crees tú? ¿Qué opinas?
1: O sea, mira, más que ver que lo que pasa, yo creo que claramente acá tenemos una muestra más de que el servicio público en general se mira como algo bastante liviano, como algo bastante no cercano al servicio público, sino que a la política, a ocupar el cargo, a adueñarte, digamos, de estos sectores de poder. Ayer justamente tratamos el tema en otro panel de tu amigo, de nuestro amigo en común, y a mí me molestó profundamente porque compartí con varios políticos que a la vez son abogados, estaba con Hugo Gutiérrez, estuve con Marcelo
0: Brunet.
1: Brunet, estuve con Gloria Requena, y ellos decían que, ¿para qué iba ahí? Que dejemos en paz a esta señora, usaba la palabra, la frase que a mí en lo personal me dejó como turuleca. Dejemos en paz a esta señora, ya la dejaron, ya decían así, ya la dejamos sin, la sacamos de fiscalía, ya la dejamos sin el ministerio. Era como, era la pobre víctima Steiner.
0: No le demos más,
1: Yo
0: déjela
1: escuché,
0: tranquila.
1: no le demos más, ¿para qué la llaman y qué sé yo? ¿Y para qué va a ir si da lo mismo? Porque ella ya salió. Entonces, claro, tú ves, yo tenía frente a mí una ex asesora, tenía a un también abogado de un partido que ha sido candidato, un parlamentario como Hugo, aunque Hugo sí fue más reticente a decir que no debía cumplir, pero ambos decían, no, es como que había una obsesión por la ministra. Yo en lo personal veo que eso es parte de la problemática que tenemos, porque después estas personas se van sin ningún castigo y vuelven a la política, y vuelven
0: Sí.
1: con las mismas mañas, y vuelven más armados, y vuelven más Barça.
0: Y es
1: Entonces,
0: transversal, ¿eh? Es transversal esto, Lili.
1: por eso te digo, yo digo en general, o sea, tenemos personajes que han tenido acusaciones constitucionales y ahora son senadores.
0: Nadie paga el pato.
1: Nadie paga, ese es el tema, ese es el tema, Telo. Y estos mismos políticos, asesores, yo también fui asesora, pero yo creo que parte de hacer una buena pega de asesoría es ser crítico de a quién estás asesorando. O sea, ¿qué es eso de que no, que le vas a hacer mal, que pobrecita, que no tiene, que no la podía acosar más? Señora, usted fue ministra de seguridad. Venían, nos vendieron una pomada suprema con el tema de seguridad. No, no, todavía nos siguen vendiendo, la cosa se puso más color de hormiga, pero en el periodo de esta señora, ¿en qué se enfocó su gestión? Solo en este cahuín de estos supuestos problemas de amores que tenía, al parecer, la señora, de que quiso antecedentes de un caso que no le correspondía porque ya ella había salido de la fiscalía. O sea, en definitiva, nada de lo que tenía que ver con sus verdaderas obligaciones. Entonces ahora a ella la sacan y el resto dicen, pero ¿para qué la vamos a seguir? ¿Para qué la quieren seguir acosando? Esto es un tema, esto es solamente un tema político, de venganza política. Desde mi perspectiva, no es así. Y tal como dices tú, de manera transversal. O sea, tenemos muertos cargando adobe en este país y que son del mundo de la política. Estaban absolutamente muertos y de repente tú los ves que son directores de, te invento, Corfo, y están metidos en el sistema nuevamente para nuevamente entrar al ruedo de la política más visible, ya sea parlamentario, porque muchos dicen, no, estos son políticos. Sí, pero señora, hay muchos de estos que han estado en primera, en segunda línea, que ahora están en directorios. Si estos se siguen alimentando constantemente, entonces cuando no existe una verdadera, no sé si la palabra es castigo, porque suena, hay muchos que están muy delicados últimamente, entonces, pero de alguna manera tiene que haber un castigo, voy a usar la palabra, donde se exija que una persona que decida entrar al servicio público va a tener una consecuencia grave en relación a su daño con patrimonio fiscal. Yo creo que
0: Correcto.
1: ahí está mi punto. O sea, yo no puedo seguir viendo este desfile de personajes que se van un tiempo, limpian su imagen y vuelven al ruedo, no saliendo nunca del sistema, insisto. Entonces, esto me pasa con la ministra Steiner. Más allá de los plazos, más allá de que quieren bajarle, que esto es solamente chimuchina. Sí, pero la señora estuvo, ¿cuántos meses? ¿Tres meses?
0: Claro.
1: En su administración del ministerio, insisto, utilizando recursos públicos. Y toda su performance fue cuestionada, toda su puesta en escena. No tenía claridad de la información, nunca tuvo el famoso plan de seguridad. Lo único que llamó la atención fue o sus reacciones, o sus ausencias, o sus problemas privados, personales, que derivaron a problemas que ella, uno claramente puede ver desde afuera, un ciudadano común, que su cargo fue utilizado más para temas personales que para lo que fue convocada.
0: Claro.
1: Entonces, si se las va a llevar peladas, como dice en buen chileno, una vez más, otro político más, yo creo que es una muy mala señal en relación a lo que realmente necesita Chile, que es limpiar nuestro aparato político.
0: Y más que mal, mi querida Lili Zúñiga, estamos con nuestra gran periodista de día miércoles acá con el ventilador aquí en la radio de los monos, en Monos al Aire. Claro, esto va a pasar y se va a archivar. Y vamos a quedar nuevamente en la misma y que venga el siguiente ministro o que venga la siguiente autoridad y nos vamos a quedar en la misma. Da como lata, perdona que lo diga, da como lata.
1: Mucha, pues, Telo, porque al final es la confianza que pone el ciudadano, es la fe, son sus recursos y al final nosotros como ciudadanía, yo insisto en eso, en tener que empoderarnos finalmente, que nosotros somos los que administramos, somos el aceite de la máquina estatal y por lo tanto necesitamos alegar, tener posibilidad de decir, esto no lo queremos, esto no corresponde. Esto necesita una sanción, esto no tiene que seguir, porque si nosotros, a mí me encanta, alguna vez a alguien le escuché por ahí, no tengo el autor, pero no quiero hacer un robo intelectual, pero que me gustó mucho, decía, bueno, ya que estamos tan rebeldes, hagamos una rebeldía tributaria.
0: Ah, de veras, sí.
1: A alguien se lo escuché, no sé a quién fue, y Lo encontré muy interesante. O sea, ¿pero qué hacen el Estado si no tiene ni uno de nosotros? Toda la razón. Ahí el Estado va a entender que somos nosotros los que estamos llevando este tema y que llevamos años alimentando una tropa de élite que se
0: Uf.
1: reproducen entre ellos, además, porque se
0: Además.
1: mezclan entre ellos, porque ya tenemos dinastías políticas absolutamente financiadas con nuestras plata y que más encima tienen unas vidas que uno se las quisiera. O sea, impresionante. Y uno va mirando, y esto no es chimuchina, pero si cuando vas viendo las familias como están vinculadas, los Álamos con los Colomas, los Colomas con los Hoffman, los Girardis con los no sé quién, o sea, vaya armando los Montes están, tienen vínculos con otras familias, y armas, y efectivamente nosotros tenemos en Chile dinastía, lo mismo Moreira, po. Si ya hasta hace poco eran dos Moreira, y probablemente va a volver,
0: De
1: y
0: veras,
1: vamos a
0: pero
1: tener una dinastía de Moreira. Me va a perdonar, señora, pero el historial intelectual que tienen los Moreira es bastante cuestionable. Entonces, y esos son los que nos siguen dirigiendo el país. Uno de los Moreira, el senador actual, tuvo que pagar 32 millones para salir de un caso de corrupción, uno de los más importantes de este país. Entonces, cuando me dicen, ay, pero Lili, no es necesario, ya la está pasando mal, ya perdió su cargo, a mí siento que me están, de verdad, me están pateando la nuca con esto, nada, ¿no? Como lo encuentro impresionante, me molesta profundamente y que simplemente pase, sin pena ni gloria. Y mañana, la señora Steiner es muy probable que ocupe un cargo importante, relevante, y quién sabe si mañana la vemos en una papeleta, quién sabe si mañana la vemos nuevamente de ministra, quién sabe, porque en
0: quién sabe.
1: Chile aquí nadie paga nada.
0: Justamente, es lo que te decía yo hace un rato. Y se supone que todas estas cosas, en teoría, en el Congreso deberían verse o deberían agilizarse, mejorar el tipo de legislación, etcétera, etcétera. Y en el Congreso pasan muchas cosas, o llegan, mejor dicho, muchas cosas. Y ayer, más que mal, el presidente Kast, que está con todo, porque pensemos que ya salió de la mega reforma, entre comillas, salió de la mega reforma. Está metido en el asunto de seguridad, ¿no? Porque se supone que es el otro caballito de batalla que tiene el presidente. Y que la gente por algo votó por él. Pues, supongo yo. Todos pensando,
1: O
0: ah,
1: sea,
0: yo voté por usted por
1: fue
0: eso,
1: una de sus
0: señor.
1: banderas,
0: Una de sus
1: claro.
0: banderas. Y presentó un proyecto de reforma constitucional que al final busca como fortalecer, digamos, la seguridad pública, ¿no? Y crear un nuevo estado de excepción constitucional. Que una cosa que no tenía idea que iba a salir así de la galera, digamos, del sombrero del mago. Y así, ¡tatán! Quiero un nuevo estado. Y ha traído cola, porque igual la gente entiende que, o por lo menos los que están más metidos en esto, que la modificación a la constitución les como que les tirita un poco después de dos procesos constitucionales en que no pasó nada. Y ahora viene y plantea esto. Y yo no sé si estamos bien por el camino o no. Y esto se tiene que conversar en el Congreso. ¿Tú crees que hay que hacer más reformas para poder, entre comillas, hacer este plan de seguridad que quiere instalar el presidente Kast?
1: La verdad es que yo siento que tienen una especie de obsesión los que mismos defendían la constitución que había sido ratificada, palabras de ellos, ratificada en dos oportunidades por los dos rechazos a las reformas que se plantearon, que tengan tantas ganas de meterle las manos y generar estas reformas. Yo en lo personal, no siendo experta en seguridad, no siendo experta constitucional, tengo la sensación de que existen las herramientas. Estaba viendo que incluso había un choque dentro de la propuesta, que todavía tampoco se conoce en detalle, la propuesta de esta mega reforma de seguridad. Ahora estamos conociendo algunos ítems. Pucha, no, no. A ver, déjame ordenar. Señor,
0: Tierne.
1: señor, señor auditor,
0: Se está
1: lo que pasa es
0: ordenando.
1: que para mí bueno, me iba a detener en el punto de que chocan muchas normas que están dentro de la Constitución con esto que se quiere plantear como una medida más aguda para darle como más sentido a lo que es el concepto de la seguridad pública, ¿no?
0: Claro.
1: Es lo que, según explica Arrau, es lo que se busca con esto de modificar la Constitución y agregar este elemento de seguridad, ¿cachai? Para poder darle mayor peso, mayor protagonismo. Yo la verdad, técnicamente o el resultado de aquello, no lo entiendo muy bien. Pero yo desde lo que he leído, lo que he desglosado de la propuesta, de lo que conocemos de la propuesta, la verdad es que lamentablemente sigo viendo esta performance del candidato. Una muy buena propuesta comunicacional, donde yo el fin de semana compartía las declaraciones de un personaje muy clave en el segundo piso, donde él graficaba abiertamente de que ya las campañas había que transformarlas en titulares, o sea, no en titulares, sino que en nombres de películas que sean que, así fantásticas.
0: Saludos al Yeti.
1: Plan Cancerbero. Saludos al Yeti. El famoso Plan Cancerbero, ACOT,
0: Plan impagable.
1: Frontera, no sé qué. Claro, todos estos nombres que yo en lo personal también me he burlado mucho porque efectivamente, bueno, vengo de la cuna de la creación de este monstruo comunicacional.
0: Se considera.
1: Sí, pues
0: De veras.
1: es cierto, yo
0: Sí.
1: tengo que hacerme parte irresponsable y como tal me hice muy responsable en su minuto de lo que siempre he dicho y lo digo majaderamente. Yo siempre alegué de que los titulares tenían que tener bajada. Como buena periodista lo
0: Claro.
1: graficaba de una manera súper técnica. Entonces, y efectivamente las propuestas, para que la gente entienda, las propuestas se están manejando solamente en titulares, pero no existe un desgrano que uno pueda decir, ah, perfecto, esto se llama así porque se va a atacar esto. No, tú tienes grandes titulares con una transmisión de, pero que te juro que ni Hollywood se atrevió a tanto. No sé si tuviste la transmisión oficial de La Moneda cuando el presidente iba viajando hacia Talca, a la cárcel de alta seguridad, que al final había un despelote, pero de la madre, ahí mamás que salían, familiares, que al final uno se enteró que los presos eran los presos los presos comunes, digamos, los que no estaban imputados, no condenados, y no condenados por estos como áreas más sensibles como terrorismo, qué sé yo, narcotráfico. Oye, tenía la mansa atención, cuatro comidas diarias, con regímenes pero espectaculares.
0: Yes.
1: Yo quedé loca, bueno. Las mamás salían contentas de los presos ahí, no, fantástico, no, quedé súper tranquila, mi hijo va a estar mejor que antes. Entonces, como que ahí la información es un poco rara, pero
0: Extraña.
1: enfocándonos en la puesta en escena, donde nuestro presidente viajaba ahí con una gran presentación en televisión que decía Plan Cancerbero y todos los autos negros ahí, no, ni La Roca se atrevió a tanto.
0: También pienso
1: Y
0: igual.
1: entonces, cuando llegas a esto, cuando llegas a buscar la bajada de esa puesta en escena, te das cuenta que hay hartas cosas que en definitiva son más maquillaje que algo más concreto. Y cuando ya quieres desglosar un poco más y te vas dando, no dando cuenta, sino que te van informando de lo que contiene esta idea de reforma, a mí en lo personal me aflige un poco, voy a ser bien honesta, porque estamos hablando de restricciones que son brutales y que yo no sé si Chile está en una situación así como para poder aplicar, por eso lo planteo desde la ignorancia en el sentido que sé perfectamente que hay un grave problema de penetración del narcotráfico en Chile, de que ya no somos solamente un pasadizo, de que aquí hay laboratorios que hace mucho se están instalando en Chile, que esos eran temas muy viejos para nosotros, o sea, muy, muy lejanos a nosotros, pero en la actualidad ya son parte de nuestra lamentable normalidad. Y está súper bien que se ataque el crimen organizado, pero no puede significar normalizar restricciones excepcionales, o sea, claro, excepcionales para las libertades de los ciudadanos. Creo yo que ahí me generó un dolor de guata importante. No sé si tú tienes el desglose, pero son restricciones a las libertades personales de desplazamiento y reunión.
0: De reunión sobre todo, sí.
1: Claro, mayores facultades de control e intervención estatal. Ya. Participación reforzada de las fuerzas armadas en seguridad pública. Y ahí Yo me detengo en algo que siempre se ha planteado. Todo el mundo dice, los expertos, de que las Fuerzas Armadas no están preparadas para seguridad pública. Entonces, ¿cómo nosotros podríamos abiertamente sumarlos, digamos, a esta batalla contra la seguridad pública? Eso también tiene un cierto grado de riesgo, siento yo, que uno, muchos me han dicho, los más cercanos al gobierno me dicen, bueno, pero el que nada hace, nada teme, bueno, pero el que, sí, pero si el personaje efectivamente no está preparado y le sale un choro, te invento, y le dice, no, no te paso mis documentos, bueno, la milicia está preparada para reaccionar,
0: Eso
1: no
0: está.
1: para dialogar.
0: No, para la guerra. Vamos a la guerra.
1: Exactamente, un militar va a tomar, si está armado y alguien le tira choro y le dice, no, no pienso, qué sé yo, le da los 5 segundos de alguien que quiere reaccionar porque no le gusta la medida, le va a disparar. Esas son cosas que yo sé que pueden sonar muy exageradas, pero hay que prepararse para aquello.
0: No, y
1: Por otro lado,
0: son escenarios.
1: por supuesto, y por otro lado, tampoco tenemos la capacidad humana en Carabineros para poder contar con ellos, con una presencia amplia que puedan acompañar a estos militares que pueden ser desplegados. Entiendo que son lugares, momentos que el mismo gobierno puede elegir con plena libertad, o sea, se pueden hacer allanamientos sin tener
0: Una orden,
1: una orden de
0: claro.
1: allanamiento. Yo siento que estamos muy parecidos a El Salvador.
0: Bueno, no
1: Nos
0: querían a
1: estamos
0: Bukele,
1: pareciendo mucho.
0: algunos querían a Bukele.
1: Algunos querían a Bukele, sí, exactamente, y al parecer estaría llegando con todo, bueno, y el alto costo institucional que eso significa. Entonces, cuando estamos viendo que nuestro presidente está buscando modificar partes de nuestra, echarle mano, digamos, a la Constitución en relación a esto, con las características del presidente, yo la verdad que me preocupa.
0: Es que
1: Me
0: sí, a mí
1: preocupa
0: también.
1: porque genera una sombra de duda en relación a, porque, viste los tiempos, hay 240 días que ellos pueden libremente optar por tomar las medidas sin pasar por el Congreso Nacional. O
0: Ah,
1: sea,
0: justamente saltárselo, sí.
1: tomaría un poder muy, muy grande, siento yo, el Ejecutivo,
0: Oh, muchas facultades,
1: en
0: demasiadas facultades, diría yo.
1: muchísimas facultades, efectivamente, que siento, por eso iniciaba preguntando, haciendo la pregunta, estamos en una situación tan crítica, no desmereciendo que estamos en una situación
0: Claro,
1: súper
0: pero para
1: compleja,
0: llegar a esto.
1: pero para llegar a esto, esa es mi pregunta, porque siento que las medidas son demasiado invasivas y de verdad que pasan un límite a mi gusto preocupante.
0: Sí, es un tema que van a tener que negociar y ahí en el Congreso empezar a conversarlo. Obviamente, todo el oficialismo se puso de acuerdo, cosa que ya me parecía extraño, que estaban todos de acuerdo y la UDI lanzó, dijo, vamos con toda esta reforma. Y bueno, y se tendría que conversar en el Congreso y te insisto, también como dices tú, me parece que son demasiadas las facultades para el presidente, hay muchas restricciones, incluso para uno que es de centro izquierda diría que estaría volviendo a los tiempos de los 80, en donde de repente
1: Eso te iba a decir.
0: no se te deja hacer nada y está más que la policía encima, el ejército, la marina, si están en la costa, no sé, detrás tuyo. Y no sé, a mí me espanta un poco, me espanta un poco.
1: Con un
0: Independiente de que sabemos que existe una realidad, si eso es
1: Por
0: innegable.
1: eso, sí, uno está más que consciente. Estábamos hablando de que ya no somos un pasillo, de que aquí tenemos laboratorios de narcotráfico. Hay temáticas complejas, estamos. O sea, hace pocos años tuvimos un claro caso de un alcalde que hasta hace poco se le estaba quitando su casa porque había sido comprada con platas provenientes de estas organizaciones criminales.
0: Ah, claro.
1: El alcalde de San Ramón, ¿te acuerdas que
0: Sí.
1: tenía esta casa en La Reina y que había sido completamente comprada con recursos de estos ingresos? Entonces, de que es un tema, por eso insisto. Acá nadie está desmereciendo la gravedad que tiene el tema de seguridad, el tema del crimen organizado en Chile, es y los últimos años se ha agudizado, pero de ahí a tomar medidas excepcionales tan complejas, tan muy estrictas, muy similes a otros países que, ojo, tampoco han tenido, más allá de El Salvador, que sí ha obtenido los resultados como más contundentes en seguridad, por ejemplo, Italia, que presenta un modelo muy parecido, más consolidado, tampoco ha tenido los grandes resultados, que también aplicó medidas muy similes a la que está proponiendo Chile. Ecuador, Honduras, Estados Unidos, Italia. Yo creo que nos asemejamos a estos países más, más dictatoriales, digo,
0: Ay,
1: ¿no?
0: lo dijo usted. Sí,
1: ¿No? Se parece mucho más a eso
0: parece mucho
1: que
0: más
1: a
0: eso.
1: definir. Y la duda o la preocupación, evidentemente, es cómo se va a manejar esto en las calles, que esto no dañe lo que para algunos es un concepto muy manoseado, para otros creo que es un concepto que sí o sí siempre hay que tener presente, que es el respeto a los derechos humanos de nuestros compatriotas en general. Estamos hablando de fuerzas armadas, sale gente, saldrían tanques, saldrían metralletas, chuta, en Chile yo sé que me puedo poner un poco sensible, pero lo voy a hablar desde mi experiencia. Los morenos tenemos como que nos controlan más, ¿no? A los morenos nos han seguido más siempre en la farmacia. Entonces, imagínate con un modelo como este, o sea, a mí me da miedo, bueno, me da miedo, ¿cachai?
0: Claro, sí,
1: No,
0: tiene
1: no,
0: razón,
1: no,
0: tiene
1: no,
0: razón.
1: no me puedo no sentir preocupada de medidas tan estrictas como esta. Y además, ya dejando mi lado personal, yo digo, ¿de verdad nos dará resultados concretos? Esto no es El Salvador, esto es Chile.
0: Sí.
1: Más allá de los que quieren que esto sea Bukele y qué sé yo, esto es Chile. Nosotros tenemos una realidad distinta, tenemos una idiosincrasia distinta, tenemos una cultura distinta. Por lo tanto, yo creo que uno puede ir mirando, armando, pero copiando estrictamente medidas tan extremas como las que hemos visto por allá y los cuestionamientos que tienen, no sé si son tan necesarias en la actualidad en Chile.
0: Justamente, estaba reflexionando también internamente, tal como lo hiciste como el ejemplo. Yo, a mí me ven en cualquier lado, obviamente van a creer que soy un mechero, pero si ven a Axel Kaiser, no le van a decir nada. En fin,
1: ¿Cachai?
0: así es la vida.
1: ¿Cachai o no? Es
0: Sí,
1: que así es, po.
0: así
1: Y
0: es la
1: la
0: cuestión.
1: gente cree que eso, usan las típicas palabras, ah, no es que esté un resentido, no es que está resentida. No, no, no estoy resentida. Yo estudié en colegio privado, universidad privada, no he tenido, gracias a Dios, los beneficios de este sistema. Pero efectivamente he sido muy, muy, muy discriminada por ser morena. Y es brutal.
0: Aunque
1: Entonces, es heavy, es
0: es
1: tonto
0: heavy,
1: para
0: sí,
1: muchos, pero
0: pero se da,
1: es real,
0: pero es real
1: es
0: y
1: Chile.
0: es Chile y así
1: Esto
0: se
1: es
0: da.
1: Chile.
0: Sí, así se da la cosa. Ahora, fuera de eso, de lo que acabas de decir, y yo igual a Axel Kaiser lo arrestaría, pero eso es por otras cosas. Ya, por bueno, no tendría Axel Kaiser. Ya, no, mejor no me meto ahí. Terminemos de eso, no nos
1: No,
0: metamos en
1: yo,
0: ese tema, que
1: pero
0: tengo un tema hoy día de
1: amigo,
0: cambio.
1: déjame agregar. No,
0: Sí.
1: amigo, déjame agregar. Ahí estarían los tres Kaiser,
0: No.
1: porque mándate una cuña, ¿cuál de todos mándate una cuña? Y para cerrar esta parte, déjame, no me quité la posibilidad del
0: Oh,
1: cagüín.
0: y dale.
1: Oye, pero es que libertarios, dime que no, está buscando presionar al gobierno, pero de como enfermo, weón. ¿Te cachaste
0: No.
1: la cuestión del proyecto de,
0: Escucha tu
1: se llama,
0: corazón.
1: Escucha tu corazón?
0: No, ya empezó ahí,
1: Ya
0: claro.
1: después de Escucha tu corazón, vino la Vanessa a decir, ya, pues póngase los pantalones.
0: Lo indulto, lo
1: Ah,
0: indulto.
1: indulto, indulto completo. No.
0: General.
1: Le están poniendo ahí, lo están arrinconando a Kast con temas que claramente Kast no quiere tratar.
0: Son muy complicados estos libertarios. Y en la
1: Y el
0: libertad.
1: otro que no le gustan las mujeres gorditas porque son feas.
0: No, el 8, con el 8 tenemos el bingo. No, estamos. Ya, mejor. Es más, hoy día voy a hablar de los cambios de look. Así que a ver si no le gustan los cambios de look a Axel. No sé, a ver si no le gusta. Bueno, ya,
1: No.
0: no me meto en más cosas. Lili Zúñiga, nuestra periodista con el ventilador en el día de hoy, como siempre todos los días miércoles. Y este es el momento en que ella nos va a entregar todos sus tips, todos sus datos.
1: Todos los
0: De
1: datitos.
0: parte nomás con sus avisos.
1: A ver, hoy día a las 8 de la noche, opuestas, amigas, pero ni tanto.
0: Ni tanto.
1: Vamos a tener un... Queremos reventarla. Hoy día es nuestro último capítulo, Telito. Nuestro último capítulo en
0: De
1: vivo.
0: la temporada en vivo.
1: Así es. Y vamos a estar con Gino Lorenzini.
0: Perdón. Después de que dijiste que había fallado el otro, que no lo vamos a mencionar al aire, aunque la gente ya ha cachado en las redes sociales a quien estaban mencionando antes. Ah,
1: ¿Así?
0: sí, porque acuérdate que en la red aparecía opuestas, viene él, tanto, tanto.
1: Ah, sí. Le
0: Incluso.
1: salieron unos mosquitos, le salieron unos
0: Sí, le
1: mosquitos
0: salieron
1: ahí
0: un
1: al
0: moquito.
1: abuelito y
0: Sí.
1: nos dejó botar.
0: Al señor vocero. Y ahora
1: Tanto fumar.
0: Gino, ya, claro, y ahora Gino Lorenzini que va a
1: Gino
0: venir con toda la
1: Lorenzini.
0: batería. Lo tengo súper
1: Oh,
0: claro.
1: no.
0: Así
1: Ponga
0: que
1: la tetera, señora,
0: agarres el
1: porque
0: PDG.
1: ahora... No, ya agarre el tejido, agarre el bordado, porque este capítulo va a estar pero de lujo. O sea, Gino ha hablado en un panel con más gente, po. Ahora va a estar solito, solito y lo vamos a dejar que cante.
0: Te
1: Y
0: chincó la
1: además
0: jota y
1: que,
0: va a darle.
1: claro, y además que acuérdate que está, anda por aquí el señor Gino, o sea, Gino, el señor Parisi, po.
0: Sí, pues.
1: Anda de gira ahí en los medios, criticando y dando... Cate, no, si este país está lleno tal
0: No,
1: cual,
0: no,
1: pues.
0: no. Y aparte que
1: Qué
0: voy,
1: manera de que
0: perdona,
1: empieza nuestro país.
0: Lili, y Gino viene con antecedentes de antes, acuérdate que está el problema interno que tiene el Cervel, el problema interno de Las Plata,
1: Sí,
0: y un montón de otras cosas más, y también la directiva, no, el PDG, hoy día hay que sacar el PDG, que se la agarre
1: hoy
0: bien.
1: día le vamos a dedicar el capítulo al PDG. Así que los invitamos a todos
0: Ya,
1: a que se
0: muy bien.
1: conecten. Vamos a estar ahí a partir de las 8 de la noche con este súper invitado, además muy, muy grato, muy, muy accesible, se le agradece la voluntad. Así que más encima vamos con un golazo.
0: Muy bien, muy
1: No,
0: bien, muy
1: no.
0: bien. Yo no sé si voy a dejar
1: Y...
0: pre yo sí, perdón, Lili, yo no sé si voy a dejar preguntas porque a veces me meto en la transmisión y dejo algunos tips. La semana pasada con Sammy le quería, lo único que quería preguntarle era si acaso pasaban cosas en el gobierno y todo el asunto. Y ustedes le preguntaron de todo. Ah, me gustaría que, ¿cómo se llama? Gino dijera, ¿qué pasó con Felice Forrao? Porque siempre queda en la duda. A ese caso te acuerdas tú.
1: Perfecto.
0: ¿Qué pasó con eso al final? Porque mucha gente creyó.
1: Telito, ayúdame. Si te acordáis, déjame mandar la pregunta.
0: Ah, perfecto, perfecto. Sí, perfecto.
1: ¿Ya? Y
0: Tengo esa
1: ahí
0: curiosidad. Tengo esa curiosidad.
1: voy a, le voy a preguntar ahí al señor
0: Sí, una
1: Gino
0: pregunta
1: Lorenzo.
0: cortita y breve, ¿no? Así, para que tengan que hablar de muchas más cosas del PDG. Ya, el libro.
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1: puedo
0: estuvo
1: hablar
0: ahí,
1: solamente de ellos.
0: claro.
1: 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Muchas gracias, Telito.
0: De nada, como siempre, mi querida Lili Zúñiga, espero que la jornada vaya bien, la producción vaya bien y ahora, ¿cómo está el cuerpo? ¿Cómo va a salir
1: No, el la cuerpa, dijo
0: a la
1: alguien por ahí.
0: cuerpa? ¡La cuerpa!
1: La cuerpa está bien, la cuerpa está bien, está, ya estoy en clara regreso, digamos, a mis pesos normales.
0: ¡Fantástico!
1: Así que voy ahora a botar esa energía que Dios me regaló para seguir respetando el código penal.
0: Muy bien, muy bien, muy bien. Ahí va Lili enormemente, va a agarrar todas sus máquinas y se va a fortalecer en esta mañana, en este día miércoles. Lili, muchas gracias como siempre, como cada miércoles.
1: A ustedes un abrazo, bello día y vamos, pues, disfrutemos de nuestra libertad hasta que llegue a COT.
0: Mira que el mensaje. Ya, ok. Ya, gracias Lilia.
1: Un besito, Telo.
0: Igualmente, igualmente. Hoy día está el cumpleaños John Deacon, Toro Molo, John Deacon, Queen, sí. Another One by the Dust. Es con lo que es lo como el que estamos pasando ahora, que hemos del polvo, ¿no? No nos queda olla. Ya. Esto es Queen, John Deacon, feliz cumpleaños. Gracias, Lili. Esto fue El
1: Besito.
0: Ventilador, aquí en Monos al Aire.

Estamos con los titulares hasta ahora acá en la Radio de los Monos. 10 años junto a ti, amor por amor. Esto es Monos al Aire, tu programa entre las 9 y las 11 de la mañana. Para la gente que está llegando a la sintonía, ya estuvimos en la columna de los días miércoles con el ventilador y nuestra gran periodista Lili Zúñiga hablando de la actualidad política. Ahora entramos a titulares para que sepas qué es lo que está pasando en Chile y en el mundo en todas las materias. A ver, lo dijo Lili cuando se fue, ¿eh? Nacional Libertarios toman distancia de reforma por seguridad. Mira, dicen que no están disponibles para apoyar, cuestionan eficacia para afrontar los desafíos. Y eso lo dicen en ese lado, para que ustedes cachen que no lo estamos diciendo de este lado, lo están diciendo del otro lado. La unidad de la derecha y el oficialismo está entre San Juan y Mendoza, entre Tongoy y Los Vilos, es decir, andan ahí nomás. Estos son coletazos de la reforma que el presidente José Antonio Kast ha querido colocar para que el Congreso lo analice.

Aluviones rescatan a dos personas aisladas en Iquique y se espera visita del presidente Kast. La emergencia generó diversas alertas de evacuación. Saludos a toda la gente de Tocopilla en especial. Por Dios, qué aluviones. Dispensarios de cannabis bajo la lupa. 56 recintos funcionan en Chile, 56, y 30 en la región metropolitana. Caso abrió dudas sobre su funcionamiento. Maguila, atención. Encuentro de cancilleres en Beijing. Chile y China acuerdan profundizar la cooperación en inteligencia artificial y economía digital. ¡Vamos con la China! Cambian a fiscal Chong de unidad de alta complejidad a Santiago Centro. Tras más de una década en el cargo, hay mucha gente feliz. Ah, no, si no. Delitos asociados al crimen organizado. Aumenta corrupción, tráfico de drogas y explotación de menores. Alto número de licencias médicas en los servicios locales impacta en las finanzas del sistema y en los procesos educativos. Cámara aprueba proyecto que busca prohibir y sancionar las carreras de galgos. Por recibir indicaciones, la iniciativa vuelve a la Comisión de Medio Ambiente. ¿Puedo decir algo de esto, Trombolo? ¿Hay algunos fundamentos para esto de lado y lado? Son dignos de replay. Yo lo único que diré es que si la Cámara lo aprobó, tiene que seguir el proceso. Y cuando se apruebe, después vayan por el rodeo. Y no es chiste. Así como van, pues, así como van. Presidente Boric y estado de excepción de reforma de seguridad. Dice, es una limitación de libertades que no se había visto. Lo analizamos acá con Lili Zúñiga. No voy a hablar más. En lo internacional, con vistas a un acuerdo, Trump suspende por 3 días nuevos aranceles sobre Canadá. Anuncio se produjo a horas de la entrada en vigor. Ah, con Trump no se puede hacer negocio. Primarias en Florida, o Florida, más conocido. Candidato de Trump y ex militante republicano se imponen en la carrera para ser gobernador. ¡Wow! Ex militante republicano. ¿En qué están estos cabros? No lo sé.

En materia de deportes, decepción, y lo digo de verdad, ¿sabes por qué? Porque está bien, ya, ok, la Católica tiene su estadio, tiene su equipo, tiene financiamiento, pero parece, en lo que yo creo, yo desde lejos lo veo, parece que Matías Claro, el Bulhu y toda esa gente que está ahí ya debería o emigrar o dar un paso al lado. Y Católica pierde 3-0 con Estudiantes de La Plata. Estudiantes que todos los hinchas, yo los vi salir, estaban choreados diciendo, no, eso es en Chile, lo vamos a dar vuelta. Y lo dieron vuelta. Los cánticos de la hinchada también estaban ahí tras la eliminación de la UC. Y los dirigentes cruzados también hablaron. Todo mal. Pero bueno, es lo que se pudo hacer con la Católica. A las Diablas se le escapó el triunfo de manera dramática en el Mundial y terminan últimas del grupo. Pucha, ¿qué voy a hacer? En fin, no tengo nada mucho que ver. Coquimbo hoy ante Platense en la revancha del octavo de la Libertadores. ¡Vamos, Coquimbo! ¡Vamos, Coquimbo! Oye, el otro día estaba viendo el programa que yo siempre veo de Mario Pergolini, de Otro Día Perdido, y hacen una encuesta. Estaban preguntando por San Martín. Eso fue ayer, ¿no? Sí, anteayer. El día de la inmortalidad. Esa weá de los argentinos, la inmortalidad. Y apareció un hincha de Coquimbo hablando ahí en los micrófonos, ahí en frente a la Plaza de Mayo estaba. Y hablaba, qué weá,

Qué lindo ver un chileno ahí hablando. Bueno, estaba hablando de otras cosas, pero con su gorrito de Coquimbo. No se dieron ni cuenta los hueones del canal. Eso. Y en materia de espectáculos, tía Gladys, ¿qué me dejó? Oh, esto, ya. La reflexión de Paula Pavic, la ex del Chino Ríos, tras detención de Camilo Huerta. No puedo creer cómo tanta gente repite mentiras. La ex participante de Vecinos al Límite, ahí participa, ya, compartió un video en sus redes sociales y adelantó que este martes podría hacer una transmisión en vivo. ¡Uy, no me lo pierdo! Para aclarar de primera fuente cosas que se dicen. ¡Uy, Paula Pavic! Esta es la niña que tiene una pensión suavecita, ¿no? Lo que es la plata. Estoy medio perdido por el tiempo porque no sé a qué hora fue. No, si fue después del programa. No alcanzamos a hablarlo, obviamente, en materia de espectáculo. Personalmente, a mí me encanta la magia. Siempre me ha gustado la magia. Por más que diga la gente, no, si los trucos acá y que venga el mago enmascarado, y mira, ¿sabes qué? Callan para todos, ¿ya? Y yo soy de los 80, po. Yo soy de los 80 con. Yo sé que Copperfield es increíble, po. Yo sé que Chris Angel también, ya, también. Pero en realidad a mí siempre me gustó Juan Tamariz. Siempre. El mago español. Y siempre venía a los estelares. Y partió. Partió a reunirse con Helmut. Porque más encima los dos tenían cosas súper en común. Buenos para la tertulia, buenos para el whisky. Buenos para la conversa. Para hacer truco. Y Tamariera es excepcional. Yo publiqué en mis reels cuando menciona Juan Tamariz, que en realidad él cuando terminaba un show, pensaba que había terminado el show, él con sus trucos, y dijo, hasta aquí. Y sentía que estaba tan eufórico, pero que no sabía cómo expresarlo al principio de su carrera. Y ahí él dice que empieza a hacer esos ruidos cuando terminaba su show o terminaba el truco y ¡tarán! ¡Chan, chan, chan! Era la emoción que lo embargaba. Y tocar el violín y todo eso. Era parte de la emoción que tenía Juan Tamariz. Entonces una gran pérdida. Y bueno, y el tiempo pasa, ya los grandes próceres de aquel tiempo van pasando. Acá en Chile, ¿cuántos quedan todavía? Bueno, el Mago Oli todavía está, pero el Mago Oli siempre fue joven. Gerardo Parra, joven, y todavía sigue siendo joven más o menos, y todavía sigue haciendo sus shows. Hay otros más, Aldo Duche, estamos hablando de todo el círculo mágico, ¿no? El Mago Zenen, y yo al principio pensé que se llamaba Semen, pero ya. Pero es Zenen Garaña. O sea, un gran saludo cariñoso para él también. Henry Evans anduvo acá, en Chile, el Mago también. Ah, fantástico, todo fantástico. Pero una gran pérdida, Juan Tamariz. Haciendo magia ahora, donde quiera que estés, en la otra esfera, junto a Helmut.

Ya, puedo cambiar, porque como tenemos la sección ahora, o sea, vamos a ir a la música, pero quiero hablar un poco del tema central, así que ¿te parece que hagamos un cambio simpático? Ya, gracias. Porque esto es, o esto fueron, mejor dicho, los titulares acá en Monos al Aire, en la radio de los monos. Gracias por estar acá, gracias por la sintonía extraña. Muy ligado a lo espectáculo, es lo que nosotros nos topamos por una de las noticias, que es tontorrona. En el fondo es tontorrona para poder llegar a la pregunta que estamos haciendo sobre el cambio de look. Y esto no tiene nada que ver con Axel Kaiser tampoco, por más que tampoco debe gustarle los cambios de look. ¿Sí? Pero bueno, lo que importa, lo que interesa es que Tamara Costa, gran actriz nacional, hermosa, talentosa, está haciendo unas grabaciones, está haciendo unas grabaciones de una película en el norte, ¿no? ¿Es el norte? Vamos a averiguar inmediatamente si es el norte o no es el norte, pero es por allá. Y Tamara, bueno, Tamara Costa, no sé, no tengo su, ¿cómo se llama? La cantidad de películas que ha hecho Tamara Costa, ¿ya? Y también las creaciones que ha hecho, etcétera, etcétera. Ahora bien, Tamara Costa en esta nueva película se convierte en rubia, ¿ya? Y uno dirá, está bien, pues. Total, el papel, ¿no? Y se compromete en realidad con el papel. Pero ocho personas, y aquí es donde a mí me da como bastante rabia muchas veces, porque esto que voy a decir ahora, en otros temas que hemos tocado, pasa lo mismo. ¿Qué es esa weá de estar metiéndose a opinar cuando nadie te está pidiendo la opinión, weón? Yo lo dije una vez, no sé por qué tema. Si yo te invito a mi casa y estoy en el living y pinté el living de color verde, no porque sea del Audax, weón, sino verde porque me nació, weón, ponerle verde. Porque una decisión que tomamos con mi mujer de colocarlo verde. Y tú vienes livianamente y me dices, puta, el color feo. ¿Y por qué no cambiar el color? ¿Y por qué no te vaya a la concha de nada? Por supuesto, weón. Perdona que me sulfure con el tema. Pero es decisión mía. Si yo quiero, lo pinto color caca, weón, si querís. Es mi hogar. Pero hay gente que le gusta meter la cuchara y opinar, weón. Y fuera de los contextos, y etcétera, etcétera. Bueno, Tamara Costa. Si quiere ser rubia, porque la película amerita ser rubia y quiere tener ese cambio radical en su imagen, porque todos los seguidores de Tamara Costa, o los que la siguen, o los fans, ya por llamarlo así, siempre tenía un cabello oscuro, rubio rizadito, ¿no? Pero la película llamada La puta vida, en donde tiene un nuevo personaje, bueno, va de rubia, weón. Es un personaje, weón. Y eso hacen los actores, weón. Las actrices cambian, pues, weón. Cambian el look. Ahora que estoy viendo la serie de Moria, weón, a la Griselda Siciliani, que es gran actriz, weón. Yo la vi en, ¿cómo se llama esta película? Envidiosa. Tenía un look de perica arquitecta y ahora tiene un look de Moria, po, weón. Ay, le voy a criticar eso. ¿Pero para qué? No sean tan tontos. Pero en fin, detrás de eso hay un trabajo. Entonces que alguien venga y livianamente dicen, ay, mira cómo está. Entonces yo le digo, bueno, eso quiere decir que, no es por nada, pero cada persona de los que está acá escuchando este programa, en su fuero interno, llegan momentos de la vida en que quieren cambiar su look. Pero porque quieren sentirse bien, porque quieren sentirse a gusto, porque en realidad notan que hay un cambio. Ahora, si alguien dice que se hace un cambio de look por el que dirán o por lo que dice la gente, bueno, estáis siendo manejado por todo este público que te dice, ah, no se te ve bien el pelo largo, córtatelo, y te lo cortáis, porque vos sois weón, po. ¿Qué tenés que estar haciéndoles caso a la gente? A lo más, si tienes ganas, a una especie de focus group y conversa con tus amigos, conversa con tu familia, con tu gente. ¿Te parece? ¿Te gusta? Déjame hablar de mí, ya. Porque total, acá uno parte de uno, ¿no? De ahí, ese es el tema central de hoy día, todo esto. De repente digo, a ver, yo estoy acostumbrado ya, hace un tiempo ya, a que me dejo bigote o no me dejo bigote.
que Pastor Bronson, weón, que el profeta. Toda la weón que me dicen. Ya, pero es porque en algún momento tengo ganas de andar con ese look, weón. Y después me afeito. Ay, que te veis más joven, ahora que... Mira, me da lo mismo si me veo más joven o me veo más viejo. Me gusta andar a veces con bigote, a veces no me gusta andar con bigote. Que una perita, weón, también medio d'Artagnan, weón, me da con la cuestión, ya. Y me gusta. Pero mi mujer me puede decir, es que, no sé, tus bigotes me pican. Ya, listo, ya. Puede ser un asunto práctico y digo, me lo voy a afectar. O mi hija, mira, fíjate, voy a confesar esto, ¿eh? Yo estaba con mi look normal de bigote y quería tenerlo todavía. Viene mi hija, que yo me derrito ante la chica número 3. Me dice, papá, ¿por qué estás con esos bigotes? Te los podrías sacar. Hay sol. Había sol ese día. No sabe nada, que sigue lloviendo. Pero... O que sigue el invierno, por lo menos. Y le dije, ya, ¿usted quiere que yo sí? Y vengo yo y me afeito y cambio el look y otra vez y me ve y me dice, papá, ¿y tus bigotes? Entonces me reclama, ¿y tus bigotes? Pero hija, si usted me dijiste que tenía ganas de verte, sí, está bien, le dice. Después Lugano me miró con cara, hay algo que falta. Como que se acostumbraron a hacer look. Ahora vuelta. Tal vez me deje el bigote para no sé, para diciembre otra vez, no sé. Ahí veo. Hubo un tiempo que tenía el pelo largo también. Ahora tengo una parrita aquí arriba. Que es lo que más rescato y que tengo que cuidar a esta altura de mi vida. Pero las mujeres, por ejemplo, yo conozco muchas amigas que cuando pasan procesos medios complicados de la vida, y eso sociológicamente o psicológicamente alguien me lo puede explicar después, llegan y hacen un cambio de look, como diciendo, quiero renovarme, quiero dejar atrás el problema de mierda que tuve, o la situación, una pérdida muchas veces, de cosas, de situaciones, hacen que hagas un cambio. Y bienvenido el cambio. Ahora, si a ti te parece bien o te parece mal, insisto, te puedes meter la opinión en el orto. Porque la persona que se tiene que sentir bien es justamente la persona que se hace ese cambio de look. Muchas veces puede ser, entre comillas, democrático y preguntarle, oye, ¿te parece? ¿Qué tal que se llamaría esto? A mí me han preguntado muchas veces la chica número uno y ¿te parece que podríamos hacer esto? Primero, siempre le digo lo mismo, o sea, si, mientras te sientas bien tú, primero principalmente. Ahora, obviamente que hay cosas que de repente pueden ser chocantes para uno, pero uno tendría que quedarse, o no sé si la palabra es morir en la rueda, pero... Voy a contar una polola que tuve muchos años. Que tenía su lindo cabello, que no tenía ningún problema, que al menos a mí me gustaba. Y en de repente, sin decir agua va, aparece un día con un corte de pelo muy masculino. Y es más, se veía muy masculina. Y yo quedé como medio... Me dijo, ¿qué tal me veo? Oh, cuando te dicen, ¿cómo me veo? Ahí es cuando uno tiene que saber qué respuesta dar. Y el tiempo pasa y tiene que ser rápido. Si te demora mucho, ya empieza a entrar la duda. Y yo le dije, te ves muy distinta. No sé si la hice bien, pero dije, te ves muy distinta. Si me gusta o no, es que en realidad te ves muy distinta. Entonces no logro captar bien. Si acaso me gusta o no, porque te veo en el fondo cobardón, rata, yo en el fondo no me gustaba, pero no quería decirle, sabéis que no me gusta, porque igual como que el políticamente correcto podría servir, ¿no? Pero si uno sin filtro llega, no, sabéis que te veis como el hoyo. Bueno, esa polola de aquel tiempo, que Obi-Wan la conoce. Yo le dije, ya, bueno, sí, me va a seguir gustando cuando me vaya adaptando. Ahí fui medio diplomático, pero en el fondo yo la prefería de otra manera. Bueno, yo he conocido algunas chicas que tenían el pelo súper largo y se pegaron una corte melena, que wow, yo decía, wow, ¿qué pasó aquí? O incluso algunas que no se maquillaban y empezaron a maquillarse. Qué cosa más extraña. Bueno, cambios de look.
Ahora, si Tamara Costa se hizo ese cambio de look, gente, el papel lo ameritaba. Y tal vez el papel amerita que esa persona siga con ese look, porque en una de esas le gustó. Pero si le gustó, le gustó a ella, no a ti. De eso hablamos hoy, acá en el Monos al Aire, en la radio de los monos. El señor Diego Frenkel, músico de rock argentino, fue parte de la banda La Portuaria. Y entre medio de tanto mono que hay animal, llega La Portuaria. Con selva. Sí, esta es una selva. Este programa en sí es una selva. Esto es Monos al Aire, acá en la radio de los monos.

0: No alcancé a hacerme el café, weón. Ya. Estaba conversando con alguien por interno. Que me preguntan cosas, weón, que no sé cómo responderlas. 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Pero es que estoy probando acá el follow que se me está yendo. Dije, está sonando, ¿no? Ya, ahí sí, monos al aire. La gente está por todos lados acá. Saludos a todos que están en el sintonía. ¿Dónde está mi visor? Acá está. No lo había cachado yo. Ya, ahí estoy conversando con Lili de algunas cosas del detallito hoy día. Así que Gino Lorenzini va a estar, ¿ah? ¿Eh? Oh, ese no va a dejar, ¿ah? ¿Eh? No, ese va a patear a París, pero... Bueno, es un problema de ese partido. Yo tomo palco y miro nomás. Ya, ya la gente está opinando sobre esto del cambio de look. Yo insisto, Tamara Costa, si quiere ser rubia. Ahora con la inteligencia artificial, ¿ustedes han probado un poco a hacerse el look? ¿Y ese? Porque es súper entretenido. Te hacen, ¿cómo se llama? Te hacen una especie como de un prom, ¿cierto? Para decir, quiero verme rubio. ¿Cómo me vería rubio? ¿Cómo me vería con el pelo más rojo, naranjo, no sé, de colores? Así como la Pati Maldonado. Dios mío. ¿Se puede llegar a eso tanto? No lo sé, pero bueno. La gente dice, buenos días acá. Buenos días, compadre. Saludos al mono. Estupenda Lili. Qué bueno. Dice Obi-Wan Kenobi. Obi-Wan Kenobi tirándole, ¿eh?, los chirolazos a mi querida Lili. Que la discriminan por morena. ¿Ustedes han visto la foto que se saca Lili? Yo no la discriminaría para nada. La última sesión estuvo muy buena, ¿eh? Sí, estuvo muy buena la última. ¿Y te trombola la última sesión? De calidad.
1: Cuéntame, Queen. El enano Guantán. Abrazos.
0: El enano Guantán se llama el tema de Queen. ¿Cachai los aportes de Obi-Wan musicales? Amasando el pan. ¿Cómo era la raga que dijo? De Michael Jackson. Y ahora saltó con esta. Está buena. Amasando el pan. ¿Cómo era la otra?
1: Oye, ese tema de Michael Jackson es el amasando pan. Amasando, amasando, amasando pan. Amasando, amasando, amasando pan. Abrazos.
0: Obi-Wan Kenobi se va a dedicar a buscarle la transcripción de las canciones. Ya me parece muy bien. Total. Sigo leyendo, escuchando.
2: Como te dije, el último cambio de look así como notorio fue en el 80, en el 90, que salí del Incapaz con el pelo largo.
0: ¿90?
2: Y de ahí lo tuve largo hasta como el 92, 93, que entré a la... estuve en Los H. Y de ahí ya me salí y me lo corté, porque ya estaba más... según yo estaba más viejo y no como que no venía el pelo, ¿cachai? Así que me lo corté. Y de ahí no me lo he dejado largo nunca más, de ahí peleando con los clavos, ¿no? Como siempre, asumido, me eché clavos y uso el pelo corto. A lo más, me dejo los pocos pelos que me salen en la cara, pero no porque te quiera cambiar de look, sino porque me da flojera afeitarme, güey. Y eso que me afeito cada 15 días y así todo me da flojera.
0: La flojera.
2: El resto, igual, me veis de... hace 20 años y la misma, casi la misma ropa, y algunos, los mismos pantalones y las poleras, y la misma cara y el mismo pelo.
0: Para, qué bueno el punto que hace Lack de... Claro, porque a todo el cambio de look implica, bueno, por un lado estamos hablando del corte de pelo, estamos hablando de tal vez de maquillaje en algún caso de las mujeres, el hombre, la barba o el bigote o el que está quedando medio pelado, se pela entero. Hay que saber que algunos que están quedándose pelados y se pelan entero, ya. En la vestimenta, claro, de repente Black asocia, y tiene razón, asocia una época en donde dice ya no estoy para el pelo largo, ya no estoy para estar. Bueno, hay gente, creo que la otra vez lo conversamos, no sé por qué cosa, de que hay gente que le gusta incluso vestirse medio lo lame todavía, siendo que ya tiene más de 65 años, por más de 70. Igual, what's the problem? Si quiere vestirse con ropa ajustada. Yo tengo un amigo que tiene unos pantalones igual a dos. Y tiene ya por lo menos, ya está en los 60, yo creo. Así que no tiene más años. 60 ya. Tiene unos pantalones a los Laura Branigan. Como de cuerita así. se ve bien. Uno dice, bueno, ya, si tú quieres te sentir bien con eso, póntelos nomás. ¿Cuál es el problema? Está bien. Pero, insisto, a veces también por una necesidad, entre comillas, de comodidad, de ser más práctico, los looks se mantienen o no se mantienen. Sí, depende mucho. La gente es así. La gente quiere sentirse cómoda o bien tratar de dar una vuelta. Insisto, tal vez los looks de las mujeres pueden ser muy distintos a los de los hombres en ese aspecto. Y es más, yo diría que... Oye, perdón. ¿Has cachado esa cuestión de cuando alguien... Bueno, alguna pareja que hayan tenido, ustedes sus parejas, pero de repente que se hagan un cambio y que tú no lo notes, es para que después te peguen una patada, güey? Y más encima, muchas veces los hombres, me incluyo, a veces podemos tener un efecto retroactivo, como que pasó el día y después te da y empiezas como... ¿Te hiciste algo? Tratando como de entrar a pensar, uy, no me fijé en la mañana, no me fijé en la tarde, no, una cosa así, no me fijé y ahora me estoy fijando. Ahora, peor es cuando vienes y haces ese comentario, uy, se te ve bien eso así, ¿ah? ¿Eh? Y te viene la respuesta, hace 3 días que estoy así. Trágame tierra, absolutamente.
3: Buen día, compañero.
0: Compañero ignorante.
3: Oiga, había olvidado que le había puesto Pastor Bronson. Se me había olvidado esa weá. Oiga, cambios de looks. Uno que nació feo, uno que toda la vida ha sido feo, y cuando te habéis cortado el pelo, bueno, cuando tenía pelo y etcétera, entonces, no, uy, que te veis bien, igual es un halago, igual uno se siente bien, porque, como repito, uno que nació feo, puta, que te digan que te veis bien es bacán igual.
0: Claro.
3: Pero a mí siempre del interior me importaba una weá lo que piensa el resto. O sea, una vez no me afeité como en un año. Tenía la barba así como que me llegaba a las tetas más o menos.
0: ¡Oh!
3: Y el sticker también me decía, ay, no me gusta, mala weá, yo quiero dejarme y punto. O sea, no, nunca pesqué al resto con lo que quise hacer. ¿Cachai? Así que eso, compañero ignorante.
0: O sea, don Mauro tenía como el look, y lo voy a asociar con lo que pasó a los ZZ Top. Se murió el baterista de ZZ Top. ¿Vamos a tocar algo de ZZ Top? ¿Cómo homenajearlo, Torrombolo? Sí, porque se nos fue. Ahí está el look, po. El look de don, el look ignorante. ¿Ah?
2: El único cambio de look constante, más arruga, puta, y más kilos, weón. Puta la weá.
0: Oye, para. El asunto del quilaje, al final, aunque uno no lo quiera, es parte del look, weón. Quiere estar más delgadito, ¿ah? Así ejercicio, comí esa weá, ¿cómo se llama? Quinoa, weón. Esos frutos secos de mierda, porque sí, ay, ahora, es que lo que pasa es que estoy en régimen porque quiero tener un look para el verano, porque quiero estar con, ¿cómo es la weá? Un verano sin polera, la weá. Bueno, hay gente que le gusta eso, está bien, hay gente que le gusta vestirse o estar en esa parada, y los felicito, po, los felicito. ¿Quién soy yo para decirle que no? Los felicito, po. Está muy bien así. Pero algo le quiero hablar, ¿no?
2: Puta, me acordaste, una vez me corté el pelo al cero. Nunca más. Me vi al espejo, nunca más.
0: A lo Lex Luthor. Oye, a todo esto, yo una vez también me pasó lo mismo que Black. Un día, pero fue por esa circunstancia media tonta. Parece que hubo unos recortes de pelo medios complicados y quedó la cagá. Y alguien me dijo, esto no se puede arreglar o te va a quedar el pelo muy cortito. Y dije, ¿sabes qué? Rápame, weón. Y me pegué la rapada. Y como Black, también yo diría que nunca más, porque, ¿sabes qué? Primero sentí más frío que la cresta, weón. Ahí entendí a los pelados, weón. Segundo, como decía Bombalé cuando estaba en radio, y le decía, me acuerdo que a quien le decía, a Clarence Acuña, no me acuerdo qué. No te voy a pelar, porque vos sois feo. ¿Cómo se te ocurre? No eres lindo. Te estás pelando y eres feo. Y de cierta manera Bombalé tenía razón. También el pelado tampoco no es por cualquiera, pues, weón. Pero yo más fue por lo otro, weón. Porque por lo práctico, por un lado. Y segundo, después ya no. Después ya encontré ya que estaba ya, ¿ah?, pasando cuestiones que antes no pasaban. Es increíble como la capita de pelo, weón, de cabello, weón, te protege tantas cosas, weón. Y por último, ya, ok, alguien dice, me levanto en la mañana y no me peino. Ah, pero después hay que mantener la pelada, pues, weón. ¿Qué? Ya, usted se ha depilado ahí, por eso está diciendo, por eso está diciendo eso, ya. No sé, también pica cuando te depilas. También pica, pues, weón. También pica, ya. El WhatsApp infernal de los monos. ¿Cómo están? Matador, ¿cómo está? Buenos días. Cada 6 meses aproximadamente se cambia de look. ¿En serio? ¿Y cuál es tu cambio de look? Porque no es por nada, pero quiero saber, porque de lo que yo cacho, si usted me dice que se deja el pelo largo, el pelo corto, siempre lo he visto con el mismo pelo. Pero se lo cambia, ¿en serio? No, digo, dice, la gente que me molesta porque estoy chascón. Entonces, digo yo, me voy a cambiar el look. Ya, y ahí te lo corté. Perfecto. ¿Mantienes tu mismo estilo de siempre? Dice, sí, llego, me siento. Peluquero, ya ni pregunte, procede. Ah, bueno, hay gente que tiene su estilista, ¿no? Sí. ¿Y lo del teñido o tinturarse? Yo no sé cómo se dice. ¿Cómo se dice ahora? ¿Se dice tinturarse o teñirse? Bueno, la peli teñía, me acordé. ¿Uno se tiñe o se pinta el color? Yo nunca lo he hecho. Pero mi hija, ponte tú, en un momento dado que se hacía como unos... ¿Cómo se llaman? ¿Visos? ¿No? Como rayitas. Yo lo encontraba medio raro, decía, ¿por qué no se lo hace completo? Pero no, le hace unas pintitas. Y... ya, pues si se siente feliz ella. ¿Qué te parece? Dice, con la barba, dice Matador, lo mismo. Me carga afeitarme. Lo malo es que cuando me la dejo me pica y me molesta. Justamente estamos hablando de la picazón. ¿Qué tal? Cristina está escribiendo. Mira, para el beneplácito de alguno. Está escribiendo, ¿ah? No, está hablando. Me encantan los hombres con barba, pero esas barbas armaduras bien cuidadas. Y me cargan los que tienen solo bigotes, se les queda todo pegado, guácala. Chuta. Me afeité, po, weón. Ya. Güeyesita, no sé qué está mandando acá, pero mandó algo, güeyesita, y yo escucho a Norma Blas.
4: Hola, corazón hermoso, ¿cómo estás?
0: ¿Qué tal?
4: Espero que te encuentres muy bien.
0: Norma Blas, pues, con el pelo largo.
4: Déjame decirte que yo... bueno, cuando estaba más pequeña, ¿ya?, tenía el cabello muy largo, me llegaba hasta las pompis.
0: Oh,
4: muy largo.
0: Eso quería saber. Entonces
4: estaba ondulado mi pelo, siempre ha estado ondulado.
0: Ah, qué interesante. Y
4: cuando llegué a la secundaria, pues tenía una amiga que, cómo le gustaba mi pelo, pero quería que yo me lo cortara. Y ahí cometí un gran error.
0: ¿Qué?
4: Y ¡pum! Me lo corté. Puta, me dieron una chinga en mi casa.
0: Oh.
4: Porque me lo corté. Me lo corté hasta los hombros.
0: ¿Ya?
4: Y ya no me lo quería, ya no quería hacer nada. No, siempre traía mi pelo así bien recogido. Siempre traía mi colita o mis trencitas.
0: Las,
4: ¿no?,
0: trencitas, la colita.
4: Pero pues bueno, a veces uno se tiene que alocar, ¿no?
0: Ah, por supuesto.
4: Ya ahorita actualmente, pues, mi pelo siempre ha sido chinito. Chinito, o sea, chinito, chinito.
0: Chinito, chinito, chinito.
4: Pero ya me cansé de tenerlo chinito. Entonces ya me lo alacié. Tengo ya como 6 meses, 3 meses, 4 meses que ya lo tengo así.
0: Ya.
4: Pues, lacio. Me gusta más. Más manejable, lo tengo corto, por el calorón que hacen acá. Bueno, cuando se me empiece a enchinar, pues ya lo voy a dejar que se me enchine otra vez. Mi chino natural. Y
0: ¿el chino natural?
4: Yo creo que todos los cambios son buenos, ¿no? Todos los cambios te traen algo relevante en tu vida, algo
0: eso,
4: que no puedes evitarlo, pero aprendes hasta por tu cambio de pelo, ¿no?
0: Claro.
4: Y hay unos que te hacen el fuchi y hay otros que te acobijan y te quieren y te aman.
0: Ah, por supuesto.
4: Bueno, te hacen de todo. Bueno, ya me voy. Ahí nos vemos, corazoncito. Besitos para ti y para toda la radio de los monos. Amor por amor. Yo soy Norma Blas, la mornita.
0: Qué linda ella. Torombolo, no sé si le puedo preguntar eso a Norma. Ella dijo que era crespita le llegaba acá al pelo. No sé si preguntarle eso. No, no, no se ve bien. Digo, ok, ya. Ya, igual lo digo. Norma ha hablado, usted me imagino que es crespita en todos lados, ¿no? No, eso está preguntando si en todos lados es crespita. Ok. Ojo, ojo, ojo que también, esos son cambios de look, aunque usted no lo quiera, en serio. Yo conozco algunas amigas que pasan, y que pasan de la Amazonas, pasan a, por ejemplo, a Barbie o al bigotito de Hitler. ¿Sí? O de Chaplin. Sí. Sí, yo he escuchado. Claro, lo que pasa es que ese cambio de look no lo ve toda la gente, obviamente. Lo ve su pareja, lo ve ella misma. O el weón que llegue ahí también lo ve. ¿Ya? Y los hombres también. Sí, también está. Se pueden depilar, pues, por supuesto. Pero igual como la afeitá. ¿Ah? ¿Ah? Claro, si la hacen como la afeitá, les va a picar, pero después pasa. Ahora, lo otro, ya nos vamos en la sofisticada, ¿no? Que el láser, weón, la weá. Cibernética. Ya, mucho eso. Pero en fin. Pero es cambio de look también. Sí, quédalo o no. ¿Qué dice? Pero Only One Lily podría ser su nieta. ¡Ah, perdón! Pero está bien que la feliz. Están criticando porque Obi-Wan saludó a Lily, weón. De manera libidinosa. Podría ser su nieta. ¡Matador, no sea así! Déjelo que fantasee, por favor. Chuta, yo dije que solamente había escrito Cristina. Pero habla Cristina también.
5: Hola, hola, corazón. Sí, hola a todos los monitos y monitas. Oye, a mí me gusta cambiar de look. Claro, el pelo antes de Lola lo tenía largo, largo así.
0: ¿Muy largo?
5: Casi hasta la cintura, no, ni tanto, pero por ahí. ¿Ya? Y en el final del pelo se me hacían unos ricitos súper lindos.
0: ¿Ah, sí?
5: Pero después, no sé, empecé con la melena y de repente...
0: ¿En de repente?
5: Me acuerdo, me fui a una peluquería en Valparaíso, yo vivía en Viña. Y la niña me dijo, te quedaría súper bien el pelo cortito. Y me lo cortó cortito, cortito, cortito, como ya. Hombre. En aquellos años. Hoy me sentía tan bien, era tan cómodo, pero me daba frío. Bueno, y así ha pasado.
0: Pasa.
5: Melena, corto, largo. Pero ahora, desde la pandemia, me puse más loquilla.
0: A ver.
5: Y entonces me corté el pelo. Ya no, esa melenita toda discreta. No, tengo un lado corto, un lado largo. Ya estoy jugando con el color del pelo. Ahora tengo una mecha rubia adelante, bien, bien marcada.
0: ¿Ya?
5: Según el peluquero, para que me dé más luz a la cara.
0: ¿Luz bueno, a la cara?
5: Yo le creo ciegamente al peluquero.
0: ¿Le crees ciegamente?
5: Me digo yo. Cuando perdón, alguien ya. Me diga que está mal hecho, bueno, malo para él, porque va a ser una mala propaganda.
0: Oh.
5: Pero si todos me dicen, ¿no? Que te queda bien y qué sé yo.
0: Sí, claro. Ah,
5: siempre y cuando no sea por caridad, porque me carga esa gente que te dice, ¡ay, que te queda bonito! Y te queda como el ajo la cuestión. Bueno, en todo caso... Ahora ando así y me acomodé. Es que es tan rico andar con el pelo cortito. No molesta, te pones cuello, te pones beetle, te pones lo que sea.
0: Te ponen todo lo que sea.
5: Y con el pelo cortito, ay, no cuesta nada peinárselo, nada.
0: Ya.
5: No, me encantó. La verdad es que no sé siquiera llegar a la melena de nuevo. Besos. No me conviene más largo tampoco ahora porque como soy chiquitita, no me vería debajo, parecería la tía Cosas, debajo de una chasca. Chao.
0: Ahí está Cristina. Only One le tira a los dinosaurios a la Lili. Ah, claro, no le puede tirar los... Bueno, Matador pregunta a Cristina, ¿pero cómo le gusta más, corto o largo? Ahí la dejamos. Déjame ver si tengo acá a Mauricio Palacio acá. Debe estar triste Mauricio Palacio, ¿eh? Oh, la derrota católica. También el director de la radio. Oh, también debe estar triste. Todos están tristes por la derrota de católica. Pero ¿qué le podemos hacer? Pues así es la vida nomás, pues. Ah, perdón, ¿qué es esto? Ah, no, mira, está tan triste que no mandó nada por acá, así que no tengo nada que leer. Estoy bien, ¿cierto? Espera. Se me puede haber ido la... No, búscala. ¿Por qué creo que...? A ver. Sí, no, están demasiado tristes. No los dan ni para opinar a la gente de la católica. El que sí va a decir algo ahora es Elpo.

0: el look del Guatón Larry es casi como si estuvierais viendo tú a Jorge Porcel. Es más o menos por ahí va el look del Guatón Larry. Y Fran Siniestro tiene un look tan entre, no sé, entre sexy man y el delfín del Ecuador, va por ahí. Es solamente y no sé si se va a cambiar o va a tener un cambio de look, no tengo idea. Pero así se estila. Adelante, Fran Siniestro.
1: ¿Cómo estar?
0: Buenos días.
1: Miércoles bisagra con solcito, con cara de primavera, igual que el Daniel, que va a hacer calor y se va a empezar a aspirar y le va a producir un olor en YouTube. Ya viene. Hoy me traigo un globo. Nació en la tierra de Cataluña, en Sarmiento, y donde no comen bocata, comen otras cosas porque comen comida catalana.
0: Ya.
1: Quieren separarse, pero un país igual que California. Hoy, como le digo, traigo una banda de subnopunk travesti.
0: Sí, vimos el video con...
1: Que me acordé del Iván Basbien.
0: ¡No meta Iván Basbien acá!
1: Oye, que hay una chula que se llama La Ruinosa.
0: No es travesti.
1: Y la stripper de Raola. Un estilo musical y artístico en el escenario que mezcla la estética del mundo track.
0: ¿Mundo track?
1: El Iván de...
0: Con eso, ¡déjelo!
1: Por eso está tan desaparecido, se pinto, está grabando con ellos.
0: No.
1: Incorporando un espectáculo eléctrico, enérgico, natural, con maquillajes esperpénticos. Letras irreverentes, irónicas sobre la comunidad LGTBQI más YZ, Iván. La política catalana, la política española y la religión. Desde el 2021 han ganado popularidad en la escena underground de Barcelona,
0: actuando
1: en lugares como el festival My Heart, Your Mouth.
0: Debe ser muy bueno.
1: La sala Meteoro, la fiesta del orgullo del Carmel y el Van Maricón.
0: ¿Perdón?
1: Tiene una mesa reservada, usted sabe quién.
0: Deja y Iván Van Vélez tranquilo.
1: De Gracia y la décima edición del Sarao Drag de la Futuroa en la sala Apolo. La banda está formada por cuatro personalidades travestis. Muy conocida, que se llama La Ruinosa, que se llama Jaume Villagostera, La Calva Clay, que es Marcel Molina.
2: Yo tengo un compañero que se llama Marcel.
0: ¡No se meta!
1: Nicolás Cabo, que es Alana Castel, y la marrana jurásica Laura Pulido, conocida también como la Johannes. Entonces, la banda nueva de Iván, que sí, con la canción Dictadura Travesti. Escúchala, se meto.
0: Ya. Ruinosa y las strippers de la Jola. No tengo idea cómo sonará esto. La dictadura travesti con Fran Siniestro.

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0: Estás escuchando la joyita musical de Fran Siniestro.
1: ¿Qué pasó? ¿Qué es esto?
0: Ruinosa y las strippers de Rajola. Maravilloso, ¿no? Maravilloso.
2: ¿Quién le dijo eso a usted, caballero?
0: Fran Siniestro y Guatón Larry.

0: Estás escuchando a Ruinosa, las strippers de Rajola.
1: ¿Quiénes son?
0: No tengo idea, son amigos y amigas de Fran Siniestro. ¿Y ahí se cagó? Ah, menos mal. Yo pensé que iba a decir... Oh, menos mal. No estuvo tan mala. Cuenta regresiva para Fran Siniestro a partir de ahora en adelante después de esta amiguita. Pero la mejor cuenta regresiva es esta, que suena ahora.

Joy Tempest, cantante de Europe, de cumpleaños en el día de hoy. Happy birthday to you, Joy. De los travestis pasamos a esto. El pelo era parecido, ¿ah? ¿Eh? El pelo era parecido. Fran Siniestro, muchas gracias. Se salvó de la metralleta porque era más o menos punk. Listo. Feliz cumpleaños, John Tempest. Y esto es The Final Countdown con Europe. Acá en Monos al Aire, en la radio de los monos.

Ah, estamos viendo acá, analizando, conversando con el jefe de la banda, el profesor Méndez, diciendo que quieren entrar igual a combatir. A combatir. ¿Por qué será la palabra combatir? Es por la información que viene a continuación, que entrega la banda El Vertedero. Es como... ¡Wow! Sí, es como... Tiene su onda esta cuestión, ¿eh? Es que lo que pasa es que la información en sí la estábamos analizando, porque decimos... Ya, la mujer siempre es importante en la vida del ser humano. ¿Y para qué vamos a decir en la vida nuestra, no? Importantes, siempre han sido importantes. Las que se cambian de look. Claro, por supuesto. ¿Cómo no se cambia de look la mujer? Pero veo acá que aquí esta cosa es... ¡Wow! Como que... Es que no quiero decir más allá porque mejor voy a leer la noticia para que entiendan. Porque esta es mi pensamiento el que estoy viendo acá. Pero que en relación a lo que está ocurriendo. Profesor Méndez, muy elevado en esta vez para la información de la banda del Vertedero. Igual, Juanito P. aportó, pese a que Kunta Quinte es bien poco lo que puede aportar en este tema. La única relación que puede tener con Estados Unidos es que tierra de esclavos. Más que eso no. Más que eso no hay aporte. Y Black, usted sabe, Black, con los looks. ¿Usted se imagina a Black pelado? Mejor no. La información de la banda del Vertedero dice lo siguiente: $60,000 es la recompensa de Irán, sí, Irán, el mismo país que estaba en conflicto, Irán, para las mujeres que capturen a soldados estadounidenses. Un soldado estadounidense puede ser capturado por una mujer y le van a pasar 60,000 morlacos. El ejército de Irán anunció este fin de semana una recompensa equivalente a $30,000, unos 26,000 euros, a cualquier

el alto cargo militar, dijo que decidieron poner en marcha el plan a raíz del gran número de solicitudes de personas que deseaban contribuir económicamente a la guerra con Israel y Estados Unidos. Esa onda. Tras casi 6 meses de conflicto, Estados Unidos no ha llevado a cabo una invasión terrestre de Irán, y Hatami no aportó detalles sobre dónde o cuándo se esperaba que se produjera la muerte o captura de soldados estadounidenses. El anuncio de Teherán sobre la recompensa se produce 2 días después, o 3 días después, de que el presidente estadounidense Donald Trump afirmara que, tras derrotar a Irán, declararía el estrecho de Hormuz territorio de Estados Unidos. Las weas que hace weón Trump, weón. Irán rechazó de inmediato esas declaraciones y se aseveró que el estrecho de Hormuz no puede ser tomado por la fuerza por un tuit, un portaaviones, una orden o un discurso electoral, reafirmando su soberanía sobre el estratégico paso marítimo. Irán ha exigido a Estados Unidos que ponga fin a la guerra, levante el bloqueo sobre los puertos, los buques y le permita vender su petróleo en los mercados internacionales. Pero por ahora, el gobierno ahí en Teherán dice que está pagando para que las mujeres, sobre todo, atrapen a soldados estadounidenses. Esto no es una pyme, ¿no? No, esto es simplemente un bono, o un bono del gobierno. Yo no sé, usted estaría... ¿Por qué tanta la veleidad de la cosa? La guerra. No, necesitamos banderas. ¿Qué pasa con esto? Trombolo. ¿Qué? Ah, claro. No, yo creo que... Es que lo que pasa es que estamos acá como discutiendo de, claro, a la mujer le dan tantos beneficios a la mujer. Ahora, ¿cómo la hace la mujer? ¿Cómo puede capturar una mujer a un soldado estadounidense? ¿Por la seducción? Porque esto es medio como, ¿te acuerdas de las películas de James Bond? Siempre estaba la mujer ahí como seduciendo a James Bond, y al final la mujer era mala, se lo quería pitear. Y cuando se lo iba a pitear a James Bond, James Bond la pillaba y daba la casualidad que después tenían sexo. ¿Cómo es la cosa? O sea, yo entiendo, ¿cómo se llama? Que se quiera hacer eso a medida, no sé, a medida de lo posible, ¿no? Porque tiene que llegar, instalarse. Claro, exactamente, Don Bolo. Porque más encima no están, están todas vestidas de la misma manera, pero a lo que voy yo, ¿cómo se llama? Aparece, pero estoy respondiendo acá a una persona que me está preguntando. Que se encuentre, ¿cómo se llama? Que se encuentre así como, ¿ah? Y llega y aparece y dice, no, yo a usted la voy a, ¿cómo se llama? Lo vengo a ayudar porque... que lo están persiguiendo, ¿cómo se llama? Los soldados, yo la puedo ayudar a usted, mi señor Smith, yo lo ayudo, lo voy a sacar de acá, sígame. Y el wea bailo y dice, ah, me está ayudando una perica, que hagan las mujeres la miran mal, así que mejor que me ayude, no sé. Se pasa el rollo. ¿Para qué? Para llegar justamente a lo que estamos diciendo, a llegar a toparse con que lo atrapa y lo deja. Yo no sé cómo lo puede atrapar. Sí, lo puede atrapar así como en una en su habitación. Pero se supone que los soldados estadounidenses también le informan que no se puede meter con las mujeres musulmanas. ¿Cómo? Estoy tratando de cachar a dónde va el... ¿Cómo la hacen, güey? Voy a quedar con la duda. La banda del vertedero siempre me plantea dudas de que por qué lo hacen y para qué lo hacen. Esto es muy de película, ¿sí? ¿Has visto el café? ¿Está acá? Gracias, perdón. Permiso, ¿eh? Yo tengo café aquí. Estamos terminando el programa con la banda del vertedero. No acostumbramos, pero ahora como teníamos nuestra sección con Lili Zúñiga y la gente ya ha hablado harto de los looks, simplemente vamos a dejar todo así como cerradito ya y listo para irnos. Después viene la retransmisión de Monosexual, ¿eh? A todo esto, sí, con Alejandra Fuentes. Entramos en temas pelagudos y hablamos de temas que son candentes, que son hermosos y candentes. Pero eso es para después, 11:15 más o menos, cuando termine este maldito programa. ¿Qué cosa? Ah, eso ya,

la creatividad de Torombolo. Muchas gracias. Hay que tener cuidado con las mujeres. Menos con esta mujer, hay que tener cuidado. Con la gran Shirley Bassey. 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

0: Ya nos vamos. Muchas gracias por la sintonía extraña de este día 19 de agosto del 2026. 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Hoy día está de cumpleaños Ginger Baker, baterista del grupo de blues Red Screen, que lo vamos a dejar pendiente. Tenemos a un gran cantante para el final, de una gran banda que anda haciendo una gira, hace poquito, sí. Pablo Larraín, no el hermano Nicolás, sino que el otro, cineasta, está de cumpleaños. La Cata Guerra también, amiga de Fito Páez, actriz chilena, hija de Ping Pong, y está de cumpleaños. Matthew Perry, The Friends, estaría de cumpleaños el día de hoy. Un día de hoy, como este 19 de agosto, es el Día Mundial de la Asistencia Humanitaria, el Día Mundial de la Fotografía. Saludos a Ricardo Rubio, a Richard Rubio. También el Día del Orangután. El orangután. Es como pariente de los monos, ¿cierto? Sí, obvio, los chimpancés. Esta radio debería estar alegre. Que Maguila publique algo sobre el Día del Orangután en las redes sociales, por favor. Sí, hay que celebrarlo. Hay que celebrarlo. Si se nos queda alguno por ahí, se nos queda alguno. Porque hoy día estamos flojos, güey. La tía Gladys hoy día flojeó. Pero yo la entiendo, sí. Ah, no hablamos los looks de acá. Yo hablé del mío nomás. Todo el mundo sigue con el mismo. Juanito Pay igual. Black ya dijo que se mantenía también. El profesor Méndez está igual. Odín se deja barba. Pero parece indigente. Mejor que se afeite. Y la tía Gladys, sí, la tía Gladys ha hecho unos cambios. No son, digamos, que brutos, pero cambios al final se lo hacen igual. Ya. Listo. Lo último y nos vamos. Porque, oye, de partir de la próxima semana creo que voy a andar, pero así, con los tiempos. Sí. Te lo digo yo.
1: Oye, en cuanto a los cambios de look, yo tengo una historia de mi primer pololo oficial, el que fue así como el primer amor de la vida. Yo tenía el pelo largo y crespo, y él le encantaba cepillarme el pelo. ¡Uf! Olvídate, le encantaba. ¿Eh? Y era una adoración que él sentía por mi pelo. Y cuando terminamos, que no terminamos en muy buenos términos, porque él se portó mal, y fue la primera desilusión amorosa de mi vida, luego de muchas, me corté el pelo. Me lo corté así como la Gina Easton. Corto, corto, corto. Y yo no dejé de ver a este chico por mucho tiempo. Y cuando nos volvemos a encontrar, la cara de impresión nunca se me va a olvidar. Se le llenaron los ojos de lágrimas.
0: ¿Por qué?
1: Y aunque no habíamos hablado desde que habíamos terminado, se acercó y me dijo: ¿qué le pasó a tu pelo tan hermoso, Carla? ¿Qué le hiciste?
0: Lloró por eso.
1: Y casi se murió y se puso a llorar. Y yo, wow, ahí quedé impactada. Y ahí me di cuenta que los cambios de look no son solamente que le A ver, no solamente es un impacto para uno en cuanto a cómo te ves, sino que también puede impactar a alguien más. Eso, sobre todo cuando el pelo está relacionado, ¿cierto?, con cosas tan bonitas como el amor, el cuidado, el romanticismo, cosas que uno siente cuando es chiquitito, po.
0: Sí, claro, claro.
1: Así que eso, nunca más me volví a hacer nada tan drástico. Oh, ese fue mi impacto.
0: Qué lindo.
1: A mí me impactó mucho la reacción de él en realidad.
0: Sí, ¿eh? A mí también me impresiona. Gran historia. Hay una sincronía acá que me emputece, que es entre Torombolo, quien les habla acá, y Matador. Los tres al mismo tiempo dijimos lo mismo. ¿Cómo eso que le gustaba que la cepillaran acá en la Sibila? Yo entendí mal también, yo. Dijo, me cepillaba. ¡La dejamos ahí! Ya. Don más honorable.
2: Compañero ignorante, como dice el joven de espíritu, Black, y un día me pelé y no me creció nunca más el pelo, así que me quedé pelado por siempre. Y otra cosa, que estamos en una sociedad que ya no importa más o menos cómo te vestís, pues eso es lo bacán. ¿Te acordáis los 80 cuando veis a los gigantes, la repetición, claro, y todo? 18 años parecían de 45. ¿Y usted cuántos años tiene? 25. Oh, ¡ay, sí! Esa vieja debe tener 40.000.
0: ¡Claro,
2: güey! Weón, la cagó. Ahora nos podemos vestir como queramos. Yo sigo a mis 48 años usando mis poleras metaleras, pantalones rajados, mis Converse, ¿cachai? Igual que cuando tenía, no sé, 18 años. Y nadie te dice nada y andáis feliz por la vida, weyando. Y de afeitarme, usted sabe, pues yo no me afeito nunca. Pues cuando tenía la barba larga me rechazaron de la banda. ¿Recuerda?
0: ¡Uy, de veras!
2: Oiga, ¿de qué? Usted después se queja que yo me acuerdo, que le recuerdo, que usted sabe de quién.
0: ¿De qué?
2: Fue un año glorioso, un año entero glorioso, que vi unos looks. Eran impresionantes. Uy, eso. Uy, de Hitler a Barbie, de Barbie a...
0: Ay, uy. ¿Para qué dije algo, weón? No tenía para qué haber hablado. Ya, mejor me quedo callado.
1: ¡Ay, las mentes monas! ¡Ay, las mentes monas! ¡Desconéctense! ¡Pesados!
0: Matador, Torombolo, son todos las mismas. Obi-Wan Kenobi, ¿qué me dice acá? Ah, que escuche.
3: Buenos días, compadre. Saludos, monos. Hoy día en la mañana ando por acá, por el San Borja Herrerán. Estoy viendo médicos.
0: ¿Ah, sí?
3: Bueno, son vicisitudes que pasan ya cuando...
0: ¡Deja de hacerte exámenes!
3: ...las 6 décadas, ya hay que empezar a ver los matasanos. Bueno, diferente de eso, a los 30 años más o menos fue cuando empecé con el cuento de la alopecia. Eso significó, para mí, fue el hecho de que... no, me corté el pelo por completo. Regañadiente, igual, así como con harto cuidado, porque decía, no sé, tengo mi cabeza ser apta, como me veré más o menos razonable.
0: Claro.
3: Con el corte sin cabello. No, me encantó el look. Ahí, de ahí para adelante hasta acá. Ahora me he puesto flojo para cortarme el pelo, pero ahí hasta acá nunca más peluquero. Yo mismo me cortaba el pelo.
0: Bien.
3: Y de ahí siempre a calvo. Y así me sentía más cómodo. Lo único que eso significa que tengo que andar para el verano con gorro para cubrirme el sol, y en invierno para el frío, porque la verdad es que da frío. Uno está expuesto a la intemperie, a la inclemencia del tiempo. Y una curiosidad, en algún minuto mi hermano fue a comprar unos pantalones, unos blue jeans que le gustaron. Yo encontré unos bonitos en una tienda. Claro, era un juvenil, entonces dice, quiero esos pantalones. Le dije, esos pantalones son para jóvenes. Claro, mi hermano tenía un par de años más que yo. ¿Qué me importa a mí que sean para jóvenes? Yo los quiero y me quedan bien.
0: Claro.
3: De hecho, lo usa y le quedan bien, pues. Pero tienen esa salvedad, porque no tenía la edad, no podía usar algunas cuestiones. Esa misma cuestión, el cuestionamiento que de repente se hace uno. Si la cuestión es como uno se sienta cómodo y se sienta mejor. Abrazo, compadre, saludos, monos, que tengan un buen día.
0: Bien, ¿eh? Sólido, igual. ¿Por qué te pones eso si es para joven? Es como pesado. También me agrega, y mi tradicional perita de candado en el look de los bigotillos, ¿eh? También hay que decirlo, ¿eh? Agrega eso.
4: Oye, ¿entendí mal o la Carla dijo que tenía el pelo afro, frondoso y luego estaba pelada? ¿Eso entendí?
0: Cristina me dice acá que cuando le preguntaron si le tenía largo o corto, Matador fue quien le preguntó eso. Ni tan largo ni tan corto, pero sí muy juguetón. ¿Cómo eso? Que tenga movimiento, así que tiene que ser, así tiene que ser el corte de pelo. Que estaban pensando mal ustedes. Ah, sí. Todos pensamos mal acá. Gracias por aclarármelo, Lili. O sea, no, Lili, chuta, Cristina, perdón. Uy, oh, Lili, dije. Dije, Lili, chucha. Me equivoqué pesado. Ya. Ya. El señor pelado metalero y barba es un viejo alolado, dice Matador. Ya. Only One debería ir al doctor que está en Recoleta con Vespucio. Y pedir cotizaciones de un terreno que hay ahí. ¡No! ¿Cómo se le ocurre mandarlo al Parque Recuerdo? Ya, ya. Pesado, weón. Ya. ¡Listo! ¡Se acabó todo! ¿Puedo decir algo? Aunque yo sé que no está escuchando el programa, pero la cita notario me encanta cuando hace unos cambios de look. Ahí la dejo. Si no, me voy a meter un forro. Ya, ok. Sí, la chica número uno también se manda sus cambios de look. También. Me gusta. Ya. Eso es todo. Ya. Sigue la sintonía. Ya se viene la retransmisión de Monosexual con Alejandra Fuente, que también le gusta, me gustan los looks de ella. Ricos los looks de ella. Si está en la tarde, hoy día es miércoles, si está en la tarde, no sabemos si aparecerá Mario Rastachán. Es un gran misterio, misterioso. Si no, ahí vemos y se avisa por las redes sociales de la Radio de los Monos. Feliz cumpleaños para el gran Ian Gillan. ¡Sí! Que anda dando vueltas por aquí, no sé, por Sudamérica. Llega a Chile, ¿no? Bueno. Que suenen estos riffs. Purple. Feliz cumpleaños, Ian Gillan, prócer de Deep Purple. Esto fue Monos al Aire acá en la Radio de los Monos. Gracias por la sintonía. Chao. ¿Qué dice acá? Me encantaría verle al cita notario el cambio de look. Picarón.

Puta, me acordaste. Una vez me corté el pelo al cero. Nunca más. Nunca más. Me vi al espejo. 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

0: Estamos ya al aire acá en la radio de los monos. Esto es El Mono Sexual, sí, el noticiero sexual semanal de la radio de los monos. Y cada día martes en la noche, desde las 22 horas en adelante, le entrega informaciones de todo el mundo, de Chile, de la casa de la Alejandra Fuentes, de otras partes. Hay noticias siempre de los locales donde va y recorre, etcétera, etcétera. Esa risa que escucha usted es la de Alejandra Fuentes, justamente protagonista de este programa de cada martes en la noche y también en la mañana en la retransmisión que usted nos escucha. Hola, hola, ¿qué tal? Buenos días también. Alejandra Fuentes, ¿cómo estás?
1: Muy buenos días, querido Telo. Estoy muy, muy bien.
0: Y muy buenas noches.
1: Muy animada y esperando aquí este monosexual como cada martes. Sí, buenas noches a todos quienes nos están escuchando, que ya se están poniendo las pilas ahí. A los audífonos y toda la cosa, poniendo el computador, todo para escucharnos en este programa maravilloso. Y a los que nos escuchan también, o por supuesto la retransmisión, buenos días.
0: Eso, muy bien. Usted sabe que
1: estuvo rico el día hoy, ¿eh?
0: ¿Sí? ¿Te gustó?
1: A propósito, sí, me gustó. Me gustó ese poquito de calor. Sentí un poquito de calor.
0: ¿Un poquito?
1: Solo poquito.
0: Un poquito. Menos mal que acá podemos decir eso, ¿eh? En otras partes está la cosa más complicada, pero acá por lo menos tenemos la gracia, ¿no? Tenemos la gracia de tener un poquito de calorcito, algo que fuera.
1: El norte está blanco, blanco, todo blanco.
0: Blanco y barroso y todo eso.
1: Barroso.
0: Este programa, usted sabe que llega a través de la señal de la radio de los monos.cl o radio de los monos.cl o zona de radios.cl/monos con navaja. Pero hay muchas partes, hay muchos sitios donde nos puedes escuchar y estamos obviamente con las publicaciones en Instagram y en Twitter, X, para que usted llegue y diga, ahí puedo escucharlos, por supuesto, ahí nos puede escuchar. Y después lo subimos a Spotify, donde está el
1: podcast. Siempre anda buscando dónde nos escuchan, ahí está.
0: Varias partes donde poder escuchar
1: siempre
0: el programa. Ya sabe ya. 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
0: 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Semana pasada tocamos un tema bastante álgido en el segundo bloque, en la segunda parte del programa. Y da la casualidad que esta semana, por cosas de la vida, aparecieron algunas informaciones que tenían que ver. No es que seamos pitonizos ni nada por el estilo, porque esto pasa siempre.
1: Presagiando algo. Presagiando. Increíble, ya.
0: Pero se dio nomás, porque este es un tema que se da mucho, incluso nosotros todavía, no sé si tú todavía, pero pues yo por lo menos todavía me sigo cuestionando del cómo reaccionar frente a ciertas cosas. Pero eso viene dentro de las noticias. Y obviamente, y lamentablemente, tengo que decir que hay noticias del pene, señora Edubiji, así que por favor, esta vez no se salva. Tendrá que
1: aguantarla. Yo creo que va a tener que o ponerse unos tapones en el oído o de lleno, no sé.
0: Algo.
1: Hacer otra cosa.
0: Algo va a tener que hacer, porque ahora sí que hay. La semana pasada se salvó, ahora no. Ahora hay. Sí. Ahora hay.
1: La primera noticia, de hecho.
0: Es más, la primera noticia va a ser dedicada a usted. Todo para usted, señor Edubiji. Y también a toda la gente que escucha el programa, como siempre, que algunos escriben, algunos son temerosos porque dicen, no voy a escucharlo. No voy a escuchar, pero no así que estoy escuchando. Porque son tímidos y tímidas.
1: Están escuchando ahí escondiditos.
0: Escondiditos. Sí. Y por eso es que este programa no pide opiniones.
1: Se ponen audífonos.
0: No pide opiniones este programa porque hay mucha gente que claro. mejor escucha. Porque así sí. Se lo lleva...
1: Quedan en el anonimato.
0: Y claro, y escucha todos los temas para después decir, voy a aplicar esto. Ya. Y no, obviamente el aire no lo va a decir. ¿Por qué? ¿Por qué no? Es muy íntimo. Pero para eso estamos. Este es un noticiario. Por favor, infórmese. Edúquese incluso muchas veces.
1: Exactamente. Nosotros con esa intención lo hacemos. Para educar, para informar, para que veamos otras realidades también en el espectro del mundo entero. Porque la sexualidad abarca a todo ser humano.
0: Ojo, a todos. A todos les llega.
1: Exacto.
0: Aunque usted no lo crea. Dios es generoso. Ya. Nos vamos con las informaciones en esto que es el monosexual acá en la radio de los monos.

0: Y precisamente dedicado a la señora Dubigis, esta es la primera información que yo le voy a entregar con todo gusto y agrado, pero con dolor.
1: Con dolor.
0: Con dolor.
1: No puedes no sentir dolor de solo leer el enunciado.
0: No, es que lo que pasa es que hemos tenido informaciones siempre acá de esto, pero algunas siempre hay alguna algo diferente. Porque lo central siempre está, fractura.
1: Claro.
0: Sí, rompimiento. Eso siempre va a haber. Lo que pasa es cómo, por qué, quién, dónde. O sea, Gile hay por todo el mundo. Eso lo tenemos súper claro.
1: Estamos claros.
0: Un joven sufre una fractura de pene debido a la costumbre de doblarlo él mismo durante la erección. Es que hay que ser muy pelotudo. ¿Pero cómo?
1: Yo todavía estoy tratando de entender qué quiso hacer, querido Telo. Yo de verdad necesito...
0: ¿Pero para qué? Ahora si me dice que es una boa, una anaconda, que mide, no sé, 2 metros. Sí, hay que doblarla, porque yo entendería. Pero creo que este joven no es de eso, así que no... Me llama mucho la atención esto, el pasado 14 de agosto, en el hospital Hoan Mai Dan Nang, anunció que su departamento de urología y andrología había realizado una cirugía de emergencia a un joven que ingresó con el pene hinchado, doloroso y con aspecto de hematoma tras intentar automanipulárselo. Según el paciente, unas 4 horas antes de ser ingresado en el hospital, mientras tenía el pene erecto, erguido, cual obelisco, lo dobló habitualmente con la mano. Bueno, eso uno lo podría hacer, pero más que doblarlo es como pegarle un tate quieto, así como ¡pam! Es lo más que uno podría hacer. Durante este acto, sintió un dolor agudo e intenso. Ah, no. Y su pene se volvió flácido rápidamente. Claro. Es que no quiero pensar.
1: Dios mío.
0: ¿En qué mundo está este joven? Posteriormente, la zona púbica y la que rodeaba el pene se hincharon, le dolieron y le aparecieron hematomas, extendiéndose el hinchazón hasta el escroto. No, si la embarró
1: Dios
0: por
1: mío.
0: Todos lados.
1: Ay, ¿quién va a tener este joven?
0: ¿Quién, el papá, la mamá de este niño? En el servicio de urgencias, la exploración física y la ecografía Doppler Color revelaron múltiples hematomas subcutáneos en la base del pene. Oye, me llega a doler todo esto. Se diagnosticó al paciente una fractura de pene y se programó una cirugía de urgencia. Durante la cirugía...
1: Pero claramente.
0: Claro, el equipo descubrió que el daño era más grave de lo esperado.
1: ¡Ay, no, señor! ¡Jesús, qué pasó!
0: No solo se había desgarrado la túnica albuginia que hemos conversado otras veces del cuerpo carnoso, sino que también se había roto el cuerpo esponjoso con la lesión ubicada cerca de la uretra. Los médicos extirparon el hematoma, claro, separaron, saturaron y la túnica albuginia la guardaron. El doctor Nung... ¿Cuánto se llama? John Neckhead, del Departamento de Urología de Dananang, explicó que la mayoría de los casos de fractura de pene solo afectan los cuerpos cavernosos y la túnica albuginia. Sin embargo, en algunos casos pueden dañarse simultáneamente los cuerpos cavernosos y el cuerpo esponjoso, especialmente cuando la lesión se localiza cerca de la uretra. Es que es muy delicada esa parte.
1: Sí, esa es la parte más delicada de todo.
0: Muy delicado, muy delicado. Se trata de una lesión compleja de difícil acceso y que puede afectar la uretra. Si no se trata a tiempo, los pacientes pueden sufrir complicaciones como estenosis uretral, curvatura del pene, más curvatura, disfunción eréctil o deterioro de la función urinaria, dijo el doctor. La cirugía duró 40 minutos aproximadamente.
1: Rapidito.
0: Esto te agarro y te cuesta.
1: Sí.
0: Se controlaron el sangrado, el hematoma, el paciente se recuperó satisfactoriamente, la micción fue normal, menos mal, y se conservó la función eréctil. Después de 3 días de observación, el paciente le dieron de alta el 12 de agosto. Según el doctor Hip, el hospital ha recibido recientemente muchos casos de fractura de pene. Y me parece que son muchos allá en Asia. Parece que son buenos para hacer tonteras en Asia.
1: Son buenos para experimentar cosas raras.
0: Bueno, en Asia, los camboyanos, los tailandeses, los malasios. ¿Quién más está allá? Los japoneses, los chinos, los mongoles. Pues son buenos para esto. Cuyas causas más comunes son las posiciones sexuales incorrectas o la fractura de pene autoinfligida durante la erección. Pero ¿para qué? Kung Fu. Kung Fu nunca hizo eso.
1: No, Kung Fu hizo nunca lo vieron.
0: Kung Fu hizo otra cosa. Pero no, hablar del actor David Carradine. Hizo otra cosa para tener el placer.
1: También trabajó en Kilby.
0: También trabajó.
1: A lo mejor también la dobló ahí.
0: No, yo creo que ahí.
1: Ahí le pasó
0: la tontera esa que hizo. Bueno, quien para descanse. Los médicos desaconsejan aplicar fuerza excesiva o realizar movimientos inusuales en el pene mientras está erecto. Es que ¿por qué? ¿Para qué le vaya a hacer cuestiones? Bueno, Dios mío. Esta gente, bueno. Si se presenta dolor intenso, el pene pierde la erección repentinamente. Ah, no, si no. No te ha pasado. Bueno, a ti no, a mí. Te
1: decía yo. Que de repente. No, pero escúchame. Experiencia.
0: No, pensé que era. Casi pensé que era trans. Tú. No. A lo que voy yo. Voy a hacer el ejercicio para que sepan, sobre todo.
1: Sí, ¿te vas ahora a doblar la cuestión?
0: No, voy a recordar. Ah, menos mal. Voy a recordar un golpe. Lo que pasa es que cuando dice acá, si se presenta dolor intenso, el pene pierde la erección repentinamente, ya. Por cosa de la vida, si tú no le achuntáis, porque anda ahí ansioso, acelerado y todo el asunto.
1: Sí, sí.
0: Y como si fuera el fútbol, en vez de que entre el arco, golpean el palo, es que te lo encargo.
1: Sí.
0: Porque la persona, en este caso la mujer, tu género, que puede ser, ponte tú que sea voluptuosa, por decir un caso, por no decir otra cosa, pero una voluptuosa, Victoria Secret, ¿no? Y llega y se lanza encima tuyo, cual así como diciendo, hay que chuntarle, como si fuera el emboque, y no le chuntáis, el golpe es duro. Y ha pasado que obviamente viene el golpe y ¡pam! Rápidamente se achica.
1: Pero por supuesto, se inhibe el pobrecito. Claro, porque se cohibe.
0: Acá como dice el texto,
1: le da miedo.
0: El pene pierde la erección repentinamente, más que repentinamente, de una. ¡Fan! Entonces, por favor, achúntenle. Tengan cuidado con eso. Esa es la única cosa que yo puedo decir en general. Salvo que la mujer en cuestión, o hombre en cuestión, porque esto también puede ser para parejas homosexuales.
1: Exacto.
0: Crea que lo que está agarrando, weón, es la palanca cambio. no sé, weón. Un joystick. Y crea que lo que tenga que mover para todos lados. No,
1: Así no,
0: por favor. Yo sé, Alejandra Fuente, que tú a veces has tenido ganas de hacer eso aplicando un joystick.
1: Así, pero como que dan nervio.
0: Claro, como que estás jugando Space Invader. Mira, weón.
1: Space Invader, sí. ¿Quién no jugó a las máquinas arcade?
0: Pegándole a la tontera.
1: Alex Fu. Yo para mí me decían así, Alex Fu.
0: Dios mío. Bueno, entonces, hinchazón aparece, así que no hagan tonteras con él. Los pacientes deben buscar atención médica lo antes posible y no deben demorar la búsqueda de ayuda médica por vergüenza. Exacto. Algunos dicen, no, yo no quiero ir porque el
1: doctor... No, y cuidado con las posiciones, de repente también es eso, querido Telo. ¿Quieres experimentar alguna posición? Suavecito, despacito, no así a tonta y a loca, hay que ir viendo cómo se va acomodando.
0: O sea, Alejandra, si tú te subes arriba del mueble y dices, voy a saltar encima tuyo y quiero que le achunte al tiro... Ah, no, pero es que eso es acrobacia, el circo de los Montini. O sea,
1: como la gimnasta que tuvieron este fin de semana.
0: Claro, ahí. Más o menos como ella, así, ¡pum! Y cae, si calzai, la raja, no hay ningún problema, bien. Y todo sigue adelante. Pero si no,
1: Dios mío, a la posta.
0: No, ya, así que ya sabes.
1: Con la cuestión chueca.
0: Justamente, señor Edubigis se ha deleitado el inicio de este programa.
1: Sí, ella está feliz.
0: Está feliz. Quise ser más tranquila, que ahora vienen noticias medias sexuales de farándula. Así que ahí se va a entretener y se le va a olvidar el... Y yo también quiero olvidarme de este pelotudo. Porque...
1: ¿Quieres olvidarte de ese doloroso episodio?
0: Muy bien. ¿Por qué no te dobláis la...
1: Ya. La oreja, dóblate la oreja.
0: Dóblate la oreja, mejor. Esto es monosexual, aquí en la radio de los monos. Y como decía, estamos ingresando, hay algunas notas hoy día que tienen que ver con el espectáculo, pero que a la vez también tienen que reflejar un poco la sexualidad. Alejandra Fuentes a continuación va a mencionar a alguien que, dicho sea de paso, es innegable que yo me derrito y no puedo decir nada.
1: Te derrites.
0: Totalmente.
1: Ah, bueno.
0: Totalmente.
1: Voy a decir solamente el nombre.
0: No lo digas. No lo digas. Pero tenés que decirlo igual. Dile igual. Éxtasis.
1: Contrólate. Te voy a hablar acerca de ella.
0: Ella.
1: Sofía Vergara.
0: Ah, oh my God. Dios mío.
1: Ya, ¿te desmayaste? Mira, ya, reincórpórate.
0: Voy a pensar en Raquel Castillo para reincorporarme y sacarme de mi mente a Sofía Vergara. Listo.
1: Exacto. Vuelve a tu centro, vuelve a tu centro.
0: Volví a mi centro. ¿Qué pasa con ella? ¿Qué pasa con ella?
1: Dijo, soy muy exagerada con mis senos.
0: Toda la razón.
1: A ver. Toda la razón.
0: Sí, es que lo que
1: yo estoy igual que ella.
0: Sí, no, usted, Luli Lola. obviamente. Lo que pasa es que esto, ¡tate! yo sé que esto es farándula y que la gente no crea que estamos haciendo un SQP o intruso. No, lo que pasa es que a veces hay testimonios como el de ella que habla en realidad como no representando, pero sí dando a conocer que hay muchas mujeres que de repente tienden a aquello. Cachemos lo que dice ella.
1: Vamos a hablar. ¿Qué es lo que dice? Los Ángeles, Estados Unidos. Desde ahí nos llega esta noticia. Con su humor de siempre, Sofía Vergara ha querido compartir cómo en ocasiones ella misma se da cuenta de que su voluptuosa figura puede llegar a ser un tanto exagerada para los cánones de la belleza de una mujer normal. A ver, ¿por qué tanto así? A veces me miro en el espejo, dice, y pienso que parezco una drag queen. Bueno, quienes conocen lo que es el concepto de drag queen. Soy mujer, pero soy muy exagerada con mis pechos. Mi trasero, con mi maquillaje y mi acento, por supuesto, reconoce a la actriz colombiana al periódico de Daily Mirror. Ella ha estado en muchos programas así como de entrevista y es muy simpática, de verdad que a mí me agrada mucho. Ella es muy simpática. Sofía Vergara no quiere que la comparen con la Kim Kardashian. No quiere que me comparen.
0: Buen punto.
1: Pero a pesar de saber eso, sigue sorprendida por haber sido nominada al mejor trasero junto a la mismísima protagonista de Keeping Up with Kardashian. Pero por supuesto, pero es que las Kardashian, eso, yo diría que lo de Sofía es natural, la de las Kardashian
0: buena acotación.
1: Por supuesto, compito, dice, como mejor trasero contra Kim Kardashian, y ella tiene como 10 años menos que yo. Ella debería estar molesta por tener que enfrentarse a mí. Creo que la he ganado una o dos veces, dice. He coincidido con ella en la alfombra rojas y es una mujer preciosa. Así que alguien está loco por ponerme en esas listas. ¿Ah? Añadió al diario británico. ¿Quién la quiere poner? Dice, pero no es difícil pensar por qué se incluye a Sofía. En esos listados de mujeres sexys o con mejores atributos, al fin y al cabo, ella es la primera que se preocupa por aparecer siempre perfecta. Dice, parte de ser latina consiste en arreglarte. Por ejemplo, no me gusta salir de casa sin pintalabios. A mí no me gusta salir de la casa sin aro, sin anillo, me siento como desnuda.
0: Por la delincuencia.
1: Una delincuencia. Algo de colorete y máscara de pestaña. Eso es cierto, ¿eh? Cuando uno se pinta los labios, como que ya tienes algo de color en tu rostro. No es necesario que te pintes tanto, pero te pintas los labios y ya como que estás lista.
0: Exacto.
1: Para mí, maquillarme es como lavarme los dientes. No es un gran esfuerzo, contaba a la revista Closer. Ella es muy, de verdad que es guapísima. Yo la encuentro que, a pesar de los años que han pasado, ella sigue siendo una sex symbol.
0: Sí.
1: Para mi manera de ver.
0: No, y tienes razón. Esto, insisto, es muy representativo de muchas mujeres, independiente de que tenga el trasero más grande, lo tenga más chico, o que los senos lo tenga
1: como la, ¿cómo se llama esta niña también hispana? Cantante. La Jennifer López. También es un referente.
0: Claro. Y una colega colombiana también, como la Karol G, que también,
1: se gasta
0: su cuera. Pero ¿sabes qué? Yo entiendo que Sofía Vergara, obviamente, es muy lúdica.
1: Yo creo que ella la habrá asegurado.
0: Yo creo que sí.
1: Todas las otras, ellos aseguran sus partes del cuerpo.
0: Y sobre todo, y aparte que hay una parte cuando habla de su idioma, porque es chistosa escuchar a
1: la... Siempre la han molestado por eso.
0: La Sofía Vergara cuando habla inglés con los gringos. Se deja entender, obviamente, pero es como...
1: Sí.
0: My name is Sofía. Do you speak English? Entonces es como a WhatsApp, por decirlo así, cuando habla.
1: Claro.
0: Pero yo quiero como colgarme, campesino. Pero fíjate, Alejandra, que yo me voy a colgar de esta información, justamente porque cuando ella dice, o mejor dicho, dice en la primera parte, que puede llegar a ser un tanto exagerada para los cánones de belleza de una mujer normal, me voy a colgar de esto para algo que no está acá dentro de las noticias,
1: No, no, sí sé a qué te vas a referir.
0: Pero que me no sé si la palabra enfurece, porque a esta altura enfurecerme con personas que son un poquito obtusas de cabeza, a veces no sacamos nada mucho con enfurecernos. A lo más solamente dejar demostrado nomás que es un comentarista, y estoy hablando de Axel Kaiser, de la gran familia Kaiser, no sé
1: Sí.
0: cuál de todos los Kaisers.
1: No sé.
0: No sé cuál de todos, se supone que hay
1: Se
0: uno que es más
1: multiplican
0: inteligente que
1: en
0: otro,
1: estupidez.
0: es lo que dicen. Se atrevió a hacer un comentario
1: ¿Será lo que come
0: sobre.
1: toda la familia? No sé.
0: Hay que averiguar
1: Algo en la
0: qué, hay que
1: alimentación.
0: averiguar qué es lo que huele, porque cómo puede ser que todos estén en la misma, porque yo
1: Sí.
0: tengo una hermana que es distinta
1: Impresionante.
0: a mí, entonces yo no pienso como ella, y ella no piensa como yo. Entonces, a veces los hermanos son distintos, pero estos son como
1: Por
0: todos iguales.
1: supuesto.
0: Estos son como todos iguales, no sé. Es raro. Bueno, el asunto es que me voy a colgar de la Sofía Vergara para poder hacer el emplazamiento a Axel Kaiser, que muy livianamente, por más que se la dé de intelectual, se mete en un tema sobre el cuerpo de las mujeres, que en realidad primero nadie le pidió la opinión en ese aspecto. Si quiere,
1: Es también.
0: hable de Milei, si quiere, hable de Kast, si quiere, hable de la política, que
1: Está.
0: ese es su cuento. Pero meterse más allá, dándose aires como, digamos las cosas como son, yo sé que suena fuerte, pero dándose aires muy de nazi, como queriendo buscar la perfección y queriendo buscar justamente lo que decía Sofía Vergara, los cánones de belleza, llega y hace comentarios que son realmente espantosos, güey. Porque una mujer XXL, no sé, que se vista en Victoria's Secret, y que Victoria's Secret le haga, y ella diga, oye, gracias por hacerme este traje, o gracias por hacerme este vestido, o qué bien me siento así. Bueno, se siente bien así, y hay
1: Se siente
0: muchas mujeres,
1: cómoda,
0: se siente
1: claro.
0: cómoda, y hay muchas mujeres que son como ella. ¿Por qué no puede ser un canon de belleza? ¿Por qué no puede ser un ejemplo para muchas mujeres, para ustedes sobre todo? Porque en este caso está hablando usted. Yo
1: Exacto.
0: después lo dejaré a Alejandra que se desquite, pero déjame ver primero, déjame ver, pegarle a ese Kaiser. Aprovechar de hacerlo. Porque en realidad yo siento que acá no estamos confundiendo cosas, y a la vez está aplicando una ideología, porque hay que pensar que detrás de él hay una ideología, en donde viene, y como que para él esto es el progresismo, que el ¿cómo se llama? Las modelos con sobrepeso como que prácticamente, o sea, son feos, y no hay que normalizarlo. O sea, en otras palabras, él escribió un libro de parásito mental. Ya, le voy a devolver el título del libro a él. O sea, es un parásito mental el estar pensando esto. Porque, a ver, si la modelo, o sea, en la tienda, en el mall, en donde sea, en patronato, había unas tiendas que eran como de XXL, porque no todas las personas, sobre todo las mujeres, encuentran tallas a veces. Y
1: Exacto, cuesta un montón.
0: yo me acuerdo que Patronato abrió un mercado ahí bastante bueno. Pero bueno,
1: Exacto, sí.
0: volviendo al super abogado que debería dedicarse a eso, o a ser intelectual y escribir libros, o ir donde Milei. Ya, ok, las modelos con sobrepeso, los estándares de belleza. ¿Qué busca? O sea, Victoria Silk puede hacer lo que quiera con su tienda. Puede modelar, hacer que modelen la que quieran, las que deseen, y hacerla sentir
1: Exacto.
0: bien. Punto. Punto. Pero ellos, digo ellos por la familia, porque parece que. Porque eso que representa la decadencia occidental, ¿de qué está hablando? Parece que. Alguien diría por ahí, un amigo mío diría la palabra, tiene poca calle este señor. No va, no, no sale, no sale. Yo sé que hay gente que puede criticar, que el centro, que la estación central, que incluso Providencia nomás. Dese una vuelta. Mira cómo es la fisonomía de la mujer. Entonces, poniendo, él mismo habla de la estupidez, uy, yo lo diría lo mismo. Diría lo mismo. O sea, entra en un juego que no, primero nadie lo invitó, y segundo no tengo idea por qué se mete. Entonces, normalizar cuerpos que son feos y ponerlos en el estándar de los que son lindos, ¿cuál es el punto? Obviamente, Sofía Vergara no va a tener el mismo cuero de mi señora.
1: No.
0: O de mi vecina. Pero mi vecina tiene otro estándar, ya por ponerle así, para hablar al mismo nivel de él. Tiene otro estándar. Entonces, me parece, y por eso que me cuelgo acá, de esto, simplemente decirle que se metió donde no hay que meterse. Y como es referente, lamentablemente, para un gran porcentaje de gente, Yo tengo que, yo no sé si alguien que está escuchando la radio dice, oye, este programa se puso político. No, no, no es político. Estamos, no, no, no, no. Eso yo lo deseo en el programa en la mañana. Ahora estoy hablando sinceramente que es un tema que incluso yo preferiría mil veces la opinión de la hermana de él, por último, como para poder equiparar. Pero no, lo opina él, el libertario. Que no sé de qué tanta libertad pueden hablar, porque ustedes son libres de ponerse lo que quieran, de mostrarse como quieran. En fin. ¿Algunas palabras para el señor Kaiser, Alejandra Fuente?
1: No me amerita nada ese tipo. Nada. Ni una sola palabra. Nada. O sea, para empezar, para empezar, o sea, nadie puede hablar del cuerpo de otro. No se habla. Mi mamá siempre me enseñó. No se habla del cuerpo de otra persona. No. Eso no. Además que el otro también, una mujer, como dices tú. Ya, una mujer que habla de otra mujer. Pero no un hombre. Con esos tipos de no sé, de características. O sea, que ¿cuál es su medición? O sea, si yo tuviera que medir su intelecto, te diría que deja mucho que decir. O sea, si quieres midamos eso. Pero si vamos a medir centímetros de cintura, centímetros de busto, de cadera, midamos su centímetro de cerebro y te aseguro que sale perdiendo. Eso.
0: Mira, ahí está Alejandra Fuentes amando a Axel. aparte, y por último, antes de irnos a la siguiente información, y por último, Axel, si Victoria Secret vende más con eso, usted que tanto apoya que la libertad, el libre economía, el libre comercio, y no al socialismo ni al comunismo, bueno, entonces déjalo que vendan, po. Déjalo sí, que vendan, entonces, por último.
1: Es parte del capitalismo.
0: ¿No? Es parte del capitalismo que tanto le gusta.
1: Exactamente.
0: Axel. No al lugar, ya.
1: Porque tiene que llegar a todas, a todo tipo de mujer, a todo tipo de etnia, a todo tipo de... Victoria Secret se hizo lo que muchas otras... tiendas de, ya sea de lencería o de vestuario, están haciendo, que es incluir, hacer una inclusión a todo tipo de mujeres, porque se dieron cuenta que el mercado no puede ser exclusivo para cierto tipo de cuerpos, no debe ser así, esas cosas ya están obsoletas, ya no sirven, las mujeres van cambiando, van evolucionando, e incluso también van aceptándose como son con su propio cuerpo, entonces simplemente ellos dejan de percibir y de ganar dinero si ellos no lo ven como un negocio, esto de poder abarcar a más tipos de

0: cualquier otra tienda, que lo haga. Así que,
1: exacto,
0: libre capitalismo, Axel. Y lo de Axel, a todo esto simplemente se suma una seguidilla de frases de la vida del señor Kaiser. Así que la sumamos una más. No. Una más. No más. ¿Para qué vamos a hacer? Una más. Ya. Nos vamos de acá porque tenemos que. Perdona, Sofía Vergara, que te haya echado a perder tu talla, pero es que tenía que aprovechar el instante, porque como estábamos hablando del instante de los cuerpos, y había que decirlo. Lindo trasero, siempre.
1: Exactamente.
0: Siempre ha tenido lindo trasero, Sofía. Ya, vamos a la siguiente información.
1: Que le gane a la Kardashian.
0: Ah. Estás escuchando Mono Sexual, el noticiario sexual semanal, acá en la Radio de los Monos, junto a Alejandra Fuentes, que ama a Axel.
1: Axel Rose, tipo.
0: A Axel Rose. A Axel Schumacher. ¿Qué más? ¿Quién se más llama Axel?
1: Axel. Porque el otro es Alex Sintel.
0: Alex Sintel. Ah, pero es Alex.
1: Sí, ese es
0: Alex. Vamos a buscar en la pausa musical cuánto a Axel hay. Hay un cantante Axel.
1: Ya, muy bien.
0: Hay un cantante Axel, creo. ¿Y no es argentino? Tengo la duda.
1: Sí, sí.
0: Que como romántico.
1: Yo estoy segura que hay otro cantante. Sí, hay un.
0: No, la idea es buscar los mejores Axel y dejar a este otro.
1: Sí, ya. Por favor, y dejarlo este, pero sí. Ahí.
0: Para poder decir yo.
1: En el tarro a la basura.
0: Justamente, para poder yo decir cada vez que entro una noticia, Alejandra ama a Axel. Y yo me he hecho Axel.
1: No, es otra cosa.
0: Es un desodorante. Estoy ahí, Axel, existe Axel. Ya se volvió y yo porque yo como Rexona. No te abandones. Ya, vamos con la siguiente información. Esto es para ustedes, hombres. Es algo que estamos haciendo casi una campaña nosotros acá, pero se da. Lo que pasa es que la campaña que estamos motivando nosotros es prácticamente eyacule todo lo que pueda.
1: Ah, pero por supuesto.
0: Por donde sea.
1: Pro eyaculación.
0: Exacto.
1: Nosotros somos pro eyaculación.
0: Pro eyaculación, o sea, y si cae en la cara, que caiga, pero eyacule. Si cae en el suelo no importa, si cae adentro, tirin tirin, ganador si cae adentro.
1: Exacto.
0: Incluso puede ser papá y todas las cosas. Bueno, lo que pasa es que nuevamente un estudio médico habla de los posibles beneficios que siempre tiene el eyacular a diario. Ahora, a diario sí. No una al mes.
1: Por favor.
0: No como yo.
1: Ponga atención en esto.
0: Pongan atención. Porque dicen, qué bueno, una al año. No, señor, ¿cómo con una?
1: No, no, señor.
0: No, una diaria. A la diaria. Agarre la revista.
1: ¿Sabe lo que es el diario? No en el diario, no lo haga, no eyacule en el diario. No, no.
0: Vea la red, ponga un video de, no sé, de Naya Fácil, no sé, de cualquier cosa. Algo que lo caliente y lo deje como establecido, así, ¡ping! Y una diaria. ¿Por qué? Le voy a contar a continuación. La eyaculación es la expulsión de semen a través del pene. Oh, no tenía idea, doctor García. Pero bueno, qué bueno que me lo explique. Porque hay gente que todavía no sabe qué es la eyaculación. Imagínense. Entonces, la expulsión de semen a través del pene, explica el doctor José Miguel García, ginecólogo de la Clínica de Reproducción Asistida Ginemet Sevilla, que generalmente...
1: ¡Olé!
0: Que ocurre durante el orgasmo. Este fluido contiene espermatozoides. No me digan, ¿qué más tiene?
1: ¡No! ¿Qué más? Me acabo de sorprender.
0: ¿Qué más tiene? Tiene brócoli, tiene coliflor, tiene tantas cosas. El fluido, también colemono. No sé qué más tiene el fluido, doctor García.
1: Piña,
0: colada. Manjar.
1: Leche condensada.
0: Azucaradita. Ya. Basta de
1: para el yogur de pajarito.
0: No. ¿Qué más trae el fluido? Proteínas, por supuesto. Sí, proteínas también trae. Que son esenciales para la reproducción, por supuesto. Sin eso no hay nada. Se trata, por tanto, de un proceso fisiológico completamente normal y saludable. Entre sus beneficios, François Peinado, urólogo y andrólogo, especialista en salud masculina y sexual y cirugía de pene, destaca. Primero, mejora el sueño, lo hemos dicho acá, mejora el sueño. Ya,
1: por supuesto,
0: Tras el orgasmo, el cuerpo libera prolactina y oxitocina, hormonas asociadas a la relajación.

0: con y el sueño profundo. Bueno, hemos conversado a veces de coitos, en donde de repente uno de los dos queda y al tiro
1: sí.
0: Y la otra le dice,
1: hizo su efecto.
0: Y la otra le dice, y si es,
1: y la segunda,
0: si es adulto joven, por no decir, en Argentina siempre dicen a los más viejos grandes, si la persona es grande, déjelo que duerma, porque no pida la segunda. Pero si es jovenzuelo, sí, es un mozuelo, pídale cuatro.
1: Eso, mínimo.
0: Y después que se duerma. Bueno, la relación es sueño profundo, al tiempo que se inhibe el cortisol, la hormona del estrés. Estudios indican que tanto el sexo en la pareja como la masturbación mejoran la latencia del sueño y la percepción de calidad. También, bienestar mental. Sí, bienestar mental, la liberación de endorfina, serotonina y dopamina durante la actividad sexual actúa como un analgésico natural. No me venga con que tenga dolor de cabeza.
1: Ah, nada de paracetamol, ya sabes, ya.
0: Dolor de cabeza, no. Y mejora el estado de ánimo.
1: Nada de anacin. ¿O ya no existe la anacin?
0: No sé, estamos diciendo.
1: Al dolor le pone fin, ¿te acuerdas?
0: Sí, estamos hablando de una marca antigua. En cualquier momento, en cualquier momento sale el Bioluil para lavar. Ya. Bueno, el asunto es que mejora el estado de ánimo. Popeye. Reduciendo la ansiedad y la depresión. Ya sabes, mejora el sueño, bienestar mental. La conexión.
1: Entonces, querido Telo, dígame. Entonces, ¿es recomendable hacerlo en la noche y no en el día?
0: Es que si es fin de semana, podía hacer la mañanera y después te quedas en la cama, o si quieres no trabajar el sábado.
1: Ah, ya. Sí.
0: Ahora, si estás trabajando en la semana y quieres dormir plácidamente, por supuesto que una nocturna. Sí. Una nocturna le viene bien a todo.
1: Por
0: tu cuerpo se relaja.
1: Muy bien.
0: Libera todo lo que libera y luego. O sea, hay gente que puede tener.
1: Esa perfectamente, era mi duda, querido maestro.
0: Sí, puede perfectamente hacer la mañanera. Ya también lo hemos conversado acá del asunto de los tiempos. ¿Ah?
1: Sí, por supuesto.
0: Despertador. 6 de la mañana, los niños, que el café, que la cuestión, que los cuadernos, que esto. Estamos pensando en una familia que tiene hijos. Y después que hay que sacar el auto, o irse en el auto, o el que llega el furgón, ta. Y ya a esa hora ya. Ni el de 5 minutos, ni el rapidez, porque tengo que irme hasta ahora, porque si no pierdo, no sé, el taco, que el metro, que viene lleno. No, la noche. Yo sé que hay gente que lo hace, pero tal vez tiene menos hijos. No sé. Pero,
1: o no tiene hijos.
0: O no tiene hijos. Bueno, pero ese sería el punto en este caso, que estamos hablando de poder eyacular a diario. La conexión entre inmunidad y erotismo es otro punto clave. Investigaciones citadas por especialistas que sugieren que mantener una vida sexual activa una o dos veces por semana puede aumentar significativamente los niveles de inmunoglobulina A, un anticuerpo esencial para defender el cuerpo contra infecciones. ¿Ve? Si está muy bueno. Si usted puede.
1: Muy necesario.
0: Súper bueno. También, menor riesgo de problemas prostáticos. Algo que no hemos conversado mucho acá. Que el estudio de esta Escuela de Salud Pública de Harvard, de casi dos décadas de duración y con más de 31.000 hombres. Uy, tantos estudiaron.
1: Wow.
0: Vio que quienes eyacularon al menos 21 veces al mes tenía un riesgo significativamente menor de ser diagnosticado con cáncer de próstata en comparación con aquellos que eyaculaban de 4 a 7 veces al mes. ¿4? ¿7 veces? Perdonen que sea bruto, pero a ver, la semana, ¿cierto? Son 7 días.
1: Ajá.
0: Estamos hablando de que acá están diciendo que al menos 21 veces. Si la semana tiene 7 días, obviamente es toda la semana, son 3 semanas, ¿cierto?
1: Claro.
0: Una diaria. Uh-huh. Nadie le está diciendo que agarre a su pareja y le diga, ven para acá porque la diaria. Así como si fuera algo mecánico. No, tiene que nacer nomás y se da. Pero si no se da, ocupe la masturbación. Si nadie le va a estar.
1: ¿Quién le va a decir algo?
0: ¿Quién le va a decir algo? No está el señor cura detrás, no está el pastor, no está el testigo Jehová, no tengo idea, no está Buda, como mirándote diciéndote, no, eso no se hace, eso es cochino.
1: Esto
0: no,
1: es pecado.
0: Eso es pecado. No, viejo, dale nomás. Y así completa, y es más, así completáis las 21 veces.
1: Exacto.
0: Que al menos esto.
1: Lo mínimo.
0: Lo mínimo. Obviamente está hablando de menor riesgo, si tampoco estamos hablando de una panacea, así, hazlo y te sanarás. No,
1: no. Estamos evitando.
0: Claro, esto es como cuando la gente hace ejercicio, corre maratón y hace un montón de cosas y se muere en un ataque cardíaco. Claro. Y dicen, chuta, pero si eran deportistas. Bueno, ¿y qué? Sí. Si no por hacer deporte te está asegurando la vida.
1: Exacto,
0: acá
1: no,
0: lo mismo.
1: No te asegura nada.
0: Acá lo mismo, no por correrte las 21 veces voy a estar libre del cáncer de próstata. Bueno, en fin. Este estudio evidencia algo que ya se sabía, y es que la eyaculación es buena para muchas enfermedades, pero además concreta a partir de cuántas eyaculaciones sería todavía más beneficioso. En cuanto a la fertilidad, cosa que le interesa mucho a Alejandra Fuentes, según señala García Cebrián, esta depende directamente de la calidad del semen. Acuérdense que Alejandra Fuentes lo dijo acá y le dijo, según el semen la calidad, me lo esparzo, lo trago o lo boto.
1: Exacto. Todo depende.
0: Según la calidad. No está muy malo este. Vuelve mañana.
1: Cambia tu dieta.
0: Así ha sido con varias parejas, Alejandro Fuentes. Yo le he dicho, sí, pues, no los trates así, porque si existen mal, mi semen es malo.
1: Bueno.
0: Y se tienen que ir para la casa.
1: Lo siento, soy muy directa.
0: Es muy directa ya. Bueno, directamente la calidad del semen por factores como la cantidad, movilidad y forma de los espermatozoides. Aunque el cuerpo suele autorregularse de manera eficiente, eyacular con una frecuencia excesiva o, por el contrario, con muy poca frecuencia puede influir en estos parámetros de calidad. Este estudio... Mi querida Alejandra, confirma que la abstinencia sexual prolongada se vincula directamente con una mayor carga de daño genético. Informa.
1: Oh my God.
0: A nivel celular, los espermatozoides son particularmente vulnerables debido a su alta movilidad, sus limitadas reservas de energía. Uy, eso me falta a mí. Tengo energía. Y su escasa capacidad de autorreparación, lo que convierte al almacenamiento en una fase crítica de riesgo. O sea, no
1: hay que dejarlos ahí guardados todo el tiempo, se empiezan a echar a perder.
0: Eso es como cuando guardáis los tomates en el refri y no los usáis y se echan a perder. Pucha, después hay que botarlo. O la palta, lo largo viste.
1: Está.
0: Hay que guardarlo. Uf,
1: se puso negra. Dije que su cosa se le ponga negra.
0: Que no se le ponga como la palta así, negra, o como la lechuga. Con así con puro negro. Todo lo malo, ¿cachai? Que todo lo malo se va en negro.
1: Como oxidado, sí.
0: Todo lo malo se va en negro.
1: O se oxida.
0: Entonces, ¿eyacular a diario es bueno? ¿Es normal? Por supuesto. Yo le respondo antes que el doctor, sí. Dice, no existe una cifra única que sea válida para todos los hombres, pero se puede establecer pautas generales. En líneas generales, para la salud en general, no hay número ideal que sea obligatorio seguir. En cuanto a si es normal y posible eyacular cada día, García asegura que sí, es totalmente normal, especialmente en hombres jóvenes, dichosa juventud. Eso sí, siempre que no cause molestias físicas ni que interfiera en la vida diaria. Para la sexóloga y psicóloga Nayara, es como Naya, Nayara, casi Nayara Fácil, y decir la psicóloga Nayara Fácil, no, es Nayara Malnero. Eyacular implica práctica sexual a solas o acompañado, y eso siempre es positivo. Significa momento de placer, de autocuidado, de compartir en pareja, y eso indudablemente es bueno. Y en términos de fertilidad, cosa que también le interesa nuevamente a Alejandra Fuentes, hacerlo todos los días puede reducir ligeramente la concentración de espermatozoides, pero no necesariamente impide lograr un embarazo si la calidad general es buena. ¿Ha cachado que esas parejas que dale que dale, porque lo único que quieren es que sean padres, y dale que dale, hasta que sale, pues? Entonces, ahora, hay otros que tienen una cueva.
1: Porque va mejorando la calidad, claro.
0: Sí, ahora hay otros que tienen una cueva. La vez.
1: La vez y ya. Chin, chin.
0: Increíble, ¿eh? Increíble.
1: Sí.
0: La edad del hombre influye. En todo esto hay que tener en cuenta la edad del hombre, ya que, como afirma García Cebrián, el ginecólogo, el proceso cambia con la edad debido a los factores biológicos. Y esto es como en todas cosas. Por ende... En el resumen final de esta parte, dice... Los hombres jóvenes presentan una mayor producción de testosterona, así como una mayor cantidad y calidad de espermatozoides. Además, su tiempo de recuperación entre eyaculaciones es más rápido.
1: Ah, miércoles. Muy bien.
0: Ya saben, bueno, los Toy Boys...
1: El colágeno,
0: Toy Boy, el repartidor de pizza, todas esas cosas, el del Rapid. Y... Los hombres mayores experimentan una disminución progresiva de la testosterona, lo que conlleva un menor volumen de semen y menor movilidad espermática. Sí, yo he sentido mi menor cantidad. Antes
1: ¿Que se te mueven menos? ¿Has sentido que se te mueven menos?
0: No, pero yo antes, porque tú, yo podía llegar a hacer una pintura con mi semen.
1: El pintor.
0: Y ahora con suerte...
1: Picasso.
0: Claro, un Picasso, por supuesto. Y ahora con suerte... no sé, un monito, así como...
1: De témpera.
0: De témpera, así como dos pinzas, así. No me alcanza para... Es más, con el otro yo usaba una tela.
1: Imagínate, un óleo.
0: Un óleo. Ahora con esto, gusta una...
1: Papel luche.
0: Un papel luche nomás. por Dios que he ido cambiando. Bueno, menor volumen de semen y menor movilidad espermática. Pueden aparecer dificultades en la erección. No, eso hasta yo déjame tocar madera, que siga eso, porque está hablando, estamos bien. O una eyaculación más lenta. Y aunque la fertilidad sigue siendo posible, esta puede verse disminuida. Pero ya saben, todos amigos del programa, gente uh-huh. está por ahí, usted dígale, si alguien dice, ay, es que yo no me masturbo porque no pienso, no sea gil, hágalo, aproveche.
1: Hágalo, tata.
0: No se complique, tata, hágalo nomás. Nah. Nadie le hace nada. ¿Te imaginas los amigos?
1: Siempre ahí su toalla no va al lado nomás.
0: Ah, por supuesto.
1: Pañuelo desechable, toallita húmeda.
0: Sí, el otro día fui donde el tata y entré a su habitación.
1: Tenía en el velador.
0: Sí, entré a su habitación y ahí lo vi, estaba, ¿cómo le va? Muy bien acá. Y le dije, ¿y cómo te ha ido por lo que estamos conversando este tema? Y le dije, sí, muy bien. Y de repente, hoy tenés manchada la tele. Hay que limpiar, está sucia. Ah, chucha, dijo. Perdón, lo voy a limpiar. Me sorprendió. Y le dije, basta, tata. Contrólese. Aparte que la tele, para eso está el pañito, porque para que la gente entra acá. Ya. Ok.
1: Poco de decoro.
0: Sigamos con las informaciones. Acá, siga. En esto que se llama monosexual, aquí en la radio de los monos. Antes de todo, ya estamos casi terminando la primera parte del programa. Uh-huh. Obviamente yo voy a hablar, no que hablar, sino que voy a decir que hemos mezclado como noticias de entre farándula y policial. Entonces, sí. Es una mezcla. Esta información que va a entregar Alejandro Fuentes es prácticamente, y sin haberlo pedido, el tema que hablamos la semana pasada, en la segunda parte.
1: Se complementa, sí.
0: Que hablamos.
1: Qué increíble.
0: Oye, increíble, sin pedirlo. De las situaciones en donde existen esta
1: infidelidades.
0: Estas infidelidades. Que, ok, la tenía Maluma. Y que puede ser Juan Pérez, Juan González, cualquiera. Pero en este caso era Maluma, si recordamos bien el caso. Y que su polola o pareja, con quien estuvo tanto tiempo, al final. Se va con otra, no con otro.
1: Claro.
0: Se va con otra. Y Maluma ahí tratando de explicar, sí, la empatía tal vez, y por eso ese tema Feliz en
1: los Cuatro. Y porque tiene una hermana en la misma condición, entonces.
0: Tiene una hermana en la misma condición, entonces como que se dieron todos los toques de la empatía. Como para decir, entiendo la situación. Claro, ella conservadora en una familia, ¿cierto? Era, ¿te acuerdas que era conservadora la familia?
1: Sí.
0: Y no podía abiertamente salir del closet. Y al final se metió con Maluma. Que es un personaje obviamente conocido en el mundo, ¿no?
1: Yo por aparentar también podría estar.
0: Estoy con Maluma. El asunto es que se sintió como un engaño, por decirlo así en general. Pero él lo tomó de otra manera porque tenía una experiencia familiar. Pero que igual para nosotros, tanto Alejandra Fuentes como yo, ese la semana pasada dijimos, pucha, costaría, ¿cómo reaccionar? Porque yo no tengo ningún pariente que esté en esa bola, tampoco tenía ninguna, no sé, en el círculo de amigos.
1: No, te conté el caso de una amiga.
0: Una amiga nomás, lo más, uh-huh. Pero sí. Cuando te pasa a ti, es que ahí sí, es donde uno dice, ¿y qué hacer? Pues te desarma, te descoloca. Y da la casualidad que hubo una información acá en Chile y otra ligada en Argentina la misma semana.
1: Sí, la misma semana.
0: Y Alejandra Fuentes los va a explicar en resumidas cuentas. De la primera... tenemos solamente información básica, pero no hay que ser muy analítico. Y la segunda es la misma onda. Alejandra Fuentes entrega la información ahora en monosexual.
1: La primera información sucedió en Quillota.
0: Hablando de las palmas.
1: Deben haberlo visto por hablando de las palmas. Deben haberlo visto en muchas redes sociales. Igual nosotros también lo subimos en nuestra historia.
0: Yes.
1: Mujer destruyó camioneta de su esposo tras descubrir que este le era infiel con otro hombre.
0: Oh my God.
1: Al verse descubierto, ambos involucrados intentaron ocultarse dentro de un motel, provocando que la mujer quebrara los vidrios del vehículo, motivando de inmediato el despliegue policial en el recinto a la espera de carabineros. Porque en los videos se ve cuando ella y dice, no quiso salir, así que yo le advertí y no quiso salir. Y ahí empezó, pero a golpear la camioneta, que era muy bonita en todo esto.
0: Sí, era una bonita,
1: Era muy, tenía buena camioneta,
0: buena
1: sí,
0: camioneta
1: tenía
0: tenía
1: buena.
0: el hombre.
1: Ahora, ¿qué utilizó? No me acuerdo muy bien en
0: Sí, yo
1: el
0: lo dije
1: en este
0: en la
1: momento.
0: mañana, lo dije en el programa en la mañana y dije yo,
1: ¿Qué
0: ¿sabes qué?
1: utilizó para poder romper todo eso? ¿No?
0: Es
1: ¿Dónde estaba
0: es
1: eso?
0: un fierro que no tengo idea si era una llave de cruz o era un fierro doblado o era
1: Es
0: un, ¿cómo se llama esta cosa? Como
1: como un bate de golf, no
0: claro,
1: sé.
0: o un diablito que también son como más o menos gruesos.
1: Sí.
0: Pero era fuerte y los
1: Era
0: vidrios.
1: potente, tenía mucha fuerza. O sea, de verdad que la ira era demasiado. La
0: Sí,
1: indignación, yo creo
0: después,
1: que era.
0: ya cuando sube atrás de la camioneta a romper el vidrio trasero, con choreza y todo, y dice, ya,
1: Sí.
0: llamen a los pacos, voy a llamar a los pacos. Entonces, como, entonces yo te, pero era una noche, pero ya era noche, ¿no? Era noche,
1: Sí, era
0: de
1: noche.
0: furia absoluta. Entonces, al parar esta información, que después viene con la otra que va a decir Alejandra Fuentes, nosotros dijimos la semana pasada cómo podríamos reaccionar. Entonces las reacciones pueden ser súper diversas, de todo tipo.
1: Totalmente.
0: Esta es una de las más esperadas. Porque, a ver,
1: Sí.
0: porque igual en una de esas, si era con una mujer, capaz que le haya hecho el mismo show.
1: Yo
0: Capaz.
1: creo que sí.
0: Capaz que le haga el mismo show porque
1: Yo
0: se
1: creo que
0: veía
1: sí.
0: como de armas tomar la joven.
1: Sí.
0: Pero en cambio,
1: Pero era un
0: haber
1: hombre.
0: enterado de que el hombre, yo creo que le dio doble
1: Uf,
0: rabia.
1: sí.
0: Doble rabia. Y como no tenemos muchos
1: Y
0: antecedentes,
1: capaz que haya
0: porque.
1: sido conocido también. Yo creo que
0: Claro,
1: ahí da más rabia todavía. Cuando, como no sé, como del círculo de amigos
0: el amigo que viene a la
1: o de
0: familia,
1: confianza.
0: el amigo de la
1: Ah,
0: familia,
1: claro.
0: el que viene siempre a jugar cartas, el que viene
1: Ah,
0: los
1: sí, que te
0: viernes.
1: quedáis ahí con él. Como le pasó a Sipo, se
0: Claro,
1: quedaban ahí.
0: claro, claro.
1: El caso de que contaban.
0: Entonces, obviamente la rabia de haber sido así como un volcán. Y bueno, y se dio el asunto. Ahora, no se entregaron más. Esto es muy raro, que no se
1: Sí,
0: encontraron,
1: no sé,
0: no se dieron
1: no
0: más
1: hubo más
0: detalles.
1: detalle.
0: No sirven más detalles. Incluso las versiones podían ser medias. Porque a todo esto, todas estas cosas siempre tienen un doble fondo, ese doble fondo en lo noticioso. Porque puede ser que, a ver, porque estaban los dos en la camioneta, cómo llegó ella ahí. Alguien llamó, oye, está tu marido con un weón ahí, me para una cosa así. O sea, hay
1: O lo
0: mucho.
1: siguió,
0: O lo
1: que también puede,
0: siguió.
1: sí, porque si ella puede haber tenido sospechas, puede haberlo seguido.
0: Claro, ¿no? La historia, bueno, para
1: Sí,
0: efectos
1: pues bueno,
0: de Corín Tellao,
1: nos vamos a quedar con todas esas dudas.
0: nos vamos a quedar con las dudas. Pero eso pasó, así que ustedes lo vieron.
1: Pero eso pasó acá en Quillota. Pero en
0: ¿Qué
1: Argentina,
0: pasó,
1: querido
0: che? ¿Qué
1: Telo,
0: pasó?
1: ¿qué pasó al otro lado de la cordillera,
0: Sí,
1: viste?
0: contame.
1: Mujer descubre la infidelidad de su esposa con el padrino de sus hijos.
0: Dejate de joder.
1: El padrino de sus hijos, su compadre.
0: No, compadrito.
1: El compadrito. El video genera debate en redes. A ver, ¿por qué?
0: A ver.
1: Un video grabado en Santiago del Estero, que no es Santiago del Estero de acá, sino que de Argentina, volvió a generar reacciones en redes sociales por mostrar el momento en que una mujer sorprende a su esposo en una situación íntima con otro hombre identificado en la grabación como el padrino de sus hijos.
0: ¡Oja!
1: Te dije que tiene, como que tiene, como que siempre tiene que ser alguien así como bien cercano,
0: Súper
1: sino
0: cercano, súper cercano.
1: súper cercano. Dice acá, en las imágenes que circulan desde hace varios años y han sido republicados en distintas plataformas, la mujer confronta a ambos mientras graba la escena. Ah, no es algo tan nuevo. La frase, sigan, sí, sigan, pues sigan, sigan.
0: Dale nomás.
1: Pronuncia.
0: A ver, qué
1: A ver.
0: bonito, qué bonito, ¿eh? Qué
1: Qué bonito.
0: bonito.
1: No. Pronunciada durante el reclamo, se convirtió en uno de los fragmentos más compartidos del video. La difusión reciente de una publicación que recuperó el material acumula millones de visualizaciones en X e Instagram. La grabación muestra a la mujer entrando al lugar donde se encontraban los dos hombres y enfrentándolos visiblemente afectada. Durante el reclamo, cuestiona a su esposo y expresa su sorpresa por la identidad de la otra persona involucrada. Entre las frases que se escuchan en el video destaca: con el padrino de mis hijos.
0: ¡Oh!
1: ¿En serio?
0: ¡No!
1: ¡No lo puedo creer!
0: ¿Qué pasa?
1: ¡Ustedes dos acá! ¡En mi casa!
0: ¡Oh!
1: Mientras yo trabajaba. Acá debería haber puesto mientras yo laburaba.
0: Mientras yo laburaba,
1: sí, bueno, dice nada. No me digas que no sabía, porque acá están los dos. ¿Qué tengo que pensar? Mientras los hombres permanecen en silencio ante la confrontación.
0: Oh,
1: que sí.
0: Ya, Dios mío.
1: Los pillaron, pero chanchitos.
0: Ahora,
1: chanchitos.
0: Ahora, esto de, tú dijiste hace un rato, la cercanía. Porque a ver, no que quiera promover nada acá.
1: No,
0: pero
1: no
0: quiera promover nada. Pero...
1: Y no empiece a sospechar, por favor, del compadre, de su pareja.
0: Claro, o sea, y aparte que yo creo, o sea, en una de esas, una, ¿cómo se llama? Una teoría nomás, pero claro, el cercano obviamente conoce tu vida, te ve siempre, tienen, y anda a saber todo el historial, porque pueden ser de cuánto, no sé, del barrio. De la universidad.
1: Claro, amigo de
0: amigo de la pega.
1: Porque para, mira, uno cuando uno elige al padrino de sus hijos, siempre es porque es el amigo de la vida, ¿cachai? No es alguien que uno conozca hace poco tiempo. No es como tampoco el compañero de trabajo, tiene que ser como un compañero de trabajo donde haya una amistad grande, de años y todo.
0: Muy grande.
1: O un familiar. Esas son como las personas más cercanas que uno empieza a elegir como padrino o madrina, ¿te has fijado?
0: Y quedan ahí, y realmente, claro. Realmente da lata, porque, o sea, da lata el sentido de decir, ¿sabes qué? Hoy voy a estar mirando, no voy a decir, es que tú no te pasáis ningún rollo, porque sería una lata estar pensando, hoy tendrán algo. O ustedes, como mujeres también lo mismo, porque también hay que hablar de lo del otro lado, o sea, de repente dicen, tanto que sale con esta amiga, todos los fines de semana salen, dicen que van a carretear, y en una de esas, si tienen algo, y tú así como creyendo, ay, sí, total, son amigas, o sea, te voy a pasar cualquier rollo. Ahora bien, en este caso, insisto,
1: por ejemplo, no sé, a mí no me gusta, ponte tú, que no es mi caso, pero a mí no me gusta el fútbol, y mi marido le gusta el fútbol. Y anda con mi amiga que le gusta el fútbol. Y ahí, como que se la metí, ¿cachai? Anda con esa que le gusta la pelota, anda.
0: O sea, llévatela nomás.
1: Le gusta todo. No solo la pelota.
0: Llévatela nomás. Claro, insisto, por eso digo yo que es un poquito complicado. Pero de que se está dando, o sea, se nos dio nomás esta semana con lo que pasó en Quillota. Que todo esto, perdón, mi querido amigo Cristian acá me escribe. Me dice que sí, una llave de cruz. Es con lo que agarró la...
1: ¿viste? Tiene que haber estado en la camioneta.
0: Y dice acá, y parece que era una camioneta minera. O sea, el hombre de sus lucas.
1: ¿Por qué?
0: Y se metió con el minero. No sé. Con alguien de la mina, de la faena. Capaz que sean compañeros de trabajo. Y tanto, de tanto estar metido ahí en la cueva. O sea, en la mina.
1: Es como el secreto de la montaña, ¿cachai? Acá el secreto de la cueva.
0: El secreto de la mina. El secreto. No, de la cueva. Es como el chiflón del diablo. Baldovero Lillo. Grandes libros. Bueno, es que me acordé.
1: Pasando ahí.
0: Claro, ¿dónde pueden estar? Bueno, el asunto es que. Claro, ahora uno chacotea un poco acá, pero insisto, volvemos.
1: Sí,
0: lo mismo la semana pasada.
1: Delicado.
0: Si nos ponemos en el sitio y tú, no sé, que tú. Veas algo que pase como de eso y diga, ¿cómo reacciono? ¿Qué hago? Yo personalmente pienso, fíjate, voy a hacer una conjetura, pero yo pienso que a mí, yo como actúo en la vida generalmente, yo generalmente como que corto de raíz inmediatamente, soy medio radical yo, pero sin ánimo de no sé, de agarrar un palo y pegar. No, yo soy radical, yo como que corto relaciones inmediatamente. Así cual país que dice, no más relaciones con Chile, Venezuela, no más Chile. No sé, yo corto. Es más, tengo en mi vida he tenido relaciones de amistades, ¿cachai? Que de repente por situaciones, no como estas, pero situaciones que me han perjudicado, corto. Tú por tu vida, por tu lado, haz tu vida, yo libro la vida. Y no lo mezclamos más. No sé.
1: Pero tener ese nivel de agresividad y de cólera, o sea... De verdad, sí. No me imagino.
0: Sí, claro.
1: O sea, uno no sabe cómo va a reaccionar hasta que no te pasan los hechos. Estamos claros también.
0: Estamos claros, por ejemplo,
1: yo era de las personas que decía, a lo mejor algo nada que ver, pero Yo lo hice fue agarrarme a combo el hocico con el ladrón. Entonces, la verdad es que no sé, no sé cómo uno podría reaccionar frente a ciertas situaciones.
0: Es que eso te iba a
1: decir. Pero yo creo que acá lo que más duele, aparte de la infidelidad, es eso, es que es con otro hombre o otra mujer cuando eres hombre.
0: Claro, y uno
1: cuando
0: queda...
1: eres hombre es con otra mujer y cuando no es eso.
0: Y uno queda, como te
1: Porque
0: digo,
1: no
0: desarmado.
1: solamente la infidelidad de un, por ejemplo, que me fuera infiel con una mujer, en mi caso, sino que la infidelidad que sea con un hombre, o sea, más que engañada en el sentido sexual, me has engañado en el sentido de vida, mi sentido de vida. Yo giraba en torno a ti en el sentido de que tú eras un hombre que le gustaban las mujeres. O sea, me engañaste doblemente. Me engañaste por tu identidad y me engañaste por esta infidelidad.
0: Claro.
1: Porque construimos una familia, porque tenemos hijos en común. Entonces, yo creo que eso es lo que lo hace más chocante, más traumático, para el lado que sea.
0: Justamente.
1: Hombre, mujer, pero yo creo que eso es lo que lo hace más traumático, porque se construye una historia, una vida, en base a una persona que mostró su sexualidad de una manera. O sea, tú te casaste con un hombre y resulta que le gusta a otro hombre. Entonces,
0: no,
1: de verdad que
0: es un desayuno
1: muy
0: americano. Un desayuno americano. ¿Te parece, mi querida Alejandra Fuentes, que la siguiente información tú también la puedas comentar e informar a todo el mundo? Ya que vamos, te quiero como cual fueras una periodista de farándula y sigas con la misma cuestión por ese mismo camino, ¿eh? Te
1: viene, me encanta este camino,
0: el camino de la farándula sexual. Estamos acá en esto que se llama Monosexual, acá en la radio de los monos. Alejandra Fuentes va a contar una historia que tal vez los personajes ni nosotros lo conocemos.
1: Exacto.
0: A lo más Sofía Vergara la conocíamos por último, pero
1: sí,
0: el tema de ella era amplio. Y acá lo mismo, pero sí tiene un trasfondo que puede ser motivo incluso de que cada pareja, atención parejas, tal vez le pueda haber pasado, o no le pasó, o le podría pasar. ¿De qué hablamos? ¿De qué hablamos?
1: Motivo sexual que llevó a la separación de Daniela y Nick Sicaro, no ejercía culiningus.
0: Dios mío. Dios mío.
1: Querido maestro, ¿tú podrías explicar lo que es el culiningus para yo seguir con la
0: conversación? Ah, no, pero por supuesto. Primera cosa, yo me imagino que a usted se lo ha practicado. Partamos de la base.
1: Sí, por supuesto.
0: Ya, por supuesto. Y que ustedes no imaginarán, sino que sobre todo las mujeres, es esta práctica del sexo oral, ¿cierto? Que estimula la vulva, la vagina, el clítoris, utilizando la boca, los labios, la lengua y pasando por
1: ya
0: todos
1: no sigan,
0: los rincones de la alfombra.
1: Basta. Ya, suficiente.
0: Y puedes entrar incluso en un bosque. A veces hay un bosque antes.
1: Sí, hay un bosque.
0: A veces no.
1: La selva.
0: Depende mucho.
1: A veces está todo ahí.
0: Y estimula.
1: Como de muñeca.
0: Usted sabe, a todo esto, esto es como el profesor Bandera, ¿eh? Como, o el profesor Campuzano, como enseñando ciertas cosas. O el profesor, uh-huh. o el doctor Héctor Vélez Mesa, que siempre salía en la cooperativa diciendo el origen de las cosas. Para que usted sepa, el cunilingus, latín cunus, que significa vulva. Cunus, ¿eh? Y lingo, que es linguer, que es lamer. Entonces, hay la junta, ¿no? Sería como lamer la vulva. Entonces, en latín es cunilingus, para que usted sepa.
1: Ya. Listo. Gracias.
0: Me retiro, con esto me retiro y me voy.
1: Muchas gracias.
0: De nada.
1: Puede cerrar su libro.
0: Perfecto, cierro el libro.
1: Luego del breve vínculo sentimental entre Daniela Celis y Nick Sicaro, salieron a la luz los detalles que desencadenaron la ruptura definitiva de la pareja. Oh. Tras las repercusiones generadas por el reciente acercamiento entre el músico y Lolo Podillo, la privacidad del antiguo noviazgo volvió a situarse en el centro de la escena mediática. Durante la última emisión del ciclo Sálvese con quien pueda, Janina Latorres abordó las razones del distanciamiento y señaló la insatisfacción de la influencer frente a determinados compromisos de la convivencia afectiva. El problema, dice, era ella. Le pedí cosas que él no hacía. sentenció la conductora al aire por introducir la controversia.
0: Wow.
1: Acto seguido, el periodista Martín Salve precisó la particular postura del artista respecto a la intimidad, explicando que este limitaba la práctica del sexo oral de forma exclusiva a las relaciones formales. Uh-huh. ¡Ah, miércoles! Yeah. O sea, con el anillo.
0: O sea.
1: Según detalló el panelista, Nick Sícaro ejercía sobre pestaleña cunilingus.
0: Sí, un agregado.
1: Él decía que únicamente la estimulación oral de la vulva era con su novia. Como Pentañela no era su novia, no lo iba a hacer. Ah, miércale.
0: Así de simple.
1: Así de simple. Si no, no. La revelación generó inmediata reacción de La Torre, quien reaccionó, con dureza, así de dura, ante esa determinación del joven, expresando: es un maleducado. O sea, que cuando está de novio, hace de todo. Ante la respuesta de la conductora, Salve reafirma la rigidez de las reglas fijadas por el músico al agresor, que la estimulación con la lengua únicamente es el noviazgo. Si no, no. ¡Oh! Uy, menos mal que no me pidieron noviazgo, tarde novia.
0: No, y tampoco tú te negaste, ¿no? No lo creo.
1: No,
0: te lo piden. No, dale nomás. A ver, nosotros cuando dijimos...
1: ¿Te lavaste los dientes?
0: Claro, por lo menos. Oye, tiene un cilantro. No, lo que pasa es que... A ver.
1: Mira, me llama mucho la atención que de un hombre tenga... No sé, me llama mucho la atención. Estas restricciones, o sea, si es la novia, claro, ahí sí se la puede bajar.
0: Sí, alguien diría en un término un poquito más vulgar, como que alguien dice, ay, le gusta la del burro nomás. Entonces, como que de repente uno tiene tendencia a pensar, en general, y acá es donde voy al tema más generalizado, porque obviamente estos personajes, que Yanina Latorre, que están puntúa allá en Argentina, Viega, y habla, lo dice, cuando tú te piden cosas y tú no las haces... Volvemos a un punto que hemos conversado varias veces acá en el programa sobre la comunicación en la pareja. Uh-huh. Y claro, o sea, nosotros hemos sabido, y tal vez en la experiencia tuya como en la experiencia mía, he sabido, ponte tú, que las parejas, ciertamente, de todas las cosas habidas o por haber dentro de un coito, dentro de una relación sexual, uh-huh, hay cosas que tal vez resultan más fáciles o menos fáciles dependiendo, ¿sí?, de los criterios de cada persona. Hay algunas, exacto, chicas que no me aceptan el sexo anal, ya lo dije una vez.
1: Sí.
0: Es muy ancho el mío, entonces no le interesa. Porque, uh-huh, aunque fuera largo, sería mejor. o bien, hay gente que no le gusta el sexo oral.
1: Exacto.
0: Ni para allá ni para acá.
1: Uh-huh. Y está bien. Hay que conversarlo.
0: Pero hay que conversarlo, porque si no. Porque, a ver, porque si al final de cuentas te separáis. O sea, está ya ahí. Hola, ¿cómo estás? ¿Cómo te fue con él? No, voy a ser muy vulgar, perdón que sea vulgar. Bueno, hasta ahora puedo ser vulgar porque es tarde. Pero si alguien dice, oye, ¿por qué no seguiste con ella? No, ni una chupada, güey. Nada. No, así no. ¿Pero cómo? O sea, digo yo, en serio, o sea, se supone que uno va con el tiempo va conociéndose, se van conociendo detalles, se van... mostrando, uh-huh, y por último por decoro, por último uno puede terminar una relación e incluso ni salir pelando, por llamarlo así, porque dicen, no, la mina,
1: claro,
0: la
1: mina, sí,
0: no éramos
1: compatibles,
0: porque yo me imagino que en el caso de ustedes también, a la vez también, uh-huh, tienen bastantes como razones, si aplicamos estas cosas, deben tener bastantes razones para decir, sabes que yo no sigo con este porque ta ta ta, uh-huh, ta. Claro. Y este joven, ¿cómo se llama? Nick Sícaro.
1: Sí.
0: Yo no sé cuántos años tiene, no dice la edad, cabrón.
1: No dice la edad, no.
0: Tiene 20 pendejos, ¿no? Sí, yo creo, uh-huh, que sí. Creo que sí. Puede ser. Ahora, insisto, la sola palabra o solo titular, es decir, el problema era que ella le pedía cosas que él no hacía. Y lo digo como titular nomás. Porque ella puede pedirle cosas a él, él viceversa, pero si no se comunican, si no se, si no, si no tienen clara la raya de cancha. ¿Cachai?
1: Exacto.
0: Bueno, las primeras veces, o no sé si las primeras veces, pero el sexo casual, ahí tú te, ahí como que, a ver, no sé si la palabra está bien lo que decir, pero ahí como que te da indicios de cómo es la cosa como para adelante. Más o menos,
1: Más o
0: más o
1: menos,
0: menos,
1: claro.
0: más o menos. Porque si uno hace una especie como de historia, si fuera por cuadros, así, medio cinéfilo mi comentario, pero si fuera por cuadros. Tienes la siguiente, tienes la siguiente, el siguiente camino, por llamarlo así. Primero, ya. Están, me da lo mismo si es una habitación, si es un baño, si es un, no sé, es un lugar o en el suelo. Están, se ven, se abrazan, se besan, se desnudan. Y empieza el sexo en sí. ¿Para dónde voy? El misionero, ya me pongo así. Ella cabalga con la espuela. Después, ya, al otro lado. Hasta ahí. Como que vamos bien, entre comillas, vamos bien. Digo, es un sentido práctico nomás. Y tú ya vas cachando cómo ella o tú como mujer también va cachando él, ¿para dónde va? ¿Y qué pasa si en algún momento dado él ahí mismo prende, como ustedes están más que prendidos, o piel curante está en ese momento, y va más al sexo oral? Y si en el sexo oral no pasa nada, y ella, por ejemplo, vamos a hacer el caso de ella. Ella viene y, sin quebrársela, como en el primer caso del
1: Ah, sí,
0: prolol.
1: ay, por favor, sí, despacito.
0: Y como, pero en este caso, ponte tú, ¿qué pasa si la agarra y dice, no, vaya? Tú tendrás que darte cuenta que no quiere sexo oral, o con él no le gusta.
1: Exacto.
0: Y si tú vas y
1: Exacto.
0: también vas con ella y vamos aterrizando con el avión en la pista, y ella se da vuelta. O te mira y te dice, no quiero, o no me gusta. Bueno, puede ser que esa sesión, por llamarla sesión, o esa noche, o esa tarde, o la mañana, la que sea el lugar,
1: O esa cita, ya.
0: o esa cita en general, eso, bueno, ya queda marcada y ya marca un
1: Sí.
0: indicio, búho.
1: Un precedente.
0: Un precedente. Muchas gracias, señor
1: Es como
0: abogado.
1: pégate la cacha. Pégate la cacha.
0: Pégate la cachá. Porque si no, después, claro, puede ser que haya habido una, pongámosle una
1: Y
0: mentirilla.
1: no conversarlo en el momento, porque eso también, ojo, no es como para conversar en el momento, si estáis como en un momento de intimidad y algo no funciona o no es recepcionado como tú esperabas, sigue alimentando la situación, porque si no, se quebra, así como el otro se quebró, se quebra, se fractura el momento íntimo y ahí empieza, ya, pero ¿por qué? ¿Qué pasó? No sé, yo creo que no sé. Es mi opinión, yo creo que no es el momento como para preguntar por qué no, qué pasa, sino que después, oh, ¿sabes qué? Te noté como que hay algo que, no sé, conversarlo, pero no cuando estén en el momento mismo, sino que después, más relajado, tocar el tema.
0: Tocar el
1: A lo
0: tema,
1: mejor
0: a lo mejor.
1: hay un. ¿Por qué? Porque hay que darle el espacio de confianza, quizá a lo mejor hay alguna tranca, hay algún trauma,
0: Algo
1: y
0: existe.
1: obviamente no es el momento para conversarlo estando ya en pleno, sino que después.
0: Claro,
1: Y ahí entender un poquito. O
0: ya.
1: simplemente, no sé, puedo ser súper abierto y decir, es que no me gusta a mí eso,
0: Punto.
1: no me llama la atención. Y también, pues,
0: Está
1: está
0: bien,
1: bien.
0: está bien.
1: Pero decirlo, decirlo. Cosa de
0: Claro.
1: que la otra persona no tenga que avanzar o seguir tratando de ir por ese camino porque no lo va a lograr.
0: Y por eso, por eso que hablamos que el caso de estos jóvenes argentinos que están en un programa de farándula y que son conocidos por las cosas que hacen de allá en el mundo artístico, claro, ya sale a
1: Sí,
0: luz,
1: hay
0: salen de todos estos
1: tantos
0: detalles,
1: programas,
0: ¿cachai?
1: ¿cómo se llaman estos? Los
0: Los
1: reality, por ahí
0: reality.
1: puede ser.
0: Claro, son los reality, todas estas cosas que son muy de moda en Argentina, sobre todo, pero que dan a conocer estos tipos de casos, que claro, son con cosas que le pasan a otro, más que mal son un influencer, ¿cachai? Y el influencer en estos tiempos, por más que a mí me carguen, igual les da un toque, entonces nos faltan los tontorrones que quieran seguir imitando o seguir tomando la misma acción del influencer. Entonces
1: Exacto.
0: eso para mí ya está mal, pero bueno, el asunto es que acá comunicación. Lo principal. Y rayar bien la cancha.
1: Por supuesto. Sí, las cosas claras del principio.
0: Claro, si yo, por ejemplo, con Alejandra Fuentes, yo la primera vez con Alejandra Fuentes, cuando tuvimos sexo, yo le mostré un pepino y me dijo, no, con pepino yo no trabajo.
1: Pero una zanahoria quizá, pero
0: una zanahoria pepino podría ser, pero yo no soy la María Izquierdo para meterme un pepino. Entonces me dijo, ah, ok, listo, ya. Y yo modifiqué, ¿ves? Por la conversa.
1: A veces en la feria cuando voy, así como que le hago ojito, así como, podría ser.
0: Y por eso lo modifiqué, ¿viste? Así se conversan las cosas.
1: Ya, okay. Muy bien.
0: Muy bien, vámonos.
1: No, no, yo no le pongo el gorro a Juanito. Juanito no.
0: Ya salió Juanito, ya. Oh. Ok.

0: Y la última información de este bloque va en el. Mira, últimamente hemos tenido de repente informaciones que tengan que ver con cosas que le pasan a la gente o que le pueden pasar a la gente, y sobre todo con nuestra comunidad en general, LGBTQ+, y todas las letras había por haber, el mundo homosexual, sobre todo ABCD, FGHI, JK, LMNO. Oh, esa canción es de cinema. PQR. Nada. Bueno, el asunto es que presentan un proyecto de ley para sancionar la incitación al odio con hasta 5 años de cárcel y multa de más de 28 millones de pesos. ¿A dónde apunta esto? Quiero que le tengan súper claro que la información que tenemos final para este noticiario en la primera parte. Uh-huh. La iniciativa de las y los senadores Jaramillo, Ibáñez, Pascual y Sánchez, todos de oposición, digámoslo, PC, Frente Amplio y la DC incluso, busca sancionar las expresiones gravemente humillantes y la incitación pública al odio, protegiendo a grupos históricamente discriminados como las personas LGTBIQ+. El móvil valoró la propuesta porque hoy estos abusos quedan impunes, pese a que los discursos de odio y la incitación al odio van en aumento. Y eso que van en todo ámbito, no tan solo en este.
1: Sí.
0: 4 senadores de distintos partidos políticos presentaron un proyecto de ley que modifica el Código Penal con el objetivo de incorporar como delitos los atentados graves contra la dignidad y la igualdad e incitación pública al odio, siendo la medida festejada por el móvil, pues este tipo de abusos hoy gozan de total impunidad pese a que van en aumento. En efecto, el informe anual de derechos humanos de la diversidad sexual y género del móvil reportó que en el último año los discursos de odio dirigidos solo contra las personas LGTBQ+, incrementaron un 41%.
1: Wow.
0: Chupa, no tenía idea que era tanto. Contabilizándose un total de 2.860 declaraciones homotransfóbicas y el número más alto en la historia del país. Y esto es prácticamente...
1: ¿Esto lo hablamos la semana pasada?
0: Sí, pero esto está muy ligado a los nuevos tiempos, ¿no? Parece,
1: claro.
0: Por lo que estoy mirando. Todos,
1: la encuesta que hizo la academia, acuérdate.
0: Uy, de veras. Comillas. Todos estos abusos que lesionan gravemente la dignidad humana han quedado impunes por la falta de legislación para sancionarlos, favoreciendo la victimización y la reiteración de estas conductas. De ahí la importancia del proyecto de ley recientemente presentado, que viene a poner fin a esta brecha de protección, enfrentar la impunidad y fortalecer la defensa de los derechos fundamentales, dijo el encargado de derechos humanos del móvil, Ramón Gómez. La propuesta de los senadores Huenchumilla, Ibáñez, Pascual y Sánchez, Beatriz, señala claramente que el ordenamiento jurídico chileno carece de un tipo penal autónomo que sancione la incitación pública al odio y los atentados graves contra la dignidad y la igualdad de su dimensión colectiva. En tal sentido, el proyecto busca sancionar, primero, las expresiones públicas gravemente humillantes, denigrantes o vejatorias contra un grupo determinado o contra una persona por su pertenencia a él, con fundamento en motivos discriminatorios. B. La incitación pública al odio, la hostilidad, la discriminación o la violencia por dichos motivos. C. El negacionismo agravado de genocidios, crímenes de humanidad o crímenes de guerra. Oye, se lo he visto harto. D. La producción, distribución o difusión de material idóneo para las conductas anteriores. Así, sanciona con presidio menor en su grado mínimo medio, 61 días, 3 años, y multa de 50 a 200 UTM. Uy, la UTM. Más de 3 millones, y hasta de más de 14 millones de pesos. A quien profiera públicamente expresiones gravemente humillantes, denigrantes o vejatorias contra una persona o un grupo por motivos de como raza, nacionalidad, religión, orientación sexual, identidad o expresión de género, discapacidad, sexo, edad o opinión política. Además, quienes públicamente fomenten, promueven o inciten el odio, la hostilidad, la discriminación o la violencia enfrentarán presidio menor en sus grados medios de máximo 541 días a 5 años, ya la multa de 240 UTM, o sea 14 millones hasta 28, e inhabilitación para ejercer cargos públicos o labores educacionales por 3 años y un día a 5 años. Es bastante amplio. Sí. Las mismas penas se aplican a determinadas formas de negación, trivialización grave o enaltecimiento de genocidios, crímenes de lesa humanidad, crímenes de guerra o terrorismo de Estado, y a la producción, distribución o difusión de material destinado a promover esas conductas. Las penas aumentarán en un grado cuando los hechos ocurran en espacios públicos, medios de comunicación o plataformas digitales. Ahí te encargo yo. De amplio alcance. Alteren gravemente la paz pública, afecten a niños, niñas, adolescentes o personas mayores, o sean cometidos por funcionarios públicos en ejercicio de sus funciones. Hay varios que están metidos en eso.
1: Ah, miércoles.
0: Las penas podrán reducirse en un grado si el responsable se retracta públicamente y repara proporcionalmente el daño antes de la audiencia de preparación del juicio oral. O sea, le están dando la instancia.
1: Sí. Mira, mira, qué bueno.
0: Además, cuando el delito se hubiera cometido a través de tecnologías de la información, plataformas digitales o servicios de la sociedad de la información, el tribunal ordenará a los prestadores correspondientes la retirada, bloqueo, eliminación o interrupción del acceso a los contenidos.
1: Sí, porque de repente quedan ahí dando vuelta igual.
0: Justamente. Con todo, no constituirán, dice, no constituirán los delitos las expresiones formuladas en el ejercicio de la buena fe del debate académico, periodístico, religioso, artístico, parlamentario, político, ni la información veraz de interés público. Todo ello en los términos del artículo 19, número 12 de la Constitución de Chile y del artículo 13 de la Convención Americana sobre Derechos Humanos, puntualiza el proyecto de ley. Semana pasada, si mal no recuerdo, y con esto estamos cerrando, como digo, este primer bloque, me parece haber visto una sanción o una multa, o no tengo idea si una pena, no, ya no recuerdo, pero era porque alguien había amenazado al presidente de la República por Instagram, creo. Si mal no recuerdo, tendría que buscar toda la información, pero me parece que le buscaron o lo investigaron. Bueno, la PDI me imagino que es la que se encarga de eso.
1: Sí, en la PDI.
0: En la PDI, ¿cierto? Y resulta que alguien dirá, chuta, con esto yo marcaré un precedente para dejar de putear al presidente. No, sería el presidente, pero alguna autoridad por la vía de las redes sociales, porque si no me van a pillar y me van a ir a buscar. Van a averiguar que la IP, que direcciones, que no tengo idea. Todas esas cosas que se averiguan.
1: Claro.
0: Ya, ok. Pero en este aspecto, ya que están hablando de las plataformas, me parece igual de heavy que alguien venga, aunque a mí no me gusta, obviamente. Me puede no agradar el presidente de la República, pero yo no lo ando amenazando muerte.
1: Claro.
0: Pero si alguien lo hace y se sale y se pasa a tres pueblos, bueno, que tenga su coscorrón, que tenga su sanción. Acá en el caso de denigrando, hay mucha gente que en las redes sociales a las personas, según su orientación o su condición sexual, son súper vilipendiadas. Y sobre todo por un sector de la sociedad, que da la casualidad que está al mando por el momento de los destinos del país. Son muy buenos para eso. Y se escudan en la libertad. Y que la patria y la familia, y se escudan en un montón de cosas, y muchos de esos y sus seguidores, porque al final se cuenta son sus seguidores,
1: exacto,
0: se entrampan en esto, pero nunca reciben nada. Ahora, que el informe este implica que o diga que aumentó, da la casualidad que aumentó en estos tiempos.
1: Exactamente.
0: Qué raro, ¿no? Pero en fin. A mí me parece bien. ¿Te parece bien este proyecto de ley?
1: Complejo, porque, o sea, si es para proteger a la comunidad, por supuesto, pero si te fijas también tiene que ver con la parte de la religión, de la parte artística.
0: Sí, abarca.
1: Y entonces, abarca mucho. Entonces, hay que tener, ojo, a lo mejor... No es para confundir a nuestros auditores, pero estamos hablando de la incitación al odio. No así, por ejemplo, si un humorista habla acerca de una condición de ciertas personas y con eso no pasa a llevar la dignidad de la persona. ¿Te fijas? Entonces claro. Es como hay que tener un límite en eso, una delgada línea de eso y tener el criterio de dónde va el tema de la odiosidad a dónde va el tema de la burla o de reírse de ciertas condiciones de las personas.
0: Claro, justamente
1: eso yo creo que habría que pulir un poco más esta ley.
0: Sí, y como es un proyecto que va de la mano de al menos de la gente de la oposición. Claramente hay ciertas cosas que obviamente se tienen, porque a todo esto lo van a presentar y yo estoy viendo las objeciones que le pueden hacer algunos frente al tema, pero me parece
1: que van a empezar a presentarlo nomás.
0: Sí, claro. No, y ojalá lo pongan en tabla en la comisión, pero lo importante es que ojalá llegara más arriba, porque te insisto, estas personas que llegan y denigran y que justamente incitan al odio, Y esto es mucho más allá de la ley Zamudio y otras leyes más que se han establecido. O sea, esto es un asunto en general, porque ocupan muchas plataformas, incluso, como dices tú, artísticamente, incluso algunos tratan de aplicarlo. Entonces, pero me parece interesante que por lo menos se converse y ojalá...
1: Sí, es que mientras se converse el tema, eso es importante, porque va creando conciencia. Y eso es lo que necesita mucho, no este país, sino que el mundo necesita conciencia. Concientizar algunos aspectos de las personas, de la dignidad de las personas.
0: Exacto, exacto. Entonces, con esta información legislativa, estamos con la constitución.
1: Estamos hablando de lo legal.
0: Este es el parlamento del sexo, así que inmediatamente, senadora, se los puede bajar ahora.
1: Yo soy la senadora, me los bajo al tiro.
0: Bájeselo al tiro, por favor, para aplicarle el proyecto de ley.
1: Y con una nalgada, por favor. Ahí si tiene. No es así, no.
0: Ahí va.
1: Toma. Muy bien.
0: Listo. Ahí tienes. Acá está.
1: Gracias. Muchas gracias.
0: Señora diputada.
1: Aprobado.
0: Aprobado. Listo, aprobado. Pasa a la comisión. Nos vamos a la pausa musical. A la vuelta, un tema interesante para reflexionar. Que tal vez gente comparte. Hay gente que tal vez no lo comparte. Pero es un tema que anda dando vueltas y que es bueno conversarlo. Acá, exacto, el monosexual. ¿Tú sabes cómo se llama el motel? ¿Dónde está? ¿No está el calle? No, estoy bromeando.
1: No, pero me imagino cuál es.
0: Pero dice que se llama el Blue Hotel. Así se llama. El hotel azul.
1: Blue Azul.
0: El Blue Hotel. ¿Qué pasará en los moteles?
1: Allá
0: los
1: en
0: hoteles?
1: Quillota.
0: En Quillota con... Le llanto una paltita.
1: Eso.
0: Ya.
1: Hay que probar esa técnica.
0: Ay, Dios mío. Vamos a la música. Chris Isaac. Esto es Blue Hotel. Saludos a Quillota. Y a todos los alrededores. Y a Santiago del Estero. Listo. Nos vamos. A la vuelta. Seguimos más con Alejandra Fuentes, que en este momento va a ser una emoción. Y va a fumarse un cigarro. Ya.
1: Pero por supuesto.
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0: Estamos de vuelta en esto que es el bono sexual, el noticiario sexual semanal, afectivo, semental y fiel de la radio de los monos. Aquí,
1: sí,
0: junto a Alejandra Fuentes, que se fue a una sesión del Congreso, volvió, fumó y aquí está, sacudiéndose el cigarro. Ok.
1: Sí.
0: Oye, mira, fíjate que mi querida Carla me escribe acá, me dice, lo estoy escuchando muerta de la risa. Este programa es serio, por favor. No se esté riendo. Nosotros no nos reímos de nada. Somos serios. Besitos a la Ale, dice acá.
1: Ay, gracias, Carlito.
0: Después hizo pocas veces leemos los comentarios, pero lo vamos a leer porque se dio el trabajo mi querida Carla de escribir. Dice, eso es tan típico, dice, que una mina despechada le haga bolsa al auto al ex. Hay que echar esa cuando pasan no sé qué cosa, un metal por la puerta.
1: Oh, sí, la llave, la típica, sí,
0: un metal, lo que encuentren rayando. Después cuando tú llegas al auto, dice, what? Esta otra.
1: A un amigo casi le pasa.
0: ¿Sí?
1: Sí.
0: Le rayaron la pintura.
1: No, le quería romper los retrovisores.
0: Ah, chucha. Oh, no, sí, terrible. Después dice acá, mira, fíjate, me agrega otro comentario. Me dice, una amiga contrató un detective privado para que siguiera al esposo, pensando que él salía con su mejor amiga. Pero, oh, sorpresa, la engañaba con su mejor amigo. Fue brutal, quedó para el psicólogo, valor. Hoy la amiga... Está buena esa, que tú... Sí. Bueno, es lo que hablamos hace un rato de la mujer de Quillota. Que capaz que lo haya seguido, como decías tú, como teoría, y haya dicho, estás en el Blue Hotel. Sí, atiende Chris Isaac. Sí, en ese hotel. Estás ahí. Sal de ahí, maraca. No sé, un montón de cosas que me han gritado. Y después se da cuenta que era un pelota. Y, oh, me guardo mis palabras. Después dice acá, por último, como dice un amigo, uno sabe con quién se casa, pero no de quién se divorcia.
1: Uy, palabras son muy sanas.
0: Reflexiones. Ya,

0: Carla, ¿eh? Ahí estaba Carla dando a conocer esos comentarios importantísimos para esta hora. Estamos acá, Monosexual, usted sabe, todos los martes desde las 22 horas en adelante, y también la retransmisión en la mañana, así que saludos a toda la gente que está en la mañana disfrutando de su lindo día. A ver,
1: Con un cafecito, un tecito, no sé.
0: claro, tiene que estar con. Yo tenía un café hace un rato, pero ya se me fue ya. Se me
1: Una
0: fue.
1: media luna.
0: Se fue una media lunita también, sí, algo rico. A ver, las relaciones abiertas en general, y que tienen varios nombres, ¿eh? Porque según cómo se vaya destinando, van tornándose con ciertos nombres, pero todo parte, por decirlo así, de pensar hasta qué punto la monogamia llega a ser algo, llámale como, para no ponerme conservador, pero como el que debe ser. Es decir, yo estoy contigo, Alejandra, tú, Alejandra, estás conmigo, y estamos el uno para el otro. Tú para mí, yo para ti. Tic-tac-tac.
1: Exclusiva.
0: Exclusividad. Lo tuyo es mío, lo mío es mío. Ah, no. Tenemos eso, porque por algo son las parejas, ¿no?
1: Exacto.
0: Ahora, si yo tengo otra pareja, la ley de esta cosa que estamos hablando debería decir que yo, bueno, te dejo a ti, muchas gracias, fue lindo, mientras duró, y me voy con. Ahora, no sigamos con la historia que ha pasado hoy día, o sea, me puedo ir con un hombre, me voy con una mujer, pero me voy con otra persona, para decirlo así mejor. Y se acaba. Y así es la tónica. Pero el asunto de las relaciones abiertas abre o abrió, no sé, mira, estoy en la duda de cuándo empezamos con esta cuestión. Yo no sé si fue hace los 90. Tendría que
1: Interesante. ¿Sí?
0: hacer un repaso, y depende
1: Por la
0: también,
1: historia, sí.
0: claro, la historia, y depende mucho de las sociedades también.
1: Sí, yo creo que
0: Porque
1: mayoritariamente depende de eso, que hay muchas sociedades que son permitidas más
0: claro,
1: de una pareja, más de
0: justamente.
1: una esposa, por ejemplo, en algunos casos.
0: En algunos casos. Entonces, por eso que Alejandro Fuentes nos va a dar unos consejos y también los errores a evitar en lo que se le llama la práctica de las relaciones abiertas. Que ojo, insisto, yo lo dije al principio del programa. Puede ser que esto no te guste o que lo encuentres que es una aberración. Y está bien. Tanto como el tema de que hablamos hace un rato del joven este argentino, si tú encuentras que es una aberración tener sexo oral, no lo tengas, pues listo, punto, y se lo dices a tu pareja. Tal vez otra persona dice, no, es lo más exquisito que hay. Bueno, respetamos todas las opiniones, pero como este es un tema que se puede plantear, Alejandro Fuentes lo va a plantear, incluso a aquellas personas que incluso andas a esto, se le abrí las pepas y dices, ¿y por qué no tener una relación
1: ¿Cómo no lo
0: abierta?
1: hice antes?
0: O como lo hice antes, tal vez. Bueno, Alejandra Fuentes, la mujer, iba a decir abierta, pero sonaba mal. La mujer de relaciones abiertas, también suena mal. Pero bueno, la mujer de las piernas abiertas, también suena mal. No, no sé cómo decirlo. La mujer
1: También se da.
0: le gustan las relaciones, punto. Ya, ahí sí.
1: Eso, ahí sí.
0: Ahí sí. La mujer que le gustan las relaciones nos va a contar y nos va a explicar más o menos este tipo de situación o de estos consejos o errores a evitar. Adelante, Alejandra Fuentes.
1: Bien es sabido que la monogamia es un fenómeno cultural que varía dependiendo tanto de la sociedad en la que se vive como de la manera de percibir las relaciones que tenga cada persona. A pesar de que durante muchos siglos los habitantes de los países occidentales hayan visto en ella la única manera posible de conocer el amor, hay quien va más allá.
0: Exacto.
1: Aunque en realidad siempre ha existido, en los últimos años las relaciones abiertas han ganado impulso, naturalizándose y viéndose como un tipo más de relación igual de sana y satisfactoria que la del resto. Ahora bien, el hecho de que sean una rareza en nuestros entornos culturales hace que circulen muchos más mitos sobre estas relaciones y su potencial, hecho que puede llevar a error y a tener una expectativa equivocada sobre lo que son. Veamos cómo evitar caer en esta clase de equivocaciones.
0: Interesante va a ser esto.
1: Para empezar, por ejemplo, ¿qué son las relaciones abiertas, querido Tri?
0: A ver.
1: Vamos a ver. Las relaciones abiertas. Existen una gran cantidad de tipos de relaciones de pareja y no todas tienen por qué basarse en la monogamia. Fuera de esta categoría se encuentran las llamadas relaciones abiertas. Este tipo de relaciones se caracterizan porque los integrantes de la relación no consideran la monogamia necesaria para mantener una relación de pareja sana y estable, por lo que mediante un pacto común que se establece la posibilidad de mantener relaciones con terceras personas. O sea, está hablado desde el comienzo.
0: Pacto.
1: Este tipo de relaciones pueden ir desde relaciones sexuales esporádicas con otras personas hasta vínculos sentimentales más o menos estables. Dentro de esta categoría se puede incluir la monogamia temporal, la poligamia o la anarquía relacional.
0: Buen nombre ese, ¿eh? Anarquía relacional. Anarquía, está. Yo quiero entrar en eso. Anarquía relacional. Qué buen nombre.
1: Tomar la iniciativa de comenzar una relación abierta o convertir una relación tradicional en una de las anteriores implica que los componentes de esta realicen un cambio de mentalidad y cambien también su perspectiva sobre cómo vivir las relaciones tanto emocionales como sexuales. Dado que, por muy convencidos que estemos, este cambio no siempre resulta fácil. A continuación veremos una serie de consejos y sugerencias para vivir una relación abierta de forma sana y positiva.
0: Antes de los consejos que va a entregar Alejandra Fuentes, nos detenemos un poco en esto de el pacto. Que a mí me parece que es lo primero que sale, porque obviamente, ya, yo estoy con Alejandra Fuentes acá, en el living, conversando. Hola, mi amor, ¿cómo estás? Qué linda te ves. Hola, Loli, Loli, están preciosas. Qué linda colita, como siempre. Se mantiene muy bien. Y te quiero decir lo siguiente. La pasamos bien. Nos relajamos bien.
1: Como siempre.
0: Me caes bien. Me gustas. Tenemos muchas cosas afines. Hay otras que tenemos diferencias porque no tenemos que ser porque iguales. Entonces, está bien. A ti te gusta esto, a mí me gusta esto otro. A ti te gusta...
1: A ti te gusta el colilingus, a mí no.
0: A ti no, claro. A mí me gusta la coliflor, a ti te gusta el brócoli. Y así, podríamos decir un montón de cosas. Entonces, se supone que ya establecemos ya una clara comunicación. Y tal vez llegamos a... Y tal vez, digo tal vez porque no tengo idea por dónde se va. Van a llegar al punto en que tengan que conversar y decir, a ver... No tenemos ningún, o sea, tenemos un vínculo, pero a la vez, así cual Olguita Marina, me siento a veces ahogada. Y sí. Necesito como pegarme una arrancadita, porque tal vez tú no eres tan dado a, no sé, ir a una disco o ir a un pub, porque eres más reposado. Pues a todo esto no hemos hablado, acá no sé si entra, pero no se ha hablado ni las diferencias de edades. Porque en una de esas puede ser que tú seas mayor que yo mayor que tú, de la misma edad. Y puede decir que se estén planteando también esas cosas, porque de repente dice, yo he visto casos de parejas en donde el hombre es súper, pongámosle fome, ya, para poner un adjetivo, y como que se queda en la casa, y ella dice, oye, mi amor, voy a salir, voy a darme una vuelta no sé dónde, vaya nomás, mijita.
1: Voy a salir con mi amiga.
0: Voy a salir con mis amigas y vamos a ir al
1: con la chichita.
0: ¡Con la chichita! Voy a salir con la chichita al chocolate. Ah, vaya, al chocolate, nomás, vaya, nomás. Ya, listo. Y uno da por hecho que, bueno, después ella vuelve porque obviamente ama a su pareja, es su hogar. No quiero hablar si hay hijos de por medio, porque acá no sé si está el informe, este habla de hijos de por medio, pero ya, ok, vuelve. Y perfectamente podría decir, salí con Juan Pérez, y Juan Pérez, puta, la paso la raja, pero yo obviamente, a mí me gusta estar contigo, y todas esas conversaciones hay que hacerlas. Porque hay que rayar súper clara la cancha. Aquí hablan de mentalidad. Hay personas que, como te decía al principio de esta nota, se manejan bajo los cánones de la monogamia. Es decir, tú eres para mí, yo soy para ti. Pero, ¿qué hay de ahí de compartir? Fuera de que hubiese alguna vez, y lo hemos visto en otros temas, de una fantasía sexual que incluyen un tercero.
1: Exacto.
0: Yo siempre he pensado que cuando se incluye un tercero, como que queda abierto para tener relación abierta. Es una percepción mía, pero...
1: Sí, hay un paso ahí.
0: Hay un paso bastante grande. Pero el de por sí tener una relación abierta pensando en que todo esto como relación abierta, yo doy por hecho, y no sé si estoy equivocado o no, en una de esas estoy equivocado, de pensar que no es que sea una pareja sólida, o sea, suena raro decirlo, pero no es que sea una pareja sólida establecida por los cánones, nuevamente reitero, de la sociedad. Somos pololos, somos, no sé, novios, somos, no sé. Para mí queda como una calidad como de andantes, de amigos
1: con ventaja. Claro, amigos con ventaja.
0: Son súper ventaja.
1: Sí.
0: Y que yo creo que lo incluiría en ese sí. escenario, creo yo.
1: No exactamente. Sé si estoy...
0: uh-huh. Entonces establece. Ahora, personalmente a mí no me han tocado nunca. Y si tú me preguntas si me parece bien o no, no es que diga que no me parece bien. Yo apelo un poco a esto que hablamos delante de los espacios, de decir, sabes que yo en mi espacio vital puedo tal vez hacer lo que se me cante. Estoy pensando uh-huh. en una relación de una pareja que no tampoco ya tantos años, salvo que alguien me diga que si alguien ya 20 años se le ocurre decir, tengamos una relación abierta, no sé,
1: como difícil.
0: Claro, pero yo pienso como en los inicios, ¿no? Que realmente... Uh-huh. Parece que una vez lo conversamos contigo, o tú diste un ejemplo que, uh-huh. que unos papás llegan así, hola, ¿cómo estás? ¿Dónde está Raúl? ¿Cómo Raúl anda con la Andrea? Ya, pero no es tu pololo. No, pero también anda con... ya. Oh. Los papás pondrían cara así, no es posible, sí. eso no se hace. Entonces, a mí me cuesta un poco, porque claro, como no estoy metido en el cuento, o si cuando fui joven, más joven, habría pensado en hacerla. Yo creo uh-huh. que siendo más joven, yo creo que me hubiese metido en eso, tal vez.
1: Habría experimentado. Muy diferente.
0: Pero siento uh-huh. que aquí en esta cosa igual alguien pierde, ¿eh? Me estoy adelantando los consejos que vas a dar tú, pero siento que alguien pierde en esto, no sé quién. No uh-huh. sé si la pareja primera que era, el tercero en discordia, o ese tercero después se convierte en primero, porque en una de esas
1: dejáis
0: al otro o a la otra. Puede pasar, exacto. ¿no? Puede pasar. Delicado y complejo. No sé qué opinas tú, Alejandra Fuentes, buena para las relaciones.
1: Es que yo creo, para empezar, que tiene que ser una relación que desde el principio empezó siendo abierta. Me extrañaría de una relación, como dices tú, que ya llevan años como pareja y que de repente tú le des permiso, por decirlo de alguna manera, o aceptes que tu pareja tenga una canita al aire, por decirlo así.
0: Claro.
1: O sea, es como, se da, pero creo que cada vez es menos frecuente el tolerar. Sí. Sin embargo, cuando la pareja empieza siendo una relación abierta, es como más, hay más flexibilidad en este tipo de tema, o sea, o de tener una persona, un tercero, hasta un cuarto, no sé.
0: Interesante.
1: Pueden haber más.
0: Sí, puede ser más.
1: Sí. Mm. Porque puede ser que yo tenga un tercero y que mi pareja también tenga una tercera. Y en ese caso sería una cuarta.
0: Wow.
1: Cuarta persona involucrada en todo esto.
0: Felices los cuatro.
1: Sí, pues, por supuesto que sí. Exacto, como diría Maluma.
0: Maluma. El vilipendiado Maluma. Entonces yo creo que la gente que sí. está escuchando el programa, más de seguro que se puede replantear, insisto, hay gente que de repente por las convicciones que ya tiene, va a decirte, no lo consigo. Pero más de alguno
1: sí, otro pues, lo puede considerar aberrante, lo puede considerar, permisivo, tóxico, muchas cosas.
0: Pero, insisto, uh-huh. pero esto... no sé si a través de los consejos que vienen ahora, no sé si acaso implica, como te decía, en una pareja que recién está naciendo, como decías tú, que me parece muy bien tu acotación. Uno ya uh-huh. de entrada tiene que cachar para dónde va esta cosa. Entonces,
1: exacto.
0: Entonces, puede ser. Bueno, o sea, vamos a los consejos que vas a plantear.
1: En el número uno tenemos partir de una relación sana. Ya, eso es como de Perú, dirían por ahí. Para poder comenzar una nueva etapa o formato de la relación, es indispensable que la pareja mantenga un vínculo fuerte, que la relación funcione bien y que exista confianza en el otro y seguridad por parte de ambos integrantes. Es que es difícil. Esta parte ya es difícil.
0: Ya,
1: como sabes, empieza todo el tema de que si lo que hace con la otra persona es tan distinto a lo que hace conmigo, o si se involucra más sentimentalmente con la otra persona, cabe la posibilidad de que yo pierda a mi pareja por eso mismo. Entonces, aunque no siempre tiene por qué ser así, una pareja que funciona bien tendrá más probabilidades de éxito al abrir su relación que otra en la que no exista cierto grado de bienestar y confianza. Por otra parte, nunca será buena idea abrir una relación con la intención de salvarla de una crisis o separación, puesto que las frustraciones y desconfianzas no harán más que aumentar, por supuesto. Que es lo que yo te estaba diciendo, o sea, lo riesgoso de abrir una relación cuando hay un quiebre, cuando hay ya está, como se dice, incautado, ya la base de la desconfianza se ha presentado. Sí, entonces, con mayor razón, tener una relación por otro lado te va a causar mayor inseguridad y desconfianza.
0: Ahora que hay gente que crea que hacer esto es como para salvarla, uno, ¿sabes qué? Yo siempre pensaba que cuando cuando el Titanic ya le echó agua ya a la clase baja,
1: a la clase obrera,
0: no. A la clase obrera yo creo que ya no hay vuelta, creo yo.
1: Exactamente. Número 2, no hacerlo por obligación. Eso también, porque como que uno quiere cumplirle el deseo al otro, quizás una fantasía o lo demás, pero también te pones en riesgo tú misma. Si uno de los dos componentes de la pareja propone comenzar una relación abierta, el otro no tiene que aceptar por simple compromiso o por miedo a que la relación acabe o no, si no se acepta. ¿Ya? El primer requisito para que este tipo de relación salga bien es que ambos lo deseen sinceramente y estén convencidos de querer hacerlo. De lo contrario, no solamente afectará al bienestar de la pareja, sino que lo más probable es que esta acabe por romperse.
0: Totalmente claro.
1: No necesita ahondar más detalles en eso. Pero te fijas, en ambos casos estamos hablando de parejas, entre comillas, estables.
0: Sí, eso me estoy fijando.
1: Donde hay una relación estable, ¿ya? Eso es importante. Número 3. Establecer normas y límites. Como en cualquier otro tipo de relación, es necesario que la pareja llegue a un consenso sobre lo que está permitido y lo que no. El establecimiento de normas y límites evitará los malos entendidos y las confusiones, además de aportar seguridad y confianza. Es muy recomendable discutir tranquilamente acerca de estas normas, así como manifestar las necesidades de cada uno. Una buena manera es que esto quede reflejado en algún lugar, para así evitar discusiones innecesarias si se diera el caso. Quizás como, no sé, un contrato, como
0: ante notario. Llame al notario, sí. Por favor.
1: Yo no me voy a enojar porque mi pareja tenga otra persona. Bueno.
0: Anotado, soy notario. Anotado.
1: Queda claro que, al igual que es necesario establecer una serie de reglas, es indispensable que estas se cumplan, puesto que de lo contrario supone estar engañando a las parejas en cualquier sentido. Por supuesto, estas reglas pueden tener cierta flexibilidad y son susceptibles de ser modificadas para ajustarlas mejor a las necesidades de la relación.
0: Wow, esto es casi leguleyo, esta parte es como casi como notarial, como hablamos.
1: Quizás, por ejemplo, no sé, por los días, las horas, las fechas importantes.
0: Qué buen punto ese. Por ejemplo,
1: Navidades, Año Nuevo, tú.
0: Por ejemplo, si es mi cumpleaños.
1: En mi cumpleaños no te vaya a pegar ahí.
0: No, pues no te vaya a revolcar con el otro.
1: Exacto.
0: Bueno, Alejandra.
1: O sea, ven bañado por último.
0: Alejandra, usted viene para acá, ¿verdad? Y después se va para allá. Pero primero está mi cumpleaños.
1: Está. Primero me apaga la vela a mí.
0: Sí, primero me agarra el inciso 4 del contrato dice, usted, cumpleaños. Después, hace lo que quiere con el culo, hace un tambor si quiere.
1: Número 4. Ser comunicativos, por supuesto. Tal y como se menciona anteriormente, la comunicación es esencial a la hora de manifestar esta y cualquier otra relación de pareja. Manifestar y expresar las necesidades, los pensamientos, las ideas y las emociones de una forma sincera es esencial para asegurar el futuro de la relación. De la misma manera que es esencial escuchar de forma activa al otro cuando está intentando comunicarse.
0: Me parece.
1: Disimular, por ejemplo, aparentar o engañar al otro, aunque creamos sinceramente que lo estamos haciendo por el bien de la relación, nunca es una buena idea, ya que es muy posible que antes o después todo salga a la luz, acrecentando la desconfianza dentro de la relación.
0: Sí, eso último está muy ligado a lo que hablaste un poco atrás del compromiso, o sea, hacerlo porque, lo voy a hacer porque, porque quiero ponerme en la buena contigo y experimentar
1: claro.
0: Y quiero, no, pues, y no es por obligación, porque realmente disimular es decimos, no, a mí no me afecta. No me afecta.
1: Exactamente. No. Pero esto también. Olvidarse de los celos. Número 5.
0: Número 5.
1: Claramente. Si son celosos, o sea, imposible que puedan hacer una cosa como esta.
0: No, olvídate.
1: Si los celos ya no son nada recomendables en las relaciones de pareja convencionales, en las relaciones abiertas no tienen ningún sentido.
0: Never, never in the world.
1: No existen los celos aquí. Teniendo en cuenta que la idea de la base de las relaciones abiertas es que uno o ambos componentes de la pareja tienen permitido mantener relaciones íntimas, tanto sexuales como afectivas con otra persona. Los celos no tienen cabida. Si ambos son sinceros y cumplen las normas preestablecidas, no tienen por qué aparecer ni celos ni desconfianzas. Por otra parte, si aquello que se teme es que estas relaciones fuera de la pareja acaben originando fuertes sentimientos de amor, es necesario saber que aquellas parejas abiertas que están bien creadas y establecidas tienen más probabilidades de éxito que las parejas tradicionales.
0: No,
1: una pareja tradicional difícilmente vaya a poder hacer estas cosas.
0: No
1: puede ser una pareja tradicional.
0: Esto, yo creo
1: no
0: que
1: puede tener solamente el tema de la monogamia.
0: No, este punto de los celos es un punto tan relevante, no sé si el más, pero o sea, si yo veo que no te voy a dejar
1: entre la confianza y esto como los más relevantes.
0: Sí, porque si no no te dejo respirar, entonces mejor ¿para qué?
1: Es que una cosa lleva a la otra, o sea, si hay confianza vas a poder tener este tipo de prácticas, pero si no la hay no por ninguna parte, al final van a terminar mal.
0: Sí.
1: Número 6, ser sinceros con las otras personas. Igual de importante que la sinceridad en la pareja es la sinceridad con aquellas otras personas con las que se mantienen las relaciones íntimas fuera de la pareja. De lo contrario, resulta injusto también para la tercera persona no saber en qué situación se encuentra. O sea, tú no eres la oficial, eso que te quede claro. Dejarlo
0: súper
1: claro,
0: claro súper
1: desde
0: claro.
1: El principio. Tú no eres la ¿cómo se dice? Tú eres una sucursal, nada más.
0: Sí, la número uno es la número uno.
1: Exactamente. Es importante que ésta conozca la existencia de una relación principal, así como las normas acordadas, para así decidir si quieren continuar con dicha persona o no. De lo contrario, ésta puede verse herida y además puede aparecer conflictos con todos los componentes de la relación. A lo mejor hasta esa persona, sí, la que no es la principal, se puede sentir celosa y esta te puede causar más problemas que tu pareja oficial,
0: sí.
1: Que puede ser el caso también.
0: Sí, fíjate que en este...
1: Por eso es importante aclararlo también.
0: Fíjate que me estaba pasando el rollo que... O sea, no me he puesto en el pellejo porque hemos estado hablando alto de la pareja, ¿no? ¿Cierto? Que tú dices esto, que yo digo esto otro, que aclaramos, que establecemos, que firmamos un contrato, que la confianza, que los celos, todo. Ya, esos dos. Yo me estoy tratando de poner en el tercero o tercera, depende, que está mirando esto. ¿Está como
1: claro.
0: No sé si estoy bien con lo que voy a decir, pero yo creo que como yo no tengo relación alguna, porque yo no tengo, o sea, tendría, entre comillas, la relación con el hombre o con la mujer, dependiendo de quién es, pero yo no sé si está bien establecido acá en esta norma o estos consejos. Se supone que yo soy solo o sola.
1: Claro.
0: Se supone, ¿no?
1: Sí.
0: O sea, yo entro al mundo de ellos.
1: Ajá.
0: yo entro al mundo de ellos. Y por ende, si yo entro al mundo de ellos, así como entré fácilmente, puedo salirme fácilmente y no debería calentarme mucho la cabeza. Insisto, estoy tratando de pensar en el tercero o tercera. Y porque se supone que ellos dos son los que establecieron esto, ¿no? Porque ahí está, uh-huh. Cuando hablaste hace un rato de la principal, ¿no?
1: La principal, sí, exactamente.
0: Ellos son los protagonistas de esto. Yo vengo acá a sumar, a aportar, entre comillas, aportar.
1: Aportarse.
0: Buena palabra. Y aportar mi mal también. Entonces estaba viendo yo que, no sé, tendría que conversar con alguien que ha sido ese tercero. Porque en una de esas, y te insisto, o sea, ¿se juntarán los tres a comer? No creo.
1: No, eso no.
0: Nunca tanto, ¿cierto?
1: Entonces, nunca tanto.
0: Él o ella debe
1: no
0: debe
1: tanto estar, open mind.
0: Debe estar manejándose de una manera, digo yo, más light en relación a la pareja. A eso digo yo. Creo yo.
1: Exactamente. Yo creo que acá el tercero es la que tiene que tener la mente más abierta que la pareja misma. Esa es mi percepción,
0: sí,
1: de las
0: también,
1: cosas.
0: También, sí.
1: Porque la que está en este tercer lugar, por decirlo de alguna manera, también ya tiene rayada la cancha. Sabe hasta dónde puede llegar. Sabe las condiciones.
0: Justamente.
1: Tú te metes conmigo, pero sabes las condiciones. Yo tengo mi pareja, esto lo hacemos porque alimenta nuestra relación. No es para que se menoscabe, ni para, por el sentido de que tú veas que yo la estoy engañando, porque ella lo sabe.
0: Claro.
1: Y lo importante es que tú también lo sepas. Entonces, todo súper claro, todo súper hablado.
0: Oye, ¿y no pasa a ser ella o él un amante oficial? Es como...
1: Sí, sí.
0: Porque ese es
1: como, a un amante permitida.
0: El amante permitido es como... claro, porque... Uh-huh. Ah, es que lo que pasa es que tú tienes un amante, mamá. Mi amor... No es un amante, es nuestra amante oficial.
1: Sí.
0: Así que no le mojáis color. ¡Ah, oh, de veras! Porque todos se enojan de que yo digo, no, es que tú tienes un amante. Bueno, yo conozco amigos y amigas que tienen amantes, pero los tienen piola, los tienen guardados, porque saben que si se enteran sus parejas, obviamente arde Troya.
1: No.
0: Que a la zorra.
1: Hasta ahí nomás llegaste.
0: Tal vez hay otros que podrán entender, que deben ser casos muy puntuales en la vida, que podrán entender, entre comillas, y tal vez se podrían hasta jabonosamente salvarse. Pero la gran mayoría aparece el amante y hasta aquí nomás llegamos. Entonces, pero bueno, amante oficial.
1: Amante oficial. Y número 7, disponer de tiempo para la pareja. Finalmente, no por ello menos importante, el hecho de pasar tiempo con otras personas no debe suponer el descuido de la relación de pareja. Para poder mantener este tipo de relación en el tiempo, es necesario proteger y cuidar la relación día a día. O sea, no puedes dejar de lado la principal. Absolutamente eso está descartado. Siempre la principal va a tener el mayor tiempo, la mayor disposición, la mayor entrega, todo. Para ella, todo.
0: Para ella, todo, sí.
1: Eso... Para la amante oficial... lo que queda, oye, lo que bota la ola.
0: Los conchitos. Pero para, ¿sabes qué? Esto me hace, y ya estamos terminando ya este tema, esto me hace reflexionar un poco sobre esos viejos en la antigüedad, lejos, no, en los 80. Esos viejos de antes que tenían el descaro de tener otra familia a veces, de tener otra familia por otro lado, ¿cachai? Y uno se preguntaba cómo cresta la hacían para mantener dos hogares. Ya, ok, puede ser un gran obrero, un gran gerente de producción de una fábrica, no tengo idea, pero
1: tenía... Un locutor.
0: Un locutor de radio, de la radio chilena, de la radio minería. Entonces, de repente que vengan y se hayan dado el trabajo, ¿cachai? Incesante de dar el tiempo, porque acá no es tan solo plata, porque por último plata te deja unas luquitas y se hace el Larry y después se va a la otra casa. Pero sí, darle el tiempo. Entonces, darle el tiempo, sí, dedicarse. Bueno. No quiero irme más allá porque si no sería ya más conflictivo. Esta persona tiene otra familia, hay hijos, ya sería un dramón en general, pero estamos hablando solamente de relaciones. Y tratando de actualizarlo ahora. Uno trabaja en el día, termina el trabajo, uno se va para la casa y se encuentra con su pareja, que estamos hablando de la pareja principal.
1: Sí, la pareja principal.
0: esa pareja principal también trabaja generalmente, ¿no? También debe estar uh-huh. trabajando en el día y también se juntan y acordaron vivir juntos en un departamento, en Ñuñoa, en Providencia, en La Cisterna, donde sea. Uh-huh. Y de repente tienen ganas de hacer alguna actividad juntos y esa actividad juntos la hacen él viernes en la noche. Ya, viernes en la noche, listo. Pa, pa, pa, la disfrutan, un pub, no sé, un van al comedy, bueno, no sé, van a un recital, lo que sea. Y ya que haya agotado ya, pues el viernes. Sí. Y el sábado en una se tenía ganas de descansar. Y de repente te baja la cuestión y dices tú, ya, voy a ir a ver a la otra o al otro uh-huh. el domingo. Casi como la visita cuando eres separado, tenés que ir a visitar a tu hijo, bueno, te vas a dar el hijo
1: claro.
0: el domingo. La visita.
1: A veces hasta cada 15 días.
0: Hasta cada 15 días. Entonces vas para allá. Entonces estaba pensando yo, hay un desgaste.
1: Sí.
0: Que yo creo que hay que tomarlo en
1: tremendo.
0: Cuenta. Hay un desgaste físico.
1: Físico, económico.
0: El económico. Porque
1: psicológico.
0: Está ahí, porque está ahí tirando, está ahí, gastaste plata en un recital, bueno, el día viernes, una entrada a una cuestión. Gastaste, comiste y después vamos a gastar y comer otra vez el domingo. O sea, salvo que gané esta plata, pero en general no es por nada. Pero no hay bolsillo mucho que aguante a dos, porque son a dos. Es mejor tener un hijo.
1: Y por otro lado, como te digo, a veces incluso sabiendo, porque tú haces mucho, tienes mucha certeza en lo que estás hablando. Era muy común en los 80 esto. Yo tengo familias que han estado así. Y que después de años, de años, de años, de años, o sea, se vienen a enterar que su pareja tenía una doble vida. Hijos con, no sé, de 25 años. 28 años. Entonces, hijos que incluso tienen casi la misma edad que tus propios hijos.
0: Claro.
1: O sea, una vida paralela totalmente. Y totalmente.
0: Ojo que estamos hablando acá de disposición del tiempo para la pareja y que estamos asociando lo otro, estamos asociando lo económico también, porque no es por nada, insisto. Uh-huh. O sea, ok, ya, tú dices, yo quiero tener una relación abierta. Sí, está bien, pero esa persona también va, entre comillas, a exigirte, oye, si vamos a estar juntos, también hagamos cosas juntos. Y hacer cosas juntos implica, bueno, no queremos ir más allá de la relación abierta, porque lo que estamos hablando son ejemplos
1: claro,
0: de los 80,
1: sí.
0: Pero solamente en relación
1: y,
0: al tiempo.
1: Y yo creo que cuando hablamos en el primer punto de dejar cosas estipuladas con anterioridad, yo creo que una de las cosas estipuladas tiene que ser eso, en los hijos, el hecho de que tú no vas a formar familia con la tercera persona.
0: Ah, no, claro.
1: Eso tiene que quedar así como estipulado, sacramentado, porque eso involucra lo que estamos hablando ahora. Involucra una doble vida, involucra parte económica, psicológica, todo. Entonces, ya ahí ya no se transforma en una relación abierta, sino que se transforma de frentón en una infidelidad. Porque tú ya estás cumpliendo un rol con otra persona que es el mismo rol que estás cumpliendo conmigo. Y no, acá tiene que haber una diferencia clara, pero totalmente clara, entre quién es la prioritaria, la primordial, la principal, a la que es la tercera.
0: Yes.
1: Tiene que haber esa diferencia. La principal no tiene, no sentiría celos, la principal, porque no hay cabida para eso.
0: No.
1: No hay cabida para los celos, porque la principal sabría... De que por algo es la principal, es la prioritaria.
0: Por algo lo es.
1: Justamente. Exacto. No, tú vas a salir y te vaya, no sé, a pasar un rato entretenido con la otra, pero soy yo la que vive contigo, soy yo la que tiene historia contigo, soy yo la que permití que tú estés haciendo este no sé, cómo decirlo, esta frescura a la relación, darle un como otro viento, otro aire a la relación. Mm. Soy yo la que estoy aceptando esas condiciones. Entonces, tú no te puedes salir de los límites que nosotros hemos estipulado. Ni tú ni yo. O sea, yo tampoco... No, yo creo que ni siquiera está permitido el enamorarse de la tercera.
0: Sí, justamente. También estaba pensando eso. Porque como la pareja principal es la que está haciendo exacto. de base, tú de afuera... Únete al baile nomás y pásala bien.
1: Claro.
0: Punto. Igual, entre sub y resta de esto, ya que estamos terminando ahora el tema y el programa, entre sub y resta, o sea, pensando en mi condición real, no me da, pero si en la época joven, también la estaría pensando, porque estaba pensando que igual hay ciertas cosas que de repente...
1: Oye, yo tenía un amigo que pololeaba años con su pareja, años, y los fines de semana este desgraciado se enojaba con ella, buscaba la forma de enojarse con ella el día viernes en la noche.
0: ¿Ya?
1: Se enojaba con ella el día viernes, peleaban así, heavy, ah, no, ¿sabes qué más? Y ella se enojaba y le decía, ¿sabes qué? No te quiero ver. Entonces él aprovechaba ese no te quiero ver para el día viernes salir, el sábado, el domingo, y recién el lunes él aparecía pidiéndole perdón, disculpa por, no sé, pues por la pelea que hayan tenido o que él haya inventado. Uh-huh. Pero ya ese día viernes, sábado y domingo ya se había encamado con la que quisiera. Ya. Se iba a las discos, ¿cachai? Agarraba ahí lo primero que le salía. Y después el lunes estaba como todo arrepentido con la pelea, con flores en la mano, qué sé yo. Y la amiga ahí le perdonaba todo. Pero ella sin saber de que el fin de semana ella juraba que estaba él ahí en su casa.
0: Bajoneado.
1: Pasando las penas, pero no. Estaba pasando otra cosa. Pero era típico, típico.
0: Sí,
1: y sabes tú
0: sí,
1: que
0: tienes razón.
1: Se acostumbró tanto a ese estilo. Bueno, después mi amiga se dio cuenta de que esto ya no daba para más y terminó. Pero él después se casó y me vas a creer que después de años de matrimonio y todo, le salió a la esposa con una amante con hijos. Entonces como que se acostumbró a ese estilo
0: ya,
1: de vida.
0: No me digan, déjemelo ahí nomás.
1: Y la esposa, a la que ahora es su esposa, a diferencia de mi amiga, no lo echó ni nada, sino que se lo perdonó. Pero la única forma que él puede estar con su esposa es que cumpla con la otra chica, con los hijos y todo, porque más encima le echan todo. Este que a uno.
0: ¡Ah, miércoles! Ya.
1: Sí.
0: Qué impactante.
1: Ah, sí, drama.
0: Bueno, pero como te decía yo, con la raya para la suma al final, yo decía, en realidad, no sé si me convendría o no tener esto. Y siendo joven, también lo hice pensado un poco. Incluso pensando en el bolsillo, por un lado. Y segundo también, y con esto cierro mi comentario ya de este tema, y también porque cuesta encontrar gente open mind. Sí, incluso sí. yo diría que de todo mi caminar sexual, por llamarlo así, hasta esta altura uh-huh. de mi vida, sí, yo he conocido gente open mind. Ahora, open mind en sus acciones, no en acciones conmigo, en sus acciones en general yo he conocido gente open mind, uh-huh. diversa, tanto hombre como mujer, aunque más mujeres que hombres, fíjate, más
1: sí.
0: mujeres que hombres.
1: Más mujeres, sí,
0: y claro, de repente el solo hecho, imagínate, el solo hecho... Creo que lo hablamos rápidamente en uno de los puntos. Dije, el solo hecho de que alguien quisiera tener una fantasía sexual como un trío, que es como tú lo planteaste, es una puerta que se puede abrir para poder justamente tener relaciones abiertas. Hay muchos que la recontra discuten y que la recontra piensan uh-huh. y no están seguros. Y pueden venir todas estas cosas que están en los consejos, que puede aparecer el asunto del tiempo, de la pareja, del celo, de las normas, de la inseguridad, etcétera, etcétera. Entonces cuesta. A mí, yo por lo menos insisto, tengo un ambiente donde he tenido más mujeres que hombres open mind. Y hay otros que son definitivamente simplemente tienen vidas paralelas. Y este no es el tema. Porque si es por tener un amante por 15, 20 años...
1: Sí,
0: ese es otra cosa.
1: Es otro tema.
0: Es otro sí. tema y no es este.
1: No.
0: Pero sí tengo gente que ha hecho esa jugada. Pero más allá de eso, me cuesta encontrar gente open mind. Hay mucha gente que es de la boca para afuera. Eso sí. He escuchado harto que son de la boca para afuera. Pero llegado el momento de los que hubo, la piensan.
1: Sí, po.
0: Eso.
1: Sí, eso que me... lo hagan otro es entretenido, pero cuando te toca a ti, uff.
0: Mira, voy a decir algo ahora para ti, cosa que no se me ocurrió ahora.
1: Ya.
0: Así que atenta, siéntate bien. Apriétate lo más que puedas.
1: Estoy apretada.
0: Yo he tenido muchas partners radiales. Pero usted es la principal. Okay. Pero usted es la principal.
1: ¡Ah! Me siento halagada.
0: Qué bueno.
1: No, y no esperaba menos de ti.
0: No, sí, esto es hoy día, mañana no sé.
1: Igualado.
0: Igualado. Bueno, ya, quería decir eso.
1: Yo he sido open mic porque te he dejado que tengas todas las que quieras. Así que, pero siempre vuelves a mí. Ah, ¿de vera? ¿Cómo te quedó?
0: Divina, tienes razón. Me cagó. Ok, ya. Pero está bien, es una cosa mutua. Las demás han sido rayas nomás para este tigre.
1: Exacto.
0: No, exacto. No. Esto es Monosexual. Esto es el programa de todos los días martes, desde las 22 horas en adelante, y que usted está escuchando también la retransmisión. Ah, está cerca la colación. Sí, ya se va a acabar este programa para que vaya a almorzar. Pero nosotros acá, en la noche, junto a Alejandro Fuentes, hemos hecho este noticiario semanal, como siempre, cada día martes, acá en la Radio de los Monos. 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
0: 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Siempre con nosotros, acompañándonos en este programa. Hay gente, me ha escrito el Tata. Parece que no escuchó la talla que le tiramos antes, pero está bien, llegó después a la sintonía. Está bien que llegue, haya llegado después, no importa. Pero ahí está el Tata dando vueltas, así que saludos para él. De los que a veces escriben, porque recuerden que hay mucha gente que escucha este programa, pero no necesariamente está escribiendo, ¿ah? ¿Eh? No necesariamente te crían.
1: Exactamente, por eso le damos los saludos tanto hoy como para los que escuchan el programa mañana, porque a esta hora ya están haciendo tutito para ir a trabajar. Así que muchas gracias a todos los que nos escuchan en la mañanita. Les gusta la mañanera, los cachamos.
0: Los cachamos. Ya, uh-huh. Pero la gente estuvo muy animosa y gracias también por algunos comentarios también que nos entregaron acá. Uh-huh. Y se le agradece enormemente en esta noche.
1: Y gracias siempre por la audiencia. Uy, que sí, es tan importante buena audiencia para nosotros.
0: Perdón, se me olvidó decir eso, tuvimos muy buena audiencia. Sí, hay noches más calientes que otras. Esta noche fue bastante calientita. Sí, estuvo buena.
1: Qué rico.
0: Hay que decirlo. Despídase de todas sus people. Mi querida Alejandra Fuentes.
1: Queridos auditores y auditoras, amigos, amigas, muchísimas gracias por estar nuevamente escuchando este programa maravilloso que se llama Monosexual, el cual lo hacemos con mucho cariño, con mucho respeto. Hay muchas opiniones diversas, muchos pensamientos distintos. Nosotros solamente damos una mirada más de lo que usted pudiera pensar, pero siempre con la intención de dar a conocer cosas nuevas, con la intención de hablar de sexualidad desde la mirada de lo afectivo, desde la mirada del autocuidado y, por supuesto, también del respeto. Así que un abrazo a todos, quiero mucho y esperamos vernos próximamente o escucharnos en el próximo martes, pasadito las 10. Para que se entretenga con este par de locos que habla de la sexualidad de Chile y del mundo.
0: Qué lindo habla. Por eso es la principal. Por eso.
1: Ah.
0: Ya. Nos vamos. Buenas noches o buenos días también para usted que está ahí. O en el podcast que después espero Maguila suba. Si no, ya no va a ser más principal. Maguila no sería más el principal. Ya.
1: Exactamente.
0: No.
1: Sería vamos a buscar el tercero. Un tercero.
0: Okay. Vamos a buscar. Alejandra, muchas gracias por todo. Te pasaste como siempre.
1: Muchas gracias a ti, querido Telo. Muchas gracias.
0: Y nos vamos con los Pet Shop Boys, que en este momento, cuando comienzan los pechos, porque hablamos de los pechos también en un momento.
1: Hablamos de los pechos.
0: Y el pene para la señora Duigi. Cuando comienza la canción de Pet Shop Boys, dice algo así como: siempre quisiste un amante. Oh, no sé si siempre lo quise, pero pero hoy día se habló de eso. ¿Eh? ¿Qué he hecho para merecerme esto? Bueno, cosas. Has hecho cosas. What have I done to deserve this? Esto es con Dustin Springfield también, Pet Shop Boys cantando. Y nos vamos con ellos hasta el próximo martes. Chao, mi querida Alejandra.
1: Adiós.
0: Cuídate.
1: Buenas noches. Sí, yo me cuido.
0: Principal.
1: Tú te cuidas, yo me cuido. The principal.
0: The principal. Ya, chao. Hasta el próximo martes. Esto fue Monosexual aquí en la Radio de los Monos. Adiós.

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Hola, hola, hola, hola. ¿Cómo están todos ustedes? Bienvenidas y bienvenidos a esta nueva edición del programa Me Haces Tanto Bien. Por acá, Patricio Aguiluz les habla. Un gusto encontrarnos nuevamente. ¿Cómo están? ¿Cómo anda el ánimo por ahí? Cuéntenme, ¿en qué están? ¿Almorzando? ¿Están en el trabajo? ¿Están estudiando? ¿Hicieron una pausa para conectarse? Bueno, a todos, a cada uno de ustedes que siempre hace posible que yo haga este programa, les quiero enviar un saludo grande y un abrazote a la distancia. Desde la ciudad de Santiago, capital de Chile, desde acá estoy transmitiendo el programa Me Haces Tanto Bien. Y ahí comenzamos con Ajá, Cry Gulf. Un saludito, saluditos para todos. Así se inicia el Me Haces Tanto Bien.

0: Me haces tanto bien ahí. Seguimos disfrutando de... Ajá. Sí, así se llama el grupo. Sí, un grupo... Un grupo antiguo este. Sí, ¿de qué año será este? Sí, yo me pierdo un poco con los años, pero... Me gusta estudiar la música y... Pero a veces me pierdo. Banda noruega de pop rock. Ajá. Se escribe A-H-A. Nació en Oslo. Ah, mira, el año 82. Estaba compuesto por Morten Harket. Mira, lo vamos a recordar a este personaje, ¿eh? Para las... siempre que hacemos efemérides musicales. ¿Cuándo está de cumpleaños? El 14 de septiembre. Mira, vamos a dejarlo ahí guardado el dato para que... Take On Me, esa es como la canción más conocida. Escuchemos un par de canciones de... Ajá, ¿no sería malo? No, me parece siempre rico recordar ahí la buena música. Estoy por acá. Yo creo que es mejor buscarlo por el nombre. Ahí está, claro. No, lo tengo escrito de dos maneras, uno con guión y el otro sin guión. Muy bien, vamos a escuchar ese par de canciones ahí del grupo Ajá. ¿Y por qué Ajá? Nunca supe eso yo. No, me acuerdo de ellos, pero no me... ¿Y hasta qué época estuvieron juntos? Vamos a... Entre el 82 y 92, después 98, 2010, 2014. Ah, mira, y ahora están presentes. Y siguen siendo los mismos, ¿ah? ¿Eh? Morten Harket, Magnefurohelmen y Paul Vachtag Savoy. Bueno, y vamos a escuchar ahí ese par de canciones. Bueno, cuéntenme en qué están. Yo por aquí ya tengo algunos... Estoy saludando, mi nombre es Patricio X. Luz Ferreira. Ahí le estoy saludando. Perfecto, ya estoy saludando a el grupo, amigos. ¿Cómo se llaman ellos? Amigos leales. Eso es, esa agrupación de WhatsApp. Ahí donde está mi amiga Irma. A ver, enviarme un saludo a todos. Vamos a enviar un saludo a todos. Bueno, voy a partir saludando a mi querida Rubí del Caribe. Ella se encuentra en Cuba. Un abracito para ella a la distancia. Muchas gracias por conectar todos los días al programa Me Haces Tanto Bien. Dice, deseo pases un lindo día, abrazo grande para ti, Rubí del Caribe, desde Cuba, ya, pero vamos a buscar el nombre exactamente, me tengo que aprender ese nombre, Rubí del Caribe, no me lo puedo aprender... Ya me voy a aprender ese nombre. No me lo digas. Pinar del Río, ahí está. Pinar del Río, eso es exactamente. Cuba, Pinar del Río, Cuba. Bien, también voy a saludar a mi querida Norma Blas, que también envió un saludito. Les había enviado un video hoy.
1: Imágenes preciosas, muchísimas gracias por compartir pues este buen día, ¿no? Este buen día con todos nosotros, especialmente conmigo, muchísimas gracias. Y pues bueno, deseamos que te vaya muy bien, cuídate mucho, Patricio, ya sabes. Y pues bueno, como dicen acá en Yucatán, ve tu camino. Y te mando un besote, un abrazote, cuídate mucho, ya sabes que nos caes muy bien. Bye.
0: Me encanta escuchar los audios de mi querida Norma Blas desde Tizimín, allá en Yucatán, México. Mi colega Norma también tiene un programa aquí en la Radio Los Monos los fines de semana. En horario de Chile está a las 11 de la noche los días sábado y el día domingo a las 3 de la tarde. Bien, así que ahí tiene un par de programas, diferentes programas. Así que la puede escuchar aquí en Los Monos, como siempre. Abrazotes para ti, Norma, Blas, muchos cariños y gracias, como siempre, por la buena onda. Y por supuesto que también quiero saludar a mi querida Carla Rodríguez, de allá de Tegucigalpa, Honduras. Un abrazote para ti también, mi querida Carla. Espero que te encuentres muy bien, en vivo y en directo, por supuesto, aquí en el programa. A mi querida Analí, también un saludito desde Santiago Centro. ¿Para dónde se encuentre? Creo que estará por allá, ¿por dónde estás? Por Las Condes, ¿por dónde estarás en estos días, los días de semana? Saluditos para ti, Analí. Ya, ahí ven, ahí estamos avanzando con los saludos. Vamos a ver, por ahí tenemos un saludo de Mirta, a ver si lo tiramos a la vuelta. Bien, sigamos con la música y, como les decía, aprovechemos de escuchar otro tema de Aja, de esta banda noruega que nació a principios de los 80 y, por lo que veo, aún están vigentes, ¿eh? Están tocando hasta el día de hoy, ya después de 40 y tantos años, 42 años, 40 y tantos años, ya están juntos. Bien, vamos a escuchar esta otra canción, Shake On Me, también famosísima de esta banda. Tal vez esta es la más conocida, esta que vamos a escuchar a continuación, Shake On Me.

0: Por acá, por acá, por acá. Estamos en el Me Haces Tanto Bien, aquí en la Radio de los Monos. Qué bien, aprovechamos ahí mezclar. Ajá, y Creedence. Qué bien, ahí ya está sonando de fondo. Estaba aprovechando de hablar, de coordinar aquí. Como siempre, estoy en el programa y siempre pasa algo, me llama alguien. Mi querida...
1: Qué bonito.
0: Ahí está Irma.
1: Saluditos, Patricio. Feliz inicio de semana. Saluditos desde Hermosillo, Sonora, México.
0: Ahí está. Sí, no, no se escucha muy bien. Ahí tenía pendientes de saludo. Muchas gracias, Irma. Se te escucha muy bajito, Irma. Estabas como escondida. ¿Dónde estabas escondida, Irma? Ibas ya a trabajar a esa hora. Te envío un abrazote muy, muy grande. Y que vaya todo bonito por allá, por Hermosillo. Y que tengas una buena jornada de trabajo. Cariños. Estamos con una diferencia horaria de acá en Chile de 4 horas. Claro, por ejemplo, el programa que se inicia a las 2 de la tarde en Chile, en Hermosillo se inicia a las 10 de la mañana. Entonces, habitualmente allá me saludan de buenos días y ese tipo de cosas. ¿Quién es?

Por aquí, por aquí, por aquí, por aquí. Ya. Estoy ahí saludando. Estoy saludando a un... Ya, porque... Irma ahí está en el grupo Amigos Leales. Más de 30. Mirna por ahí me está saludando. Vamos a ir también a saludar ahí a Mirna. Hola, hola, hola, hola. Saluditos hasta México. Desde el programa Me Hace Tanto Bien, aquí en la Radio de los Monos. A esta hora estoy en vivo y en directo, transmitiendo para todos los países de habla hispana. Bien, ¿quién más ahí? Ahí en ese grupo está Norita también. Vamos a enviarle un saludo a todos. Norita, Norita. Muy bien. Hola, hola, hola, Norita. Saludos hasta Hermosillo, por acá en Santiago, transmitiendo el programa Me Haces Tanto Bien. Ahí está. ¿Quién más anda? Ahí vamos a ir viendo quién más anda. Saludando. Bien, tenemos algunos temas de conversación también, me dicen. Si no, ustedes mándenos sus temas, siempre son bienvenidos cuando quieran hablar de lo que quieren. Bien, cualquier tema siempre es bien tratado.

Ahí, como siempre, voy a hablar ahora de algunos temas del cosmos. Ustedes saben que me encanta. La NASA fotografió una roca con forma de un rostro humano. Siempre pasan esas cosas allá en Marte. Siempre, claro, en una posición. Se han visto que de pronto dicen, oh, hay una figura en tal o cual lugar. Y claro, después se sacan otras fotos en otro horario, con sombras diferentes, en otra hora del día, y ya deja de ser la imagen que la gente se cree. Bien, sí, yo la estoy viendo ahí, la pueden buscar ahí. Hay una fotografía que... Claro, pero no. Que alguien podría decir que tal vez puede parecer una nariz, eso. No, yo creo que son casualidades. Hay gente que le gustan las conspiraciones. Le gusta pensar que existe siempre algo escondido detrás.

Bueno, la NASA también lanzó con éxito el Europe Clipper, la nave que va camino a buscar vida en una luna de Júpiter. ¿Cuál, acá, a cuál luna exactamente? Hay una nave, una sonda espacial, Europa Clipper, que irá a buscar vida a una de las lunas más importantes de Júpiter. Ah, la justamente, se llama Europa, no por Europa del continente de la Tierra, sino que se llama Europa por la luna Europa, la tercera luna más grande que orbita el planeta, y que contiene un océano, y en este océano se piensa que podría existir vida. La nave tardará 5 años y medio en llegar a la órbita de esa luna, pero su lanzamiento fue clave para el correcto curso de la misión. Europa es uno de los lugares más prometedores para buscar condiciones actualmente habitables más allá de la Tierra. Su océano interno podría contener el doble de agua que todos los océanos de la Tierra, y también puede albergar compuestos orgánicos y fuentes de energía bajo su superficie. Científicos creen que si la misión determina que la luna Europa, o el satélite Europa de Júpiter, es habitable, significaría que puede haber más mundos habitables en nuestro sistema solar más cerca de lo que imaginábamos. Para recoger información de este satélite natural, la nave realizará 49 sobrevuelos dedicados a la ciencia alrededor de Júpiter, que lo acercaría a su objetivo. En cada órbita, la nave espacial pasará menos de un día en la peligrosa zona de radiación de Júpiter, cerca de Europa, antes de salir rápidamente. 2 a 3 semanas después, repetirá el proceso y realizará otro sobrevuelo. Ahora queda esperar que la nave recorra, escuchen bien, 770 millones de kilómetros de distancia entre Júpiter y la Tierra, para después comenzar a recibir los primeros datos de la misión. ¿Ven? Ya saben, así estamos explorando el espacio. Digo, ahí estamos, como si me incluyera, si fuera parte. Pero sí, creo que sí, soy parte de esta especie humana que es curiosa y le gusta salir a conocer su entorno. Sigamos con la música aquí en el Me Haces Tanto Bien en la Radio de los Monos. Y lo vamos a hacer con Eric Clapton.

Me haces tanto bien, me está picando la nariz con ganas de estornudar. Estoy así como... ¿Serán los tiempos de alergias o algo así? Salud, yo estoy tomando café. Por acá, por si me escuchan, estoy tomando café. Mi rico café a esta hora. Cuando hago el programa siempre tengo un café aquí encima. Muy bien. Y a propósito de salud, estaba leyendo ahí una nota de prensa de dónde nace la costumbre de los griegos, ya estaba hablando de 2500 años atrás, ya decían, ya usaban expresiones, porque cuando la gente estornudaba, ellos creían que eran advertencia de los dioses, que se venía. Un mal augurio. Claro. Entonces, se puede estornudar por muchas cosas y hoy día lo sabemos. Simplemente el polen de una flor, en fin, o hoy día si alguien anda con un perfume en particular, algún olor, eso nos hace estornudar, ¿cierto? Claro, también es verdad que si agarramos una gripe, también estornudamos. Y se empezaron a usar esas palabras. Varias expresiones, desde el Dios te bendiga, salve, salud. Por ahí por los años 600, en la era común, también debido a las pestes, también se empezó a masificar estos conceptos. El Papa Gregorio Magno pidió a todas las personas que realizaran plegarias para aquellos que estornudaban. Así que si alguien estornuda ahí, tienen que rezarle a Dios. Y también para que las enfermedades no se propagaran más, puesto que eran incurables en aquellos años. Enfermedades muy simples, obviamente, mataban a muchas personas. Bueno, hay una... También otra expresión, Jesús, María y José. También esa otra expresión que he escuchado ahí en el folclore. Que aún queda para expresar esta reacción. Hay estudios, hay estudios que piensan que hay que estornudar de pie y eso es la forma más correcta. No lo puedo creer. Existen diferentes modos de estornudar. Claro, primero para taparse, ya sea el antebrazo, la mano. Porque la idea es no contaminar al resto que está alrededor nuestro, ¿cierto? Sin embargo... Perdón. No son correctas. A ver, aquellas costumbres habituales no siempre son las más seguras. Ni para las personas que estornudan, ni para las personas que rodean. Hay recomendaciones, ¿ah? Primero, siempre llevar a manos algún tipo de papel higiénico o tipo pañuelo, tipo para poder estornudar sobre ese papel y botarlo, ya, para no esparcir microbios. Claro, pero algunos estornudos son momentáneos, no son de enfermedad. Y hacerlo con demasiada fuerza podría ser peligroso. Un estornudo de gran potencia puede provocar una barotrauma, es decir, un daño al cuerpo provocado por cambios de presión de aire y agua. Yo estornudo fuerte, sí, tengo que decirlo. Que lo hago con ganas, ¿sí? Como me gusta hacer las cosas en la vida, con ganas. Si no, ¿para qué? Sí, yo lo hago así como más fuertecito al estornudo. Ya, pero dicen acá que no es que estornudar tan fuerte. Y tampoco aguantar el estornudo, porque también puede ser dañino. Y por último, la posición que ayuda a minimizar el riesgo de barotrauma, ya que reduce la presión del estornudo ejercida en el pecho y en la columna vertebral, es de pie. Porque de esta manera se distribuye la presión de manera más uniforme, protegiendo las áreas vulnerables como las costillas y la columna.
En cambio, en el estornudo, en el momento de estornudar sentado o en posiciones encorvadas, la presión se concentra en la parte superior del cuerpo, lo que aumenta la posibilidad de sufrir alguna lesión. Así que ya sabes, lo mejor es estornudar de pie, no aguantarse los estornudos, estornudar en forma más moderada y idealmente, si usted anda con algún cuadro de gripe o algo parecido, buscar ahí algún papel para no lanzar los microbios a todo el resto que le acompaña. Y bueno, consejos que nunca están de más. Y que haya gente que está preocupada de esos temas. Ya. Tengo más saludos por acá. En el Me Haces Tanto Bien. Vamos a enviar un saludito hasta Costa Rica para mi amiga Ana Zamora desde el programa Me Haces Tanto Bien, aquí en la Radio de los Monos, transmitiendo en vivo y en directo desde la ciudad de Santiago, capital de Chile. Un abrazo para ti, Ana. Ahí seguimos en contacto por el WhatsApp. Y eso era en Costa Rica. ¿Quién más? Mirna.

para ir saludando, saluditos. Bien. Ya.

Ok, sigamos con la música. Aquí en el Me Haces Tanto Bien andamos, bien, estuvimos en los 60, en los 70, no, en los 80. Bien, démonos una vuelta más, sigamos los 80. Quiero seguir ahí en ese, por ese tiempo. The Clash, a ver cómo suena esto aquí en la radio de los monos. Me Haces Tanto Bien.

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nuestros queridos amigos, bienvenidos al espacio de Carito. Los saludo desde la hermosa ciudad de Bogotá. En la tarde de hoy llego con una canción escrita e interpretada por nuestra querida artista colombiana Shakira Isabel Mebarak Ripoll, en una coproducción con el brasileño Antonio Pinto, que se llevó a cabo para la película del año 2007, El amor en los tiempos del cólera, escrita por Gabriel García Márquez. Shakira, esta canción la ha interpretado en vivo dos veces, una en la película de la premier y en el Rock en Río Madrid del año 2008. El videoclip de esta canción muestra a Shakira vestida de rojo en una escalera con velas encendidas, haciendo una interpretación de la canción. A esto se suman imágenes de escenas de la película, lo cual le da un mayor realce. En YouTube, pese a no ser lanzada mundialmente, se publicó en julio del año 2020 y superó el 1.5 millones de visitas en cuestión de 2 meses. Aquí los dejo con Hay Amores en el espacio de Carito. Espero la disfruten. Un abrazo para todos. Chao, chao.

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Me haces tanto bien. Si ella te quiere, así dice David Bisbal con Aitana ahí cantando esa canción. Si tú la quieres. Y mi querida Rubí del Caribe nos envió un texto, como siempre, bello, para leer acá en el programa. Así que te lo agradezco, Rubí, también por la foto que me envías desde Pinar del Río. Me puse a pensar, si fuéramos suficientemente maduros, entenderíamos estas seis palabras. Orgullo. El orgullo mal entendido nos distancia. Dejarlo a un lado no es rendirse, sino aprender a ceder para el bienestar de ambos. Cuando somos lo suficientemente maduros, entendemos que el orgullo no debe tener más peso que los sentimientos auténticos. Sí, te refieres en general, parece a las relaciones de pareja, ¿o no? Cuando dice para de ambos. Pero creo que tiene que ver con la vida, así más general aún. Porque efectivamente el orgullo a veces hace que no se pida ayuda. El orgullo hace que no me preocupe de los demás. Claro, entonces tiene que ver con las relaciones interpersonales. Sí. A ver, si fuéramos suficientemente maduros, entenderíamos la palabra querer. Querer es el punto de partida, pero no es suficiente, sino lo acompañamos con acciones, demostrar lo que sentimos con hechos diarios. Es lo que realmente mantiene una relación viva, el querer. Pero el amar, después viene el amar. Amar va más allá del sentimiento, es compromiso, lealtad. Y ser el apoyo en las dificultades. Claro, yo tengo la impresión de que todas estas palabras, por ejemplo, amar, querer, tal como lo dice allá, hay que demostrarlo con hechos diarios. Yo creo que en general este tipo de conceptos se tienen que demostrar con hechos, o si no son palabra perdida, en el sentido de que quedan en algo abstracto que no se puede materializar. Se tiene que materializar en acciones concretas. Valorar a alguien, te das cuenta que su presencia es un privilegio, no es una obligación. Ah, toda la razón. Sí, yo creo que en general las relaciones interpersonales, yo estoy tomando esto, Rubí, me lo estoy llevando más allá del simple hecho de pensar en una pareja. Yo creo que tiene que ver con nuestras relaciones interpersonales, que tenemos que valorar a los que tenemos al lado. Si tenemos un socio en un proyecto, si tenemos algunos compañeros de trabajo, buscar dónde es un privilegio y no una obligación estar en ese entorno. Ocurre mucho con los trabajos, las personas sienten que están obligados a estar en un trabajo. Y pueden hacer un ejercicio maravilloso, decir cuánto puedo valorar el estar aquí. Con la pareja, por supuesto, pasa exactamente lo mismo. Y además que si alguien siente que tiene la obligación de estar con la pareja, wow, yo creo que está mal enfocada esa persona. Tiene que, no sé, separarse. Esta palabra es difícil, perdonar. No significa olvidar, sino sanar, dice el texto que me envía Rubí del Caribe. Al ser maduro entendemos que el perdón es esencial para dejar atrás lo que nos hiere y avanzar hacia una nueva etapa. ¿Cómo eres, Rubí del Caribe, para perdonar? ¿Sí o no? ¿Perdonas con facilidad? Reconciliar no es volver al mismo punto, es construir algo nuevo. Se trata de aprender de los errores, cambiar lo que no funcionaba y fortalecerse como pareja. Nunca vas a encontrar a la persona perfecta, solamente vas a encontrar a una persona con un montón de ganas de hacerte feliz. Sí, claro, eso es verdad, no hay gente perfecta. Lo más importante es que podemos aprender a convivir con las personas que tenemos a nuestro lado, en especial con las parejas, ¿cierto? Gracias, Rubí del Caribe, por enviar este texto al programa. Gracias, como todos los días,
por estar atenta al programa, por escucharlo, por participar activamente. Lo que hablábamos hace un rato atrás, hay auditores que participan activamente aquí en el programa, que tienen que ver con conectarse, con mandar algo, mandar saludos, en fin. Esa es la idea del Me Haces Tanto Bien, de podernos conectar con todos los países de habla hispana y poder hacer una comunidad. Sigamos con la música aquí en el Me Haces Tanto Bien. ¿Estamos más latinos ahora? ¿Sí? Seguimos latinos entonces. Muy bien. Y vamos a ir con una canción de Gloria Trevi con Alejandra Guzmán. Se llama Más Buena. A ver cómo suena esto, chicas.

0: Me haces tanto bien, buena esa canción, más buena justamente como ellas dicen las chicas. Ahí Gloria Trevi y Alejandra Guzmán, más buena. Estoy tomando café. No sé cuándo esta nota de prensa, pero me llamó la atención. No hay caso, como se suele decir. Siempre va a haber alguien que use algunas cosas para su mejor beneficio, ¿cierto? Entonces, bueno, ocurre que... ¿Dónde es esto? ¿Esto es en Holanda o no? Bueno, había un proyecto muy interesante, una cápsula, es decir, como un mini espacio, como una cabina telefónica grande, o tal vez decirlo como hasta como una nave espacial, como un baño químico. ¿Han visto los baños químicos que se instalan en los eventos, festivales? Entonces, situaron esta cabina que, por las fotos que veo, bien cómoda para sentarse. Miren, en realidad a lo que más se parece es a una cabina, a un baño químico. Entonces, pero ¿cuál era la finalidad? Es que la universidad pensó que era importante tener estas cápsulas, estos espacios llamados Mindfulness, para que los alumnos de la universidad entraran y enfrentaran una situación de estrés y se pudiesen conectar con la tranquilidad, con la serenidad, en fin. Esta es la Universidad de Maastricht, ahí en los Países Bajos. Y estas cápsulas eran para la meditación, una especie de cabina también de un barco, así también, ese espacio muy chiquito, y que tenía música relajante. Y se instaló en la Facultad de Artes y Ciencias Sociales. Ahora, fueron sacadas. ¿Por qué? ¿Qué cree usted que pasó? Pasó lo obvio, aunque estén en los Países Bajos, da lo mismo en qué parte del planeta estén. Si hay un espacio donde me puedo encerrar y nadie me ve adentro, ¿qué es lo que hacen las personas? ¡Tener sexo, por supuesto! Los estudiantes la estaban usando para tener relaciones sexuales. Yo creo que tenía alta demanda, ¿sí? Tenía mucha demanda. Y la cápsula entonces destinada a ser un lugar de meditación y descanso, que se instalaron en el 2022... pasó a ser un espacio de sexo. Varios estudiantes presentaron queja al considerar que se había dado a la cabina un uso antihigiénico. Y los alumnos se tomaron demasiado literal las instrucciones del uso que indican: haz lo que te haga sentir bien. Esa era la instrucción que había en la cabina, pues. Está claro, haz lo que te haga sentir bien. Claro, pero no era de a dos dentro de ese espacio. Este tipo de cabinas fueron financiadas por el gobierno anterior en un intento de mitigar las consecuencias del coronavirus en la salud mental de los estudiantes. Dado que estos fondos ya no estaban disponibles, estaba prevista su retirada igualmente en un tiempo futuro. Con esta situación, la dirección de la facultad prometió que hará efectiva la retirada de la cápsula lo antes posible. Ya, bien. Pero eso va a pasar siempre. Si a alguien le dan la oportunidad de ahí tener un espacio íntimo, espacio donde no va a ser visto, por supuesto que va a utilizarlo para eso, pues. ¿Qué me dice Irma Ramírez desde Hermosillo, México?
1: que mis audífonos son los que no me están funcionando bien. Yo creo que por eso se escucha muy bajito, pero... Y sí, ando en el trabajo. Saluditos, Patricio, y a tus radioescuchas.
0: Ahí está nuestra querida Irma Ramírez desde Hermosillo. Ahí la escuchamos. Ahí se escuchó mejor, ahí se escuchó con más volumen, Irma. Y sí, mira, fíjate, Rubí del Caribe, que Irma nos está pidiendo el texto que nos enviaste. Así que se lo reenviaré a Irma. Y sigamos con la música aquí en el Me Haces Tanto Bien. En la radio de los monos. Y esta canción me encanta. ¿Quién quiere bailar salsa? Aquí estoy con ganas de bailar salsa con Luis Enrique. Yo no sé mañana. Así es la canción que nos propone Luis Enrique. Por ahí viene. Sí, ahí viene. Comienza suavecita, ¿eh? Pero ahí agarra ritmo y dan ganas de bailar. 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

0: Ahí está Luis Enríquez con No sé mañana. Bueno, me está escribiendo Carla Rodríguez desde Tegucigalpa, Honduras, y me dice que tiene alergia al sol. Y también he escuchado yo otras personas que también me dicen que tienen tipos de alergia bien poco comunes. Bien. Ah, por supuesto, mi querida Carla, que lo mejor es disfrutar un rico café. Ah, no, perdón, alérgica a muchas cosas. Y estornuda con el sol, eso, ahí está, ahí leí textual ahora. Yo estornudo con el sol. Bueno, efectivamente hay muchas alergias. En una oportunidad escuché a una persona que me dijo que tenía alergia y estornudaba con los cambios de temperatura. Tener un poco cambio de temperatura ya sentía los típicos síntomas de las alergias. Entonces, escribí en Google tipos de alergias extrañas o poco comunes. Y efectivamente están las alergias al sol, que son muy que no son tan poco frecuentes, a lo menos se cree que un 10% de la población tiene esta alergia. Bien, también a los cambios de temperatura, por supuesto existe, eso es real. Alergia al sudor. Bien, yo tengo alergia a mi propio sudor. Cuando sudo demasiado, se me irrita la piel, por ejemplo. Bien, y la electrosensibilidad. Esta alergia es provocada por móviles, microondas o computadores, y su desarrollo es cada vez más frecuente debido a las nuevas tecnologías. Pero la que más me llamó la atención es que, aunque ustedes no lo crean, el 5%, escuche bien, el 5% de las mujeres sufren una alergia al semen. Así tal como usted lo escucha. Incluso ha habido casos de hombres que también son alérgicos a su propio esperma. Se desarrolla en el cuello de la matriz de algunas mujeres, pero no causa síntomas alérgicos comunes, sino que el fenómeno es interno y silencioso. Aparece un importante ardor en la zona donde se ha producido el contacto y irritación y comezón. Ay, ya sabe entonces, si a usted le pica mucho, debe ser porque le da alergia el esperma de su pareja. Es difícil de diagnosticar, pues tiende a confundirse con infecciones o enfermedades de transmisión sexual. Se desconoce la causa que la provoca, pero se cree que es originada por determinadas proteínas del semen. Se trata de una de las alergias más extrañas. Ahí estaba la alergia más extraña. Muy bien. Ahí atentos a los comentarios que me hacen siempre. Irma ahí ha enviado varios audios aquí en el grupo de Amigos Leales 30 y más.
1: Hola, hola Patricio, saluditos a ti, a los Amigos Leales, al grupo de Amigos Leales. Saludos a tus radioescuchas de la radio Los Monos, a tu programa Me Haces Tanto Bien. Saluditos, ¿cuándo son? 10:35.
0: Ahí está la voz de Irma Ramírez. Gracias, gracias por ese saludito para los auditores del programa. Y, por supuesto, extendemos ese saludo para el grupo Amigos Leales. Chicas, chicos del grupo Amigos Leales 30 y más. Un abrazote a la distancia desde la ciudad de Santiago, capital de Chile. Bien, seguimos entonces. Seguimos. Y presentación, saluditos corazón, me dice ahí Liz. Hola, hola, hola, hola, mi querida Liz, ¿cómo estás? Saludos hasta Venezuela, un abrazo grande, amiga, desde la ciudad de Santiago, capital de Chile. Por acá estoy transmitiendo el programa Me Haces Tanto Bien en la radio de Los Monos, como todos los días, de lunes a viernes. Un abrazo, Liz. Bien, ahí está. Vemos juntos. Un idea. ¿Quién más anda por estos lados? Bien, no sé quién más anda. Bueno, en fin, seguimos avanzando en el programa con música rica de todos los estilos, de todas las épocas. Y vamos a retroceder en el tiempo. Vamos a conectarnos con una banda argentina que nos dice: es por amor. Esta banda se llama GIT.

Me haces tanto bien, buenísima esa canción, Es por amor. Para allá de los años 80, buenísimo, buenísimo. Aquí seguimos. Seguimos conectados. A ver, estaba buscando ahí algunas. Tenía algunos. Por amor. Oye, tu buena aceptación, mi el envío de mis flores de allá de Las Cruces. Ya, muy bien, estamos ahí. Que de pronto me envían

Muy bien. ¿Dónde me había quedado? En las alergias extrañas. Ya, saltémonos eso. Ya pasó ya el chiste ahí de ese tipo de alergias. Y fíjense que existe un concepto que se utiliza en estos tiempos que se llama la vida de nómada digital. Y se ha ido consolidando como una de las tendencias más destacadas entre los trabajadores remotos. Son personas que podrían meter su computadora en una maleta, en una valija, viajar a cualquier parte del mundo y al mismo tiempo cumplir con las obligaciones laborales desde una ciudad extranjera, una isla tropical, la montaña, la playa, en fin. Este estilo de vida, que hace pocos años parecía reservado para unos pocos, se ha vuelto un fenómeno más global. La idea de poder trabajar desde cualquier lugar sin estar atado a una oficina ha seducido a miles de personas que buscan un equilibrio entre el trabajo y el descubrimiento de nuevas culturas. En lugar de consumir días de vacaciones, muchos prefieren mezclar trabajo con placer. Esa fue la parte que me llamó la atención de esta nota de prensa. Sí, porque a mí me ha parecido eso toda la vida. Por eso que me gusta salir, y a cualquier ciudad y hacer y trabajar desde cualquier ciudad. Yo soy de esas personas que cree eso firmemente. En la medida que se puede, por ejemplo, en algunas personas me han preguntado, cuando digo sí, no, ando viajando, voy a viajar, y me preguntan si es por trabajo o placer. Yo siempre les digo que es por ambas. Claro, porque para mí mi trabajo me encanta, así que lo hago con mucho placer. Y además siempre dejo algunas horas o días en lo posible, no siempre se puede, lo dejo libre para salir a recorrer alguna ciudad, a recorrer algún paisaje y ir a comer a algún restaurante en particular. Así que así es, siempre viajando y siempre disfrutando. Así que si usted lo puede hacer, sería ideal. Este aumento en el interés por las visas para nómadas digitales ha sido palpable, sobre todo en estos últimos meses, donde se ha registrado un crecimiento espectacular en la búsqueda de información sobre estos permisos. Un estudio reciente de un sitio web, Place to Travel, reveló que las búsquedas en Google relacionadas con visas para nómadas digitales aumentaron en un asombroso 1135% a nivel global. Este fenómeno refleja la demanda creciente por un estilo de vida que permita explorar el mundo sin sacrificar la estabilidad laboral. Los países que ofrecen visas específicas para este tipo de trabajadores han experimentado un auge en solicitudes, siendo Italia, con un incremento, escuche bien, 3.025% en búsquedas tras lanzar su propio programa, un ejemplo destacado. Y por supuesto que hay fotos de gente a la orilla de la playa, o fin, en lugares paradisíacos con el computador abierto y trabajando. Italia, por ejemplo, lanzó un esperado programa de visas para nómadas digitales, lo que generó un enorme interés. La visa tiene un costo de $137 y permite a los trabajadores remotos vivir en Italia durante un año, renovable por otro año. Los solicitantes deben demostrar ingresos anuales sobre los $32,000. Italia se ha convertido en un destino popular debido a su cultura, excelente calidad de vida y la oportunidad de experimentar todo lo que el país tiene para ofrecer mientras se trabaja a distancia. ¿Qué le parece? Tailandia también es un país reconocido por ser un destino atractivo para los nómadas digitales. Ahí el costo de la visa es mucho más alto, sí, 274, y permite una estancia en el país de hasta 5 años, con múltiples entradas y salidas. Aunque no se requiere un ingreso mensual específico, los solicitantes deben demostrar fondos de al menos de $14,000. Tailandia es conocida por su cultura vibrante, su gastronomía y sus hermosos paisajes, lo que también la convierte ahí en un buen lugar para llegar a hacer a trabajar a distancia. Taiwán también, bueno, también la,
ahí tienen distintos precios, en fin. Y España también está dando esta oportunidad, esta visa para los nómadas digitales. Se piensa que Italia y España también son los países más preferidos. Portugal también está haciendo lo mismo. Costa Rica. Fíjense que Costa Rica ofrece una visa de 3 años renovable con un costo de 2.219. Qué alto, no debería ser tanto. Los solicitantes deben demostrar ingresos mensuales de 3.000. Ahí tengo una duda con ese número, ¿eh? Debe ser muy alto el costo de la... Sí, claro, eso es muy, muy, muy, muy caro. Si así yo no me voy a Costa Rica. Pero me encantaría volver algún día a Costa Rica. Muy bien, también ofrece la posibilidad de obtener la residencia permanente, si quieren, después de algunos años. República Checa también está sintonizada con este tema de los nómadas digitales. Hungría, mira, hay bastante ejemplo. Ay, hay muchos países, ¿no? Sí. 2, 4, 6, 8, 10, 12, 14, 16, 18, 20, 22, 24, 26, 28, 30, 32, 34, 36, 38, 40. No, deben ser alrededor de unos 80 países, por lo menos. Las visas para nómadas digitales benefician tanto a los trabajadores remotos como también a las economías locales, porque atraen profesionales con ingresos altos, impulsando el sector del turismo, el comercio y el alquiler. Países como Kenia, Tailandia, ven en estas visas una forma de reactivar el turismo, fomentando la innovación. En España y Portugal estas visas ayudan a revitalizar las zonas rurales, equilibrar la despoblación, generando un impacto positivo y sostenido. Muy bien, mira que el concepto nuevo que se va dando en estos tiempos, van cambiando las cosas y hoy día la tecnología permite trabajar a distancia. Y por supuesto que la tecnología también permite hacer el Me Haces Tanto Bien y que se escuche en todas partes del planeta. Y seguimos avanzando en la música. Y voy a seguir con un cantante chileno que se llama Américo. ¿Lo conocen o no? Vamos a cambiar de estilo de música. Y vamos a escuchar esta para empezar a movernos un rato. Al igual que cuando escuchamos a Luis Enrique. Dan ganas de bailar con esta música.

Me haces tanto bien aquí en la radio de los monos. Buenísima, traicionera. Levante la mano a quien no le ha pasado de sufrir por amor. Estaba leyendo la historia de Julián Moreno. Búsquenlo ahí, Julián Moreno. Un artista circense colombiano que se ha destacado en los escenarios de los circos más grandes del mundo y los mejores circos. O sea, ¿para qué decir? Desde el famoso Circo du Soleil, el Circo del Sol de Canadá. Uno dice de Canadá, pero el Circo du Soleil se pasea por todos los países del planeta. Bien, y bueno, su carrera profesional abarca más de un cuarto de siglo, llevándolo por casi todos los continentes, y durante la cual ha dominado las disciplinas del malabarismo, la acrobacia, mano a mano y su especialidad, base o portor. La persona que recibe y sostiene a los colegas que realizan las volteretas y equilibrios. Sin embargo, su ascenso no fue fácil. Aquí está la parte que me gusta de esta historia, pues. Esta es la parte bonita, bonita del ser humano, porque siempre creo que a pesar de todas nuestras dificultades, de todo lo difícil, siempre

como él mismo lo reconoce, logró vencer los obstáculos. Esta es entonces la trayectoria de este acróbata, reconocido a nivel mundial, sobre todo por la participación en estos circos tan importantes, y cómo su historia nace en las calles. Él trabajó en los semáforos, ¿bien? Donde ahí hacía sus performance, sus presentaciones cortitas, esas de los semáforos, para que la gente le dé una propina. Bueno, de hecho, su papá fue el que lo empezó, le enseñó malabarismo, lo llevaba mucho a los circos. Aunque él no venga de una familia de circo, su papá, o se haya dedicado al circo, él reflexiona y no sabe por qué sabía hacer malabares con... Tal vez tenía la habilidad del papá y no, nunca la desarrolló. Pero todo no era armonioso en esa familia, por problemas que no pueden faltar. Él se va, como decía hace un rato atrás, a la calle a los 12 años. Hacer un poco de todo en la calle, limpiar automóviles, limpiar parabrisas. Al comienzo se turnaba quedándose donde diferentes amigos, hasta que se le acabaron los amigos y tuvo que pasar las noches a la intemperie. Y estuvo en la ciudad de Pasto, que queda a 2.700 metros de altura, entonces es una ciudad muy fría, y lo llevó a trasladarse a un clima más templado, en Cali, donde buscó los barrios más lujosos para dormir en los jardines, porque los riegos que corrían seguían siendo los mismos. De hecho, el hecho de estar solo a esa edad, el peligro que hay en la calle, todo lo que le rodea, las drogas, los ladrones, y bueno, eso tuvo que soportar, enfrentar, para mantenerse y después llegar tan alto en la vida como un artista circense. Bueno, esa es la vida de Julián Moreno, bien, por si alguien la quiere buscar. Julián Moreno, artista circense colombiano. Ahí busquen, buscar mucho material acerca de él. Y particularmente a mí lo que me interesó de esta nota de prensa es que es una persona que nació del rigor. ¿Sí? Imagínense, a los 17 años fue papá. En Ecuador conoció a una joven suiza que llegó desde Perú por un periplo en América Latina. Una de esas europeas que se camuflan entre los artesanos, empiezan a viajar haciendo artesanías. Y se volvieron pareja, viajaron por toda Colombia hasta que llegaron a Pasto, donde descubrieron que ella estaba embarazada. Su compañera decidió regresar a Suiza para tener al bebé, con la promesa de reencontrarse en Brasil. Pero unas complicaciones con el embarazo lo impidieron y Julián tuvo que arreglárselas para viajar a Suiza. A punta de música, artesanía y malabares, obviamente con el apoyo de mi familia en Suiza, pude sacar mi pasaporte, mi visa y directamente para casarme y quedarme. Mira cómo van sucediendo los hechos. Conocer a una persona y eso también le cambió el rumbo de su vida. Me gustó mucho la vida de este artista, así que si a alguien le gusta, búsquelo ahí. Julián Moreno, artista circense colombiano. Y seguimos disfrutando de la música aquí en el Me Haces Tanto Bien. Vamos a cambiar del estilo musical. Vamos a seguir, usted sabe que nos gusta la música y escuchamos de todo por acá. Danza Coduro en el Me Haces Tanto Bien en la Radio Los Munos.

Me haces tanto bien, ahí está Daniela Darkur, esa cantante peruana que nos entrega esa rica salsa. Daniela Darkur, cantante peruana de salsita, nació en Lima, 20 de abril, cantante y compositora. Daniela Darkur, Escurra, me encanta ella ahí. Buena, buena, buena cantante. Siempre la tenemos aquí en nuestro programa escuchando su música. Bien, ya estamos llegando al final del programa. ¿Me quedé con alguna noticia o no? No, parece que no. Bueno, si me quedé con alguna, pido disculpas si hay alguna nota de prensa, si alguien me ha enviado algo. De pronto se me pasan alguna información que me envías. Que me envían. Estamos llegando ya al final del programa. Vamos a revisar ahí. Si queda algo. Qué buen tema. Me dice Georgina Herrera. ¿Cuál? ¿Este o el anterior? ¿Cuál era? ¿El de Américo o el Danza Coduro? Danza Coduro parece. Ahí está escuchando Georgina Herrera. Un abrazo para ti. Un abrazote muy grande. Y ¿qué más? ¿Qué más? ¿Qué más? ¿Qué más? Está por acá. Vamos a. ¿Qué tipo? Ya, no te deseo mal, al contrario, deseo lo mejor. ¡Uy! ¿Qué están ahí peleando? Están peleando ahí ahí en un grupo. Sí, ese de salsa. Ah, este es el último. Se llama Señor Mentira, de Daniela Dalcur, mi querida Georgina. Ya, se le pasan cosas y... ahí apareció el señor ordinario diciendo cosas. No, que no puede ser, no puede ser. Ahí está el señor ordinario. Anda a lo. Ya no voy a repetir eso que me está escribiendo jefe, porque esa es la magia del programa, pues jefe. Ya, Liz, qué bueno, me agrada mucho el nombre del programa, sí. Hola, hola, hola, hola. Ahora cerrando el programa, Liz, en este rato escuchando una rica salsa de una cantante peruana llamada Daniela Darcourt. La salsa se llama Señor Mentira. Señor Mentira, muy bien. ¿Qué más? Ya, ¿qué dijo cuenta? Ah, ¿qué dijo cuenta? Que cuente lo que dijo el señor ordinario, ¿no? Pero si ya estoy terminando, ya queda, no, ya llegué. No, dice cosas ordinarias el señor ordinario. Y mi jefe ahí que, bueno, esto lo va a entender Georgina Herrera, que es chilena, que dice que yo hago lo que hace Mauricio Israel. Bien, pero eso solamente lo entienden los chilenos, nadie más. Son las 4 de la tarde aquí en Chile y ya, cerramos el programa del día de hoy. Que les vaya bonito en todo. Nos encontramos en una nueva edición, en un nuevo programa del Me Haces Tanto Bien. Y los invito a todos a escuchar todos los programas de nuestra radio, la radio de los monos. Ahora viene en un instante el Maña Mañando con mi querido Te Lo Damos. Que les vaya bonito. Chao, chao.

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Hola, buenos días, Chile. Sí, es mitad de semana. Hoy es 19 de agosto del 2026 y estamos oficialmente cruzando la mitad de la semana y la mitad del mes. Casi, casi, ¿no? Y no venimos a preguntarnos si tenemos sueño, no, señor. Venimos a subirle el volumen al dial y a la radio de los monos, amor por amor. Sí, señor. Usted ya. ¡Oh, jaja! Me salió eso. Sí, usted ya lo sabe. Esto es Así te levanta desde las noticias que se sirven calientitas. Con el café y el chocolate calientito ahí para tomárselo y poner en marcha el puerquito. Sí, señor. Y la música que jamás viene en modo fome, ¿no? Bueno, sí, hoy día tenemos ahí una noticia bien triste en realidad. Déjenme buscar acá el detalle. Denme un minutito, please, please, please. A ver, porque la verdad es que estamos de luto. A los que nos gusta el rock y el rock setentero de lujo. Bueno, tenemos que comunicar que falleció Frank Bird, el histórico motor rítmico tras los grandes éxitos de ZZ Top. Sí, el baterista, el batero, ese grande que estuvo ahí dándole con todo. A los 77 años, pues falleció y pasó a otro plano. Se fue al gran concierto de rock que se está preparando ahí en algún lugar en otra dimensión. Hemos perdido a muchos grandes del rock. Y él, por supuesto, está ahí junto a los otros grandes bateros que han partido antes que él. Así que nada, vamos a partir con un tema, no de los ZZ Top, ese va a ser para el medio. Vamos a partir con Our House de Madness, ¿cierto? Nuestra casa, del grupo que se llamaba Locura. Así que un gran grupo ochentero. Y este, aunque pareciera ser su One Hit Wonder, tuvo muchísimos otros éxitos que nosotros no le prestamos tanta atención. Así que, ¿vamos a mover nuestra casa? Sí, pongamos la energía en este día diferente. ¡Vamos!

Ahí suenan los últimos acordes de Madness, The Art House. Sí, señor, sí, señora. Vamos con Tuti. Vamos con el resumen del resumen del resumen. Saludando también al elenco estable de esta mañana, por supuesto que sí. Y a nuestro querido Rey Carlos, a Marianela. Y me dice: hola, buen amanecer para ti y tu amado, dice mi querida Marianela. Yo recién despertando nuevamente, doy gracias al Todopoderoso por relajarme, por regalarme un nuevo día. Yo ya escuchando la radio de los monos, les envío un saludito con mucho cariño para ti y tu amado transportador, tus hijos y nuestros queridos Rey Carlos, Chelito, Cristi, Telito, Black y a cada uno de los monitos del elenco estable. ¡Viva la vida! ¡Ay, me encanta eso! Sí, viva la vida. De todas maneras. Oye, y bueno, a nuestro querido Rey Carlos que anda por ahí segurito, a nuestro querido transportador, a Telito, como dice Marianela. Y ahora vamos con el resumen del resumen del resumen de las noticias antes de partir con el clima y todo eso. Oye, ¿han notado que está amaneciendo más temprano? ¡Sí! Ya está haciendo luz antes de las 7 de la mañana. Así es que estamos ya pasando, pasando, pasando el frío. Espero que todo ya esté bien. Por ahí hay algunos brotes, ¿no? En los árboles de primavera, que pueden ser brotecitos blancos o rosados, depende si usted está mirando un ciruelo o un durazno. Pero bueno, así vamos. Entonces, en política y seguridad se instala con fuerza el debate por la nueva. Ah, vamos a poner. Estoy puro leseando. Vamos a poner a Warehouse ahí como música de fondo para leer el resumen del resumen. Ya. En política y seguridad se instala con fuerza el debate por la nueva ofensiva del gobierno contra el crimen organizado y el terrorismo. La propuesta de crear un nuevo estado de excepción con mayores atribuciones para enfrentar situaciones graves de seguridad ya genera una dura discusión política sobre hasta dónde puede llegar el Estado sin afectar derechos y libertades. Y ojo con el bolsillo, porque la economía chilena muestra señales de enfriamiento. El PIB cayó 0,2% interanual durante el segundo trimestre, golpeando especialmente a la minería y las exportaciones. El consumo, eso sí, continúa entregando a algo de resistencia. Además, prepárese para mirar el tablero de la bencina con un poquito de cariño y otro poquito de terror. ¡Ay, qué atroz! Porque esta semana se espera nueva alza en los combustibles empujada por el precio internacional del petróleo y las tensiones geopolíticas. Así es que, ¡ay! El ajuste empezaría a regir desde mañana jueves, como siempre. ¿Y Santiago? Amaneció con cerca de 7 grados, cielo brumoso, pero la temperatura podría subir hasta unos agradables 19 graditos durante la tarde. Así que seguimos con la clásica estrategia chilena de agosto, chaqueta en la mañana y después no sabemos dónde meterla, así que te lleva una mochila grande para que la meta ahí y se la lleve a la espalda. Y porque no todo puede ser política, plata y problemas, la cultura también prende motores. Este miércoles hay teatro, música, flamenco, qué lindo. Y espectáculos en Santiago, incluida la presentación de Joaquín Cortés. ¡Oh! En el Movistar Arena, no sabía. Oh, qué lástima. Bueno, ya, no supe a tiempo. Vaya a ver si usted puede a Joaquín Cortés. Es un grande del flamenco. Sí, señor. Mientras tanto, fuera de nuestras fronteras, los mercados siguen mirando con atención las tensiones internacionales, el petróleo, el cobre, porque cualquier movimiento allá afuera termina haciendo ruido también en nuestros bolsillos aquí en Chile. Así es que, usted ya sabe, pues, con el resumen del resumen, el chocolate espeso, el cafecito listo, los audífonos puestos en sus orejitas y esta guitarra imaginaria al hombro, enfrentamos este miércoles como corresponde, sí señor, con actitud, información y rock and roll. Así es. Vamos a escuchar un poquitito de Madness antes de seguir con el clima, el metro y transporte informa. En esta primera parte de la mañana, usted ya lo sabe. Ahí sí, te levanto.

Oye, como siempre, nuestro querido Rey Carlos, sí señor. Él nos dice, hola, buenos días, con mis agradecimientos para Carlita y Marianela, que siempre se acuerdan de este humilde perrito. Nada de humilde, mi amor, puro talento usted, puro talento. Buenos días, Carlitos. Oye, y un dato rosa de estos que da nuestro querido Rey. ¿Sabían ustedes que el indicador de la bencina de los autos trae una flechita que nos dice a qué lado del auto se encuentra la tapa para cargar combustible? Yo lo aprendí hace poco. Pero fíjate, en el estanque, en el dibujo del estanquecito, ¿cierto? Hay una flechita para la derecha o para la izquierda que indica a qué lado se tiene que poner para cargar combustible. Bien, gracias por ese dato, mi querido Rey. Uy, y mira, acá dice, a ver, dice, anoche quedó la Fox, porque una dama seguramente no sabía este dato y se estacionó con la tapa para el otro lado y se agarró con los bomberos, hubo asteridos. Mentira, ¿en serio? ¿Pero cómo no se puede enojar tanto, digo yo? Bueno, está pasando cosas muy raras aquí en el Chilito querido. Ya. Vamos al ritmo de Madness. Y el clima. En tutiempo.net nos anuncian que hoy hay un día con sol y nubecinas chiquititas por ahí, con una mínima de 5, una máxima de 18. El mañana una mínima de 6 y una máxima de 19, unas nubes un poco más gorditas. El viernes una mínima de 5 y una máxima de 23, nubes más gorditas. Y el sábado, pum, pum, pum, pum, pum, pum, pum, pum, pum. Como dice mi querido Rey, vamos con una mínima de 7 y una máxima de 22 y estas nubes gordas que tapan el sol. Y el domingo, tun, tun, tun, tun, a medias nomás, vienen nubes gorditas pero gana el sol, con una mínima de 9 y una máxima de 19. Y el lunes, adivine, partimos con la lluvia otra vez. ¡Ash! Bueno, veamos, esperemos que estén equivocados los de tutiempo.net. Ya. La salida del sol va a ser en un minuto más, a las 7:19. Está clarito ya, muy rico el día. Puesta de sol a las 18:15. La fase lunar está a un cuartito. 36,75% de luminosidad va a salir esta señorita a las 10:54 y se va a ir a acostar a la medianoche con 39 minutos. El viento. El viento está a 4 kilómetros dirección suroeste, por eso que está despejado, está bonito. La presión atmosférica, 1022 hectopascales, la humedad relativa 93%, el punto de rocío 6 grados. Y la sensación térmica va entre los 6 y los 7 grados. El índice UV está en 5, amarillito está, así que medio peligrosón. Póngase bloqueador, amigo, amiga, no se olvide. Vamos entonces con los noruegos, ¿qué es lo que dicen? Los noruegos pronostican solcito todo el día de hoy con una mínima de 7 y una máxima de 18. Y durante la semana la lucha entre las nubes y el sol. Las mínimas fluctúan entre los 8 y los 13 grados y las máximas entre los 19 y los 24 grados. Así es que prepárese para una grata semana en realidad, con solcito y con nubes así pum pum pum pum pum pum pum el día sábado. Ya, vamos con el metro. Ya, vamos con el metro. Hoy me pegué con el ya, mucho ya. Okay. Vamos con el Metro de Santiago, que anuncia la hora de inicio a las 6 de la mañana, con Garfield ahí atormentando a su dueño. Ya estamos a la mitad de la semana, dice. Si vas saliendo de casa, te contamos que toda la red se encuentra disponible. Sí, señor. Y a las 7 anuncian la hora punta, con otra vez toda la red disponible. Y una infografía que dice, para tener viajes más seguros, mantente alejado de la línea amarilla hasta que el tren se detenga. No se asome antes, no señor. En Transporte informa, la actividad del aeropuerto a las 9:10 despega el LAN 1246 rumbo a Antofagasta por la puerta A9. A las 9:39, ay, este LAN amado, el LAN 104 rumbo a La Serena, programado para salir por la puerta A5. Luego, a las 9:36, el JetSmart 064 rumbo a Antofagasta sale por la puerta A13. A las 9:51, el LAN 027 rumbo a Temuco sale por la puerta B8. A las 10:01, el Sky 2611 rumbo a Puerto Natales saliendo por la puerta A16. A las 10:19, el LAN 209, Mish, rumbo a Concepción programado por la puerta B6. A las 10:45, el LAN 063 rumbo a Puerto Montt programado para salir por la puerta A3. Esa es toda la actividad en la primera parte de la mañana.
Luego, semáforos apagados en Domingo Santa María con Dorsal en Renca, en Avenida Pajaritos con Vicente Reyes en Maipú, en Las Parcelas con Avenida Las Torres en Maipú también, Eduardo Frei Montalva con Cañaveral en Quilicura. Conduzca la defensiva hacia esas intersecciones, sí señor. Vamos con accidente, restricción de berma y pista derecha en Costanera Norte al Oriente, kilómetro 26, sector Petersen, debido a volcamiento de vehículo menor, precaución en Renca. Y luego vamos con, actualizado dice, ingreso a Avenida Presidente Kennedy al Poniente está habilitado desde el Estoril tras término de tareas de limpieza por parte de la concesionaria por derrame de combustible. ¡Wow! Flujo vehicular normalizado en Vitacura. Usted ya lo sabe, ya partimos bien. Y estamos listos. Ahora, vamos con lo prometido. Alguna vez me dedicaron a este tema cuando yo era adolescente. ¡Ja! Cuando era una jovenzuela. Me dedicaron de ZZ Top Legs, piernas.

Ok, ok, estamos aquí interrumpiendo Lex, que lo vamos a dejar como musiquita de fondo para leer. Voy a hacer un resumen de las noticias porque viene lo mismo en la política, en seguridad y toda esa vaina. Pero el clima, ¿qué pasa hoy en Chile? El norte, atención. Principalmente sectores de Tarapacá, donde las lluvias recientes han provocado deslizamientos de tierra y afectaciones locales. En la región metropolitana, Santiago parte este miércoles con alrededor de 7 grados, cielo brumoso y una máxima cercana a 19. El panorama mejora durante la jornada y hacia el viernes incluso podrían registrarse temperaturas cercanas a los 25 grados. En Valparaíso, la mañana está fresca, cercana a 8 grados, con nubes y claros y una máxima aproximada de 15 grados. En el Biobío, Concepción, otro Piconce, tendrá una jornada fría pero relativamente estable con mínimas cercanas a los 5 grados y una máxima de 14 grados aprox. En la región de los lagos, Puerto Montt permanece más gris, alrededor de 7 grados en la mañana y 12 de máxima durante el día, digamos, o la mitad del día para la tarde, con nubosidad persistente. En la región de Magallanes, Punta Arenas sigue en modo invierno total, con temperaturas entre 0 y 5 grados y posibilidad de lluvia y llovizna durante el día. Así que la traducción de ¡ay, si te levanta! Santiago se está poniendo coqueto con la primavera, pero el sur, el invierno todavía no ha entregado las llaves de la casa. Así que ñahu, ahí estamos. Y cultura y panoramas, esto está bueno hoy día. Joaquín Cortés se presenta en el Movistar Arena. El reconocido bailarín y coreógrafo español Joaquín Cortés se presenta hoy miércoles 19 de agosto en el Movistar Arena de Santiago con su mezcla de flamenco, danza contemporánea y espectáculo escénico. Temporada de ópera 2026. Hoy comienza una nueva etapa de la temporada de ópera en el Municipal con una programación que se extenderá hasta octubre en Santiago. Atente ahí, entra a la página del Municipal para ver la ópera. Conciertos íntimos en Teatro Ictus. La Sala de la Comedia recibe hoy un ciclo especial con Los Nogalinos y Simón Campuzano en formato íntimo dentro de la cartelera cultural de agosto. En el GAM van Sirenas. Continúa en cartelera la obra Sirenas con funciones durante agosto en el Centro Gabriela Mistral, ampliando la oferta teatral del invierno en Santiago. Además, museos, salas universitarias y espacios independientes mantienen activa su programación de agosto con música, artes visuales, cine y teatro. Así que el dato de ahí si te levanta, si está buscando excusa para salir de la casa hoy, la cultura se la acaba de dar. Vaya, vaya, vaya a disfrutar sobre todo de Joaquín Cortés. Si puede, asómese al Movistar Arena. Vamos con Tuti. Esto es lo que pasó o lo que está pasando en el mundo, junto a todas las otras noticias que usted ya sabe. Y está comenzando de este modo, el miércoles 19 de agosto, la mitad de la semana. Política discutiendo cuánto poder necesita el Estado, la seguridad nuevamente en primera línea, una economía chilena que pide cuidado, un mundo pendiente del petróleo y Chile atravesando agosto entre frío, solcito y ganas anticipadas de primavera. ¡Ay, sí, por favor! ¡Me encanta eso! Y como siempre digo yo, no podemos controlar todo lo que pasa allá afuera, pero sí podemos decidir con la energía que salimos a enfrentarlo. Sí, decida, energía rockera, buena onda y positivismo a la vena, porque eso, de eso se trata, ahí sí te levanta. ¿Y cómo va a estar la cartelera de la Radio de los Monos este día miércoles? A las 7 de la mañana, un poquito pasado, como 7 y 2 minutos, partió el ICT Levanta. A las 9, Los Monos al Aire con Telito. A las 11, el reprise de Mono Sexual. Oye, que estuvo bueno. Estuvo muy bueno el tema de conversación. Anoche lo escuché y realmente las conversaciones entre Telito y Alecita Fu son muy inteligentes. A las 2 de la tarde, Me Haces Tanto Bien con Patito Aguiluz. A las 16:30, el reprise de este programa. Ay, si te levanta, sí señor, con energía y buena onda. Y en la tarde le da ese empujoncito extra para que termine bien el día. Así que buenas tardes, mono bonita. Auditor Vario que va pasando por la radio, quédese. Porque a las 17 horas viene el reprise de Monos al Aire. Y a las 19 horas el reprise de Mono Sexual. Y a las 23, por supuesto, viene nuestro incombustible marito Rastachan con Espacio Radio Show. ¿Listo? Vamos, así estamos terminando este día maravilloso, que tenga una energía maravillosa. Nos vemos, nos hablamos, nos damos saltitos de alegría y todo eso. Hasta mañana, que estén muy, pero muy, pero muy bien.

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te voy a coger los 5 minutos, güey. Estamos acá, al aire, sí. 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

y sin decir agua va, para no decir aluvión va, porque eso sería humor negro, entramos al día miércoles 19 de agosto del 2026 con la sección del ventilador con nuestra gran periodista Lili Zúñiga.

0: Ya estamos en contacto con nuestra gran periodista Lili Zúñiga, que este día miércoles con el ventilador viene a hablar de la actualidad nacional, la política y todo lo que se venga, con buenos invitados y malos invitados y todo el asunto ya. Okay. Lili, ¿cómo estás? Buenos días.
1: ¿Cómo estás, Telito? Muy buenos días. ¿Cómo bueno, no tanto. Estoy un poco resfriada, estoy un poco apaleada.
0: Pero por Dios.
1: Un poco todo.
0: ¿Está tomándose algo para pasar eso? ¿Se está tomando algo?
1: Estoy tomando Estresan. Yo creo que eso me tiene con las defensas bajas y ya me agarré el bicho.
0: Déjese de juntarse con gente que la estresa. Déjese de hacer eso.
1: Esto de andar armando podcast y producir podcast agota, estresa.
0: Ay, Dios mío. Yo también te digo acá, como productor de la radio, también te puedo decir lo mismo acá. Ay, los programas. ¿Qué esto? ¿Qué esto? ¿Otro? ¡Caca, el de México! ¡Bla, bla, bla! Ay, uno
1: tú me entiendes.
0: Queda uno tirado.
1: De repente acá se enferman los panelistas, los invitados, y te avisan justo antes. Y ahí todo se agudiza, todo.
0: Oye,
1: pero bueno,
0: de eso yo te tengo, yo de ese invitado en especial, yo tengo una buena de él, de hace tiempo atrás, que tiene que ver con mi programa de la otra radio. Hizo la misma, pero en un aniversario. Oh, lo único que te puedo decir. Hasta ahí no, mejor no entremos en
1: materia. Hizo la misma.
0: No, pero si tenés todo preparado para un aniversario. Y tira
1: no
0: para
1: te
0: atrás,
1: puedo creer.
0: Y tira para atrás. No, y ahí en mi programa, en el otro programa de la otra radio enemiga, ahí cada cierto tiempo lo sacan a colación. Mi jefe dice: ¡ay, ¿se acuerdan que él iba a venir? ¡Ah! Y ya. Mejor no digo nada.
1: No.
0: Así que te entiendo.
1: Lo que pasa es que yo siento muchas veces que esta gente, digamos, gente conocida, diga, llámese farándula, política, da lo mismo. Pero hay algunos que, como que no. Una, obviamente les importa un huevo la pega que uno hace.
0: De partida.
1: Y dos, se sienten tan estrellas que llega hasta el último minuto. Uno lo siente incluso como con maldad. Porque si tú tenías un problema, bueno, dinos. Obvio, todos tenemos problemas. Todos se nos pueden presentar eventualidades, qué sé yo. Pero avísanos, dinos. Danos tiempo para poder reaccionar, qué sé yo. Pero no, me siento mal, no llego. Y napo.
0: Y muchas
1: aquí
0: gracias,
1: nos vamos,
0: claro.
1: Pero yo, tú sabes, Telito, que yo puedo ser muy risueña, pero yo actúo como el señor Pablo Escobar. Yo tengo una libretita.
0: ¡Ah! Y va anotando.
1: Yo ahí anoto a todos los desgraciados, digo yo. Lo mío no son los traidores, los desgraciables, vamos.
0: Muy
1: que
0: bien.
1: No sea tan duro.
0: Me parece, es un
1: voy
0: estilo.
1: Voy viendo para la otra.
0: Sí, es un estilo, y está bien. Está bien que lo haga, yo
1: sí,
0: lo apoyo.
1: Yo, por ejemplo, digo, ¿por qué me voy a ir a arriesgar nuevamente con gente que, por lo general, ya tiene como fama, digamos? Mira, ya estamos conversando y ya salió otra historia.
0: Sí.
1: Y te puedo apostar que van a salir muchas más, porque yo no había entrado nunca en esta área, digamos, con él. Y nada, para otra Nica lo considero como uno... y gracias por todo, pero hasta aquí nomás. No, ya sé con qué, que no me voy a arriesgar con alguien que no me va a cumplir. Así que
0: justamente
1: hay que dar vuelta a la página, hay que ver cómo se salva esto, en vez de quedarse llorando ahí, que por qué no cumplió. No, hay que seguir, señora, más cuando se trata de comunicaciones. El show debe continuar, así que
0: sí, no,
1: ahí estamos.
0: Completamente,
1: estoy
0: completamente.
1: Corriendo. Y por eso pido también las disculpas, me demoré un poquito en conectarme, porque estoy dividida en tres partes en este momento, tratando de salvar el programa de hoy, porque nos tenemos un nuevo invitado. Y mira, estoy en esto. Si tú me das 2 segundos, Telito, me está dando la respuesta del último invitado.
0: Ya.
1: Tranquila, yo llego solito y gracias por el regreso. Bien, ahora que necesitas que... ¡Oh, me acaba de confirmar!
0: Pero no hagamos pájaro de mal agüero, ¿no? Para que no... Por ahora.
1: No, por ahora.
0: Por ahora no.
1: Igual, al cierre, Mira, lo estoy cerrando, así que yo creo que ya esto está más que listo.
0: Ya, déjame por mientras decirle a la gente que está escuchando ahora el programa, estamos con Lili Zúñiga en su sección del ventilador, estamos hablando incluso de cosas de producción, ya que ella también está a cargo de lo que es Opuestas, y yo acá en la radio como productor general, e incluso con la misma Lili Zúñiga, perdón, que voy a hacer esta confesión entre comillas. Cuando Lili Zúñiga me dice, me llamó el rabino, yo digo, ah, ¿por qué el rabino la llamó? Bueno, a veces le ha tocado ir para allá y no hemos tenido la sección de los miércoles, pero yo me lo hice con anticipación. Ella es una profesional, tanto un invitado tiene que ser profesional tanto cuando lo invitamos, porque lo es, ¿cierto? Pero también a la vez esa deferencia debe llegar a decir, ¿sabes qué? En realidad tengo este problema. Listo. Y con anticipación uno
1: Exacto.
0: soluciona las cosas. Pero, y dame un motivo más grande. Tampoco me digáis, ay, me duele la punta del dedo y bueno, pues, y después lo veis que anda caminando por ahí para comprar, bueno, y como que no le duele. No, no, no me des chiva. Dame una buena razón y yo te entenderé. Pero, bueno, eso pasa generalmente en la producción de programas, de espacios en general. Y por eso estamos conversando con Lizuna, que ahora está confirmando la presencia del presidente José Antonio Kast. Muy bien.
1: Ah, te imagino, él no iría, Cass no iría a sentarse conmigo.
0: No, Kast
1: No,
0: está
1: pero
0: preocupado por otras cosas.
1: este invitado va a dejar un.
0: ¿Sí?
1: Yo le tengo fe a este invitado.
0: Ya, ese
1: Estoy
0: lo.
1: más contenta, fíjate, que se me haya caído
0: Ya, a ver si al final
1: el
0: lo quieres confirmar.
1: fumador.
0: Si lo quieres confirmar, lo dices al
1: Le
0: final de
1: voy a
0: la. Al
1: decir,
0: final
1: lo voy a
0: de la
1: decir al
0: sesión, ¿ya?
1: final.
0: Ya, entremos en
1: Lo digo
0: materia.
1: al fin.
0: Ya, entremos en materia para que
1: Entremos
0: la.
1: en
0: Entremos en materia
1: materia,
0: porque la gente está
1: perdónenme a
0: ávida,
1: todos.
0: está deseosa de saber tu opinión o de tu comentario al respecto de ciertas cosas. Primero, a ver, yo sé que las cosas llegan, a veces llegan tarde. Alguien dice más vale tarde que nunca. Hay otros que dicen que no, que en realidad mejor que ni llegara. Pero a ver, hace rato ya que se fue la ministra Steiner del Ministerio de Seguridad y que ahora está Martina Raúl. Y fíjate que ahora andan con que ay, hay que hacerle una acusación constitucional. No sé si estoy bien con mi dato, pero me parece que está casi fuera del plazo, sí que ya no está fuera del plazo, pero llegó y dicen, hay que hacerlo, pero la ministra ni va, la llaman, quieren, tú que fueras ministra irías, ya la cuestión, ya pasó la vieja, como dice el dicho ese, pero ¿qué
1: Bueno, pero es que
0: pasa? ¿Qué
1: más
0: pasa?
1: encima están
0: Cuéntame.
1: en el borde.
0: Cuéntame qué pasa, qué quieres
1: Porque,
0: tú, qué opinas.
1: o sea, mira, más que ver que lo que pasa, yo creo que claramente acá tenemos una muestra más de que el servicio público en general se mira como algo bastante liviano, como algo bastante no cercano al servicio público, sino que a la política, a ocupar el cargo, a adueñarte, digamos, de estos sectores de poder. Ayer justamente tratamos el tema en otro panel de tu amigo, de nuestro amigo en común, y a mí me molestó profundamente porque compartí con varios políticos que a la vez son abogados, estaba con Hugo Gutiérrez, estuve con Marcelo
0: Brunet.
1: Brunet, estuve con Gloria Requena, y ellos decían que, ¿para qué iba ahí? Que dejemos en paz a esta señora, usaba la palabra, la frase que a mí en lo personal me dejó como turuleca. Dejemos en paz a esta señora, ya la dejaron, ya, decían así, ya la dejamos sin, la sacamos de fiscalía, ya la dejamos sin el ministerio. Era como, era la pobre víctima Steiner.
0: No le demos más,
1: Yo
0: déjela
1: escuché,
0: tranquila.
1: no le demos más, ¿para qué la llaman y qué sé yo? ¿Y para qué va a ir si da lo mismo? Porque ella ya salió. Entonces, claro, tú ves, yo tenía frente a mí una ex asesora, tenía a un también abogado de un partido que ha sido candidato, un parlamentario como Hugo, aunque Hugo sí fue más reticente a decir que no debía cumplir, pero ambos decían, no, es como que había una obsesión por la ministra. Yo en lo personal veo que eso es parte de la problemática que tenemos, porque después estas personas se van sin ningún castigo y vuelven a la política, y vuelven
0: Sí.
1: con las mismas mañas, y vuelven más armados, y vuelven más Barça.
0: Y
1: Entonces,
0: es transversal esto, Lili.
1: por eso te digo, yo digo en general, o sea, tenemos personajes que han tenido acusaciones constitucionales y ahora son senadores.
0: Nadie paga el pato.
1: Nadie paga, ese es el tema, ese es el tema, Telo. Y estos mismos políticos, asesores, yo también fui asesora, pero yo creo que parte de hacer una buena pega de asesoría es ser crítico de a quién estás asesorando. O sea, ¿qué es eso de que no, que le vas a hacer mal, que pobrecita, que no tiene, que no la podía acosar más? Señora, usted fue ministra de seguridad. Venían, nos vendieron una pomada suprema con el tema de seguridad. No, no, todavía nos siguen vendiendo, la cosa se puso más color de hormiga, pero en el periodo de esta señora, ¿en qué se enfocó su gestión? Solo en este cahuín de estos supuestos problemas de amores que tenía al parecer la señora, de que quiso antecedentes de un caso que no le correspondía porque ya ella había salido de la fiscalía. O sea, en definitiva, nada de lo que tenía que ver con sus verdaderas obligaciones. Entonces ahora a ella la sacan y el resto dicen, pero ¿para qué la vamos a seguir? ¿Para qué la quieren seguir acosando? Esto es un tema, esto es solamente un tema político, de venganza política. Desde mi perspectiva, no es así. Y tal como dices tú, de manera transversal. O sea, tenemos muertos cargando adobe en este país y que son del mundo de la política. Estaban absolutamente muertos y de repente tú los ves que son directores de, te invento, Corfo, y están metidos en el sistema nuevamente para nuevamente entrar al ruedo de la política más visible, ya sea parlamentario, porque muchos dicen, no, estos son políticos. Sí, pero señora, hay muchos de estos que han estado en primera, en segunda línea, que ahora están en directorios. Si estos se siguen alimentando constantemente, entonces cuando no existe una verdadera, no sé si la palabra es castigo, porque suena, hay muchos que están muy delicados últimamente, entonces, pero de alguna manera tiene que haber un castigo, voy a usar la palabra, donde se exija que una persona que decida entrar al servicio público va a tener una consecuencia grave en relación a su daño con patrimonio fiscal. Yo creo que
0: Correcto.
1: ahí está mi punto. O sea, yo no puedo seguir viendo este desfile de personajes que se van un tiempo, limpian su imagen y vuelven al ruedo, no saliendo nunca del sistema, insisto. Entonces, esto me pasa con la ministra Steiner. Más allá de los plazos, más allá de que quieren bajarle, que esto es solamente chimuchina. Sí, pero la señora estuvo, ¿cuántos meses? ¿3 meses?
0: Claro.
1: En su administración del ministerio, insisto, utilizando recursos públicos. Y toda su performance fue cuestionada, toda su puesta en escena. No tenía claridad de la información. Nunca tuvo el famoso plan de seguridad. Lo único que llamó la atención fue o sus reacciones, o sus ausencias, o sus problemas privados, personales, que derivaron a problemas que ella, uno claramente puede ver desde afuera, un ciudadano común, que su cargo fue utilizado más para temas personales que para lo que fue convocada.
0: Claro.
1: Entonces, si se las va a llevar peladas, como dice en buen chileno, una vez más otro político más, yo creo que es una muy mala señal en relación a lo que realmente necesita Chile, que es limpiar nuestro aparato político.
0: Y más que mal, mi querida Lili Zúñiga, estamos con nuestra gran periodista de los días miércoles acá con el ventilador aquí en la radio de los monos, en Monos al Aire. Claro, esto va a pasar y se va a archivar. Y vamos a quedar nuevamente en la misma y que venga el siguiente ministro o que venga la siguiente autoridad y nos vamos a quedar en la misma. Da como lata, perdona que lo diga, da como lata.
1: Mucha, pues, Telo, porque al final es la confianza que pone el ciudadano, es la fe, son sus recursos y al final nosotros como ciudadanía, yo insisto en eso, en tener que empoderarnos finalmente, que nosotros somos los que administramos, somos el aceite de la máquina estatal y por lo tanto necesitamos alegar, tener posibilidad de decir, esto no lo queremos, esto no corresponde. Esto necesita una sanción, esto no tiene que seguir, porque si nosotros, a mí me encanta, alguna vez a alguien le escuché por ahí, no tengo el autor, pero no quiero hacer un robo intelectual, pero que me gustó mucho, decía, bueno, ya que estamos tan rebelde, hagamos una rebeldía tributaria.
0: Ah, de veras,
1: Una,
0: sí.
1: a alguien se lo escuché, no sé a quién fue, Yo lo encontré muy interesante. O sea, ¿pero qué hace el Estado si no tiene ni uno de nosotros? Toda la razón. Ahí el Estado va a entender que somos nosotros los que estamos llevando este tema y que llevamos años alimentando una tropa de élite que se
0: Uf.
1: reproducen entre ellos, además, porque se
0: Además.
1: mezclan entre ellos, porque ya tenemos dinastías políticas absolutamente financiadas con nuestras plata y que más encima tienen unas vidas que uno se las quisiera. O sea, impresionante. Y uno va mirando, y esto no es chimuchina, pero si cuando vas viendo las familias como están vinculadas, los Álamos con los Colomas con los Hoffman, los Girardis con los no sé quién, o sea, vaya armando los Montes tienen vínculos con otras familias. Y armas, y efectivamente nosotros tenemos en Chile dinastía, lo mismo Moreira, po. Si ya hasta hace poco eran dos Moreira, y probablemente va a volver,
0: De
1: y
0: veras, de
1: vamos a
0: veras.
1: tener una dinastía de Moreira. Me va a perdonar, señora, pero el historial intelectual que tienen los Moreira es bastante cuestionable. Entonces, y esos son los que nos siguen dirigiendo el país. Uno de los Moreira, el senador actual, tuvo que pagar 32 millones para salir de un caso de corrupción, uno de los más importantes de este país. Entonces, cuando me dicen, ay, pero Lili, no es necesario, ya la está pasando mal, ya perdió su cargo, a mí siento que me están, de verdad, me están pateando la nuca con esto. Nada, como lo encuentro impresionante, me molesta profundamente y que simplemente pase, sin pena ni gloria. Y mañana, la señora Steiner es muy probable que ocupe un cargo importante, relevante, y quién sabe si mañana la vemos en una papeleta, quién sabe si mañana la vemos nuevamente de ministra, quién sabe, porque en
0: ¿Quién sabe?
1: Chile aquí nadie paga nada.
0: Justamente, es lo que te decía yo hace un rato. Y se supone que todas estas cosas, en teoría, en el Congreso deberían verse o deberían agilizarse, mejorar el tipo de legislación, etcétera, etcétera. Y en el Congreso pasan muchas cosas, o llegan, mejor dicho, muchas cosas. Y ayer, más que mal, el presidente Kast, que está con todo, porque pensemos que ya salió de la mega reforma, entre comillas, salió de la mega reforma, y está metido en el asunto de seguridad, ¿no? Porque se supone que es el otro caballito de batalla que tiene el presidente, y que la gente por algo votó por él, pues, supongo yo, todos pensando,
1: O
0: ah,
1: sea,
0: oye, yo voté por usted, por
1: fue
0: eso,
1: una de
0: señor.
1: sus banderas,
0: Una es su
1: claro.
0: bandera. Y presentó un proyecto de reforma constitucional que al final busca como fortalecer, digamos, la seguridad pública, ¿no? Y crear un nuevo estado de excepción constitucional. Que una cosa que no tenía idea que ella saliera así de la galera, digamos, del sombrero del mago, y así, ¡tatán! Quiero un nuevo estado. Y ha traído cola, porque igual la gente entiende que, o por lo menos los que están más metidos en esto, que la modificación a la constitución es como que les tirita un poco después de dos procesos constitucionales en que no pasó nada. Y ahora viene y plantea esto. Y yo no sé si estamos bien por el camino o no. Y esto se tiene que conversar en el Congreso. ¿Tú crees que hay que hacer más reformas para poder, entre comillas, hacer este plan de seguridad que quiere instalar el presidente Kast?
1: La verdad es que yo siento que tienen una especie de obsesión los que mismos defendían la constitución que había sido ratificada, palabras de ellos, ratificada en dos oportunidades por los dos rechazos a las reformas que se plantearon, que tengan tantas ganas de meterle las manos y generar estas reformas. Yo en lo personal, no siendo experta en seguridad, no siendo experta constitucional, tengo la sensación de que existen las herramientas. Estaba viendo que incluso había un choque dentro de la propuesta que todavía tampoco se conoce en detalle, la propuesta de esta mega reforma de seguridad. Ahora estamos conociendo algunos ítems. Pucha, no, no. A ver, déjame ordenar.
0: Orden.
1: Señor auditor,
0: Se
1: lo
0: está
1: que pasa es
0: ordenando.
1: que para mí bueno, me iba a detener en el punto de que se chocan muchas normas que están dentro de la Constitución con esto que se quiere plantear como una medida más aguda para darle como más sentido a lo que es el concepto de la seguridad pública, ¿no?
0: Claro.
1: Es lo que, según explica Arrau, es lo que se busca con esto de modificar la Constitución y agregar este elemento de seguridad, ¿cachai? Para poder darle mayor peso, mayor protagonismo. Yo, la verdad, técnicamente o el resultado de aquello no lo entiendo muy bien. Pero yo, desde lo que he leído, lo que he desglosado de la propuesta, de lo que conocemos de la propuesta, la verdad es que lamentablemente sigo viendo esta performance del candidato. Una muy buena propuesta comunicacional, donde yo el fin de semana compartía las declaraciones de un personaje muy clave en el segundo piso, donde él graficaba abiertamente de que ya las campañas había que transformarlas en o sea, no en titulares, sino que en nombres de películas que sean que, así fantásticas.
0: Saludos al Yeti.
1: Plan Saludos al Yeti. El famoso Plan Cancerbero, ACOT,
0: Plan impecable.
1: Frontera, no sé qué. Claro, todos estos nombres que yo en lo personal también me he burlado mucho porque efectivamente, bueno, vengo de la cuna de la creación de este monstruo comunicacional.
0: Se considera.
1: Sí, pues
0: De veras.
1: es cierto, yo
0: Sí, vos.
1: tengo que hacerme parte irresponsable y como tal me hice muy responsable en su minuto de lo que siempre he dicho y lo digo majaderamente. Yo siempre alegué de que los titulares tenían que tener bajada. Como buena periodista lo
0: Claro.
1: graficaba de una manera súper técnica. Entonces, y efectivamente las propuestas, para que la gente entienda, las propuestas se están manejando solamente en titulares, pero no existe un desgrano que uno pueda decir, ah, perfecto, esto se llama así porque se va a atacar esto. No, tú tienes grandes titulares con una transmisión de, pero que te juro que ni Hollywood se atrevió a tanto. No sé si tuviste la transmisión oficial de La Moneda cuando el presidente iba viajando hacia Talca, a la cárcel de alta seguridad, y al final había un despelote, pero de la madre, ahí mamás que salían, familiares, que al final uno se enteró que los presos eran los presos que está los presos comunes, digamos, los que no estaban imputados, no condenados, y no condenados por esto, como áreas más sensibles, como terrorismo, qué sé yo, narcotráfico. Oye, tenía la mansa atención, cuatro comidas diarias, con regímenes, pero espectaculares.
0: Yes.
1: Yo quedé loca, bueno. Las mamás salían contentas de los presos ahí, no, fantástico, no, quedé súper tranquila, mi hijo va a estar mejor que antes. Entonces, como que ahí la información es un poco rara, pero
0: Extraña.
1: enfocándonos en la puesta en escena, donde nuestro presidente viajaba ahí con una gran presentación en televisión que decía Plan Cancerbero y todos los autos negros ahí, no, ni La Roca se atrevió a tanto.
0: También pienso
1: Y
0: igual.
1: entonces, cuando llegas a esto, cuando llegas a buscar la bajada de aquella, de esa puesta en escena, te das cuenta que hay hartas cosas que en definitiva son más maquillaje que algo más concreto. Y cuando ya quieres desglosar un poco más y te vas dando, o no dando cuenta, sino que te van informando de lo que contiene esta idea de reforma, a mí en lo personal me aflige un poco, voy a ser bien honesta, porque estamos hablando de restricciones que son brutales y que yo no sé si Chile está en una situación así como para poder aplicar, por eso lo planteo desde la ignorancia en el sentido que sé perfectamente que hay un grave problema de penetración del narcotráfico en Chile, de que ya no somos solamente un pasadizo, de que aquí hay laboratorios que hace mucho se están instalando en Chile, que esos eran temas muy viejos para nosotros, o sea, muy, muy lejanos a nosotros, pero en la actualidad ya son parte de nuestra lamentable normalidad. Y está súper bien que se ataque el crimen organizado, pero no puede significar normalizar restricciones excepcionales, o sea, claro, excepcionales para las libertades de los ciudadanos. Creo yo que ahí me generó un dolor de guata importante. No sé si tú tienes el desglose, pero son restricciones a las libertades personales de desplazamiento y reunión.
0: De reunión sobre todo, sí.
1: Mayores, claro, mayores facultades de control e intervención estatal. ¿Ya? Participación reforzada de las Fuerzas Armadas en seguridad pública. Y ahí Yo me detengo en algo que siempre se ha planteado. Todo el mundo dice, los expertos, de que las Fuerzas Armadas no están preparadas para seguridad pública. Entonces, ¿cómo nosotros podríamos abiertamente sumarlos, digamos, a esta batalla contra la seguridad pública? Eso también tiene un cierto grado de riesgo, siento yo, que uno, muchos me han dicho, los más cercanos al gobierno me dicen, bueno, pero el que nada hace, nada teme, bueno, pero el que, sí, pero si el personaje efectivamente no está preparado y le sale un choro, te invento, y le dice, no, no te paso mis documentos, bueno, la milicia está preparada para reaccionar,
0: Eso
1: no
0: está.
1: para dialogar.
0: No, para la guerra. Vamos a la guerra.
1: Exactamente. Un militar va a tomar, si está armado y alguien le tira choro y le dice, no, no pienso, y qué sé yo, le da los 5 segundos de alguien que quiere reaccionar porque no le gusta la medida, le va a disparar. Esas son cosas que yo sé que pueden sonar muy exageradas, pero hay que prepararse para aquello.
0: No, y
1: Por otro
0: son
1: lado,
0: escenarios, son escenarios.
1: por supuesto, y por otro lado, tampoco tenemos la capacidad humana en Carabineros para poder contar con ellos. Con una presencia amplia que puedan acompañar a estos militares que pueden ser desplegados. Entiendo que son lugares, momentos que el mismo gobierno puede elegir con plena libertad, o sea, se pueden hacer allanamientos sin tener
0: Una orden,
1: una orden de
0: claro.
1: allanamiento. Yo siento que estamos muy parecidos a El Salvador.
0: Bueno, no
1: Nos
0: querían a
1: estamos
0: Bukele,
1: pareciendo mucho.
0: algunos querían a Bukele.
1: Algunos querían a Bukele, sí, exactamente, y al parecer estaría llegando con todo, bueno, y el alto costo institucional que eso significa. Entonces, cuando estamos viendo que nuestro presidente está buscando modificar partes de nuestra, echarle mano, digamos, a la Constitución en relación a esto, con las características del presidente, yo la verdad que me preocupa.
0: Es que
1: Me
0: sí, a mí
1: preocupa
0: también.
1: porque genera una sombra de duda en relación a, porque, viste los tiempos, hay 240 días que ellos pueden libremente optar por tomar las medidas sin pasar por el Congreso Nacional. O sea,
0: Justamente, saltárselo, sí.
1: tomaría un poder muy, muy grande, siento yo, el Ejecutivo,
0: Oh, muchas facultades,
1: en
0: demasiadas facultades, diría yo.
1: muchísimas facultades, efectivamente, que siento, por eso iniciaba preguntando, haciendo la pregunta, estamos en una situación tan crítica, no desmereciendo que estamos en una situación
0: Claro,
1: súper
0: pero para
1: compleja,
0: llegar a esto.
1: pero para llegar a esto, esa es mi pregunta, porque siento que las medidas son demasiado invasivas y de verdad que pasan un límite a mi gusto preocupante.
0: Sí, es un tema que van a tener que negociar y ahí en el Congreso empezar a conversarlo. Obviamente, todo el oficialismo se puso de acuerdo, cosa que ya me parecía extraño, que estaban todos de acuerdo y la UDI lanzó, dijo, vamos con toda esta reforma. Y bueno, y se tendría que conversar en el Congreso y te insisto, también como dices tú, me parece que son demasiadas las facultades para el presidente, hay muchas restricciones, incluso para uno que es de centro izquierda diría que estaría volviendo a los tiempos de los 80, en donde de repente
1: Eso te iba a decir.
0: no se te deja hacer nada y está más que la policía encima, el ejército, la marina, si está en la costa, no sé, detrás tuyo. Y no sé, a mí me espanta un poco, me espanta un poco.
1: Con un
0: Independiente de que sabemos que existe una realidad, si eso es
1: Por
0: innegable.
1: eso, sí, uno está más que consciente. Estábamos hablando de que ya no somos un pasillo, de que aquí tenemos laboratorios de narcotráfico. Hay temáticas complejas. O sea, hace pocos años tuvimos un claro caso de un alcalde que hasta hace poco se le estaba quitando su casa porque había sido comprada con platas provenientes de estas organizaciones criminales.
0: Ah, claro.
1: El alcalde de San Ramón, ¿te acuerdas que
0: Sí,
1: tenía
0: sí.
1: esta casa en La Reina y que había sido completamente comprada con recursos de estos ingresos? Entonces, de que es un tema, por eso insisto, acá nadie está desmereciendo la gravedad que tiene el tema de seguridad, el tema del crimen organizado en Chile, y los últimos años se ha agudizado. pero de ahí a tomar medidas excepcionales tan complejas, tan muy estrictas, muy similares a otros países que, ojo, tampoco han tenido, más allá de El Salvador, que sí ha obtenido los resultados como más contundentes en seguridad, por ejemplo, Italia, que presenta un modelo muy parecido, más consolidado, tampoco ha tenido los grandes resultados, que también aplicó medidas muy similares a la que está proponiendo Chile. Ecuador, Honduras, Estados Unidos, Italia. Yo creo que nos asemejamos a estos países más, más dictatoriales, digo,
0: Ay,
1: ¿no?
0: lo dijo usted. Sí,
1: ¿No? Se parece mucho más a eso
0: parece mucho
1: y
0: más
1: a
0: eso.
1: definir. Y la duda o la preocupación, evidentemente, es cómo se va a manejar esto en las calles, que esto no dañe lo que para algunos es un concepto muy manoseado, para otros creo que es un concepto que sí o sí siempre hay que tener presente, que es el respeto a los derechos humanos de nuestros compatriotas en general. Estamos hablando de fuerzas armadas, sale gente, saldrían tanques, saldrían metralletas, chuta, en Chile yo sé que me puedo poner un poco sensible, pero lo voy a hablar desde mi experiencia. Los morenos tenemos como que nos controlan más, ¿no? A los morenos nos han seguido más siempre en la farmacia. Entonces, imagínate con un modelo como este, o sea, a mí me da miedo, bueno, me da miedo, ¿cachai?
0: Claro, sí,
1: No,
0: tiene
1: no,
0: razón,
1: no,
0: tiene
1: no,
0: razón.
1: no me puedo no sentir preocupada de medidas tan estrictas como esta. Y además, ya dejando mi lado personal, yo digo, ¿de verdad nos dará resultados concretos? Esto no es El Salvador, esto es Chile.
0: Sí.
1: Más allá de los que quieren que esto sea Bukele, qué sé yo, esto es Chile. Nosotros tenemos una realidad distinta, tenemos una idiosincrasia distinta, tenemos una cultura distinta. Por lo tanto, yo creo que uno puede ir mirando, armando, pero copiando estrictamente medidas tan extremas como las que hemos visto por allá y los cuestionamientos que tienen, no sé si son tan necesarias en la actualidad en Chile.
0: Justamente, estaba reflexionando también internamente, tal como hiciste como el ejemplo. Yo, a mí me ven en cualquier lado, obviamente van a creer que soy un mechero, pero si ven a Axel Kaiser, no le van a decir nada. En fin, así es la vida.
1: ¿Cachai o no? Es
0: Sí,
1: que así es, po.
0: así es
1: Y
0: la
1: la
0: cuestión.
1: gente cree que eso, usan las típicas palabras, ah, no es que esté un resentido, no es que está resentida. No, no, no estoy resentida. Yo estudié en colegio privado, universidad privada, no he tenido, gracias a Dios, los beneficios de este sistema. Pero efectivamente he sido muy, muy, muy discriminada por ser morena. Y es brutal.
0: Aunque
1: Entonces, es heavy, es
0: es
1: tonto
0: heavy,
1: para
0: sí,
1: muchos, pero
0: pero se da,
1: es real,
0: pero es real
1: es Chile.
0: y es Chile y así
1: Esto
0: se
1: es
0: da.
1: Chile.
0: Sí, así se da la cosa. Ahora, fuera de eso, de lo que acabas de decir, y yo igual a Axel Kaiser lo arrestaría, pero eso es por otras cosas. Ya, por bueno, no tendría Axel Kaiser. Ya, no, mejor no me meto ahí.
1: Bueno, yo,
0: Terminemos de eso, porque no nos
1: no,
0: metamos
1: yo,
0: en ese tema, que yo tengo
1: pero
0: un tema de idea de
1: amigo,
0: cambio de look.
1: déjame agregar. No,
0: Sí.
1: amigo, déjame agregar. Ahí estarían los tres Kaiser, porque
0: No.
1: mándate una cuña, ¿cuál de todos mándate una cuña? Y para cerrar esta parte, déjame, no me quité la posibilidad del
0: ¡Oh!
1: cahuín.
0: ¡Oh! ¡Y dale!
1: Oye, pero es que libertarios, dime que no, está buscando presionar al gobierno, pero de como enfermo, bueno. ¿Cachaste
0: ¡No!
1: la cuestión del proyecto de,
0: Escucha tu
1: se llama,
0: corazón.
1: Escucha tu corazón?
0: No, ya empezó ahí,
1: Ya
0: claro.
1: después de Escucha tu corazón, vino la Vanessa a decir, ya, pues póngase los pantalones.
0: ¡Lo indulto, lo
1: Ah,
0: indulto!
1: indulto, indulto completo. No,
0: ¡General!
1: le están poniendo ahí, lo están arrinconando a Kast con temas que claramente Kast no quiere tratar.
0: Son muy complicados estos libertarios. Y es la
1: Y el otro que
0: libertad.
1: no le gustan las mujeres gorditas porque son feas.
0: No, el otro, con el otro tenemos el bingo. No, estamos. Ya, mejor. Es más, hoy día voy a hablar de los cambios de look. Así que a ver si no le gustan los cambios de look a Axel. No sé, a ver si no le gusta. Bueno, ya,
1: No.
0: no me meto en más cosas. Lili Zúñiga, nuestra periodista con el ventilador en el día de hoy, como siempre, todos los días miércoles. Y este es el momento en que ella nos va a entregar todos sus tips, todos sus datos.
1: Todos los
0: De
1: datitos.
0: parte nomás con sus avisos.
1: A ver, hoy día a las 8 de la noche, opuestas, amigas, pero ni tanto.
0: Ni tanto.
1: Vamos a tener un... Queremos reventarla. Hoy día es nuestro último capítulo, Telito.
0: De la
1: Nuestro último capítulo en vivo.
0: temporada en vivo.
1: Así es. Y vamos a estar con Gino Lorenzini.
0: ¡Oh! Perdón. Después de que dijiste que había fallado el otro, que no lo vamos a mencionar al aire, aunque la gente ya ha cachado en las redes sociales a quien estaban mencionando antes. Ah,
1: ¿Así?
0: sí, porque acuérdate que la red aparecía opuestas, viene él, tanto, tanto.
1: Ah, sí. Le
0: Incluso.
1: salieron unos moquitos, le salieron unos
0: Sí, le
1: moquitos
0: salieron
1: ahí al
0: moquitos.
1: abuelito y
0: Sí.
1: nos dejó botar.
0: Al señor vocero. Y ahora
1: Santo fumar.
0: Gino. Ya, claro, y ahora Gino Lorenzini que va a
1: Gino
0: venir con toda la
1: Lorenzini.
0: batería. Lo tengo súper
1: Oh,
0: claro.
1: no.
0: Así
1: Ponga
0: que
1: la tetera, señora,
0: agarres el
1: porque
0: PDG.
1: ahora... No, ya agarre el tejido, agarre el bordado, porque este capítulo va a estar, pero de lujo. O sea, Gino ha hablado en un panel con más gente, po. Ahora va a estar solito, solito y lo vamos a dejar que cante.
0: Te
1: Y
0: chincó la
1: además
0: jota y
1: que,
0: va a darle.
1: claro, y además que acuérdate que está, anda por aquí el señor Gino, o sea, Gino, el señor Parisi, po.
0: Sí, pues.
1: Anda de gira ahí en los medios, criticando y dando... Cate, no, si este país está lleno de
0: No,
1: talento,
0: no, no,
1: pues.
0: no. Y aparte que
1: Qué
0: G,
1: manera de
0: perdona,
1: tiempo
0: Lili,
1: en nuestro país.
0: Gino viene con antecedentes de antes, acuérdate que está el problema interno que tiene el Cervel, el problema interno de las plata,
1: Sí, pues.
0: y un montón de otras cosas más, y también la directiva, no, el PDG, hoy día que se agarre el PDG, que se lo agarre
1: Hoy
0: bien.
1: día le vamos a dedicar el capítulo al PDG. Así que los invitamos a todos
0: Ya,
1: a que se
0: muy bien.
1: conecten. Vamos a estar ahí a partir de las 8 de la noche con este súper invitado, además muy, muy grato, muy, muy accesible, se le agradece la voluntad. Así que más encima vamos con un golazo.
0: Muy bien, muy
1: No,
0: bien, muy bien. Yo no sé si voy a dejar,
1: y...
0: yo sí, perdón, Lili, yo no sé si voy a dejar preguntas porque a veces me meto en la transmisión y dejo algunos tips. La semana pasada con Sammy, lo único que quería preguntarle era si acaso pasaban cosas en el gobierno y todo el asunto. Y ustedes le preguntaron de todo. Ah, me gustaría que, ¿cómo se llama? Gino dijera qué pasó con Felice Forrao. Porque siempre queda en la duda. A ese caso te acuerdas tú.
1: Perfecto.
0: ¿Qué pasó con eso al final? Porque mucha gente creyó.
1: Perito, ayúdame. Si te acordáis, déjame mandar la pregunta.
0: Ah, perfecto, perfecto. Sí, perfecto.
1: ¿Ya? Y
0: Tengo esa
1: ahí
0: curiosidad. Tengo esa curiosidad.
1: voy a, le voy a preguntar ahí al señor
0: Sí, una
1: Gino
0: pregunta
1: Lorenzo.
0: cortita y breve, no va a ser tanto porque tienen que hablar de muchas más cosas del PDG. Ya, el libro.
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0: Pero
1: puedo
0: usted estuvo
1: hablar
0: ahí,
1: solamente de ello.
0: claro.
1: 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Muchas gracias, Telito.
0: De nada, como siempre, mi querida Lili Zúñiga, espero que la jornada vaya bien, la producción vaya bien y ahora, ¿cómo está el cuerpo? ¿Cómo va a salir
1: No, el cu la cuerpa, dijo
0: a la
1: alguien por ahí.
0: cuerpa? La cuerpa.
1: La cuerpa está bien. La cuerpa está bien, está, ya estoy en clara regreso, digamos, a mis pesos normales.
0: Fantástico.
1: Así que voy ahora a botar esa energía que Dios me regaló para seguir respetando el código penal.
0: Muy bien, muy bien, muy bien. Ahí va Lili enormemente, va a agarrar todas sus máquinas y se va a fortalecer en esta mañana, en este día miércoles.
1: Exacto.
0: Lili, muchas gracias como siempre, como cada miércoles.
1: A ustedes un abrazo, bello día y vamos, pues, disfrutemos de nuestra libertad hasta que llegue a COT.
0: Oh, mira que el mensaje. Ya, ok. Ya, gracias Lilia.
1: Un besito, Telo.
0: Igualmente, igualmente. Hoy día está el cumpleaños John Deacon, Toro Molo, John Deacon, Queen, sí. Another one by the dust. Es con lo que es lo como el que estamos pasando ahora, que hemos del polvo, ¿no? No queda olla. Ya. Esto es Queen, John Deacon, feliz cumpleaños. Gracias, Lili. Esto fue El
1: Besitos.
0: Ventilador, aquí en Monos al Aire.
1: Qué buena canción.
0: Yes.
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Estamos con los titulares hasta ahora acá en la Radio de los Monos. 10 años junto a ti, amor por amor. Esto es Monos al Aire, tu programa entre las 9 y las 11 de la mañana. Para la gente que está llegando a la sintonía, ya estuvimos en la columna de los días miércoles con el ventilador y nuestra gran periodista Lili Zúñiga, hablando de la actualidad política. Ahora entramos a titulares para que sepas qué es lo que está pasando en Chile y en el mundo en todas las materias. A ver, lo dijo Lili cuando se fue, ¿eh? Nacional Libertarios toman distancia de reforma por seguridad. Mira, dicen que no están disponibles para apoyar. Cuestionan eficacia para afrontar los desafíos. Y eso lo dicen en ese lado. Para que ustedes cachen que no lo estamos diciendo de este lado, lo están diciendo del otro lado. La unidad de la derecha y el oficialismo está entre San Juan y Mendoza, entre Tongoy y Los Vilos. Es decir, andan ahí nomás, ahí nomás. Estos son coletazos de la reforma que el presidente José Antonio Kast ha querido colocar para que el Congreso lo analice. Pero como están viendo ustedes, o como le están escuchando, mejor dicho, porque esto no es televisión, esto es radio, veo que naca la pirinaca en la derecha. Más allá no me puedo meter. Esto es titulares acá en Monos al Aire. 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En el primer semestre, en tanto, saltaron más de 350%. ¡Hay que ir a trabajar a Sokimich! Aluviones rescatan a dos personas aisladas en Iquique y se espera visita del presidente Kast. La emergencia generó diversas alertas de evacuación. Saludos a toda la gente de Tocopilla en especial. Por Dios, qué aluviones. Dispensarios de cannabis bajo la lupa. 56 recintos funcionan en Chile, 56, y 30 en la región metropolitana. Caso abrió dudas sobre su funcionamiento. Maguila, atención. Encuentro de cancilleres en Beijing. Chile y China acuerdan profundizar la cooperación en inteligencia artificial y economía digital. ¡Vamos con los chinos! Cambian a fiscal Chong de unidad de alta complejidad a Santiago Centro, tras más de una década en el cargo. Hay mucha gente feliz. Ah, no, si no. Delitos asociados al crimen organizado. Aumenta corrupción, tráfico de drogas y explotación de menores. Alto número de licencias médicas en los servicios locales impacta en las finanzas del sistema y en los procesos educativos. Cámara aprueba proyecto que busca prohibir y sancionar las carreras de galgos. Por recibir indicaciones, la iniciativa vuelve a la Comisión de Medio Ambiente. ¿Puedo decir algo de esto, Trombolo? ¿Hay algunos fundamentos para esto de lado y lado? ¿Son dignos de replay? Yo lo único que diré es que si la Cámara lo aprobó, tiene que seguir el proceso. Y cuando se apruebe, después vayan por el rodeo. Y no es chiste. Así como van, pues. Así como van. Presidente Boric y estado de excepción de reforma de seguridad. Dice, es una limitación de libertades que no se había visto. Lo analizamos acá con Lili Zúñiga. No voy a hablar más. En lo internacional, con vistas a un acuerdo, Trump suspende por 3 días nuevos aranceles sobre Canadá. Anuncio se produjo a horas de la entrada en vigor. Ah, con Trump no se puede hacer el negocio.
Primarias en Florida, o Florida, más conocido. Candidato de Trump y ex militante republicano se imponen en la carrera para ser gobernador. ¡Wow! Ex militante republicano. ¿En qué están estos cabros? No lo sé.

En materia de deportes, decepción, y lo digo de verdad, ¿sabes por qué? Porque está bien, ya, ok, la Católica tiene su estadio, tiene su equipo, tiene financiamiento, pero parece, en lo que yo creo, yo desde lejos lo veo, parece que Matías Claro, el Bulhu, toda esa gente que está ahí ya debería o emigrar o dar un paso al lado. Y Católica pierde 3-0 con Estudiantes de La Plata. Estudiantes, que todos los hinchas yo los vi salir, estaban choreados.

Oye, el otro día estaba viendo el programa que yo siempre veo de Mario Pergolini, de Otro Día Perdido, y hacen una encuesta. Estaban preguntando por San Martín. Eso fue ayer, ¿no? Sí, anteayer. El día de la inmortalidad. Esa weá de lo argentino. La inmortalidad. Y apareció un hincha de Coquimbo hablando ahí en los micrófonos, ahí en frente a la Plaza de Mayo estaba. Y hablaba. Qué lindo ver un chileno ahí hablando. Bueno, estaba hablando de otras cosas, pero con su gorrito de Coquimbo. No se dieron ni cuenta los weones del canal. Ya. Eso. Y en materia de espectáculos, tía Gladys, ¿qué me dejó? Oh, esto, ya. La reflexión de Paula Pavic, la ex del Chino Ríos, tras detención de Camilo Huerta. No puedo creer cómo tanta gente repite mentiras. La ex participante de Vecinos al Límite, ahí participa, ya, compartió un video en sus redes sociales y adelantó que este martes podría hacer una transmisión en vivo. ¡Uy, no me lo pierdo! Para aclarar de primera fuente cosas que se dicen. ¡Uy, Paula Pavic! Esta es la niña que tiene una pensión suavecita, ¿no? Lo que es la plata. Estoy medio perdido por el tiempo porque no sé a qué hora fue. No, si me fue después del programa. No alcanzamos a hablarlo, obviamente, en materia de espectáculo. Personalmente, a mí me encanta la magia. Siempre me ha gustado la magia. Por más que diga la gente, no, si los chucas acá y que venga el mago enmascarado, y mira, ¿sabes qué? Callan para todos, ¿ya? Y yo soy de los 80, po. Yo soy de los 80 con. Yo sé que Copperfield es increíble, po. Yo sé que Chris Angel también, ya, también. Pero en realidad a mí siempre me gustó Juan Tamariz. Siempre. El mago español. Y siempre venía a los estelares. Y partió. Se partió a reunirse con Helmut. Porque más encima los dos tenían cosas súper en común. Buenos para la tertulia, buenos para el whisky. Buenos para la conversa, para hacer truco. Y Tamariz era excepcional. Yo publiqué en mis reels cuando menciona Juan Tamariz que en realidad él cuando terminaba un show, pensaba que había terminado el show, él, con sus trucos, y dijo, hasta aquí. Y sentía que estaba tan eufórico, pero que no sabía cómo expresarlo al principio de su carrera. Y ahí él dice que empieza a hacer esos ruidos cuando terminaba su show o terminaba el truco y ¡tarán! ¡Cha, cha, cha! Era la emoción que lo embargaba. Y tocar el violín y todo eso. Era parte de la emoción que tenía Juan Tamariz. Entonces una gran pérdida. Y bueno, y el tiempo pasa, ya los grandes próceres de aquel tiempo van pasando. Acá en Chile, ¿cuántos quedan todavía? Bueno, el Magoli todavía está, pero el Magoli siempre fue joven. Gerardo Parra, joven, y todavía sigue siendo joven más o menos, y todavía sigue haciendo sus shows. Hay otros más, Aldo Duche, estamos hablando de todo el círculo mágico, ¿no? El mago Zenén, que yo al principio pensé que se llamaba Semen, pero ya. Pero es Zenén Garaña. O sea, un gran saludo cariñoso para él también. Henry Evans anduvo acá en Chile, el mago también. Ah, fantástico, todo fantástico. Pero una gran pérdida, Juan Tamariz. Haciendo magia ahora, donde quiera que estés, en la otra esfera, junto a Helmut.

Ya, ¿puedo cambiar? Porque como tenemos la sección ahora, o sea, vamos a ir a la música, pero quiero hablar un poco del tema central, así que ¿te parece que hagamos un cambio simpático? Ya, gracias. Porque esto es, o esto fueron, mejor dicho, los titulares acá en Monos al Aire, en la radio de los monos. Gracias por estar acá, gracias por la sintonía extraña. Muy ligado a lo espectáculo, es lo que nosotros nos topamos por una de las noticias, que es tontorrona, en el fondo es tontorrona para poder llegar.

A la pregunta que estamos haciendo sobre el cambio de look. Y esto no tiene nada que ver con Axel Kaiser tampoco. Por más que tampoco debe gustarle los cambios de look, ¿sí? Pero bueno. Lo que importa, lo que interesa es que Tamara Costa, gran actriz nacional, hermosa, talentosa, está haciendo unas grabaciones. Está haciendo unas grabaciones de una película. En el norte, ¿no? ¿Es el norte? Vamos a averiguar inmediatamente si es el norte o no es el norte. Pero es por allá. Y Tamara, bueno, Tamara Costa, no sé, no tengo su, ¿cómo se llama? La cantidad de películas que ha hecho Tamara Costa. ¿Ya? Y también las creaciones que ha hecho, etcétera, etcétera. Ahora bien, Tamara Costa en esta nueva película se convierte en rubia. ¿Ya? Y uno dirá, está bien, pues. Total, el papel, ¿no? Y se compromete en realidad con el papel. Pero ocho personas, y aquí es donde a mí me da como bastante rabia muchas veces, porque esto que voy a decir ahora, en otros temas que hemos tocado, pasa lo mismo. ¿Qué es esa weá de estar metiéndose a opinar cuando nadie te está pidiendo la opinión, weá? Yo lo dije una vez, no sé por qué tema. Si yo te invito a mi casa y estoy en el living y pinté el living de color verde, no porque sea del Audax, weón, sino verde porque me nació, weón, ponerle verde. Porque una decisión que tomamos con mi mujer de colocarlo verde. Y tú vienes livianamente y me dices, puta, el color feo, ¿y por qué no cambié el color? ¿Y por qué no te vayas a la concha de nada? Por supuesto, weón. Perdona que me sulfure con el tema. Pero es decisión mía, si yo quiero lo pinto color caca, weón, si querís. Es mi hogar. Pero hay gente que le gusta meter la cuchara y opinar, weón, y fuera de los contextos, y etcétera, etcétera. Bueno, Tamara Costa, si quiere ser rubia, porque la película amerita ser rubia, y quiere tener ese cambio radical en su imagen, porque todos los seguidores de Tamara Costa, o los que la siguen, o los fans, ya por llamarlo así, siempre tenía un cabello oscuro, rubio rizadito, ¿no? Pero la película llamada La Puta Vida, en donde tiene un nuevo personaje, bueno, va de rubia, weón. Es un personaje, weón. Y eso hacen los actores, weón. Las actrices cambian, pues, weón. Cambian el look. Ahora que estoy viendo la serie de Moria, weón. Griselda Siciliani. Qué gran actriz, weón. Yo la vi en, ¿cómo se llama esta película? Envidiosa. Tenía un look de perica arquitecta y ahora tiene un look de Moria, pues, weón. Ay, le voy a criticar eso. Pero ¿para qué? No sean tan tontos. Pero en fin. Detrás de eso hay un trabajo. Entonces que alguien venga y livianamente dicen, ay, mira cómo está. Entonces yo le digo, bueno, eso quiere decir que, no es por nada, pero cada persona de los que está acá escuchando este programa, en su fuero interno, llegan momentos de la vida en que quieren cambiar su look. Pero porque quieren sentirse bien, porque quieren sentirse a gusto, porque en realidad notan que hay un cambio. Ahora, si alguien dice que se hace un cambio de look por el que dirán o por lo que dice la gente, bueno, estáis siendo manejado por todo este público que te dice, ah, no se te ve bien el pelo largo, córtatelo, y te lo cortáis, porque vos sois weón, po. ¿Qué tenés que estar haciéndoles caso a la gente? A lo más, si tienes ganas, haz una especie de focus group y conversa con tus amigos, conversa con tu familia, con tu gente. ¿Te parece? ¿Te gusta? Déjame hablar de mí, ya. Porque total acá uno parte de uno, ¿no? De ahí, ese es el tema central de hoy día, todo esto. De repente digo, a ver, yo estoy acostumbrado ya, hace un tiempo ya, a que me dejo bigote o no me dejo bigote. Que Pastor Bronson, weón, que. ¿Ah? Que el profeta. Todas las weas que me dicen. Ya, pero es porque en algún momento tengo ganas de andar con ese look, weón. Y después me afeito. Ay, que te veis más joven, ahora que. Mira, me da lo mismo si me veo más joven o me veo más viejo, güey. Me gusta andar a veces con bigote, a veces no me gusta andar con bigote. Que una perita, weón, también medio D'Artagnan, weón, me da con la cuestión, ya. Y me gusta. Pero mi mujer me puede decir, es que, no sé, tus bigotes me pican. Ya, listo, ya. Puede ser un asunto práctico y digo, me lo voy a afeitar.
O mi hija, que mi hija, mira, fíjate, voy a confesar esto, ¿eh? Yo estaba con mi look normal de bigote y quería tenerlo todavía. Y viene mi hija, que yo me derrito ante la chica número 3. Me dice, papá, ¿por qué estás con esos bigotes? Te los podrías sacar. Hay sol. Había sol ese día. No sabe nada, que sigue lloviendo. Pero... O que sigue el invierno, por lo menos. Y le dije, ya, ¿usted quiere que yo sí? Y vengo yo y me afeito y cambio el look y otra y me ve y me dice, papá, ¿y tus bigotes? Entonces me reclama, ¿y tus bigotes? Pero hija, si usted me dijiste que tenía ganas de verte, sí, está bien, le dice. Después Lugano me miró con cara, hay algo que falta. Como que se acostumbraron a hacer look. Ahora vuelta, tal vez me deje el bigote para no sé, para diciembre, otra vez, no sé, ahí veo. Hubo un tiempo que tenía el pelo largo también. Ahora tengo una parrita aquí arriba. Que es lo que más rescato y que tengo que cuidar a esta altura de mi vida. Pero las mujeres, por ejemplo, yo conozco muchas amigas que cuando pasan procesos medios complicados de la vida, y eso sociológicamente o psicológicamente alguien me lo puede explicar después, llegan y hacen un cambio de look, como diciendo, quiero renovarme, quiero dejar atrás el problema de mierda que tuve, o la situación, una pérdida muchas veces, de cosas, de situaciones, hacen que hagas un cambio. Y bienvenido el cambio. Ahora, si a ti te parece bien o te parece mal, insisto, te puedes meter la opinión en el orto. Porque la persona que se tiene que sentir bien es justamente la persona que se hace ese cambio de look. Muchas veces puede ser, entre comillas, democrático y preguntarle, oye, ¿te parece? ¿Qué tal que se llamaría esto? A mí me han preguntado muchas veces la chica número uno ahí. ¿Y te parece que podríamos hacer esto? Primero, siempre le digo lo mismo, o sea, si, mientras te sientas bien tú, primero, principalmente. Ahora, obviamente que hay cosas que de repente pueden ser chocantes para uno, pero uno tendría que quedarse, o no sé si la palabra es morir en la rueda, pero voy a contar una polola que tuve muchos años. Que tenía su lindo cabello, que no tenía ningún problema, que al menos a mí me gustaba. Y en de repente, sin decir agua va, aparece un día con un corte de pelo muy masculino. Y es más, se veía muy masculina. Y yo quedé como medio... Me dijo, ¿qué tal me veo? Oh, cuando te dicen, ¿cómo me veo? Ahí es cuando uno tiene que saber qué respuesta dar. Y... el tiempo pasa y tiene que ser rápido. Si te demora mucho ya empieza a entrar la duda. Y yo le dije, te ves muy distinta. No sé si la hice bien, pero dije, te ves muy distinta. Si me gusta o no, es que en realidad te ves muy distinta. Entonces no logro captar bien a si acaso me gusta o no, porque te veo en el fondo. Cobardón, rata, yo, en el fondo, no me gustaba. Pero no quería decirle, ¿sabes qué? No me gusta. Porque igual como que el políticamente correcto podría servir, ¿no? Pero si uno sin filtro llega, no, ¿sabes qué? Te veis como el hoyo. Bueno, esa polola de aquel tiempo, que Obi-Wan la conoce. Yo le dije, ya, bueno... sí, me va a seguir gustando cuando me vaya adaptando. Ahí fui medio diplomático, pero en el fondo yo la prefería de otra manera. Bueno, yo he conocido algunas chicas que tenían el pelo súper largo y se pegaron una corte melena. Que wow, yo decía, wow, ¿qué pasó aquí? O incluso algunas que no se maquillaban y empezaron a maquillarse. Qué cosa más extraña. Bueno. Cambios de look. Ahora, si Tamara Costa se hizo ese cambio de look, gente, el papel lo ameritaba. Y tal vez el papel amerita que esa persona siga con ese look, porque en una de esas le gustó. Pero si le gustó a ella, no a ti. De eso hablamos hoy. Acá en el Monos al Aire, en la radio de los monos. El señor Diego Frenkel, músico de rock argentino, fue parte de la banda La Portuaria. Y entre medio de tanto mono que hay animal, llega La Portuaria. Con Selva.
Sí, esta es una selva. Este programa en sí es una selva. 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

0: No alcancé a hacerme el café, weón. Ya. Estaba conversando con alguien por interno. Que me preguntan cosas, weón, que no sé cómo responderlas. 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Pero es que estoy probando acá el follow que se me está yendo. Dije, está sonando, ¿no? Ya, ahí sí, monos al aire. La gente está por todos lados acá. Saludos a todos que están en el sintonía. ¿Dónde está mi visor? Acá está. No lo había cachado yo. Ya, ahí estoy conversando con Lili de algunas cosas del detallito hoy día. Así que Gino Lorenzini va a estar, ¿ah? ¿Eh? Oh, ese no va a dejar, ¿ah? ¿Eh? No, ese va a patear a París, pero... Bueno, es un problema de ese partido. Yo tomo palco y miro nomás. Ya, ya la gente está opinando sobre esto del cambio de look. Yo insisto, Tamara Costa, si quiere ser rubia. Ahora con la inteligencia artificial, ¿ustedes han probado un poco a hacerse el look? ¿Y ese? Porque es súper entretenido. Te hacen, ¿cómo se llama? Te hacen una especie como de un prompt, ¿cierto? Para decir, quiero verme rubio. ¿Cómo me vería rubio? ¿Cómo me vería con el pelo más rojo, naranjo, no sé, de colores? Así como la Pati Maldonado. Dios mío. ¿Se puede llegar a eso tanto? No lo sé, pero bueno. La gente dice, buenos días acá. Buenos días, compadre. Saludos al mono. Estupenda Lili. Qué bueno. Dice Obi-Wan Kenobi. Obi-Wan Kenobi tirándole, ¿eh?, los chirolazos a mi querida Lili. Que la discriminan por morena. ¿Ustedes han visto la foto que se saca Lili? Yo no la discriminaría para nada. La última sesión estuvo muy buena, ¿eh? Sí, estuvo muy buena la última. ¿Y te trombola la última sesión? De calidad.
1: Cuéntame, Queen. El enano Guantán. Ese, el enano Guantán. Abrazos.
0: El enano Guantán se llama el tema de Queen. ¿Cachai los aportes de Obi-Wan musicales? Amasando el pan. ¿Cómo era la raga que dijo? Michael Jackson. Y ahora saltó con esta. Está buena. Amasando el pan. ¿Cómo era la otra?
1: Oye, ese tema de Michael Jackson es el amasando pan. Amasando, amasando, amasando pan. Amasando, amasando, amasando pan. Abrazos.
0: Obi-Wan Kenobi se va a dedicar a buscarle la transcripción de las canciones. Ya me parece muy bien. Total. Sigo leyendo, escuchando.
2: Como te dije, el último cambio de look así como notorio fue en el 80, en el 90, que salí del Incapaz con el pelo largo.
0: ¿90?
2: Y de ahí lo tuve largo hasta como el 92, 93, que entré a la... estuve en Los H. Y de ahí ya salí y me lo corté, porque ya estaba más... según yo estaba más viejo y no como que no venía el pelo, ¿cachai? Así que me lo corté. Y de ahí no me lo he dejado largo nunca más, de ahí peleando con los clavos nomás, pues, como siempre. Asumido, me eché clavo y usé el pelo corto. A lo más, me dejo los pocos pelos que me salen en la cara, pero no porque te quiera cambiar de look, sino porque me da flojera afeitarme, weón. Y eso que me afeito cada 15 días y así todo me da flojera.
0: La flojera.
2: El resto, igual, me veis de... hace 20 años y la misma, casi la misma ropa, ¿la y algunos, los mismos pantalones y las poleras, y la misma cara y el mismo pelo.
0: Para, qué bueno el punto que hace Lack de... Claro, porque a todo el cambio de look implica, bueno, por un lado estamos hablando del corte de pelo, estamos hablando de tal vez de maquillaje en algún caso de las mujeres, el hombre, la barba o el bigote o el que está quedando medio pelado, se pela entero. Hay que saber que algunos que están quedándose pelados y se pelan entero, ya. En la vestimenta, claro, de repente Black asocia, y tiene razón, asocia una época en donde dice ya no estoy para el pelo largo, ya no estoy para estar. Bueno, hay gente, creo que la otra vez lo conversamos, no sé por qué cosa, de que hay gente que le gusta incluso vestirse medio lo lame todavía, siendo que ya tiene más de 65 años, por más de 70. Igual, what's the problem? Si quiere vestirse con ropa ajustada. Yo tengo un amigo que tiene unos pantalones igual a dos y tiene ya por lo menos, ya está en los 60, yo creo, así que no tiene más años. 60 ya. Tiene unos pantalones a los Laura Branigan. Como de cuerita así. se ve bien. Uno dice, bueno, ya, si tú queriste sentir bien con eso, póntelos nomás. ¿Cuál es el problema? Está bien. Pero, insisto, a veces también por una necesidad, entre comillas, de comodidad, de ser más práctico, los looks se mantienen o no se mantienen. Sí, depende mucho. La gente es así. La gente quiere sentirse cómoda o bien tratar de dar una vuelta. Insisto, tal vez los looks de las mujeres pueden ser muy distintos a los de los hombres en ese aspecto. Y es más, yo diría que... Oye, perdón. ¿Has cachado esa cuestión de cuando alguien... Bueno, alguna pareja que hayan tenido, ustedes sus parejas, pero de repente que se hagan un cambio y que tú no lo notes, es para que después te peguen una patada, güey? Y más encima, muchas veces los hombres, me incluyo, a veces podemos tener un efecto retroactivo, como que pasó el día y después te da y empezás como... ¿Te hiciste algo? Tratando como de entrar a pensar, uy, no me fijé en la mañana, o no me fijé en la tarde, no, una cosa así. No me fijé y ahora me estoy fijando. Ahora, peor es cuando vienes y haces ese comentario. Uy, se te ve bien eso así, ¿ah? ¿Eh? Y te viene la respuesta, hace 3 días que estoy así. Trágame tierra. Absolutamente.
3: Buen día, compañero.
0: Compañero ignorante.
3: Oiga, había olvidado que le había puesto Pastor Bronson. Se me había olvidado esa weá. Oiga, cambios de looks. Uno que nació feo, uno que toda la vida ha sido feo, y cuando te ahí cortado el pelo, bueno, cuando tenía pelo y etcétera, entonces no, uy, que te veis bien, igual es un halago, igual uno se siente bien, porque, como repito, uno que nació feo, puta, que te digan que te veis bien es bacán igual.
0: Claro.
3: Pero a mí siempre del interior me importaba una weá lo que piensa el resto. O sea, una vez no me afeité como en un año. Tenía la barba así como que me llegaba a las tetas más o menos.
0: ¡Oh!
3: Y ¿cómo lo hiciste? Y el sticker también me decía, ay, no me gusta, mala weá, yo quiero dejarme y punto. O sea, no, nunca pesqué al resto con lo que quise hacer, ¿cachai? Así que eso, compañero ignorante.
0: O sea, don Mauro tenía como el look, y lo voy a asociar con lo que pasó a los ZZ Top. Se murió el baterista de ZZ Top. ¿Vamos a tocar algo de ZZ Top? ¿Cómo homenajearlo, Torrombolo? Sí, porque se nos fue. Ahí está el look, po. El look de don, el look ignorante. ¿Ah?
2: El único cambio de look constante, más arruga, puta, y más kilos, weón. Puta la weá.
0: Oye, para. El asunto del quilaje, al final, aunque uno no lo quiera, es parte del look, weón. Quiere estar más delgadito, ¿ah? Así ejercicio, comí esa weá, ¿cómo se llama? Quinoa, weón. Esos frutos secos de mierda, porque sí, ay, ahora, es que lo que pasa es que estoy en régimen porque quiero tener un look para el verano, porque quiero estar con, ¿cómo es la weá? Un verano sin polera, la weá. Bueno, hay gente que le gusta eso, está bien, hay gente que le gusta vestirse o estar en esa parada, y los felicito, po, los felicito. ¿Quién soy yo para decirle que no? Los felicito, po. Está muy bien así. Pero algo le quiero hablar, ¿no?
2: Puta, me acordaste, una vez me corté el pelo al cero. Nunca más. Me vi al espejo, nunca más.
0: A lo Lex Luthor. Oye, a todo esto, yo una vez también me pasó lo mismo que Black. Un día, pero fue por esa circunstancia media tonta. Parece que hubo unos recortes de pelo medios complicados y quedó la cagá. Y alguien me dijo, esto no se puede arreglar o te va a quedar el pelo muy cortito. Y dije, ¿sabes qué? Rápame, weón. Y me pegué la rapada. Y como Black, también yo diría que nunca más, porque, ¿sabes qué? Primero sentí más frío que la cresta, weón. Ahí entendía los pelados, weón. Segundo, como decía Bombalé cuando estaba en radio, y le decía, me acuerdo que a aquel decía, a Clarence Acuña, no me acuerdo qué. No te voy a pelar, porque vos sois feo. ¿Cómo se te ocurre? No eres lindo. Te estás pelando y eres feo. Y de cierta manera, Bombalé tenía razón. También el pelado tampoco no es por cualquiera, pues, weón. Pero yo más fue por lo otro, weón. Porque por lo práctico, por un lado. Y segundo, después ya no. Después ya encontré ya que estaba ya. ¿Ah? Pasando cuestiones que antes no pasaban. Es increíble como la capita de pelo, weón, de cabello, weón, te protege tantas cosas, weón. Y por último, ya, ok, alguien dice, me levanto en la mañana y no me peino. Ah, pero después hay que mantener la pelada, po, weón. ¿Qué? Ya, usted se ha depilado ahí, por eso está diciendo eso, ya. No sé, también pica cuando te depilas. También pica, weón. También pica, ya. El WhatsApp de Fernando de los Monos. ¿Cómo están? Matador, ¿cómo está? Buenos días. Cada 6 meses aproximadamente se cambia de look. ¿En serio? ¿Y cuál es tu cambio de look? Porque no es por nada, pero quiero saber, porque de lo que yo cacho, si usted me dice que se deja el pelo largo, el pelo corto, siempre lo he visto con el mismo pelo. Pero se lo cambia, ¿en serio? No, digo, dice, la gente que me molesta porque estoy chascón. Entonces, digo yo, me voy a cambiar el look. Ya, ahí te lo cortáis. Perfecto. ¿Mantienes tu mismo estilo de siempre? Dice, sí, llego, me siento. Peluquero, ya ni pregunte, procede. Ah, bueno, hay gente que tiene su estilista, ¿no? Sí. ¿Y lo del teñido o tinturarse? Yo no sé cómo se dice ahora. ¿Se dice tinturarse o teñirse? Bueno, la peli teñía, me acordé. ¿Uno se tiñe o se pinta el color? Yo nunca lo he hecho. Pero mi hija, ponte tú, en un momento dado que se hacía como unos... ¿Cómo se llaman? ¿Visos? ¿No? Como rayitas. Yo lo encontraba medio raro, decía, ¿por qué no se lo hace completo? Pero no, le hace unas pintitas. Y... ya, pues si se siente feliz ella. ¿Qué te parece? Dice, con la barba, dice Matador, lo mismo. Me carga afeitarme. Lo malo es que cuando me la dejo me pica y me molesta. Justamente estamos hablando de la picazón. ¿Qué tal? Cristina está escribiendo. Mira, para el beneplácito de alguno. Está escribiendo, ¿ah? No, está hablando. Me encantan los hombres con barba, pero esas barbas armaduras bien cuidadas. Y me cargan los que tienen solo bigotes, se les queda todo pegado, guácala. Chuta. Me afeité, po, weón. Ya. Güeyesita, no sé qué está mandando acá, pero mandó algo, güeyesita, y yo escucho a Norma Blas.
4: Hola, corazón hermoso, ¿cómo estás?
0: ¿Qué tal?
4: Espero que te encuentres muy bien.
0: Norma Blas, pues, con el pelo largo.
4: Déjame decirte que yo... bueno, cuando estaba más pequeña, ¿ya? Tenía el cabello muy largo, me llegaba hasta las pompis.
0: Oh,
4: muy largo.
0: Eso quería saber. Entonces
4: estaba ondulado mi pelo, siempre ha estado ondulado.
0: Ah, qué interesante.
4: Y cuando llegué a la secundaria, pues tenía una amiga que, cómo le gustaba el pelo, pero quería que yo me lo cortara. Y ahí cometí un gran error.
0: ¿Qué?
4: Y ¡pum! Me lo corté. Puta, me dieron una chinga en mi casa.
0: Oh.
4: Porque me lo corté. Me lo corté hasta los hombros.
0: ¿Ya?
4: Y ya no me lo quería, ya no quería hacer nada. No, siempre traía mi pelo así bien recogido. Siempre traía mi colita o mis trencitas.
0: Las trencitas, ¿no? La colita.
4: Pero pues bueno, a veces uno se tiene que alocar, ¿no?
0: Ah, por supuesto.
4: Ya ahorita actualmente, pues, mi pelo siempre ha sido chinito.
0: Chinito.
4: Pero ya me cansé de tenerlo chinito, entonces ya me lo alacié. Tengo ya como 4 meses que ya lo tengo así, pues, lacio. Me gusta más manejable, lo tengo corto, por el calorón que hacen acá. Bueno, cuando se me empiece a enchinar, pues ya lo voy a dejar que se me enchine otra vez, mi chino natural. Y
0: ¿el chino natural?
4: Yo creo que todos los cambios son buenos, ¿no? Todos los cambios te traen algo relevante en tu vida, algo que no puedes evitarlo, pero aprendes. Hasta por tu cambio de pelo, ¿no?
0: Claro.
4: Y hay unos que te hacen el fuchi. Y hay otros que te acobijan y te quieren y te aman.
0: Ah, por supuesto.
4: Bueno, te hacen de todo. Bueno, ya me voy. Ahí nos vemos, corazoncito. Besitos para ti y para toda la radio de los monos. Amor por amor. Yo soy Norma Blas, la mornita.
0: Qué linda ella. Torombolo, no sé si le puedo preguntar eso a Norma. Ella dijo que era crespita le llegaba acá al pelo. No sé si preguntarle eso. No, no, no se ve bien. Digo, digo. Ok, ya. Ya, igual lo digo. Norma ha hablado, usted me imagino que es crespita en todos lados, ¿no? No, eso está preguntando si en todos lados es crespita. Ok. Ojo, ojo, ojo que también, esos son cambios de look, aunque usted no lo quiera, en serio. Yo conozco algunas amigas que pasan, y que pasan de la Amazonas, pasan a, por ejemplo, a Barbie o al bigotito de Hitler. ¿Sí? O de Chaplin. Sí. Sí, yo he escuchado. Claro, lo que pasa es que ese cambio de look no lo ve toda la gente, obviamente. Lo ve su pareja, lo ve ella misma. O el weón que llegue ahí también lo ve. ¿Ya? Y los hombres también. Sí, también está. Sí, se pueden depilar, pues, por supuesto. Pero igual como la afeitá. ¿Ah? ¿Ah? Claro, si la hacen como la afeitá, les va a picar, pero después pasa. Ahora, lo otro, ya nos vamos en la sofisticada, ¿no? Que el láser, weón, la weá. Cibernética. Ya, mucho eso. Pero en fin. Pero es cambio de look también. Sí, quiéralo o no. ¿Qué dice? Pero Only One Lily podría ser su nieta. ¡Ah, perdón! Pero está bien que la feliz. Oh, están criticando porque Obi-Wan saludó a Lily, weón. De manera libidinosa. Podría ser su nieta. ¡Matador, no sea así! Déjelo que fantasee, por favor. Chuta, yo dije que solamente había escrito Cristina. Pero habla Cristina también.
5: Hola, hola, corazón. Sí, hola a todos los monitos y monitas. Oye, a mí me gusta cambiar de look. Claro, el pelo antes de Lola lo tenía largo, largo así.
0: ¿Muy largo?
5: Casi hasta la cintura, no, ni tanto, pero por ahí. ¿Ya? Y en el final del pelo se me hacían unos ricitos súper lindos.
0: ¿Ah, sí?
5: Pero después, no sé, empecé con la melena y de repente...
0: ¿En de repente?
5: Me acuerdo, me fui a una peluquería en Valparaíso, yo vivía en Viña. Y la niña me dijo, te quedaría súper bien el pelo cortito. Y me lo cortó cortito, cortito, cortito, como ya. Hombre. En aquellos años. Hoy me sentía tan bien, era tan cómodo, pero me daba frío. Bueno, y así ha pasado.
0: Pasa,
5: melena, claro. Corto, largo. Pero ahora, desde la pandemia, me puse más loquilla.
0: ¿A ver?
5: Y entonces me corté el pelo. Ya no, esa melenita toda discreta. No, tengo un lado corto, un lado largo. Ya estoy jugando con el color del pelo. Ahora tengo una mecha rubia adelante, bien, bien marcada.
0: ¿Ya?
5: Según el peluquero, para que me dé más luz a la cara.
0: ¿Luz bueno, a la cara?
5: Yo le creo ciegamente al peluquero.
0: ¿Le crees ciegamente?
5: Me digo yo. Cuando perdón, alguien ya. Me diga que está mal hecho, bueno, malo para él, porque va a ser una mala propaganda.
0: Oh.
5: Pero si todos me dicen, ¿no? Que te queda bien y qué sé yo.
0: Sí, claro. Ah,
5: siempre y cuando no sea por caridad, porque me carga esa gente que te dice, ¡ay, que te queda bonito! Y te queda como el ajo la cuestión. Bueno, en todo caso... Ahora ando así y me acomodé. Es que es tan rico andar con el pelo cortito. No ya. Molesta, te pones cuello, te pones beetle, te pones lo que sea.
0: Te ponen todo lo que sea.
5: Y con el pelo cortito, ay, no cuesta nada peinárselo, nada.
0: Ya.
5: No, me encantó. La verdad es que no sé siquiera llegar a la melena de nuevo. Besos. No me conviene más largo tampoco ahora porque como soy chiquitita, no me vería debajo, parecería la tía Cosas, debajo de una chasca. Chao.
0: Ahí está Cristina. Only One le tira a los dinosaurios a la Lili. Ah, claro, no le puede tirar los... Bueno, Matador pregunta a Cristina, ¿pero cómo le gusta más, corto o largo? Ahí la dejamos. Déjame ver si tengo acá a Mauricio Palacio acá. Debe estar triste Mauricio Palacio, ¿eh? Oh, la derrota católica. También el director de la radio. Oh, también debe estar triste. Todos están tristes por la derrota de católica. Pero ¿qué le podemos hacer? Pues así es la vida nomás, pues. Ah, perdón, ¿qué es esto? Ah, no, mira, está tan triste que no mandó nada por acá, así que no tengo nada que leer. Estoy bien, ¿cierto? Espérame. Se me puede herir la... No, búscala. ¿Por qué creo que...? A ver. Sí, no, están demasiado tristes. No los dan ni para opinar a la gente de la católica. El que sí va a decir algo ahora es Elpo.

0: el look del Guatón Larry es casi como si estuvierais viendo tú a Jorge Porcel. Es más o menos por ahí va el look del Guatón Larry. Y Fran Siniestro tiene un look tan entre, no sé, entre sexy man y el delfín del Ecuador, va por ahí. Es solamente de, y no sé si se va a cambiar o va a tener un cambio de look, no tengo idea. Pero así, así se estila. Adelante, Fran Siniestro.
1: ¿Cómo estar este miércoles bisagra con solcito con cara de primavera igual que el Daniel que va a hacer calor y se va a empezar a aspirar y le va a producir un olor en YouTube? Hoy este, me traigo un globo nacido en la tierra de Cataluña, en Sarmiento, ya donde no comen bocata, comen otras cosas porque comen comida catalana.
0: Ya.
1: Es un país igual que California. Hoy, como le digo, traigo una banda de subnopunk travesti.
0: Sí, vimos el video con...
1: Que me acordé del Iván Basbien.
0: ¡No meta Iván Basbien acá!
1: Oye, que hay una chula que se llama Alda Ruinosa.
0: No es travesti.
1: Y la de Raola. Un estilo musical y artístico en el escenario que mezcla la estética del mundo track.
0: ¿Mundo track?
1: El Iván de...
0: Con eso, ¡déjelo!
1: Quizá por eso está tan desaparecido, se pito, está grabando con ellos.
0: No.
1: Incorporando un espectáculo eléctrico, enérgico, natural, con maquillajes esperpénticos. Letras irreverentes, irónicas eso sobre la comunidad LGTBQI más YZ, Iván. La política catalana, la política española y la religión. Desde el 2021 han ganado popularidad en la escena underground de Barcelona,
0: actuando
1: en lugares como el festival My Heart, Your Mouth.
0: Debe ser muy bueno.
1: La sala Meteoro, la fiesta del orgullo del Carmel y el Van Maricón. Oh,
0: ¿perdón?
1: Tiene una mesa reserva, usted sabe quién.
0: Deja y Van Maricón, está aquí.
1: De Gracia y la décima edición del Sarao Drag de la Futuroa en la sala Apolo. La banda está formada por cuatro personalidades travestis. Muy conocida, que se llama La Ruinosa, que se llama Jaume Villagostera, La Calva Clay, que es Marcel Molina.
2: Yo tengo un compañero que se llama Marcel.
0: ¡No se meta!
1: Nicolás Cabo, que es Lara Castel, y la marrana jurásica, Laura Pulido, conocida también como la Johannes. Entonces, no se miente, lo dejamos en la banda nueva de Iván, que sí, con la canción Dictadura Travesti. Escúchala, no se meta.
0: Ya. Ruinosa y las strippers de la Jola. No tengo idea cómo sonará esto. La dictadura travesti con Fran Siniestro.

medio de Plaza España. ¡Cállate!

0: Estás escuchando la joyita musical de Fran Siniestro.
1: ¿Qué pasó? ¿Qué es esto?
0: Ruinosa y las strippers de Rajola. Maravilloso, ¿no? Maravilloso.
2: ¿Quién le dijo eso a usted, caballero?
0: Fran Siniestro y Guatón Larry.

0: Estás escuchando a Ruinosa, las strippers de Rajola.
1: ¿Quiénes son?
0: No tengo idea, son amigos y amigas de Fran Siniestro. ¿Y ahí se cagó? Ah, menos mal. Yo pensé que iba a decir... Oh, menos mal. No estuvo tan mala. Cuenta regresiva para Fran Siniestro a partir de ahora en adelante después de esta amiguita. Pero la mejor cuenta regresiva es esta, que suena ahora.

Joy Tempest, cantante de Europe, de cumpleaños en el día de hoy. Happy birthday to you, Joy. De los travestis pasamos a esto. El pelo era parecido, ¿ah? El pelo era parecido. Fran Siniestro, muchas gracias. Se salvó de la metralleta porque era más o menos punk. Listo. Feliz cumpleaños, John Tempest. Y esto es The Final Countdown con Europe. Acá en Monos al Aire, en la radio de los monos.

Ah, estamos viendo acá, analizando, conversando con el jefe de la banda, el profesor Méndez, diciendo que quieren entrar igual a combatir. A combatir. ¿Por qué será la palabra combatir? Es por la información que viene a continuación, que entrega la banda El Vertedero. Es como... ¡Wow! Sí, es como... Tiene su onda esta cuestión, ¿eh? Es que lo que pasa es que la información en sí la estábamos analizando, porque decimos... Ya, la mujer siempre es importante en la vida del ser humano. ¿Y para qué vamos a decir en la vida nuestra, no? Importantes, siempre han sido importantes. Las que se cambian de look. Claro, por supuesto. ¿Cómo no se van a cambiar de look la mujer? Pero veo acá que aquí esta cosa es... ¡Wow! Como que... Es que no quiero decir más allá porque mejor voy a leer la noticia para que entiendan. Porque esta es mi pensamiento el que estoy viendo acá. Pero que en relación a lo que está ocurriendo. Profesor Méndez, muy elevado en esta vez para la información de la banda del Vertedero. Igual, Juanito P. aportó, pese a que Kunta Quinte es bien poco lo que puede aportar en este tema. La única relación que puede tener con Estados Unidos es que tierra de esclavos. Más que eso no. Más que eso no hay aporte. Y Black, usted sabe, Black, con los looks. ¿Usted se imagina a Black pelado? Mejor no. La información de la banda del Vertedero dice lo siguiente: $60,000 es la recompensa de Irán, sí, Irán, el mismo país que estaba en conflicto, Irán, para las mujeres que capturen a soldados estadounidenses. Un soldado estadounidense puede ser capturado por una mujer y le van a pasar 60,000 morlacos. El ejército de Irán anunció este fin de semana una recompensa equivalente a $30,000, unos 26,000 euros, a cualquier ciudadano iraní que mate o capture y entregue a un soldado estadounidense, con una prima que se duplicará si la acción es llevada a cabo por una mujer. Cacha, le están dando más importancia a ella. Qué raro esto. Si un ciudadano iraní mata o captura y entrega a un soldado invasor estadounidense, recibirá por parte del ejército de la República Islámica de Irán una recompensa equivalente a $30,000. Afirmó el comandante en jefe del ejército iraní, el general de división Amir Hatami, informó la agencia IRNA. Hatami agregó que si una mujer lleva a cabo una acción de este tipo, recibirá el doble de esta recompensa. El alto cargo militar dijo que decidieron poner en marcha el plan a raíz del gran número de solicitudes de personas que deseaban contribuir económicamente a la guerra con Israel y Estados Unidos. Esa onda. Tras casi 6 meses de conflicto, Estados Unidos no ha llevado a cabo una invasión terrestre de Irán, y Hatami no aportó detalles sobre dónde o cuándo se esperaba que se produjera la muerte o captura de soldados estadounidenses. El anuncio de Teherán sobre la recompensa se produce 2 días después, o 3 días después, de que el presidente estadounidense Donald Trump afirmara que tras derrotar a Irán, declararía el estrecho de Hormuz territorio de Estados Unidos. Las weas que hace buen Trump, weón. Irán rechazó de inmediato esas declaraciones y se aseveró que el estrecho de Hormuz no puede ser tomado por la fuerza por un tuit, un portaaviones, una orden o un discurso electoral, reafirmando su soberanía sobre el estratégico paso marítimo. Irán ha exigido a Estados Unidos que ponga fin a la guerra, levante el bloqueo sobre los puertos, los buques y le permita vender su petróleo en los mercados internacionales. Pero por ahora, el gobierno ahí en Teherán dice que está pagando... para que las mujeres, sobre todo, atrapen a soldados estadounidenses. Esto no es una pyme, ¿no? No, esto es simplemente un bono o un bono del gobierno. Yo no sé, usted estaría... ¿Por qué tanta la veleidad de la cosa? La guerra. No, necesitamos banderas. ¿Qué pasa con esto? Trombolo. ¿Qué? Ah, claro. No, yo creo que... Es que lo que pasa es que estamos acá como discutiendo de... Claro, a la mujer le dan tantos beneficios a la mujer. Ahora, ¿cómo la hace la mujer? ¿Cómo puede capturar una mujer a un soldado estadounidense? ¿Por la seducción? Porque esto es medio como... ¿Te acuerdas de las películas de James Bond? Siempre estaba la mujer ahí como seduciendo a James Bond, y al final la mujer era mala. Se lo quería pitear. Y cuando se lo iba a pitear a James Bond, James Bond la pillaba y daba la casualidad que después tenían sexo. ¿Cómo es la cosa?
¿Cómo es la cosa? O sea, yo entiendo, yo entiendo, ¿cómo se llama? Que se quiera hacer eso a medida, no sé, a medida de lo posible, ¿no? Porque tiene que llegar, instalarse. Claro, exactamente, Don Bolo. Porque más encima no están, bueno, están todas vestidas de la misma manera, pero a lo que voy yo, ¿cómo se llama? Aparece, pero estoy respondiendo acá a una persona que me está preguntando. Que se encuentre, ¿cómo se llama? Que se encuentre así como, ¿ah? Y llega y aparece y dice, no, yo a usted la voy a, ¿cómo se llama? Lo vengo a ayudar porque lo están persiguiendo, ¿cómo se llama? Los soldados, yo la puedo ayudar a usted, mi señor Smith, yo lo ayudo, lo voy a sacar de acá, sígame. Y el wea bailo y dice, ah, me está ayudando una perica, que hagan las mujeres, la miran mal, así que mejor que me ayude, no sé. Se pasa el rollo. ¿Para qué? Para llegar justamente a lo que estamos diciendo, a llegar a toparse con que lo atrapa y lo deja. Yo no sé cómo lo puede atrapar. Sí, lo puede atrapar así como en una en su habitación. Pero se supone que los soldados estadounidenses también le informan que no se puede meter con las mujeres musulmanas.

Después viene la retransmisión de Monosexual, ¿eh? A todo esto, sí, con Alejandra Fuentes. Entramos en temas pelagudos y hablamos de temas que son candentes, que son hermosos y candentes. Pero eso es para después, 11 y cuarto más o menos, cuando termine este maldito programa. ¿Qué cosa? Ah, eso ya. La creatividad de Torombolo. Muchas gracias. Hay que tener cuidado con las mujeres. Menos con esta mujer, hay que tener cuidado. Con la gran Shirley Bassey. 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

Ya nos vamos. Muchas gracias por la sintonía extraña de este día 19 de agosto del 2026. 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

0: 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Hoy día está acompañado Ginger Baker, baterista del grupo de blues Red Screen, que lo vamos a dejar pendiente. Tenemos a un gran cantante para el final, de una gran banda que anda haciendo una gira, hace poquito, sí. Pablo Larraín, no el hermano Nicolás, sino que el otro, cineasta, está de cumpleaños. La Cata Guerra también, amiga de Fito Páez, actriz chilena, hija de Ping Pong, y esto está de cumpleaños. Matthew Perry, The Friends, estaría de cumpleaños el día de hoy. Un día de hoy, como este 19 de agosto, es el Día Mundial de la Asistencia Humanitaria, el Día Mundial de la Fotografía. Saludos a Ricardo Rubio, a Richard Rubio. También el día del orangután. El orangután. Es como pariente de los monos, ¿cierto? Sí, obvio, los chimpancés. Esta radio debería estar alegre. Que Maguila publique algo sobre el día del orangután en las redes sociales, por favor. Sí, hay que celebrarlo. Hay que celebrarlo. Si se nos queda alguno por ahí, se nos queda alguno. Porque hoy día estamos flojos, güey. La tía Gladys hoy día flojeó. Pero yo la entiendo, sí. Ah, no hablamos los looks de acá. Yo hablé del mío nomás. Todo el mundo sigue con el mismo. Juanito Pérez igual. Black ya dijo que se mantenía también. El profesor Méndez está igual. Odín se deja barba. Pero parece indigente. Mejor que se afeite. Y la tía Gladys, sí. La tía Gladys ha hecho unos cambios. No son, digamos, que brutos, pero... cambios al final se lo hacen igual. Ya. Listo. Lo último y nos vamos. Porque... oye, de partir de la próxima semana creo que voy a andar, pero así, con los tiempos. Sí. Te lo digo yo.
1: Oye, en cuanto a los cambios de look, yo tengo una historia de mi primer pololo oficial, el que fue así como el primer amor de la vida. Yo tenía el pelo largo y crespo, y él le encantaba cepillarme el pelo. ¡Uf! Olvídate, le encantaba. ¿Eh? Y era una adoración que él sentía por mi pelo. Y cuando terminamos, que no terminamos en muy buenos términos, porque él se portó mal, y fue la primera desilusión amorosa de mi vida, luego de muchas, me corté el pelo. Me lo corté así como la Gina Easton. Corto, corto, corto. Y yo no dejé de ver a este chico, puff, por mucho tiempo. Y cuando nos volvemos a encontrar, la cara de impresión nunca se me va a olvidar. Se le llenaron los ojos de lágrimas.
0: ¿Por qué?
1: Y aunque no habíamos hablado desde que habíamos terminado, se acercó y me dijo: ¿qué le pasó a tu pelo tan hermoso, Carla? ¿Qué le hiciste?
0: Lloró por eso.
1: Y casi se murió y se puso a llorar. Y yo, wow, ahí quedé impactada. Y ahí me di cuenta que los cambios de look no son solamente no solamente es un impacto para uno en cuanto a cómo te ves, sino que también puede impactar a alguien más. Eso, sobre todo cuando el pelo está relacionado, ¿cierto?, con cosas tan bonitas como el amor, el cuidado, el romanticismo, cosas que uno siente cuando es chiquitito, po.
0: Sí, claro.
1: Así que eso, nunca más me volví a hacer nada tan drástico. Oh, ese fue mi impacto.
0: Qué lindo.
1: Bueno, a mí me impactó mucho la reacción de él en realidad.
0: Sí, ¿eh? A mí también me impresiona, gran historia. Hay una sincronía acá que me emputece, que es entre Torombolo, quien les habla acá, y Matador. Los tres al mismo tiempo dijimos lo mismo. ¿Cómo eso que le gustaba que la cepillaran acá en la Sibila? Yo entendí mal también, yo. Dijo, me cepillaba. ¡La dejamos ahí! Ya,
2: don Maurable. Compañero ignorante, como dice el joven de espíritu, Black, y un día me pelé y no me creció nunca más el pelo, así que me quedé pelado por siempre. Y otra cosa, que estamos en una sociedad que ya no importa más o menos cómo te vestís, pues eso es lo bacán. ¿Te acordáis los 80 cuando veis Sao Gigante, la repetición, claro, y todo? 18 años parecían de 45. ¿Y usted cuántos años tiene? 25. Okay. Esa vieja debe tener 40.000.
0: Claro,
2: weón, la cagó. Ahora nos podemos vestir como queramos. Yo sigo a mis 48 años usando mis poleras metaleras, pantalones rajados, mis Converse, ¿cachai? Igual que cuando tenía, no sé, 18 años. Y nadie te dice nada y andáis feliz por la vida, weyando. Y de afeitarme, usted sabe, pues yo no me afeito nunca. Pues cuando tenía la barba larga me rechazaron de la banda. ¿Recuerda?
0: Hoy, de veras.
2: Oiga, ¿de qué usted después se queja que yo me acuerdo, que le recuerdo, que usted sabe de quién?
0: ¿De qué?
2: Fue un año glorioso, un año entero glorioso, que vi unos looks. Era el impresionante. Uy, eso. Uy, de Hitler a Barbie, de Barbie a...
0: Uy. ¿Para qué dije algo, weón? No tenía para qué haber hablado. Ya, mejor me quedo callado.
1: ¡Ay, las mentes monas! ¡Ay, las mentes monas! ¡Desconéctense! ¡Pesados!
0: Matador, Torombolo, son todos la misma. Obi-Wan Kenobi, ¿qué me dice acá? Ah, que escuche.
3: Buenos días, compadre. Saludos, monos. Hoy día en la mañana ando por acá, por el San Borja Renán. Estoy viendo médicos.
0: ¿Ah, sí?
3: Bueno, son de vicisitudes que pasan ya cuando...
0: ¡Deja de hacerte exámenes!
3: ...las 6 décadas, ya hay que empezar a ver los matasanos. Bueno, diferente de eso, a los 30 años más o menos fue cuando empecé con el cuento de la alopecia. Eso significó para mí fue el hecho de que... no, me corté el pelo por completo. Regañadiente, igual, así como con harto cuidado, porque decía, no sé, tengo mi cabeza, será apta, como me veré, más o menos razonable.
0: Claro.
3: Con el corte sin cabello. No, me encantó el look. Ahí, de ahí para adelante, hasta acá. Ahora me he puesto flojo para cortarme el pelo, pero ahí hasta acá, nunca más peluquero. Yo mismo me cortaba el pelo.
0: Bien.
3: Y de ahí siempre a calvo. Y así me sentía más cómodo. Lo único, y eso significa que tengo que andar para el verano con gorro para cubrirme el sol, y en invierno para el frío, porque la verdad es que da frío. Uno está expuesto a la intemperie, a la inclemencia del tiempo. Y una curiosidad, en algún minuto mi hermano fue a comprar unos pantalones, unos blue jeans que le gustaron, y los encontró bonitos en una tienda. Claro, era un joven y lento, entonces dice, quiero esos pantalones. Le dije, esos pantalones son para jóvenes. Claro, mi hermano tiene un par de años más que yo. ¿Qué me importa a mí que sean para jóvenes? Yo los quiero y me quedan bien.
0: Claro.
3: De hecho, lo usa y le quedan bien, pues. Pero tienen esa salvedad, porque no tenía la edad, no podía usar algunas cuestiones. Esa misma cuestión, el cuestionamiento que de repente se hace uno. Si la cuestión es como uno se sienta cómodo y se sienta mejor. Abrazo, compadre, saludos, monos, que tengan un buen día.
0: Bien, ¿eh? Sólido, Iván. ¿Por qué te pones eso si es para jóvenes? Es como pesado. También me agrega, y mi tradicional perita de candado en el look de los bigotillos, ¿eh? También hay que decirlo, ¿eh? Agrega eso.
4: Oye, ¿entendí mal o la Carla dijo que tenía el pelo afro, frondoso, y luego estaba pelada? ¿Eso entendí?
0: Cristina me dice acá que cuando le preguntaron si lo tenía largo o corto, a Matador fue que le preguntó eso. Ni tan largo ni tan corto, pero sí muy juguetón. ¿Cómo eso? Que tenga movimiento, así que tiene que ser, así tiene que ser el corte de pelo. Que estaban pensando mal ustedes. Ah, sí. Todos pensamos mal acá. Gracias por aclarármelo, Lili. O sea, pero Lili, Cristina, perdón. Oh, Lili, dije. Dije Lili, chucha. Me equivoqué pesado. Ya. El señor pelado metalero y barba es un viejo alolado, dice Matador. Ya. Only One debería ir al doctor que está en Recoleta con Vespucio. Y pedir cotizaciones de un terreno que hay ahí. ¡No! ¿Cómo se le ocurre mandarlo al Parque Recuerdo? Ya. Pesado, weón. Ya. ¡Listo! ¡Se acabó todo! ¿Sabes qué? ¿Puedo decir algo? Aunque yo sé que no está escuchando el programa, pero la cita notario me encanta cuando hace unos cambios de look. Ahí la dejo. Si no, me voy a meter un forro. Ya, ok. Sí, la chica número uno también se manda sus cambios de look. También. Me gusta. Ya. Eso es todo. Ya. Sigue la sintonía, ya se viene la retransmisión de Monosexual con Alejandra Fuentes, que también me gustan los looks de ella. Ricos los looks de ella. Si está en la tarde, hoy día es miércoles, si está en la tarde, no sabemos si aparecerá Mario Rastachán. Es un gran misterio, misterioso. Si no, ahí vemos y se avisa por las redes sociales de la Radio de los Monos. Feliz cumpleaños para el gran Ian Gillan. ¡Sí! Que anda dando vueltas por aquí, no sé, por Sudamérica. Llega a Chile, ¿no? Bueno. Que suenen estos riffs. Dear Pepper. ¡Tócate de Dear Pepper! ¡Feliz cumpleaños, Ian Gillan! Prócer de Dear Pepper. 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Gracias por la sintonía. Chau. Chau. ¿Qué dice acá? Me encantaría verle al sitio notario el cambio de look. Picarón.

Puta, me acordaste. Una vez me corté el pelo al cero. Nunca más. Nunca más. Me vi al espejo. Nunca más.